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0: Vamos a escuchar este tema. Este tema de la mano de Dios, Ministerio Musical. Este popurrí de coros al estilo La Mano de Dios, Ministerio Musical, disponible para cualquier evento.

No más, bueno, pues mandamos un saludote por ahí a todos los que nos están escuchando ya a través de la 92.1 FM, La Misionera Yiré, una radio con proyecto primero.

para todos los que nos escuchan en este momento. Vamos a buscar el tema de Éxodo 23, la gran tribulación, me dice. Un saludo para mis hermanos.

Records. Gloria a Dios. Gloria a Dios, gloria a Dios. Un saludo para todos los que nos están acompañando por ahí. Mi hermano Eleazar Pérez Tamara dice: solicitamos contacto por WhatsApp. Nuestro número es

489-192-44. 489-192-44. Ese es el número, mi hermano. Ese es nuestro número para que usted pueda contactarnos. 489-192-44. Un saludo para mi hermano allá en ¿dónde, mi hermano? ¿En dónde es? Allá de Songosotla, Puebla. Ándele un saludo para todos los que nos están escuchando allá a través del internet, a través de la aplicación, a través de TuneIn, a través de Zeno Radio. Ya tenemos por aquí el tema de mi hermano Juan López, ese tema de la gran tribulación, a cargo y a petición de mi hermano Juan Carlos Landa Verde García. Un saludo para toda su familia, a todos los que están escuchando a través de la radio. Vámonos con ese tema. Un saludote para todos los que nos están escuchando actualmente, y recuerde que puede dejarnos un mensaje al 489-192-44, 489-192-44.

0: remedio.
1: Como siempre, si no estás religiosa.

0: Porque la boca de Jehová lo ha dicho.
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Gloria a Dios. Mandamos un saludote a todos los que nos están escuchando a través de Seno Radio, a través de la aplicación.

0: tuvimos problemas con TuneIn y bueno, al parecer no ha quedado, pero gracias a Dios tenemos lo que es Zeno Radio, todavía nos pueden encontrar ahí o a través de la aplicación Zeno Radio. Y bueno, vamos a seguir escuchando más temas que por aquí tenemos para ustedes. Recuerde, puede comentarme al 489-192-44. Un saludo para todos los que nos están escuchando. Dios les bendiga. Mi hermano Eleazar dice, soy el misionero de Perú. Dios le bendiga. Bueno, un saludo para mi hermano Eleazar. Dios le bendiga, Dios le guarde en grande manera. Vamos a continuar con un tema. Esto es del grupo Jaspe. Vamos a escuchar este tema que tenemos por aquí.
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0: Bueno, por ahí ya viene el tema, viene por ahí, viene llegando a Axla apenas. Ese tema que sigue se llama Si crees en Dios. Si crees en Dios, ¿qué va a pasar? Bueno, vamos con ese tema del grupo

Gloria a Dios, gloria a Dios. Gloria a Dios, gloria a Dios, gloria a Dios. Si crees en Dios, crees en Dios. Un saludo para todos los que nos están escuchando a través de la 92.1 FM, a través de Zeno Radio, a través de la aplicación, a través de las plataformas digitales. Dios les bendiga en grande manera a cada uno de ustedes que nos están escuchando. Vamos a continuar con más música y bueno, en un momento más vamos a ir a una pequeña reflexión. Saludamos a todos, oiga, a los que nos están escuchando a través de la FM 92.1. Ese tema que sigue se llama...

gusta, les gusta por ahí salir en cámara. Y bueno, pues a mí en lo personal casi no me agrada, porque la vez pasada que vino el grupo Dioses Fieles, decía, no, vamos a robar cámaras, mejor no, mejor así, que no nos vean. Un saludo para todos los que nos están escuchando, bienvenidos. Vamos con un tema más y con esto, vamos a pasar a la reflexión de la palabra. Yo quiero que escuche este tema de la mano de Dios que se llama Enséñame, Señor.

Gloria a Dios, bendecido día, bendecida noche, bendecida mañana, bendecida, no importa la hora y el tiempo. ¿Te has puesto a pensar, querido amigo, querida amiga, qué puede provocar que las personas tengan un comportamiento de no agradecimiento? Cuando una persona no es agradecida, pues creo yo que vamos a tener quejas constantes. Una persona que siempre se queja y nunca agradece puede provocar frustración, un enojo, o puede ser que no es enojo, pero imagínate que es un hermano en la carne, o es una familia en la carne, y tú dices, wow, le voy a llevar esto a mi familia, le voy a llevar esto porque el día de hoy es un día muy especial. Y tú vas muy contento, dejaste de tomarte un refresco, dejaste de tomar un jugo, dejaste de comer algo y dijiste, esto se lo voy a apartar y le voy a llevar. Y estás sonriendo, estás bien contento porque crees que estás haciendo algo bueno y en realidad es bueno. ¿A quién no le gusta un regalo? ¿A quién no le gusta un detalle? ¿A quién no le gusta algo? Yo creo que pues es bonito cuando alguien tiene el gusto por hacerlo. Y pues ya vas y se lo regalas. Y se lo das y dices, allí ponlo. Allí déjalo. O que te diga, ¿para qué compraste eso? ¿Para qué lo compraste? Nada más tiras tu dinero. O te dice, o no te dice nada. Realmente llevabas una sonrisa de oreja a oreja, algo sonriente, pero con esa actitud dejaste de sonreír. ¿Por qué? Dijiste, pues ni siquiera me dijo, pues gracias. Pero bueno, ni modo. Y pues si pasa una vez no hay ningún problema, pero que tú lo conozcas, que es una persona así, yo creo que ya no le vas a comprar un regalo, no le vas a decir algo, porque en lugar de que te agradezca, que se contente, se molesta contigo. Hay otra situación, dar por sentado. ¿Qué significa? Dar por, porque no te importa los esfuerzos y sacrificios de los demás, sin mostrar agradecimiento. Porque esto puede hacer que las personas se sientan poco valoradas y apreciadas. A veces nos sucede en el carro, en el transporte o algo. Inclusive hay personas que no valoran lo que sabes hacer. Tal vez dicen, no, pues vas a arreglar una computadora, vas a hacer esto, vas a hacer el otro, o algo mecánico. Pero Dios te ha dado tanta inteligencia, hermano, tanta inteligencia, amigo, que para ti no es difícil. Ah, pues es que nomás era control V y listo. Y ya lo arreglaste. No hubo un gesto, al menos decirte, oye, ¿y cuánto te debo? Es más, ya quedó. Bueno, pues a lo mejor sí te dice un gracias, pero pues ahí como que no. Ni siquiera te invitó agua. Pues esa actitud
hace que, pues, diga la, le digas tú si tú eres el que hace el trabajo. No, pues así ni ganas de ayudarle a la otra, porque no valora lo que uno hace. No reconocer el esfuerzo y el trabajo que otros han puesto en algo que puede que se sientan desmotivados. Lo mismo sucede que cuando alguien nos exige, es que necesito que hagas esto, sí, pero pues yo a veces tengo una consideración y digo, por ejemplo, los que tienen algún vehículo o los que no se dedican a algo, pero por ejemplo, yo lo he visto, si una persona tiene café molido y a mí me falta café molido, entonces yo digo, no, pues voy a comprar. Ay, pero no quiero ir al pueblo, me queda a media hora de camino en moto. No, pues no quiero ir, hace mucha calor o hace mucho frío. Y pues, ah, ya sé, le voy a pedir a mi vecino o mi vecina que me venda café. Y le digo, oye, ¿me puedes vender café? Sí, sí te vendo. Y nos vende. Otro día, oye, ¿me puedes vender café? Sí, sí te vendo. Pero cuando esa persona que nos hizo favor nos dice, oye, ¿me puedes ayudar con esto? Y nosotros le decimos no, la persona va a decir, yo siempre te hago el favor de venderte café. O qué tal si nos dice, oye, no, pues yo de verdad, échame hazme el favor. Y nosotros decimos, no, no te quiero hacer ese favor. Y de repente que nos reclame y que nos diga, es que yo siempre te hago favores. Y que diga yo, pero ¿qué favores? Tú nunca me has hecho favores. Sí, te vendo café. Y que digamos, no, ese no es un favor, te lo estoy pagando. Pero ¿qué tal? Es un ejemplo figurado. ¿Qué tal si la persona dice, y si no te lo quiero vender? Vas a ir al pueblo, vas a gastar pasaje. No nos damos cuenta a veces que mucha gente nos hace favores. Dijera alguien, es que se los pagamos. Sí, pero ¿qué tal si no lo quiere hacer? Imagínate que estás en una necesidad y tú dices, yo traigo dinero, ahorita hablo que me hagan un viaje, un taxi, alguien. Pero imagínate que hace frío, nadie se quiere levantar a esa hora que tú quieres. Entonces, inclusive las personas que se dedican a eso, a tener viajes, a hacer viajes, pero realmente no no agradecen. ¿Por qué? Porque de algún momento a otro dice la persona, no, pues es que si yo le pago es algo que debe ser, es algo pagado. Pero a veces no nos damos cuenta que a veces el dinero no importa, lo que importa es ser agradecido. A veces una persona nos puede ayudar y no es porque nos cobre o porque nos quiera cobrar. A veces lo que nos pide son simplemente los gastos de la gasolina, los gastos de esto. Pero ¿te imaginas que no seamos agradecidos? Una persona ya no nos va a querer hacer ese favor. ¿Por qué? Porque no somos agradecidos, somos imprudentes, somos malos. ¿Por qué? Porque no valoramos el trabajo de alguien más. No decir gracias o no mostrar un agradecimiento de alguna manera puede cambiar las cosas.
Si nosotros con una sonrisa de decir, gracias amigo, gracias, cuando se te ofrezca algo, yo también te ayudo. Eso es lo más importante. Ayudarnos. La falta de gratitud puede dañar las relaciones y que las personas se alejen. Pero esto es terrenalmente, pero hay algo que debemos estar siempre agradecidos con Dios. Vamos a orar y vamos a basarnos en una cita bíblica donde Dios nos enseña a ser agradecidos. Señor, en esta hora, muchas gracias por la oportunidad. Bendice a tu iglesia, Señor. Bendice a tu pueblo, Señor.

damos gracias, Señor, por esta oportunidad. Bendice a cada radio escucha en este momento. Bendícele, Señor, ahí si tiene algún problema, si tiene alguna necesidad, te lo pongo en tus manos. En el nombre de Cristo Jesús. Amén. Amén. Vamos a basarnos en el libro de Primera de Tesalonicenses, capítulo 5, versículo 18. Dad gracias en todo. Híjole, ya empezamos mal, porque mucha gente, muchos de nosotros podemos decir es que yo no puedo agradecer a Dios en todo. Porque me acaba de pasar algo malo. No puedo estar agradecido con Dios. Dice la palabra, da gracias a Dios en todo porque esta es la voluntad de Dios para vosotros en Cristo Jesús. Hay otra cita, Salmo 5:4, dice, entrad por sus puertas con acción de gracias, por sus atrios con alabanza. Dadle gracias, bendecid su nombre. La Biblia, querido amigo, nos enseña que la gratitud es una parte fundamental de nuestra relación con Dios. Ser agradecidos con Dios es reconocer su bondad y su amor hacia nosotros. Hoy vamos a hablar, amigos, sobre la importancia de ser agradecidos con Dios. ¿Cómo podemos cultivar esta actitud en nuestras vidas? La gratitud es importante porque nos ayuda a enfocarnos en lo que tenemos y en lo que nos falta. Nos ayuda a reconocer la bondad de Dios y de su provisión acerca de nuestras vidas, acerca de Dios, y nos permite experimentar su gozo y su paz. A veces, querido amigo, a veces tenemos algún problema y no queremos darle gracias a Dios. ¿Sabe por qué? Porque tenemos ese problema. Pero es un mandato de Dios que debemos agradecer a Dios. A lo mejor muchas veces pensamos equivocadamente porque realmente no podemos agradecer a Dios cuando acabamos de perder algo, pero estamos equivocados. Vamos a darle gracias a Dios porque sí perdimos algo probablemente, pero agradécele a Dios porque aún tienes algo y debes darle gracias a Dios por eso que tienes. Y no molestarte y no enojarte y decir, tú tienes la culpa. O empezar a hablar mal porque estamos enojados con Dios. ¿Por qué? Porque es que Dios a mí no me ha bendecido. Es que a mí todo me va mal. Y en lugar de agradecer a Dios, estamos enojados. ¿Con quién? Pues con todos. Me molesta aquel hermano. Me molesta aquel amigo. Me molesta que él sí sea bendecido y yo no. ¿Cómo voy a dar gracias a Dios si yo estoy mirando hacia abajo? Y voy bajando mientras aquel va subiendo. Y no agradecemos a Dios. Nos volvemos malos. ¿Qué crees que piense Dios? ¿Qué crees que piense Dios cuando Dios te da, pero no te da como tú quieres? A lo mejor te da menos o te da otra cosa.
Y en lugar de que le digas, gracias Dios porque me diste esto. Gracias Señor porque me diste una familia. Ah, no. Yo estoy enojado porque lo que yo quiero no está. Porque yo estoy enojado porque lo que yo quiero lo perdí. Y empiezo a enojarme con Dios. Empiezo a enojarme con el amigo. ¿Qué crees que piense Dios? ¿Se contentará por eso? Yo creo que no. Así como una persona se decepciona, se pone triste y dice, no hombre, solo que Dios no te abandona porque Él es Dios y es bueno. Pero si Dios fuera como una persona, ya te hubiera dejado por malagradecido, por enojarte con Él. Como dijo alguien, yo te trato de ayudar y con eso me pagas. ¿Cómo podemos ser agradecidos con Dios? Dios recibe una oración. En la oración podemos orar y darle gracias a Dios por todo lo que nos ha dado. En la alabanza podemos alabar a Dios y cantar himnos y canciones que expresen nuestra gratitud. Podemos meditar también. Podemos reflexionar sobre las bendiciones que hemos recibido y cómo Dios ha obrado en nuestras vidas. Daniel 4:2 dice, conviene que yo declare las señales y milagros que el Dios Altísimo ha hecho conmigo. Eso es ser agradecido. Podemos actuar también, una acción. Podemos actuar de manera que demuestre nuestra gratitud, como compartir lo que hemos recibido. Servir a Dios y servir a los demás. Ah, hermano Eugenio, entonces yo soy malagradecido porque soy gruñón. Bueno, pues eso dice la Biblia, que debemos ser agradecidos. ¿Qué beneficios tenemos si somos agradecidos? Bueno, ver la bondad de Dios. Dios se manifiesta en la gratitud. Experimentar la paz de Dios. La gratitud nos permite experimentar la paz de Dios. Crecer nuestra fe. Cuando somos agradecidos, la gratitud nos ayuda a crecer en la fe y a confiar más en Dios. Sé agradecido, querido amigo. No importa el problema que estés pasando. Sed agradecidos con Dios. Esta es la voluntad de Dios para con vosotros en Cristo Jesús. La gratitud es una parte fundamental de nuestra relación con Dios. Nos ayuda a experimentar su paz, su gozo. Que podamos ser agradecidos con Dios y demostrar su amor, su gracia en nuestras vidas. En este momento yo te digo, ayúdame a orar. Dios nuestro, te doy gracias por todo lo que nos has dado. Gracias. Te doy gracias por tu amor y tu bondad. Por esa bondad tan infinita hacia nosotros. Danos la gracia de ser agradecidos y de demostrar tu amor y tu gracia en nuestra vida. Permítenos, Señor, que seamos reconocidos como agradecidos y no como alguien que es molesto, alguien que está enojado, alguien que habla mal. Permítenos, Señor, demostrar tu amor y tu gracia en nuestra vida. En el nombre de Cristo Jesús. Amén y amén. Muchas gracias, amigo. Gracias por sintonizarnos.
Recuerda que después de este programa viene otro programa. Así que en esta hora yo te digo, en el nombre de Cristo Jesús, nos escuchamos, nos leemos. ¡Hasta la próxima!

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2: El día de hoy quiero que meditemos en algo muy importante. Así que en esta hora a todos ustedes les digo bienvenidos, bienvenidos. Vamos a estar platicando acerca de las cosas, acerca de la vida, acerca de que muchas veces podemos caminar solos o podemos caminar acompañados, rodeados de mucha gente y estar solos. No sé si te ha pasado, a veces vas en un grupo grande, pero en realidad estás solo. Te pueden rodear muchas personas, pero en realidad estás solo. O en el supuesto contrario, a veces puedes estar solo en tu habitación y sentirte bien contento, sentirte bien alegre, sentirte feliz porque Dios está contigo. Quiero comenzar y empezar a platicar que la vida está lleno de cambios. Nacemos, crecemos, nos reproducimos, tenemos diferentes cambios significativos en nuestra vida, enfrentamos el envejecimiento inclusive de nosotros, de ser niños a jóvenes, a adultos. Nuestros padres envejecen a medida que nos vamos sintiendo tristes, nos vamos sintiendo preocupados por su bienestar. Hoy quiero decirte que no estás solo, que Dios está contigo en ese problema, en esa necesidad. Yo te invito a que me acompañes en una oración, porque vamos a orar que todo lo que platiquemos, que todo lo que hablemos sea de grande bendición a nuestra vida. Señor, en esta hora gracias por la oportunidad. Te pido que bendigas a tu iglesia, Señor, bendice a tu pueblo, desde el más pequeño, Señor, hasta el más grande. Guárdanos, Señor, en tu poderosa mano, como dice tu palabra, debajo de tus alas estaremos seguros. Quiero decir así como dijo Pablo, porque yo todo lo puedo en Cristo, porque Él es mi fortaleza. Quiero declarar como dijo Pablo allá a los romanos, dijo: si Dios está conmigo, ¿quién contra mí? En esta hora, Señor, yo te pongo mis cargas, te pongo mi necesidad, te pongo todo. Si hay algo malo en mi vida, te lo pongo en tus manos, Señor. Si hay alguien que tiene algo malo, Señor, te lo pongo en tus manos también. En el nombre de Cristo Jesús. Amén. La Biblia nos enseña que debemos honrar a nuestros padres, que debemos honrar a nuestra familia. Esto significa que debemos mostrar respeto. Debemos mostrar obediencia. Debemos mostrar gratitud. Podemos honrar a nuestros padres de muchas maneras. Pasa tiempo con ellos. Esa es una manera de honrar. Escucha sus historias. Escucha las aventuras que tenían cuando ellos eran jóvenes. Querido amigo, ayúdalos con sus necesidades. Cuídalos y muéstrales amor. Muéstrales que los amas. La familia es el fundamento de Dios. Cuando Dios creó a Adán y Eva, Dios creó a un hombre y creó a una mujer. Dios les dijo: reproduzcanse. Desde ese momento, la humanidad empezó a crecer y empezó a ver hombres, empezó a ver familias. Es muy importante recordar que nuestros padres han hecho mucho por nosotros. Nuestros padres han trabajado para proveernos y cuidarnos. Han trabajado y han hecho mucho sacrificio para darnos oportunidades que, como hoy, como hombres y mujeres, hemos llegado hasta aquí. Probablemente ya eres un adulto. Probablemente ya no necesites a papá y a mamá. Pero te digo algo, muchas veces ellos te necesitan a ti. En otro momento que platicaba, yo decía, a veces ponemos un spot que dice que cuando papá o mamá parte, quieres comprarle el mejor féretro, quieres hacerle una casita de block bien bonita allá en el panteón. Dice el spot: y si cocina, no le traes leña, no tiene minsa, no tiene qué comer. A veces las cosas vanas allá en el que quieras hacer después de que papá o mamá falleció, de nada sirve. ¿De qué sirve tener un féretro, una casa allá en el panteón? Porque de nada le va a servir. Va a servir para los animalitos que anden por ahí de noche y llueva, y pues ahí se van a atajar. Pero mamá o papá, ellos no van a disfrutar. Por eso ahorita que tú los tienes, honra a tu padre y a tu madre, dice la palabra de Dios. Pasa tiempo con ellos. Demuéstrale que los quieres. Ayúdalos en sus necesidades. Quizá ellos antes acarreaban agua para ti, para que tú te bañaras. El día de hoy te toca a ti. Dice la palabra de Dios en el libro de Éxodo 20:12: honra a tu padre y a tu madre, para que se prolonguen tus días aquí en la tierra que el Señor tu Dios te da. En el libro de Mateo, capítulo 2, versículo 20 y 21, dice así: levántate, niño. Levántate, toma al niño y a su madre, vete a la tierra de Israel, porque han muerto los que atentaban contra la vida del niño. Está hablando de la historia de Jesús, hablando a María. Levántate, toma el niño. Le hablaban a José y a su madre. Ya los que atentaban contra ti han muerto. La protección está a la puerta de la esquina. En el libro de Filipenses 4:13 hay una palabra que dice: todo lo puedo en Cristo, porque Él me fortalece. Muchas veces como hijo, creo yo, que nos preocupamos por la comida, nos preocupamos por la vestimenta, nos preocupamos por esto, porque Él me fortalece. Muchas veces como hijo, creo yo, que nos preocupamos por

a la tierra de Israel. La tierra de Israel es la presencia de Dios. Toma a tu padre y a tu madre y ve a la presencia de Dios. ¿Cómo vas a ir? En oración. No tienes que ir a ningún lado, allí en casita. Levántate y dile a papá y a mamá: papá, mamá, voy a orar por ustedes. Los quiero bendecir, porque dice el Señor, porque los que atentaban contra tu vida han muerto. La Biblia nos dice que debemos honrar a nuestros padres. Esto significa mostrarles respeto. Es importante recordar, querido amigo, querida amiga, que nuestros padres han hecho mucho por nosotros, han trabajado. ¿Cómo vamos a agradecerles por toda esa, ese amor que nos dieron? Yo platicaba con un compañero y le decía: es que nosotros no somos expresivos. Nos duele decir te quiero. Parece que tenemos una piedra ahí en el cuello. No podemos decirle te amo. Pero debemos expresar: gracias papá, gracias mamá, por lo que has hecho conmigo. Y yo estoy bien contento contigo, así que yo te voy a consentir. Celebra con ellos sus triunfos. A veces inclusive tomar un teléfono celular es muy difícil. Un niño lo puede hacer, pero a lo mejor ellos no. Celebra con ellos. Siempre apóyalos en sus necesidades. Y siempre diles: cuentas conmigo, mamá o papá. No importa lo que sea, yo aquí voy a estar, siempre voy a estar contigo. A veces no valoramos lo que tenemos. Y he visto cómo hijos quieren comprar un arreglo floral carísimo porque se lo quieren regalar a su familiar fallecido. Yo creo que en ese momento esperan y le hubiera comprado ese pantalón, esa blusa, o esos guaraches, o esos zapatos. O le hubiera comprado ese pastel, ese pollito. Si tú tienes dinero, si tienes el recurso, querido amigo, honra a tus padres, quiérelos, no los abandones. Si tú tienes el recurso, a veces prefieres comprarte, dijo alguien, quieres comprarte chuchería, algo que se va y no se aprovecha de nada. Si tú tienes un dinero, cómprale algo. Es que a mi mamá y a mi papá les llega dinero de ese del gobierno. Tienen más dinero que yo. Aquí no importa quién tiene o quién no tiene. Aquí lo que importa es que papá o mamá ven: mi hijo me regaló esto. Mi hijo me regaló una flor. Me trajo unas enchiladitas que no me gustaron, pero pues me las como con mucho amor. Mi hijo me preparó esto. Y qué bueno. Igual, querido amigo, aquí se trata de la vida, se trata de estar bien. Si tienes a tu hermano, a tu hermana, a tu nieto, a tu nieta, no importa. Pero si tienes la oportunidad, siempre diles te quiero.

Si tienes la oportunidad de hacerlo, siempre diles. Es más, no digas nada, cómprale algo y llega a casa y diles: te traje esto. Dios conoce cuando no tienes dinero, cuando no tienes el recurso. A veces no se trata de dinero. Inclusive puedes ir al monte y buscar naranjas y prepararle un juguito. No gastas ese dinero. Lo que gastas es tiempo. Si no tienes dinero, no pasa nada. Puedes ir al monte, encontrar unas flores y regalárselas. Si no hay dinero, no pasa nada. Simplemente llega y dale un abrazo. Y dile: te quiero mucho. No pongas pretexto que no tienes dinero, porque el amor no es por dinero. Así que el día de hoy, yo te digo: si Dios quiere, Dios tiene la oportunidad de que tienes una familia, valórala.

A veces yo platico en familia y llego a esta conclusión, que si mi hijo o mi hija o alguien de la familia me dice repetidamente, cómprame esto, ay, híjole, pero eso está muy caro, pienso yo, se lo compro. Al final de cuentas, cuando digo que no hay dinero y recuerdo que el niño o la niña me pedía esto, pero se enfermó y no tengo dinero, pero consigo dinero para llevarlo al doctor. Y digo yo, o a veces si yo le ofrezco algo que me pidió, ten, te lo compré. El niño o el familiar con cara triste, gracias, ahí ponlo, porque ya no lo puede comer, ya no lo puede tomar, porque cuando podía yo no le di. Cuando tenía la oportunidad de darle, yo no le di. Y ahora, en la suposición de que está enfermo o enferma, pues no lo va a disfrutar. Por eso, querido amigo, Dios nos da el día. El día de hoy se llama presente. El día de hoy es un regalo de Dios. El día de mañana es de Dios. Y muchas veces ese día no llega. Muchos ahorita están en el hospital, otros están en la morgue y otros ya están en el panteón. Si tú tienes la oportunidad, dile, te quiero, te amo, dale un abrazo. Honra a tu padre y a tu madre. Y si tú eres padre y madre, también honra a tus hijos. Atiéndelos, quiérelos, porque el tiempo es de Dios. Yo recuerdo una persona adulta me dijo, una vez estaba tomando, él estaba bebiendo licor y le dije, no tome. Y se molestó, me miró enojado y me dijo, ¿quién es más grande, tú o yo? Le digo, no, pues usted es más grande. Bueno, entonces yo primero me voy a morir, porque ya estoy grande. Pasaron unos días y fallece un joven y el viejo ahí se quedó. Los tiempos son de Dios. A veces decimos, se van a morir los grandes, los viejos. La vida es de Dios, no es de nosotros. A veces creemos que por ser más viejitos nos vamos a morir primero. Y es cierto, todos nos vamos a morir, no hay que tener miedo. Porque dice la palabra de Dios que hay que tenerle temor al que puede quitar la vida. Y Jesucristo dijo, yo tengo el poder de poner y de quitar. No le tengas miedo al diablo. Teme a Dios. Y si Dios nos da la vida, sea agradecido. Todas las mañanas di gracias, Dios. Gracias por esa oportunidad que tú me das. Gracias porque me has dado la vida, me has dado el aire que respiro, me has dado la familia. Gracias, Señor, porque hasta aquí me has ayudado.
Yo quiero terminar esta pequeña reflexión con la palabra del libro Gloria a Dios, en el libro de Éxodo 20:12. Para ti, joven, para ti, honra a tu padre y a tu madre. Si haces esto, tus días en la tierra se prolongarán. Así que es un mandato con promesa. Vamos a orar en esta hora. Dios nuestro, en esta hora, te pido que bendigas a nuestros padres. Te pido que les des salud, fuerza y paz. Ayúdanos como hijos a honrarlos, a mostrarles gratitud por todo lo que han hecho por nosotros. Que podamos recordar, Señor, la importancia de honrar a nuestros padres y mostrarle gratitud. Que podamos ser bendición para cada uno de ellos. Que podamos siempre, Dios, apoyarlos en sus necesidades. En el nombre de Cristo Jesús. Amén. Amén. Recuerda, querido amigo, que el tiempo es de Dios. Que tú debes dar todo lo que tú quieras dar en vida. Ya muertos, ya no puedes darles nada. Así que el día de hoy, dales todo lo que tú quieras dar, que te pueden decir gracias, hijo, gracias.

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1: Gloria a Dios,
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1: gloria a Dios. Ahora sí sabemos de qué se trata el asunto. La palabra de Dios nos enseña que los padres, el padre y la madre, tienen un papel importante en la vida de sus hijos. Éxodo 20:12 nos dice que debemos honrar a nuestros padres, lo que significa mostrar respeto, obediencia y gratitud. Los padres son llamados a ser líderes y modelos a seguir en sus hogares. A veces yo sé que no pedimos ser líderes, no pedimos que nos vean como para poder enseñar, pero la misma vida, el mismo Dios, a través de las circunstancias, nos hacen ser el foco de atención de nuestros hijos. Claro, tú, mamá, eres el foco de atención de tus hijos.
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1: Y tú, papá, también eres el foco de atención de tus hijos. Dios dio un orden, y el orden es de que toda la creación, todo lo que sigue, todo lo que hay. Cuando vemos a un profesionista, es profesionista porque tuvo buenos padres, tuvo buena familia que lo ayudó moralmente, espiritualmente y, por supuesto, económicamente. Probablemente le enseñó a trabajar a ese niño, probablemente lo educó, probablemente agarró una vara y lo corrigió. Porque la Biblia dice: corrige al niño antes de que sea demasiado tarde. Pero aquí no es de un lado para el otro como el asadón. La situación es de que debe hacerse todo. Debe hacerse todo en el sentido equitativo. Porque al hijo también le dice en Éxodo 20:12: honra a tu padre, honra a tu madre, para que se prolonguen tus días en la tierra que el Señor te da. Le dice a los hijos: hijos, obedeced en el Señor a vuestros padres, porque esto es justo. Yo recuerdo una anécdota, donde
0: a ese hombre celebrar,
1: donde no importa qué hijo,
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1: de hecho, a veces me encuentro a personas de gente mala, donde la gente abandona a sus hijos
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1: Ese hijo que se queda sin padre,
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1: o sin padres, hablemos generalmente de un papá, de una mamá, que se queda solo,
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1: Puede superarse, yo sé,
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1: pero hablando generalmente,
0: es
1: ese niño va a sufrir mucho porque no tiene a papá
0: mundo,
1: o no tiene a mamá. Ese niño va a sufrir mucho y tiene menos probabilidades que aquel que tiene papá y mamá de superación. Así que si tú eres padre, eres madre y quieres algo bien para tus hijos, primero sé ejemplo. Primero obedece al Señor para que tú puedas dar ese lineamiento para que tus hijos sigan y vayan detrás de ti.

0: Querido amigo, querido hermano, la importancia de la paternidad. La paternidad es una responsabilidad, sagrada. Los padres tienen la oportunidad de influir en la vida de sus hijos, ayudarlos a crecer y desarrollarse como personas. Pero tú dices, es que yo no sé, es que yo no puedo. Claro que sí puedes. Claro que puedes. No digas como dijo Moisés, es que yo soy tartamudo y no puedo hablar. A veces una palabra tan sencilla, una palabra de apoyo, cuando tu hijo no puede, abrázalo y dile, hijo, tú puedes.
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0: Los niños muchas veces no ven si su papá se porta mal o su mamá se porta mal. Para el niño, para tu hijo, él dice, él es mi héroe, yo quiero ser como él, o yo quiero que él sea así, o quiero esto. En el libro de Efesios capítulo 6 versículo 1, la palabra de Dios dice que los hijos deben obedecer a sus padres, lo que muestra la importancia de la autoridad, la disciplina en el hogar. Un papá, un padre puede ordenarle a su hijo, puede enseñarle, puede decirle, hijo, eso no está bien. ¿Y por qué no? Sí le puede sonar. La palabra de Dios dice que corrija. Le puede enseñar. A veces la enseñanza va más allá de decir. A veces la enseñanza está en la actitud propia de nosotros.
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0: A veces con nuestra propia actitud podemos enseñar.
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0: Cuando llegamos a una casa y saludamos, Dios le bendiga. O cuando visitamos y ayudamos, enseñamos con nuestros actos. Ese niño, esa niña, lo ve normal. Cuando viene un vendedor a nuestra casa y le ofrecemos un vaso con agua, decir, gusta un vaso con agua. Cualquier actitud semejante a esta, el niño lo está aprendiendo con nuestra forma de actuar.
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0: La paternidad es una responsabilidad sagrada de Dios. Y Dios nos da la oportunidad de ser dirigente, aunque no lo pedimos. Pero ahora tienes a alguien que te va a seguir. Y quizá tú, querido amigo, a lo mejor tú dices, es que ya mis hijos ya tienen 30 años, 40 años, ellos ya crecieron. Bueno, el tiempo es tiempo. No importa qué edad tengan tus hijos, sigue siendo padre. Todos cometimos errores, hemos cometido errores en la vida, pero somos humanos también para poder decir, hijo, hija, perdóname. Y yo quiero seguir adelante, yo quiero ayudarte. Aquí entra el papel también de los hijos, porque un hijo puede decir, es que tú no estabas cuando yo quería. Es que tú no estabas cuando yo quería avanzar. Así que el día de hoy, yo quiero decirte, no importa qué situación tengas, levántate, como dice la palabra de Dios. Levántate y resplandece. Cada día que recordamos, cada día que vemos, debemos honrar y agradecer a Dios todos los días. Hijo, querido amigo, querido hermano, que eres hijo, debemos agradecer a Dios por la vida de nuestros padres, porque la palabra de Dios dice que el día de hoy es un regalo, pero el día de mañana es de Dios. No os afanéis por el día de mañana. El día de mañana va a traer sus propios afanes. El día de hoy, mira a tu alrededor. Mira hacia enfrente, hacia atrás. Y fíjate. Fíjate qué regalo tienes de la vida, qué regalo tienes de Dios. Y creo yo que el regalo más grande que tienes es tu familia. Puedes que tu familia sean dos personas, sea una persona.
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0: Quizá en tu familia que digas, es que nomás estoy yo. Y mi hijo o mi hija, o nomás estoy yo como hijo y nomás estoy con mi papá o estoy con mi mamá, somos dos nomás.
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0: A veces nos preocupamos demasiado de las cosas de la vida o de la muerte y vivimos en un tiempo diferente. Y descuidamos a quien tenemos allí enfrente. Si eres padre, a veces por preocuparnos por cosas, no diría insignificantes, diría cosas que pueden dejar de preocuparte. Pero por preocuparte por esas cosas, descuidas a tus hijos. Ellos quieren de ti. Ellos quieren de tu amor cada día. Querido amigo, querido hermano, y si tú eres hijo, a veces por preocuparte por cosas que no diría que son insignificantes, pero cosas que pueden dejar de preocuparte, tienes a tus padres. Pero por preocuparte por esas cosas, los descuidas. A veces pudiéndolos ayudar y acompañar, prefieres hacer otras cosas que los estás descuidando.
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0: Y en algún momento de nuestra vida, como humanos lloramos porque nos arrepentimos de haber desaprovechado el tiempo y no hacer lo que tenemos que hacer. A veces, si pensamos en algo negativo, tanto como padre como hijo, cuando pensamos en la muerte, digo, la muerte nos llegará a todos en algún momento de nuestra vida.
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0: Hay mucha gente que cuando alguien parte, se va, por decirlo así, parte con el Señor. A veces,
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0: pueden traer atolito, pueden traer flores, pueden traer regalos. El mejor regalo, la mejor ornato de flores, ornato de regalo, ornato, no sé.
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0: Por eso, si tú tienes hijos, si tú tienes padres, si tú tienes hermanos, si tú tienes hermanas, todos los días son importantes. Todos los días. Si tú tienes a alguien a quien tú quieres, si tú tienes a alguien en tu casa, en tu familia, regálale una flor, ¿por qué no? Regálale una sonrisa. ¿Por qué no regálale un pollo asado?
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0: No esperes cuando haya enfermedad.
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0: Si tú eres padre y tu hijo te dice: papi, mami, ¿me puedes comprar esto, por favor?
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0: A veces podemos decir: no,
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0: no hay dinero. Pero cuando el niño se enferma, pedimos un préstamo y lo llevamos a curar.
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0: Lo gastamos en algo que pues el niño no va a disfrutar.
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0: ¿Por qué? Porque está enfermo y lo llevamos al doctor. Compramos medicinas. Cuando el niño está contento y feliz y te dice: papi, mami, ¿me puedes comprar esto, por favor?
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0: si tienes el recurso, cómpraselo. Al final de cuentas, vivimos una vez. Y que el niño disfrute, que se alegre.
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0: Y si tú eres hijo, también te digo lo mismo. Tal vez tus padres ya están grandes y pueden trabajar o no pueden trabajar, no lo sé. Pero tú estás ganando dinero. ¿Por qué no le compras un pollito asado? Mientras puede comer, cómprale.
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0: cómprale ropa, cómprale calzado.
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0: La vida que tenemos es pasajera.
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0: y de algún momento a otro, la verdad,
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0: Como digo yo, la vida no vale nada. Mejor Dios vivamos bendiga, contentos, padre, vivamos felices mientras podemos. Gasta dinero como quiera. Como digo yo también, el dinero va y viene, a veces se va más de lo que viene, pero si estamos felices, no importa que debamos, no importa que nos endeudemos, tú vive la vida y alégrate. De hecho, eso es bíblico, dice la palabra de Dios: alégrate, joven, en tu juventud. Y tome placer tu corazón, alégrate. Lo que Dios quiere es de que... Lo que Dios quiere es que vivamos felices. Claro, no en libertinaje, pero si vas a comer, come bien, toma algo, no sé, un agua de melón, agua de fruta, disfruta la vida. Ves a la iglesia, ponte a orar. Si eres padre de familia, pues ora por tus hijos.
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0: Y si eres hijo, ora por tus padres. La vida que tenemos
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0: corta,
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0: La vida que tenemos es tan corta que de verdad dice la palabra de Dios que nuestra vida son de 70 años, 80 años. A veces no nos damos cuenta, vemos cómo el niño, el bebé gateaba. Ahora corre. Ese joven, ese niño se hace joven. El joven se hace adulto.
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0: El adulto se hace maduro.
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0: el maduro llega a su vejez.
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0: No importa si eres padre o eres hijo.
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0: 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Orar por ti. Hoy quiero declarar una bendición a tu vida, querido amigo, querido hermano y hermana. Dios nos da una bendición. Dios nuestro,
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0: Te pido el día de hoy que bendigas a todos. Bendice a cada padre. Bendice a cada madre. Bendice a cada hijo y a cada hija. Te pido que le des sabiduría y amor. Te pido que le des fortaleza. Te pido que les ayudes a cumplir ese papel en la familia, en el mandato que tú nos has dado.
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0: Te pido que nos ayudes a ser líderes y modelos a seguir de nuestros hijos, de nuestros hogares. Te pido que podamos influir positivamente en la vida de nuestra familia y que digan, él es mi padre. Y que digan, ella es mi madre. Y que los padres digan, él es mi hijo. Ella es mi hija. ¿Cómo te quiero? Dios te bendiga.
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0: Vamos a escuchar este tema de la mano de Dios, Ministerio Musical. Este popurrí de coros al estilo La Mano de Dios, Ministerio Musical, disponible para cualquier

más, bueno, pues mandamos un saludote por ahí a todos los que nos están escuchando ya a través de la 92.1 FM, La Misionera Yiré, una radio con proyecto Primero Dios, a grande. Mandamos un saludo a todos los que nos están escuchando allá en Jalpilla, allá mis hermanos en Temalacaco, en Picholco Viejo. Mi hermano Carlos dice, un tema de Éxodo 23. Ahora sí se lo ponemos, mil disculpas. La vez pasada nos pidieron el tema, pero no pudimos. Pero hoy, primero Dios, sí vamos a poder. Un saludo para todos los que nos escuchan en este momento. Vamos a buscar el tema de Éxodo 23. La gran tribulación, me dice. Un saludo para mis

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1: Gloria a Dios. Gloria a Dios, gloria a Dios. Un saludo para todos los que nos están acompañando por ahí. Mi hermano Eleazar Pérez Tamara dice: solicitamos contacto por WhatsApp. Nuestro número es 489-192-44. 489-192-44. Ese es el número, mi hermano. Ese es nuestro número para que usted pueda contactarnos. 489-192-44. Un saludo para mi hermano allá en ¿dónde, mi hermano? ¿En dónde es? Allá de Songosotla, Puebla. Ándele un saludo para todos los que nos están escuchando allá a través del internet, a través de la aplicación, a través de TuneIn, a través de Seno Radio. Ya tenemos por aquí el tema de mi hermano Juan López, ese tema de la gran tribulación, a cargo y a petición de mi hermano Juan Carlos Landa Verde García. Un saludo para toda su familia, a todos los que están escuchando a través de la radio. Vámonos con ese tema. Un saludote para todos los que nos están escuchando actualmente. Y recuerde que puede dejarnos un mensaje al 489-192-44. 489-192-44.

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Gloria a Dios. Mandamos un saludote a todos los que nos están escuchando a través de Seno Radio, a través de la aplicación.

0: Tuvimos problemas con TuneIn. Tuvimos problemas con TuneIn y bueno, al parecer no ha quedado, pero gracias a Dios tenemos lo que es Zeno Radio. Todavía nos pueden encontrar ahí o a través de la aplicación Zeno Radio. Y bueno, vamos a seguir escuchando más temas que por aquí tenemos para ustedes. Recuerde, puede comentarme al 489-192-44. Un saludo para todos los que nos están escuchando. Dios les bendiga. Mi hermano Eleazar dice, soy el misionero de Perú. Dios le bendiga. Bueno, un saludo para mi hermano Eleazar. Dios le bendiga, Dios le guarde en grande manera. Vamos a continuar con un tema. Esto es del grupo Jaspe. Vamos a escuchar este tema que tenemos por aquí.
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0: Bueno, por ahí ya viene el tema, viene por ahí, viene llegando a Axla apenas. Ese tema que sigue se llama Si crees en Dios. Si crees en Dios, ¿qué va a pasar? Bueno, vamos con ese tema del grupo Jaspe.

Gloria a Dios, gloria a Dios. Gloria a Dios, gloria a Dios, gloria a Dios. Si crees en Dios, crees en Dios. Un saludo para todos los que nos están escuchando a través de la 92.1 FM, a través de Zeno Radio, a través de la aplicación, a través de las plataformas digitales. Dios les bendiga en grande manera a cada uno de ustedes que nos están escuchando. Vamos a continuar con más música y bueno, en un momento más vamos a ir a una pequeña reflexión. Saludamos a todos, oiga, a los que nos están escuchando a través de la FM 92.1. Este tema que sigue se llama...

banda, les gusta por ahí salir en cámara. Y bueno, pues a mí en lo personal casi no me agrada, porque la vez pasada que vino el grupo Dioses Fieles, les decía, no, vamos a robar cámaras, mejor no, mejor así, que no nos vean. Un saludo para todos los que nos están escuchando, bienvenidos, bienvenidos. Vamos con un tema más y con esto, vamos a pasar a la reflexión de la palabra. Yo quiero que escuche este tema de la mano de Dios que se llama Enséñame, Señor.

Gloria a Dios, gloria a Dios. Bendecido día, bendecida noche, bendecida mañana, bendecida, no importa la hora y el tiempo. ¿Te has puesto a pensar, querido amigo, querida amiga, qué puede provocar que las personas tengan un comportamiento de no agradecimiento? Cuando una persona no es agradecida, pues creo yo que vamos a tener quejas constantes. Una persona que siempre se queja y nunca agradece puede provocar frustración, un enojo, o puede ser que no es enojo, pero imagínate que es un hermano en la carne, o es una familia en la carne, y tú dices, wow, le voy a llevar esto a mi familia, le voy a llevar esto porque el día de hoy es un día muy especial. Y tú vas muy contento, dejaste de tomarte un refresco, dejaste de tomar un jugo, dejaste de comer algo y dijiste, esto se lo voy a apartar y le voy a llevar. Y estás sonriendo, estás bien contento porque crees que estás haciendo algo bueno y en realidad es bueno. ¿A quién no le gusta un regalo? ¿A quién no le gusta un detalle? ¿A quién no le gusta algo? Yo creo que pues es bonito cuando alguien tiene el gusto por hacerlo. Y pues ya vas y se lo regalas. Y se lo das y dices, allí ponlo. Allí déjalo. O que te diga, ¿para qué compraste eso? ¿Para qué lo compraste? Nada más tiras tu dinero. O te dice, o no te dice nada. Realmente llevabas una sonrisa de oreja a oreja, algo sonriente, pero con esa actitud dejaste de sonreír. ¿Por qué? Dijiste, pues ni siquiera me dijo, pues gracias. Pero bueno, ni modo. Y pues si pasa una vez no hay ningún problema. Pero que tú lo conozcas, que es una persona así, yo creo que ya no le vas a comprar un regalo, no le vas a decir algo, porque en lugar de que te agradezca, que se contente, se molesta contigo. Hay otra situación, dar por sentado. ¿Qué significa? Dar porque no te importa los esfuerzos y sacrificios de los demás, sin mostrar agradecimiento. Porque esto puede hacer que las personas se sientan poco valoradas y apreciadas. A veces nos sucede en el carro, en el transporte o algo. Inclusive hay personas que no valoran lo que sabes hacer. Tal vez dicen, no, pues vas a arreglar una computadora, vas a hacer esto, vas a hacer el otro, o algo mecánico. Pero Dios te ha dado tanta inteligencia, hermano, tanta inteligencia, amigo, que para ti no es difícil. Pues es que nomás era control V y listo. Y ya lo arreglaste. No hubo un gesto, al menos decirte, oye, ¿y cuánto te debo? Es más, ya quedó. Bueno, pues a lo mejor sí te dice un gracias, pero pues ahí como que no. Ni siquiera te invitó agua. Pues
esa actitud hace que, pues, digas tú, si tú eres el que hace el trabajo, no, pues así ni ganas de ayudarle a la otra, porque no valora lo que uno hace. No reconocer el esfuerzo y el trabajo que otros han puesto en algo que puede que se sientan desmotivados. Lo mismo sucede que cuando alguien nos exige, es que necesito que hagas esto, sí, pero pues yo a veces tengo una consideración y digo, por ejemplo, los que tienen algún vehículo o los que no se dedican a algo, pero por ejemplo yo lo he visto, si una persona tiene café molido y a mí me falta café molido, entonces yo digo, no, pues voy a comprar, ay, pero no quiero ir al pueblo, me queda a media hora de camino en moto. No, pues no quiero ir, hace mucha calor o hace mucho frío. Y pues, ah, ya sé, le voy a pedir a mi vecino o mi vecina que me venda café. Y le digo, oye, ¿me puedes vender café? Sí te vendo. Y nos vende. Otro día, oye, ¿me puedes vender café? Sí te vendo. Pero cuando esa persona que nos hizo favor nos dice, oye, ¿me puedes ayudar con esto? Y nosotros le decimos no, la persona va a decir, yo siempre te hago el favor de venderte café. O qué tal si nos dice, oye, no, pues yo de verdad, hazme el favor. Y nosotros decimos, no te quiero hacer ese favor. Y de repente que nos reclame y que nos diga, es que yo siempre te hago favores. Y que diga yo, pero ¿qué favores? Tú nunca me has hecho favores. Sí, te vendo café. Y que digamos, no, ese no es un favor, te lo estoy pagando. Pero ¿qué tal? Es un ejemplo figurado. ¿Qué tal si la persona dice, y si no te lo quiero vender? Vas a ir al pueblo. Vas a gastar pasaje. No nos damos cuenta a veces que mucha gente nos hace favores. Dijera alguien, es que se los pagamos. Sí, pero ¿qué tal si no lo quiere hacer? Imagínate que estás en una necesidad y tú dices, yo traigo dinero. Ahorita hablo que me hagan un viaje, un taxi, alguien. Pero imagínate que hace frío. Nadie se quiere levantar a esa hora que tú quieres. Entonces, inclusive las personas que se dedican a eso, a tener viajes, a hacer viajes, pero realmente no agradecen. ¿Por qué? Porque de algún momento a otro dice la persona, no, pues es que si yo le pago es algo que debe ser, es algo pagado. Pero a veces no nos damos cuenta que a veces el dinero no importa, lo que importa es ser agradecido. A veces una persona nos puede ayudar y no es porque nos cobre o porque nos quiera cobrar. A veces lo que nos pide son simplemente los gastos de la gasolina, los gastos de esto. Pero ¿te imaginas que no seamos agradecidos? Una persona ya no nos va a querer hacer ese favor. ¿Por qué? Porque no somos agradecidos, somos imprudentes, somos malos. ¿Por qué? Porque no valoramos el trabajo de alguien más. No decir gracias o no mostrar un agradecimiento de alguna manera puede cambiar las cosas.
Si nosotros con una sonrisa de decir, gracias amigo, gracias, cuando se te ofrezca algo, yo también te ayudo. Eso es lo más importante. Ayudarnos. La falta de gratitud puede dañar las relaciones y que las personas se alejen. Pero esto es terrenalmente, pero hay algo que debemos estar siempre agradecidos con Dios. Vamos a orar y vamos a basarnos en una cita bíblica donde Dios nos enseña a ser agradecidos. Señor, en esta hora, muchas gracias por la oportunidad. Bendice a tu iglesia, Señor. Bendice a tu pueblo, Señor.

por esta oportunidad. Bendice a cada radio escucha en este momento. Bendícele, Señor, ahí si tiene algún problema, si tiene alguna necesidad, te lo pongo en tus manos. En el nombre de Cristo Jesús. Amén. Amén. Vamos a basarnos en el libro de Primera de Tesalonicenses, capítulo 5, versículo 18. Dad gracias en todo. Híjole, ya empezamos mal, porque mucha gente, muchos de nosotros podemos decir, es que yo no puedo agradecer a Dios en todo, porque me acaba de pasar algo malo. No puedo estar agradecido con Dios. Dice la palabra: da gracias a Dios en todo, porque esta es la voluntad de Dios para vosotros en Cristo Jesús. Hay otra cita, Salmo 104, dice: entrad por sus puertas con acción de gracias, por sus atrios con alabanza. Dadle gracias, bendecid su nombre. La Biblia, querido amigo, nos enseña que la gratitud es una parte fundamental de nuestra relación con Dios. Ser agradecidos con Dios es reconocer su bondad y su amor hacia nosotros. Hoy vamos a hablar, amigos, sobre la importancia de ser agradecidos con Dios. ¿Cómo podemos cultivar esta actitud en nuestras vidas? La gratitud es importante porque nos ayuda a enfocarnos en lo que tenemos y en lo que nos falta. Nos ayuda a reconocer la bondad de Dios y de su provisión acerca de nuestras vidas, acerca de Dios, y nos permite experimentar su gozo y su paz. A veces, querido amigo, a veces tenemos algún problema y no queremos darle gracias a Dios. ¿Sabe por qué? Porque tenemos ese problema. Pero es un mandato de Dios que debemos agradecer a Dios. A lo mejor muchas veces pensamos equivocadamente, porque realmente no podemos agradecer a Dios cuando acabamos de perder algo. Pero estamos equivocados. Vamos a darle gracias a Dios porque sí perdimos algo probablemente, pero agradécele a Dios porque aún tienes algo y debes darle gracias a Dios por eso que tienes. Y no molestarte y no enojarte y decir: tú tienes la culpa. O empezar a hablar mal porque estamos enojados con Dios. ¿Por qué? Porque es que Dios a mí no me ha bendecido. Es que a mí todo me va mal. Y en lugar de agradecer a Dios, estamos enojados. ¿Con quién? Pues con todos. Me molesta aquel hermano. Me molesta aquel amigo. Me molesta que él sí sea bendecido y yo no. ¿Cómo voy a dar gracias a Dios si yo estoy mirando hacia abajo y voy bajando mientras aquel va subiendo? Y no agradecemos a Dios. Nos volvemos malos. ¿Qué crees que piense Dios? ¿Qué crees que piense Dios cuando Dios te da, pero no te da como tú quieres? A lo mejor te da menos o te da otra cosa. Y en lugar de que le digas: gracias, Dios, porque me diste esto.
Gracias, Señor, porque me diste una familia. Ah, no. Yo estoy enojado porque lo que yo quiero no está. Porque yo estoy enojado porque lo que yo quiero lo perdí. Y empiezo a enojarme con Dios. Empiezo a enojarme con el amigo. ¿Qué crees que piense Dios? ¿Se contentará por eso? Yo creo que no. Así como una persona se decepciona, se pone triste y dice, no hombre, solo que Dios no te abandona porque Él es Dios y es bueno. Pero si Dios fuera como una persona, ya te hubiera dejado por malagradecido, por enojarte con Él. Como dijo alguien, yo te trato de ayudar y con eso me pagas. ¿Cómo podemos ser agradecidos con Dios? Dios recibe una oración. En la oración podemos orar y darle gracias a Dios por todo lo que nos ha dado. En la alabanza podemos alabar a Dios y cantar himnos y canciones que expresen nuestra gratitud. Podemos meditar también. Podemos reflexionar sobre las bendiciones que hemos recibido y cómo Dios ha obrado en nuestras vidas. Daniel 4:2 dice, conviene que yo declare las señales y milagros que el Dios Altísimo ha hecho conmigo. Eso es ser agradecido. Podemos actuar también, una acción. Podemos actuar de manera que demuestre nuestra gratitud, como compartir lo que hemos recibido. Servir a Dios y servir a los demás. Ah, hermano Eugenio, entonces yo soy malagradecido porque soy gruñón. Bueno, pues eso dice la Biblia, que debemos ser agradecidos. ¿Qué beneficios tenemos si somos agradecidos? Bueno, ver la bondad de Dios. Dios se manifiesta en la gratitud. Experimentar la paz de Dios, la gratitud, nos permite experimentar la paz de Dios. Crecer nuestra fe. Cuando somos agradecidos, la gratitud nos ayuda a crecer en la fe y a confiar más en Dios. Sé agradecido, querido amigo. No importa el problema que estés pasando. Sed agradecidos con Dios. Esta es la voluntad de Dios para con vosotros en Cristo Jesús. La gratitud es una parte fundamental de nuestra relación con Dios. Nos ayuda a experimentar su paz, su gozo. Que podamos ser agradecidos con Dios y demostrar su amor, su gracia en nuestras vidas. En este momento yo te digo, ayúdame a orar. Dios nuestro, te doy gracias por todo lo que nos has dado. Gracias. Te doy gracias por tu amor y tu bondad. Por esa bondad tan infinita hacia nosotros. Danos la gracia de ser agradecidos y de demostrar tu amor y tu gracia en nuestra vida. Permítenos, Señor, que seamos reconocidos como agradecidos y no como alguien que es molesto, alguien que está enojado, alguien que habla mal. Permítenos, Señor, demostrar tu amor y tu gracia en nuestra vida. En el nombre de Cristo Jesús. Amén y amén. Muchas gracias, amigo. Gracias por sintonizarnos. Recuerda que después de este programa viene otro programa. Así que
En esta hora yo te digo, en el nombre de Cristo Jesús, nos escuchamos, nos leemos. ¡Hasta la próxima!

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1: El día de hoy quiero que meditemos en algo muy importante. Así que en esta hora a todos ustedes les digo bienvenidos, bienvenidos. Vamos a estar platicando acerca de las cosas, acerca de la vida, acerca de que muchas veces podemos caminar solos o podemos caminar acompañados, rodeados de mucha gente y estar solos. No sé si te ha pasado, a veces vas en un grupo grande, pero en realidad estás solo. Te pueden rodear muchas personas, pero en realidad estás solo. O en el supuesto contrario, a veces puedes estar solo en tu habitación y sentirte bien contento, sentirte bien alegre, sentirte feliz porque Dios está contigo. Quiero comenzar y empezar a platicar que la vida está lleno de cambios. Nacemos, crecemos, nos reproducimos, tenemos diferentes cambios significativos en nuestra vida. Enfrentamos el envejecimiento inclusive de nosotros, de ser niños a jóvenes, a adultos. Nuestros padres envejecen a medida que nos vamos sintiendo tristes, nos vamos sintiendo preocupados por su bienestar. Hoy quiero decirte que no estás solo, que Dios está contigo en ese problema, en esa necesidad. Yo te invito a que me acompañes en una oración, porque vamos a orar que todo lo que platiquemos, que todo lo que hablemos sea de grande bendición a nuestra vida. Señor, en esta hora gracias por la oportunidad. Te pido que bendigas a tu iglesia, Señor, bendice a tu pueblo, desde el más pequeño, Señor, hasta el más grande. Guárdanos, Señor, en tu poderosa mano, como dice tu palabra, debajo de tus alas estaremos seguros. Quiero decir así como dijo Pablo, porque yo todo lo puedo en Cristo, porque Él es mi fortaleza. Quiero declarar como dijo Pablo allá a los romanos, dijo: si Dios está conmigo, ¿quién contra mí? En esta hora, Señor, yo te pongo mis cargas, te pongo mi necesidad, te pongo todo. Si hay algo malo en mi vida, te lo pongo en tus manos, Señor. Si hay alguien que tiene algo malo, Señor, te lo pongo en tus manos también. En el nombre de Cristo Jesús, amén. La Biblia nos enseña que debemos honrar a nuestros padres, que debemos honrar a nuestra familia. Esto significa que debemos mostrar respeto, debemos mostrar obediencia, Debemos mostrar gratitud. Podemos honrar a nuestros padres de muchas maneras. Pasa tiempo con ellos. Esa es una manera de honrar. Escucha sus historias. Escucha las aventuras que tenían cuando ellos eran jóvenes. Querido amigo, ayúdalos con sus necesidades. Cuídalos y muéstrales amor. Muéstrales que los amas. La familia es el fundamento de Dios. Cuando Dios creó a Adán y Eva, Dios creó a un hombre y creó a una mujer. Dios les dijo: reproduzcanse. Desde ese momento, la humanidad empezó a crecer y empezó a ver hombres, empezó a ver familias. Es muy importante recordar que nuestros padres han hecho mucho por nosotros. Nuestros padres han trabajado para proveernos y cuidarnos. Han trabajado y han hecho mucho sacrificio para darnos oportunidades que, como hoy, como hombres y mujeres, hemos llegado hasta aquí. Probablemente ya eres un adulto. Probablemente ya no necesites a papá y a mamá. Pero te digo algo, muchas veces ellos te necesitan a ti. En otro momento que platicaba, yo decía, a veces ponemos un spot que dice que cuando papá o mamá parte, quieres comprarle el mejor féretro. ¿Quieres hacerle una casita de block bien bonita allá en el panteón? Dice el spot. ¿Y si cocina? No, no le traes leña. No tiene minsa. No tiene qué comer. A veces las cosas vanas allá en el... que quieras hacer después de que papá o mamá falleció, de nada sirve. ¿De qué sirve tener un féretro, una casa allá en el panteón? Porque de nada le va a servir. Va a servir para los animalitos que anden por ahí de noche y llueva, y pues ahí se van a atajar. Pero mamá o papá, ellos no van a disfrutar. Por eso ahorita que tú los tienes, honra a tu padre y a tu madre, dice la palabra de Dios. Pasa tiempo con ellos. Demuéstrale que los quieres. Ayúdalos en sus necesidades. Quizá ellos antes acarreaban agua para ti, para que tú te bañaras. El día de hoy te toca a ti. Dice la palabra de Dios en el libro de Éxodo 20:12: honra a tu padre y a tu madre, para que se prolonguen tus días aquí en la tierra que el Señor tu Dios te da. En el libro de Mateo, capítulo 2, versículo 20 y 21, dice así: levántate, niño. Levántate, toma al niño y a su madre, vete a la tierra de Israel, porque han muerto los que atentaban contra la vida del niño. Está hablando de la historia de Jesús, hablando a María. Levántate, toma el niño. Le hablaban a José y a su madre. Ya los que atentaban contra ti han muerto. La protección está a la puerta de la esquina. En el libro de Filipenses 4:13 hay una palabra que dice: todo lo puedo en Cristo, porque Él me fortalece. Muchas veces como hijo, creo yo, que nos preocupamos por la comida, nos preocupamos por la vestimenta, nos preocupamos por muchas cosas. Pero hagamos lo que dice Pablo: todo lo puedo en Cristo, porque Él es mi fortaleza. El Señor te quiere decir ahora, toma ahora. En ese caso, si tú eres un hijo, toma a tu padre y a tu madre, levántate y ve a la tierra de Israel. La tierra de Israel es la presencia de Dios. Toma a tu padre y a tu madre y ve a la presencia de Dios. ¿Cómo vas a ir? En oración. No tienes que ir a ningún lado, allí en casita. Levántate y dile a papá y a mamá: papá, mamá, voy a orar por ustedes. Los quiero bendecir, porque dice el Señor, porque los que atentaban contra tu vida han muerto. La Biblia nos dice que debemos honrar a nuestros padres. Esto significa mostrarles respeto. Es importante recordar, querido amigo, querida amiga, que nuestros padres han hecho mucho por nosotros, han trabajado. ¿Cómo vamos a agradecerles por toda ese amor que nos dieron? Yo platicaba con un compañero y le decía: es que nosotros no somos expresivos. Nos duele decir te quiero. Parece que tenemos una piedra ahí en el cuello. No podemos decirle te amo. Pero debemos expresar: gracias papá, gracias mamá, por lo que has hecho conmigo. Y yo estoy bien contento contigo, así que yo te voy a consentir. Celebra con ellos sus triunfos. A veces inclusive tomar un teléfono celular es muy difícil. Un niño lo puede hacer, pero a lo mejor ellos no. Celebra con ellos. Siempre apóyalos en sus necesidades. Y siempre diles: cuentas conmigo, mamá o papá. No importa lo que sea, yo aquí voy a estar, siempre voy a estar contigo. A veces no valoramos lo que tenemos. Y he visto cómo hijos quieren comprar un arreglo floral carísimo, porque se lo quieren regalar a su familiar fallecido. Yo creo que en ese momento esperan y le hubiera comprado ese pantalón, esa blusa, o esos guaraches, o esos zapatos, o le hubiera comprado ese pastel, ese pollito. Si tú tienes dinero, si tienes el recurso, querido amigo, honra a tus padres, quiérelos, no los abandones. Si tú tienes el recurso, a veces prefieres comprarte, dijo alguien, quieres comprarte chuchería, algo que se va y no se aprovecha de nada. Si tú tienes un dinero, cómprele algo. Es que a mi mamá y a mi papá les llega dinero de ese del gobierno. Tienen más dinero que yo. Aquí no importa quién tiene o quién no tiene. Aquí lo que importa es que papá o mamá ven, mi hijo me regaló esto. Mi hijo me regaló una flor. Me trajo unas enchiladitas que no me gustaron, pero pues me las como con mucho amor. Mi hijo me preparó esto. Y qué bueno. Igual, querido amigo, aquí se trata de la vida, se trata de estar bien. Si tienes a tu hermano, a tu hermana, a tu nieto, a tu nieta, no importa. Pero si tienes la oportunidad, siempre diles te quiero. Si tienes la oportunidad de hacerlo, siempre diles. Es más, no digas nada, cómprale algo y llega a casa y diles te traje esto. Dios conoce cuando no tienes dinero, cuando no tienes el recurso. A veces no se trata de dinero. Inclusive puedes ir al monte y buscar naranjas y prepararle un juguito. No gastases dinero. Lo que gastases es tiempo. Si no tienes dinero, no pasa nada. Puedes ir al monte, encontrar unas flores y regalárselas. Si no hay dinero, no pasa nada. Simplemente llega y dale un abrazo. Y dile, te quiero mucho. No pongas pretexto que no tienes dinero, porque el amor no es por dinero. Así que el día de hoy, yo te digo, si Dios quiere, Dios tiene la oportunidad de que tienes una familia, valórala. A veces yo platico en familia y llego a esta conclusión. Que si mi hijo o mi hija o alguien de la familia me dice repetidamente, cómprame esto. Ay, híjole, pero eso está muy caro. Pienso yo, se lo compro. Al final de cuentas, cuando digo que no hay dinero y recuerdo que el niño o la niña me pedía esto, pero se enfermó. Y no tengo dinero, pero consigo dinero para llevarlo al doctor. Y digo yo, o a veces si yo le ofrezco algo que me pidió, ten, te lo compré. El niño o el familiar con cara triste, gracias, ahí ponlo. Porque ya no lo puede comer. Ya no lo puede tomar, porque cuando podía yo no le di. Cuando tenía la oportunidad de darle, yo no le di. Y ahora, en la suposición de que está enfermo o enferma, pues no lo va a disfrutar. Por eso, querido amigo, Dios nos da el día. El día de hoy se llama presente. El día de hoy es un regalo de Dios. El día de mañana es de Dios. Y muchas veces ese día no llega. Muchos ahorita están en el hospital. Otros están en la morgue. Y otros ya están en el panteón. Si tú tienes la oportunidad, dile: te quiero. Te amo. Dale un abrazo. Honra a tu padre y a tu madre. Y si tú eres padre y madre, también honra a tus hijos. Atiéndelos, quiérelos, porque el tiempo es de Dios. Yo recuerdo una persona adulta me dijo una vez, estaba tomando, él estaba bebiendo licor, y le dije: no tome. Y se molestó, me miró enojado y me dijo: ¿quién es más grande, tú o yo? Le digo: no, pues usted es más grande. Bueno, entonces yo primero me voy a morir, porque ya estoy grande. Pasaron unos días y fallece un joven, y el viejo ahí se quedó. Los tiempos son de Dios. A veces decimos: se van a morir los grandes, los viejos. La vida es de Dios, no es de nosotros. A veces creemos que por ser más viejitos nos vamos a morir primero. Y es cierto, todos nos vamos a morir, no hay que tener miedo. Porque dice la palabra de Dios que hay que tenerle temor al que puede quitar la vida. Y Jesucristo dijo: yo tengo el poder de poner y de quitar. No le tengas miedo al diablo. Teme a Dios. Y si Dios nos da la vida, sea agradecido. Todas las mañanas di: gracias, Dios. Gracias por esa oportunidad que tú me das. Gracias porque me has dado la vida, me has dado el aire que respiro, me has dado la familia. Gracias, Señor, porque hasta aquí me has ayudado. Yo quiero terminar esta pequeña reflexión con la palabra del libro Gloria a Dios, en el libro de Éxodo 20:12. Para ti, joven, para ti, honra a tu padre y a tu madre. Si haces esto, tus días en la tierra se prolongarán. Así que es un mandato con promesa. Vamos a orar en esta hora. Dios nuestro, en esta hora, te pido que bendigas a nuestros padres. Te pido que les des salud, fuerza y paz. Ayúdanos como hijos a honrarlos, a mostrarles gratitud por todo lo que han hecho por nosotros. Que podamos recordar, Señor, la importancia de honrar a nuestros padres y mostrarle gratitud. Que podamos ser bendición para cada uno de ellos. Que podamos siempre, Dios, apoyarlos en sus necesidades. En el nombre de Cristo Jesús. Amén. Amén. Recuerda, querido amigo, que el tiempo es de Dios. que tú debes dar todo lo que tú quieras dar en vida. Ya muertos, ya no puedes darles nada. Así que el día de hoy, dales todo lo que tú quieras dar. Que te pueden decir gracias, hijo. Gracias.

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2: Ahora sí sabemos de qué se trata el asunto. La palabra de Dios nos enseña que los padres, el padre y la madre, tienen un papel importante en la vida de sus hijos. Éxodo 20:12 nos dice que debemos honrar a nuestros padres, lo que significa mostrar respeto, obediencia y gratitud. Los padres son llamados a ser líderes y modelos a seguir en sus hogares. A veces yo sé que no pedimos ser líderes, no pedimos que nos vean como para poder enseñar, pero la misma vida, el mismo Dios a través de las circunstancias nos hacen ser el foco de atención de nuestros hijos. Claro, tú, mamá, eres el foco de atención de tus hijos.
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2: Y tú, papá, también eres el foco de atención de tus hijos. Dios puso, Dios dio un orden y el orden.
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2: Y tú, papá, también eres el foco de atención de tus hijos. Dios

0: espiritualmente y por supuesto económicamente. Probablemente le enseñó a trabajar a ese niño, probablemente lo educó, probablemente agarró una vara y lo corrigió, porque la Biblia dice: corrige al niño antes de que sea demasiado tarde. Pero aquí no es de un lado para el otro como el asadón. La situación es de que debe hacerse todo. Debe hacerse todo en el sentido equitativo. Porque al hijo también le dice en Éxodo 20:12: honra a tu padre, honra a tu madre, para que se prolonguen tus días en la tierra que el Señor te da. Le dice a los hijos: hijos, obedeced en el Señor a vuestros padres, porque esto es justo. Yo recuerdo una anécdota donde
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0: donde no importa qué hijo,
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0: de hecho
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0: A veces me encuentro a personas
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0: de gente mala, donde la gente abandona a sus hijos
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0: Ese hijo que se queda sin padre,
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0: o sin padres, hablemos generalmente de un papá, de una mamá, que se queda solo,
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0: Puede superarse, yo sé,
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0: pero hablando generalmente,
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0: ese niño va a sufrir mucho porque no tiene a papá
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0: o no tiene a mamá. Ese niño va a sufrir mucho y tiene menos probabilidades que aquel que tiene papá y mamá de superación. Así que si tú eres padre, eres madre y quieres algo bien para tus hijos, primero sé ejemplo. Primero obedece al Señor para que tú puedas dar ese lineamiento para que tus hijos sigan y vayan detrás de ti.

0: Querido amigo, querido hermano, la importancia de la paternidad. La paternidad es una responsabilidad sagrada. Los padres tienen la oportunidad de influir en la vida de sus hijos, ayudarlos a crecer y desarrollarse como personas. Pero tú dices, es que yo no sé, es que yo no puedo. Claro que sí puedes. Claro que puedes. No digas como dijo Moisés, es que yo soy tartamudo y no puedo hablar. A veces una palabra tan sencilla, una palabra de apoyo, cuando tu hijo no puede, abrázalo y dile, hijo, tú puedes.
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0: Los niños muchas veces no ven si su papá se porta mal o su mamá se porta mal. Para el niño, para tu hijo, él dice, él es mi héroe, yo quiero ser como él, o yo quiero que él sea así, o quiero esto. En el libro de Efesios capítulo 6 versículo 1, la palabra de Dios dice que los hijos deben obedecer a sus padres, lo que muestra la importancia de la

0: autoridad, la disciplina en el hogar. Un papá, un padre puede ordenarle a su hijo, puede enseñarle, puede decirle: hijo, eso no está bien. ¿Y por qué no? Sí le puede sonar. La palabra de Dios dice que corrija. Le puede enseñar. A veces la enseñanza va más allá de decir. A veces la enseñanza está en la actitud propia de nosotros.
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0: A veces con nuestra propia actitud podemos enseñar.
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0: Cuando llegamos a una casa y saludamos, Dios le bendiga. O cuando visitamos y ayudamos, enseñamos con nuestros actos. Ese niño, esa niña, lo ve normal. Cuando viene un vendedor a nuestra casa y le ofrecemos un vaso con agua, decir: gusta un vaso con agua. Cualquier actitud semejante a esta, el niño lo está aprendiendo con nuestra forma de actuar.
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0: La paternidad es una responsabilidad sagrada de Dios. Y Dios nos da la oportunidad de ser dirigente, aunque no lo pedimos. Pero ahora tienes a alguien que te va a seguir. Y quizá tú, querido amigo, a lo mejor tú dices: es que ya mis hijos ya tienen 30 años, 40 años, ellos ya crecieron. Bueno, el tiempo es tiempo. No importa qué edad tengan tus hijos, sigue siendo padre. Todos cometimos errores, hemos cometido errores en la vida, pero somos humanos también para poder decir: hijo, hija, perdóname. Y yo quiero seguir adelante, yo quiero ayudarte. Aquí entra el papel también de los hijos. Porque un hijo puede decir: es que tú no estabas cuando yo quería. Es que tú no estabas cuando yo quería avanzar. Así que el día de hoy yo quiero decirte: no importa qué situación tengas, levántate, como dice la palabra de Dios. Levántate y resplandece. Cada día que recordamos, cada día que vemos, debemos honrar y agradecer a Dios todos los días. Hijo, querido amigo, querido hermano, que eres hijo, debemos agradecer a Dios por la vida de nuestros padres, porque la palabra de Dios dice que el día de hoy es un regalo, pero el día de mañana es de Dios. No os afanéis por el día de mañana. El día de mañana va a traer sus propios afanes. El día de hoy, mira a tu alrededor. Mira hacia enfrente, hacia atrás. Y fíjate. Fíjate qué regalo tienes de la vida, qué regalo tienes de Dios. Y creo yo que el regalo más grande que tienes es tu familia. Puedes que tu familia sean dos personas, quiero con mi canto sea una persona,
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0: Quizá
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0: en tu familia que digas, es que nomás estoy yo y mi hijo o mi hija, o nomás estoy yo como hijo y nomás estoy con mi papá o estoy con mi mamá, somos dos nomás.
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0: A veces nos preocupamos demasiado de las cosas de la vida
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0: o de la muerte.
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0: Y vivimos en un tiempo diferente y descuidamos a quien tenemos allí enfrente.
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0: si eres padre,
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0: A veces por preocuparnos por cosas, no diría insignificantes, diría cosas que pueden dejar de preocuparte, pero por preocuparte por esas cosas descuidas a tus hijos.
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0: ellos quieren de ti,
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0: Ellos quieren de tu amor cada día.
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0: querido amigo, querido hermano, y si tú eres hijo, a veces por preocuparte por cosas que no diría que son insignificantes, pero cosas que pueden dejar de preocuparte. Tienes a tus padres, pero por preocuparte por esas cosas, los descuidas. A veces pudiéndolos ayudar y acompañar, prefieres hacer otras cosas que los estás descuidando.
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0: Y en algún momento de nuestra vida, como humanos, lloramos porque nos arrepentimos de haber desaprovechado el tiempo y no hacer lo que tenemos que hacer. A veces, si pensamos en algo negativo, tanto como padre como hijo,
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0: a veces, cuando pensamos en la muerte, digo, la muerte nos llegará a todos en algún momento de nuestra vida.
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0: Hay mucha gente que cuando alguien parte, se va, por decirlo así, parte con el Señor. A veces,
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0: pueden traer atolito, pueden traer flores, pueden traer regalos. El mejor regalo, ornato de flores, ornato de regalo, ornato, no sé.
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0: Por eso, si tú tienes hijos, si tú tienes padres, si tú tienes hermanos, si tú tienes hermanas, todos los días son importantes, todos los días. Si tú tienes a alguien a quien tú quieres, si tú tienes a alguien en tu casa, en tu familia, regálale una flor, ¿por qué no? Regálale una sonrisa. ¿Por qué no? Regálale un pollo asado.
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0: No esperes
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0: cuando haya enfermedad.
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0: Si tú eres padre y tu hijo te dice, papi, mami, ¿me puedes comprar esto, por favor?
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0: A veces podemos decir, no,
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0: no hay dinero.
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0: pero
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0: cuando el niño se enferma,
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0: pedimos un préstamo y lo llevamos
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0: a curar.
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0: Lo gastamos en
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0: algo que porque pues el niño no va a disfrutar.
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0: ¿Por qué? Porque está enfermo y lo llevamos al doctor, compramos medicinas. Cuando el niño está contento y feliz y te dice, papi, mami, ¿me puedes comprar esto, por favor?
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0: si tienes el recurso, cómpraselo. Al final de cuentas, vivimos una vez. Y que el niño disfrute, que se alegre.
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0: Y si tú eres hijo, también te digo lo mismo. Tal vez tus padres ya están grandes y pueden trabajar o no pueden trabajar, no lo sé. Pero tú estás ganando dinero. ¿Por qué no le compras un pollito asado? Mientras puede comer, cómprale.
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0: cómprale nuestros... ropa, cómprale calzado.
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0: La vida que tenemos es pasajera.
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0: y de algún momento a otro, la verdad,
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0: Como digo yo, la vida no vale nada. Mejor Dios vivamos bendiga, contentos, padre, vivamos felices mientras podemos. Gasta dinero como quiera. Como digo yo también, el dinero va y viene, a veces se va más de lo que viene, pero si estamos felices, no importa que debamos, no importa que nos endeudemos, tú vive la vida y alégrate. De hecho, eso es bíblico, dice la palabra de Dios, alégrate joven en tu juventud y tome placer tu corazón, alégrate. Lo que Dios quiere es de que... Lo que Dios quiere es que vivamos felices. Claro, no en libertinaje, pero si vas a comer, come bien, toma algo, no sé, un agua de melón, agua de fruta, disfruta la vida. Ves a la iglesia, ponte a orar. Si eres padre de familia, pues ora por tus hijos.
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0: Y si eres hijo, ora por tus padres. La vida que tenemos
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0: es tan
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0: corta,
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0: La vida que tenemos es tan corta que de verdad dice la palabra de Dios que nuestra vida son de 70 años, 80 años. A veces no nos damos cuenta, vemos cómo el niño, el bebé gateaba. Ahora corre. Ese joven, ese niño se hace joven. El joven se hace adulto.
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0: El adulto se hace maduro.
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0: El maduro llega a su vejez.
1: 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Su amor.
0: No importa si eres padre o eres hijo.
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0: Lo que tengas que hacer y Dios bendecirá tu vida.
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0: hoy quiero caminar. Orar por ti. Hoy quiero de declarar una cabello, bendición a tu vida. Querido amigo, querido hermano y hermana, Dios nos da una bendición.
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0: Dios nuestro,
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0: Te pido el día de hoy que bendigas a todos.
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0: bendice a cada padre. Bendice a cada madre. Bendice a cada hijo y a cada hija. Te pido que le des sabiduría y amor. Te pido que le des fortaleza. Te pido que les ayudes a cumplir ese papel en la familia, en el mandato que tú nos has dado.
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0: Te pido que nos ayudes a ser líderes y modelos a seguir de nuestros hijos, de nuestros hogares. Te pido que podamos influir positivamente en la vida de nuestra familia y que digan, él es mi padre. Y que digan, ella es mi madre. Y que los padres digan, él es mi hijo. Ella es mi hija. cómo te quiero. Dios te bendiga.
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0: Vamos a escuchar este tema de la mano de Dios, Ministerio Musical. Este popurrí de coros al estilo La Mano de Dios, Ministerio Musical, disponible para cualquier evento.

más. Bueno, pues mandamos un saludote por ahí a todos los que nos están escuchando ya a través de la 92.1 FM, La Misionera Yiré, una radio con proyecto Primero Dios a grande. Mandamos un saludo a todos los que nos están escuchando allá en Jalpilla, allá mis hermanos en Temalacaco, en Picholco Viejo. Mi hermano Carlos dice, un tema de Éxodo 23. Ahora sí se lo ponemos, mil disculpas. La vez pasada nos pidieron el tema, pero no pudimos. Pero hoy, primero Dios, sí vamos a poder. Un saludo para todos los que nos escuchan en este momento. Vamos a buscar el tema de Éxodo 23, la gran tribulación, me dice. Un saludo para mis hermanos allá en Jalpilla, allá mis hermanos de Jalpilla Viejo también. Un gusto en saludarles. Vamos a escuchar algo de la mano de Dios.

Records. Gloria a Dios. Gloria a Dios, gloria a Dios. Un saludo para todos los que nos están acompañando por ahí. Mi hermano Eleazar Pérez Tamara dice: solicitamos contacto por WhatsApp. Nuestro número es 489-192-44. 489-192-44. Ese es el número, mi hermano. Ese es nuestro número para que usted pueda contactarnos. 489-192-44. Un saludo para mi hermano allá en ¿dónde, mi hermano? ¿En dónde es? Allá de Songosotla, Puebla. Ándele un saludo para todos los que nos están escuchando allá a través del internet, a través de la aplicación, a través de TuneIn, a través de Seno Radio. Ya tenemos por aquí el tema de mi hermano Juan López, ese tema de la gran tribulación, a cargo y a petición de mi hermano Juan Carlos Landa Verde García. Un saludo para toda su familia, a todos los que están escuchando a través de la radio. Vámonos con ese tema. Un saludote para todos los que nos están escuchando actualmente. Y recuerde que puede dejarnos un mensaje al 489-192-44. 489-192-44.

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Gloria a Dios. Mandamos un saludote a todos los que nos están escuchando a través de Zeno Radio, a través de la aplicación. Y bueno, pues mandamos un saludo.

0: problemas con TuneIn. Tuvimos problemas con TuneIn y bueno, al parecer no ha quedado, pero gracias a Dios tenemos lo que es Zeno Radio. Todavía nos pueden encontrar ahí o a través de la aplicación Zeno Radio. Y bueno, vamos a seguir escuchando más temas que por aquí tenemos para ustedes. Recuerde, puede comentarme al 489-192-44. Un saludo para todos los que nos están escuchando. Dios les bendiga. Mi hermano Eleazar dice, soy el misionero de Perú. Dios le bendiga. Bueno, un saludo para mi hermano Eleazar. Dios le bendiga, Dios le guarde en grande manera. Vamos a continuar con un tema. Esto es del grupo Jaspe. Vamos a escuchar este tema que tenemos por aquí.
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0: Bueno, por ahí ya viene el tema, viene por ahí, viene llegando a Axla apenas. Ese tema que sigue se llama Si Crees en Dios. Si crees en Dios, ¿qué va a pasar? Bueno, vamos con ese tema del grupo

Gloria a Dios, gloria a Dios. Gloria a Dios, gloria a Dios, gloria a Dios. Si crees en Dios, crees en Dios. Un saludo para todos los que nos están escuchando a través de la 92.1 FM, a través de Zeno Radio, a través de la aplicación, a través de las plataformas digitales. Dios les bendiga en grande manera a cada uno de ustedes que nos están escuchando. Vamos a continuar con más música y bueno, en un momento más vamos a ir a una pequeña reflexión. Saludamos a todos, oiga, a los que nos están escuchando a través de la FM 92.1. Este tema que sigue se llama...

gusta, les gusta por ahí salir en cámara. Y bueno, pues a mí en lo personal casi no me agrada, porque la vez pasada que vino el grupo Dioses Fiel, les decía, no, vamos a robar cámaras, mejor no, mejor así, que no nos vean. Un saludo para todos los que nos están escuchando, bienvenidos, bienvenidos. Vamos con un tema más y con esto, vamos a pasar a la reflexión de la palabra. Yo quiero que escuche este tema de la mano de Dios que se llama Enséñame, Señor.

Gloria a Dios, bendecido día, bendecida noche, bendecida mañana, bendecida, no importa la hora y el tiempo. ¿Te has puesto a pensar, querido amigo, querida amiga, qué puede provocar que las personas tengan un comportamiento de no agradecimiento? Cuando una persona no es agradecida, pues creo yo que vamos a tener quejas constantes. Una persona que siempre se queja y nunca agradece puede provocar frustración, un enojo, o puede ser que no es enojo, pero imagínate que es un hermano en la carne, o es una familia en la carne, y tú dices, wow, le voy a llevar esto a mi familia, le voy a llevar esto, porque el día de hoy es un día muy especial. Y tú vas muy contento, dejaste de tomarte un refresco, dejaste de tomar un jugo, dejaste de comer algo y dijiste, esto se lo voy a apartar y le voy a llevar. Y estás sonriendo, estás bien contento porque crees que estás haciendo algo bueno y en realidad es bueno. ¿A quién no le gusta un regalo? ¿A quién no le gusta un detalle? ¿A quién no le gusta algo? Yo creo que pues es bonito cuando alguien tiene el gusto por hacerlo. Y pues ya vas y se lo regalas. Y se lo das y dices, allí ponlo. Allí déjalo. O que te diga, ¿para qué compraste eso? ¿Para qué lo compraste? Nada más tiras tu dinero. O te dice, o no te dice nada. Realmente llevabas una sonrisa de oreja a oreja, algo sonriente, pero con esa actitud dejaste de sonreír. ¿Por qué? Dijiste, pues ni siquiera me dijo, pues gracias. Pero bueno, ni modo. Y pues si pasa una vez no hay ningún problema. Pero que tú lo conozcas, que es una persona así, yo creo que ya no le vas a comprar un regalo, no le vas a decir algo, porque en lugar de que te agradezca, que se contente, se molesta contigo. Hay otra situación, dar por sentado. ¿Qué significa? Dar por, porque no te importa los esfuerzos y sacrificios de los demás, sin mostrar agradecimiento. Porque esto puede hacer que las personas se sientan poco valoradas y apreciadas. A veces nos sucede en el carro, en el transporte o algo. Inclusive hay personas que no valoran lo que sabes hacer. Tal vez dicen, no, pues vas a arreglar una computadora, vas a hacer esto, vas a hacer el otro, o algo mecánico. Pero Dios te ha dado tanta inteligencia, hermano, tanta inteligencia, amigo, que para ti no es difícil. Ah, pues es que nomás era control V y listo. Y ya lo arreglaste. No hubo un gesto, al menos decirte, oye, ¿y cuánto te debo? Es más, ya quedó. Bueno, pues a lo mejor sí te dice un gracias, pero pues ahí como que no. Ni siquiera te invitó agua. Pues
esa actitud hace que, pues, digas tú, si tú eres el que hace el trabajo, no, pues así ni ganas de ayudarle a la otra, porque no valora lo que uno hace. No reconocer el esfuerzo y el trabajo que otros han puesto en algo que puede que se sientan desmotivados. Lo mismo sucede que cuando alguien nos exige, es que necesito que hagas esto, sí, pero pues yo a veces tengo una consideración y digo, por ejemplo, los que tienen algún vehículo o los que no se dedican a algo, pero por ejemplo, yo lo he visto, si una persona tiene café molido y a mí me falta café molido, entonces yo digo, no, pues voy a comprar, ay, pero no quiero ir al pueblo, me queda a media hora de camino en moto, no, pues no quiero ir, hace mucha calor o hace mucho frío, y pues, ah, ya sé, le voy a pedir a mi vecino o mi vecina que me venda café. Y le digo, oye, ¿me puedes vender café? Sí, sí te vendo. Y nos vende. Otro vecino o mi vecina que me venda café. Y le digo, oye, ¿me puedes vender café? Sí, sí te vendo.

O qué tal si nos dice, oye, no, pues yo de verdad, échame hazme el favor. Y nosotros decimos, no te quiero hacer ese favor. Y de repente que nos reclame y que nos diga, es que yo siempre te hago favores. Y que diga yo, pero ¿qué favores? Tú nunca me has hecho favores. Sí, te vendo café. Y que digamos, no, ese no es un favor, te lo estoy pagando. Pero ¿qué tal? Es un ejemplo figurado. ¿Qué tal si la persona dice, y si no te lo quiero vender? Vas a ir al pueblo, vas a gastar pasaje. No nos damos cuenta a veces que mucha gente nos hace favores. Dijera alguien, es que se los pagamos. Sí, pero ¿qué tal si no lo quiere hacer? Imagínate que estás en una necesidad y tú dices, yo traigo dinero. Ahorita hablo que me hagan un viaje, un taxi, alguien. Pero imagínate que hace frío. Nadie se quiere levantar a esa hora que tú quieres. Entonces, inclusive las personas que se dedican a eso, a tener viajes, a hacer viajes, pero realmente no agradecen. ¿Por qué? Porque de algún momento a otro dice la persona, no, pues es que si yo le pago es algo que debe ser. Es algo pagado, pero a veces no nos damos cuenta que a veces el dinero no importa. Lo que importa es ser agradecido. A veces una persona nos puede ayudar y no es porque nos cobre o porque nos quiera cobrar. A veces lo que nos pide son simplemente los gastos de la gasolina, los gastos de esto. Pero ¿te imaginas que no seamos agradecidos? Una persona ya no nos va a querer hacer ese favor. ¿Por qué? Porque no somos agradecidos, somos imprudentes, somos malos. ¿Por qué? Porque no valoramos el trabajo de alguien más. No decir gracias o no mostrar un agradecimiento de alguna manera puede cambiar las cosas. Si nosotros con una sonrisa de decir gracias, amigo, gracias, cuando se te ofrezca algo, yo también te ayudo. Eso es lo más importante. Ayudarnos. La falta de gratitud puede dañar las relaciones y que las personas se alejen. Pero esto es terrenalmente, pero hay algo que debemos estar siempre agradecidos con Dios. Vamos a orar y vamos a basarnos en una cita bíblica donde Dios nos enseña a ser agradecidos. Señor, en esta hora, muchas gracias por la oportunidad. Bendice a tu iglesia, Señor. Bendice a tu pueblo, Señor. Desde el más pequeño. Por esta oportunidad, bendice a cada radio escucha en este momento. Bendícele, Señor, ahí si tiene algún problema, si tiene alguna necesidad, te lo pongo en tus manos. En el nombre de Cristo Jesús, amén, amén. Vamos a basarnos en el libro de Primera de Tesalonicenses, capítulo 5, versículo 18. Dad gracias en todo. Híjole, ya empezamos mal, porque mucha gente, muchos de nosotros podemos decir, es que yo no puedo agradecer a Dios en todo, porque me acaba de pasar algo malo, no puedo estar agradecido con Dios. Dice la palabra, dad gracias a Dios en todo, porque esta es la voluntad de Dios para vosotros en Cristo Jesús.

Otra cita, Salmo 104, dice: entrad por sus puertas con acción de gracias, por sus atrios con alabanza. Dadle gracias, bendecid su nombre. La Biblia, querido amigo, nos enseña que la gratitud es una parte fundamental de nuestra relación con Dios. Ser agradecidos con Dios es reconocer su bondad y su amor hacia nosotros. Hoy vamos a hablar, amigos, sobre la importancia de ser agradecidos con Dios. ¿Cómo podemos cultivar esta actitud en nuestras vidas? La gratitud es importante porque nos ayuda a enfocarnos en lo que tenemos y en lo que nos falta. Nos ayuda a reconocer la bondad de Dios y de su provisión acerca de nuestras vidas, acerca de Dios, y nos permite experimentar su gozo y su paz. A veces, querido amigo, a veces tenemos algún problema y no queremos darle gracias a Dios. ¿Sabe por qué? Porque tenemos ese problema. Pero es un mandato de Dios que debemos agradecer a Dios. A lo mejor muchas veces pensamos equivocadamente, porque realmente no podemos agradecer a Dios cuando acabamos de perder algo, pero estamos equivocados. Vamos a darle gracias a Dios porque sí perdimos algo probablemente, pero agradécele a Dios porque aún tienes algo y debes darle gracias a Dios por eso que tienes. Y no molestarte y no enojarte y decir: tú tienes la culpa. O empezar a hablar mal porque estamos enojados con Dios. ¿Por qué? Porque es que Dios a mí no me ha bendecido. Es que a mí todo me va mal. Y en lugar de agradecer a Dios, estamos enojados. ¿Con quién? Pues con todos. Me molesta aquel hermano. Me molesta aquel amigo. Me molesta que él sí sea bendecido y yo no. ¿Cómo voy a dar gracias a Dios si yo estoy mirando hacia abajo y voy bajando mientras aquel va subiendo? Y no agradecemos a Dios. Nos volvemos malos. ¿Qué crees que piense Dios? ¿Qué crees que piense Dios cuando Dios te da, pero no te da como tú quieres? A lo mejor te da menos o te da otra cosa. Y en lugar de que le digas: gracias Dios porque me diste esto. Gracias Señor porque me diste una familia. Ah, no. Yo estoy enojado porque lo que yo quiero no está. Porque yo estoy enojado porque lo que yo quiero lo perdí. Y empiezo a enojarme con Dios. Empiezo a enojarme con el amigo. ¿Qué crees que piense Dios? ¿Se contentará por eso? Yo creo que no. Así como una persona se decepciona, se pone triste y dice: no hombre, solo que Dios no te abandona porque Él es Dios y es bueno. Pero si Dios fuera como una persona, ya te hubiera dejado por malagradecido, por enojarte con él. Como dijo alguien: yo te trato de ayudar y con eso me pagas.
¿Cómo podemos ser agradecidos con Dios? Dios recibe una oración. En la oración podemos orar y darle gracias a Dios por todo lo que nos ha dado. En la alabanza podemos alabar a Dios y cantar himnos y canciones que expresen nuestra gratitud. Podemos meditar también. Podemos reflexionar sobre las bendiciones que hemos recibido y cómo Dios ha obrado en nuestras vidas. Daniel 4:2 dice: conviene que yo declare las señales y milagros que el Dios Altísimo ha hecho conmigo. Eso es ser agradecido. Podemos actuar también, una acción. Podemos actuar de manera que demuestre nuestra gratitud, como compartir lo que hemos recibido. Servir a Dios y servir a los demás. Ah, hermano Eugenio, entonces yo soy malagradecido porque soy gruñón. Bueno, pues eso dice la Biblia, que debemos ser agradecidos. ¿Qué beneficios tenemos si somos agradecidos? Bueno, ver la bondad de Dios. Dios se manifiesta en la gratitud. Experimentar la paz de Dios. La gratitud nos permite experimentar la paz de Dios. Crecer nuestra fe. Cuando somos agradecidos, la gratitud nos ayuda a crecer en la fe y a confiar más en Dios. Sé agradecido, querido amigo. No importa el problema que estés pasando. Sed agradecidos con Dios. Esta es la voluntad de Dios para con vosotros en Cristo Jesús. La gratitud es una parte fundamental de nuestra relación con Dios. Nos ayuda a experimentar su paz, su gozo. Que podamos ser agradecidos con Dios y demostrar su amor, su gracia en nuestras vidas. En este momento yo te digo, ayúdame a orar. Dios nuestro, te doy gracias por todo lo que nos has dado. Gracias. Te doy gracias por tu amor y tu bondad. Por esa bondad tan infinita hacia nosotros. Danos la gracia de ser agradecidos y de demostrar tu amor y tu gracia en nuestra vida. Permítenos, Señor, que seamos reconocidos como agradecidos y no como alguien que es molesto, alguien que está enojado, alguien que habla mal. Permítenos, Señor, demostrar tu amor y tu gracia en nuestra vida. En el nombre de Cristo Jesús. Amén y amén. Muchas gracias, amigo. Gracias por sintonizarnos. Recuerda que después de este programa viene otro programa. Así que en esta hora yo te digo, en el nombre de Cristo Jesús, nos escuchamos, nos leemos. ¡Hasta la próxima!

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1: El día de hoy quiero que meditemos en algo muy importante. Así que en esta hora a todos ustedes les digo bienvenidos, bienvenidos. Vamos a estar platicando acerca de las cosas, acerca de la vida, acerca de que muchas veces podemos caminar solos o podemos caminar acompañados, rodeados de mucha gente y estar solos. No sé si te ha pasado, a veces vas en un grupo grande, pero en realidad estás solo. Te pueden rodear muchas personas, pero en realidad estás solo. O en el supuesto contrario, a veces puedes estar solo en tu habitación y sentirte bien contento, sentirte bien alegre, sentirte feliz porque Dios está contigo. Quiero comenzar y empezar a platicar que la vida está lleno de cambios. Nacemos, crecemos, nos reproducimos, tenemos diferentes cambios significativos en nuestra vida. Enfrentamos el envejecimiento inclusive de nosotros, de ser niños a jóvenes, adultos. Nuestros padres envejecen a medida que nos vamos sintiendo tristes, nos vamos sintiendo preocupados por su bienestar. Hoy quiero decirte que no estás solo, que Dios está contigo en ese problema, en esa necesidad. Yo te invito a que me acompañes en una oración, porque vamos a orar que todo lo que platiquemos, que todo lo que hablemos sea de grande bendición a nuestra vida. Señor, en esta hora gracias por la oportunidad. Te pido que bendigas a tu iglesia, Señor, bendice a tu pueblo, desde el más pequeño, Señor, hasta el más grande. Guárdanos, Señor, en tu poderosa mano, como dice tu palabra, debajo de tus alas estaremos seguros. Quiero decir así como dijo Pablo, porque yo todo lo puedo en Cristo, porque Él es mi fortaleza. Quiero declarar como dijo Pablo allá a los romanos, dijo: si Dios está conmigo, ¿quién contra mí? En esta hora, Señor, yo te pongo mis cargas, te pongo mi necesidad, te pongo todo. Si hay algo malo en mi vida, te lo pongo en tus manos, Señor. Si hay alguien que tiene algo malo, Señor, te lo pongo en tus manos también. En el nombre de Cristo Jesús, amén. La Biblia nos enseña que debemos honrar a nuestros padres, que debemos honrar a nuestra familia. Esto significa que debemos mostrar respeto, debemos mostrar obediencia, Debemos mostrar gratitud. Podemos honrar a nuestros padres de muchas maneras. Pasa tiempo con ellos. Esa es una manera de honrar. Escucha sus historias. Escucha las aventuras que tenían cuando ellos eran jóvenes. Querido amigo, ayúdalos con sus necesidades. Cuídalos y muéstrales amor. Muéstrales que los amas. La familia es el fundamento de Dios. Cuando Dios creó a Adán y Eva, Dios creó a un hombre y creó a una mujer. Dios les dijo: reproduzcanse. Desde ese momento, la humanidad empezó a crecer y empezó a ver hombres, empezó a ver familias. Es muy importante recordar que nuestros padres han hecho mucho por nosotros. Nuestros padres han trabajado para proveernos y cuidarnos. Han trabajado y han hecho mucho sacrificio para darnos oportunidades que, como hoy, como hombres y mujeres, hemos llegado hasta aquí. Probablemente ya eres un adulto. Probablemente ya no necesites a papá y a mamá. Pero te digo algo, muchas veces ellos te necesitan a ti. En otro momento que platicaba, yo decía, a veces ponemos un spot que dice que cuando papá o mamá parte, quieres comprarle el mejor féretro, quieres hacerle una casita de block bien bonita allá en el panteón. Dice el spot: y si cocina, no le traes leña, no tiene minsa, no tiene qué comer. A veces las cosas vanas allá en el que quieras hacer después de que papá o mamá falleció, de nada sirve. ¿De qué sirve tener un féretro, una casa allá en el panteón? Porque de nada le va a servir. Va a servir para los animalitos que anden por ahí de noche y llueva, y pues ahí se van a atajar. Pero mamá o papá, ellos no van a disfrutar. Por eso ahorita que tú los tienes, honra a tu padre y a tu madre, dice la palabra de Dios. Pasa tiempo con ellos. Demuéstrale que los quieres. Ayúdalos en sus necesidades. Quizá ellos antes acarreaban agua para ti, para que tú te bañaras. El día de hoy te toca a ti. Dice la palabra de Dios en el libro de Éxodo 20:12: honra a tu padre y a tu madre, para que se prolonguen tus días aquí en la tierra que el Señor tu Dios te da. En el libro de Mateo, capítulo 2, versículo 20 y 21, dice así: levántate, niño. Levántate, toma al niño y a su madre, vete a la tierra de Israel, porque han muerto los que atentaban contra la vida del niño. Está hablando de la historia de Jesús, hablando a María. Levántate, toma el niño. Le hablaban a José y a su madre. Ya los que atentaban contra ti han muerto. La protección está a la puerta de la esquina. En el libro de Filipenses 4:13 hay una palabra que dice: todo lo puedo en Cristo, porque Él me fortalece. Muchas veces como hijo, creo yo, que nos preocupamos por la comida, nos preocupamos por la vestimenta, nos preocupamos por muchas cosas. Pero hagamos lo que dice Pablo: todo lo puedo en Cristo, porque Él es mi fortaleza. El Señor te quiere decir ahora, toma ahora. En ese caso, si tú eres un hijo, toma a tu padre y a tu madre, levántate y ve a la tierra de Israel. La tierra de Israel es la presencia de Dios. Toma a tu padre y a tu madre y ve a la presencia de Dios. ¿Cómo vas a ir? En oración. No tienes que ir a ningún lado, allí en casita. Levántate y dile a papá y a mamá: papá, mamá, voy a orar por ustedes. Los quiero bendecir, porque dice el Señor, porque los que atentaban contra tu vida han muerto. La Biblia nos dice que debemos honrar a nuestros padres. Esto significa mostrarles respeto. Es importante recordar, querido amigo, querida amiga, que nuestros padres han hecho mucho por nosotros, han trabajado. ¿Cómo vamos a agradecerles por toda ese amor que nos dieron? Yo platicaba con un compañero y le decía: es que nosotros no somos expresivos. Nos duele decir te quiero. Parece que tenemos una piedra ahí en el cuello. No podemos decirle te amo. Pero debemos expresar: gracias papá, gracias mamá, por lo que has hecho conmigo. Y yo estoy bien contento contigo, así que yo te voy a consentir. Celebra con ellos sus triunfos. A veces inclusive tomar un teléfono celular es muy difícil. Un niño lo puede hacer, pero a lo mejor ellos no. Celebra con ellos. Siempre apóyalos en sus necesidades. Y siempre diles: cuentas conmigo, mamá o papá. No importa lo que sea, yo aquí voy a estar, siempre voy a estar contigo. A veces no valoramos lo que tenemos, y he visto cómo hijos quieren comprar un arreglo floral carísimo porque se lo quieren regalar a su familiar fallecido. Yo creo que en ese momento esperan y le hubiera comprado ese pantalón, esa blusa, o esos guaraches, o esos zapatos, o le hubiera comprado ese pastel, ese pollito. Si tú tienes dinero, si tienes el recurso, querido amigo, honra a tus padres, quiérelos, no los abandones. Si tú tienes el recurso, a veces prefieres comprarte, dijo alguien, quieres comprarte chuchería, algo que se va y no se aprovecha de nada. Si tú tienes un dinero, cómprele algo. Es que a mi mamá y a mi papá les llega dinero de ese del gobierno. Tienen más dinero que yo. Aquí no importa quién tiene o quién no tiene. Aquí lo que importa es que papá o mamá ven, mi hijo me regaló esto. Mi hijo me regaló una flor. Me trajo unas enchiladitas que no me gustaron, pero pues me las como con mucho amor. Mi hijo me preparó esto. Y qué bueno. Igual, querido amigo, aquí se trata de la vida, se trata de estar bien. Si tienes a tu hermano, a tu hermana, a tu nieto, a tu nieta, no importa. Pero si tienes la oportunidad, siempre diles te quiero. Si tienes la oportunidad de hacerlo, siempre diles. Es más, no digas nada, cómprale algo y llega a casa y diles te traje esto. Dios conoce cuando no tienes dinero, cuando no tienes el recurso. A veces no se trata de dinero. Inclusive puedes ir al monte y buscar naranjas y prepararle un juguito. No gastaste dinero. Lo que gastaste es tiempo. Si no tienes dinero, no pasa nada. Puedes ir al monte, encontrar unas flores y regalárselas. Si no hay dinero, no pasa nada. Simplemente llega y dale un abrazo. Y dile, te quiero mucho. No pongas pretexto que no tienes dinero, porque el amor no es por dinero. Así que el día de hoy, yo te digo, si Dios quiere, Dios tiene la oportunidad de que tienes una familia, valórala. A veces yo platico en familia y llego a esta conclusión. Que si mi hijo o mi hija o alguien de la familia me dice repetidamente, cómprame esto. Ay, híjole, pero eso está muy caro. Pienso yo, se lo compro. Al final de cuentas, cuando digo que no hay dinero y recuerdo que el niño o la niña me pedía esto, pero se enfermó. Y no tengo dinero, pero consigo dinero para llevarlo al doctor. Y digo yo, o a veces si yo le ofrezco algo que me pidió, ten, te lo compré. El niño o el familiar con cara triste, gracias, ahí ponlo. Porque ya no lo puede comer. Ya no lo puede tomar, porque cuando podía yo no le di. Cuando tenía la oportunidad de darle, yo no le di. Y ahora, en la suposición de que está enfermo o enferma, pues no lo va a disfrutar. Por eso, querido amigo, Dios nos da el día. El día de hoy se llama presente. El día de hoy es un regalo de Dios. El día de mañana es de Dios. Y muchas veces ese día no llega. Muchos ahorita están en el hospital. Otros están en la morgue. Y otros ya están en el panteón. Si tú tienes la oportunidad, dile: te quiero. Te amo. Dale un abrazo. Honra a tu padre y a tu madre. Y si tú eres padre y madre, también honra a tus hijos. Atiéndelos, quiérelos, porque el tiempo es de Dios. Yo recuerdo una persona adulta me dijo una vez, estaba tomando, él estaba bebiendo licor, y le dije: no tome. Y se molestó, me miró enojado y me dijo: ¿quién es más grande, tú o yo? Le digo: no, pues usted es más grande. Bueno, entonces yo primero me voy a morir, porque ya estoy grande. Pasaron unos días y fallece un joven, y el viejo ahí se quedó. Los tiempos son de Dios. A veces decimos: se van a morir los grandes, los viejos. La vida es de Dios, no es de nosotros. A veces creemos que por ser más viejitos nos vamos a morir primero. Y es cierto, todos nos vamos a morir, no hay que tener miedo. Porque dice la palabra de Dios que hay que tenerle temor al que puede quitar la vida. Y Jesucristo dijo: yo tengo el poder de poner y de quitar. No le tengas miedo al diablo. Teme a Dios. Y si Dios nos da la vida, sea agradecido. Todas las mañanas di: gracias, Dios. Gracias por esa oportunidad que tú me das. Gracias porque me has dado la vida, me has dado el aire que respiro, me has dado la familia. Gracias, Señor, porque hasta aquí me has ayudado. Yo quiero terminar esta pequeña reflexión con la palabra del libro Gloria a Dios, en el libro de Éxodo 20:12. Para ti, joven, para ti: honra a tu padre y a tu madre. Si haces esto, tus días en la tierra se prolongarán. Así que es un mandato con promesa. Vamos a orar en esta hora. Dios nuestro, en esta hora, te pido que bendigas a nuestros padres. Te pido que les des salud, fuerza y paz. Ayúdanos como hijos a honrarlos, a mostrarles gratitud por todo lo que han hecho por nosotros. Que podamos recordar, Señor, la importancia de honrar a nuestros padres y mostrarles gratitud. Que podamos ser bendición para cada uno de ellos. Que podamos siempre, Dios, apoyarlos en sus necesidades. En el nombre de Cristo Jesús. Amén. Amén. Recuerda, querido amigo, que el tiempo es de Dios. que tú debes dar todo lo que tú quieras dar en vida. Ya muertos, ya no puedes darles nada. Así que el día de hoy, dales todo lo que tú quieras dar. Que te pueden decir gracias, hijo. Gracias.

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1: Gloria a Dios, gloria a Dios. Ahora sí sabemos de qué se trata el asunto. La palabra de Dios nos enseña que los padres, el padre y la madre, tienen un papel importante en la vida de sus hijos. Éxodo 20:12 nos dice que debemos honrar a nuestros padres, lo que significa mostrar respeto,
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1: obediencia y gratitud. Los padres son llamados a ser líderes y modelos a seguir en sus hogares. A veces yo sé que no pedimos ser líderes, no pedimos que nos vean como para poder enseñar, pero la misma vida, el mismo Dios, a través de las circunstancias, nos hacen ser el foco de atención de nuestros hijos. Claro, tú, mamá, eres el foco de atención de tus hijos.
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1: Y tú, papá, también eres el foco de atención de tus hijos. Dios dio un orden, y el orden es de que toda la creación, todo lo que sigue, todo lo que hay. Cuando vemos a un profesionista, es profesionista porque tuvo buenos padres, tuvo buena familia que lo ayudó moralmente, espiritualmente y, por supuesto, económicamente. Probablemente le enseñó a trabajar a ese niño, probablemente lo educó, probablemente agarró una vara y lo corrigió. Porque la Biblia dice: corrige al niño antes de que sea demasiado tarde. Pero aquí no es de un lado para el otro como el asadón. La situación es de que debe hacerse todo. Debe hacerse todo en el sentido equitativo. Porque al hijo también le dice en Éxodo 20:12: honra a tu padre, honra a tu madre, para que se prolonguen tus días en la tierra que el Señor te da. Le dice a los hijos: hijos, obedeced en el Señor a vuestros padres, porque esto es justo. Yo recuerdo una anécdota, donde
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1: donde no importa qué hijo,
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1: de hecho, a veces me encuentro a personas de gente mala, donde la gente abandona a sus hijos
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1: Ese hijo que se queda sin padre,
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1: o sin padres, hablemos generalmente de un papá, de una mamá, que se queda solo,
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1: puede superarse, yo sé.
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1: pero hablando generalmente,
0: es
1: ese niño va a sufrir mucho porque no tiene a papá
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1: o no tiene a mamá. Ese niño va a sufrir mucho y tiene menos probabilidades que aquel que tiene papá y mamá de superación. Así que si tú eres padre, eres madre y quieres algo bien para tus hijos, primero sé ejemplo. Primero obedece al Señor para que tú puedas dar ese lineamiento para que tus hijos sigan y vayan detrás de ti.

0: querido amigo, querido hermano, la importancia de la paternidad. La paternidad es una responsabilidad. Una responsabilidad sagrada. Los padres tienen la oportunidad de influir en la vida de sus hijos, ayudarlos a crecer y desarrollarse como personas. Pero tú dices, es que yo no sé, es que yo no puedo. Claro que sí puedes. Claro que puedes. No digas como dijo Moisés, es que yo soy tartamudo y no puedo hablar. A veces una palabra tan sencilla, una palabra de apoyo, cuando tu hijo no puede, abrázalo y dile, hijo, tú puedes.
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0: Los niños muchas veces no ven si su papá se porta mal o su mamá se porta mal. Para el niño, para tu hijo, él dice, él es mi héroe, yo quiero ser como él, o yo quiero que él sea así, o quiero esto. En el libro de Efesios capítulo 6 versículo 1, la palabra de Dios dice que los hijos deben obedecer a sus padres, lo que muestra la importancia de la autoridad, la disciplina en el hogar. Un papá, un padre puede ordenarle a su hijo, puede enseñarle, puede decirle, hijo, eso no está bien. ¿Y por qué no? Sí le puede sonar. La palabra de Dios dice que corrija. Le puede enseñar. A veces la enseñanza va más allá de decir. A veces la enseñanza está en la actitud propia de nosotros.
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0: A veces con nuestra propia actitud podemos enseñar.
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0: Cuando llegamos a una casa y saludamos, Dios le bendiga. O cuando visitamos y ayudamos, enseñamos con nuestros actos. Ese niño, esa niña, lo ve normal. Cuando viene un vendedor a nuestra casa y le ofrecemos un vaso con agua, decir, gusta un vaso con agua. Cualquier actitud semejante a esta, el niño lo está aprendiendo con nuestra forma de actuar.
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0: La paternidad es una responsabilidad sagrada de Dios. Y Dios nos da la oportunidad de ser dirigente, aunque no lo pedimos. Pero ahora tienes a alguien que te va a seguir. Y quizá tú, querido amigo, a lo mejor tú dices, es que ya mis hijos ya tienen 30 años, 40 años, ellos ya crecieron. Bueno, el tiempo es tiempo. No importa qué edad tengan tus hijos, sigue siendo padre. Todos cometimos errores, hemos cometido errores en la vida, pero somos humanos también para poder decir, hijo, hija, perdóname. Y yo quiero seguir adelante, yo quiero ayudarte. Aquí entra el papel también de los hijos. Porque un hijo puede decir, es que tú no estabas cuando yo quería. Es que tú no estabas cuando yo quería avanzar. Así que el día de hoy, yo quiero decirte, no importa qué situación tengas, levántate, como dice la palabra de Dios. Levántate y resplandece. Cada día que recordamos, cada día que vemos, debemos honrar y agradecer a Dios todos los días. Hijo, querido amigo, querido hermano, que eres hijo, debemos agradecer a Dios por la vida de nuestros padres, porque la palabra de Dios dice que el día de hoy es un regalo, pero el día de mañana es de Dios. No os afanéis por el día de mañana. El día de mañana va a traer sus propios afanes. El día de hoy, mira a tu alrededor. Mira hacia enfrente, hacia atrás. Y fíjate. Fíjate qué regalo tienes de la vida, qué regalo tienes de Dios. Y creo yo que el regalo más grande que tienes es tu familia. Puedes que tu familia sean dos personas, sea una persona.
1: 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En alegría.
0: Quizá en tu familia que digas, es que nomás estoy yo. Y, mi hijo o mi hija, o nomás estoy yo como hijo y nomás estoy con mi papá o estoy con mi mamá, somos dos nomás.
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0: A veces nos preocupamos demasiado de las cosas de la vida o de la muerte y vivimos en un tiempo diferente. Y descuidamos a quien tenemos allí enfrente. Si eres padre, a veces por preocuparnos por cosas, no diría insignificantes, diría cosas que pueden dejar de preocuparte. Pero por preocuparte por esas cosas, descuidas a tus hijos. Ellos quieren de ti. Ellos quieren de tu amor cada día.
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0: Querido amigo, querido hermano, y si tú eres hijo, a veces por preocuparte por cosas que no diría que son insignificantes, pero cosas que pueden dejar de preocuparte, tienes a tus padres. Pero por preocuparte por esas cosas, los descuidas. A veces pudiéndolos ayudar y acompañar, prefieres hacer otras cosas que los estás descuidando.
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0: En algún momento de nuestra vida, como humanos lloramos porque nos arrepentimos de haber desaprovechado el tiempo y no hacer lo que tenemos que hacer. A veces, si pensamos en algo negativo, tanto como padre como hijo, cuando pensamos en la muerte, la muerte nos llegará a todos en algún momento de nuestra vida.
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0: Hay mucha gente que cuando alguien parte, se va, por decirlo así, parte con el Señor. A veces,
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0: pueden traer atolito, pueden traer flores, pueden traer regalos. El mejor regalo, la mejor ornato de flores, ornato de regalo, ornato, no sé.
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0: Por eso, si tú tienes hijos, si tú tienes padres, si tú tienes hermanos, si tú tienes hermanas, todos los días son importantes. Todos los días. Si tú tienes a alguien a quien tú quieres, si tú tienes a alguien en tu casa, en tu familia, regálale una flor, ¿por qué no? Regálale una sonrisa. ¿Por qué no regálale un pollo asado?
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0: No esperes a ese hombre celebrar, cuando haya enfermedad.
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0: Si tú eres padre y tu hijo te dice: papi, mami,
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0: ¿me puedes comprar esto, no, por favor?
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0: A veces podemos decir: no,
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0: no hay dinero.
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0: Pero cuando el niño se enferma,
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0: pedimos un préstamo y lo llevamos a curar.
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0: Lo gastamos en algo que pues el niño no va a disfrutar.
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0: ¿Por qué? Porque está enfermo y lo llevamos al doctor. Compramos medicinas. Cuando el niño está contento y feliz y te dice: papi, mami, ¿me puedes comprar esto, por favor?
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0: si tienes el recurso, cómpraselo. Al final de cuentas, vivimos una vez. Y que el niño disfrute, que se alegre.
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0: Y si tú eres hijo, también te digo lo mismo. Tal vez tus padres ya están grandes y pueden trabajar. O no pueden trabajar, no lo sé. Pero tú estás ganando dinero. ¿Por qué no le compras un pollito asado? Mientras puede comer, cómprale.
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0: cómprale no ropa, cómprale calzado.
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0: La vida que tenemos es pasajera.
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0: y de algún momento a otro, la verdad,
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0: como digo yo, la vida no vale nada. Mejor
1: Dios
0: vivamos
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0: contentos,
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0: vivamos felices mientras podemos. Gasta dinero como quiera. Como digo yo también, el dinero va y viene. A veces se va más de lo que viene, pero si estamos felices, no importa que debamos, no importa que nos endeudemos, tú vive la vida y alégrate. De hecho, eso es bíblico, dice la palabra de Dios: alégrate, joven, en tu juventud. Y tome placer tu corazón, alégrate. Lo que Dios quiere es de que... lo que Dios quiere es que vivamos felices. Claro, no en libertinaje, pero... si vas a comer, come bien, toma algo, no sé, un son, alégrate. Lo que Dios quiere es de que... lo que Dios quiere es que vivamos felices. Claro, no en libertinaje, pero...

0: tan corta, la vida que tenemos es tan corta que de verdad dice la palabra de Dios que nuestra vida son de 70 años, 80 años. A veces no nos damos cuenta, vemos cómo el niño, el bebé gateaba, ahora corre. Ese joven, ese niño se hace joven. El joven se hace adulto.
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0: El adulto se hace maduro.
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0: El maduro llega a su vejez.
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0: No importa si eres padre o eres hijo.
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0: Lo que tengas que hacer y Dios bendecirá tu vida.
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0: hoy quiero caminar. Orar por ti. Hoy quiero declarar una bendición a tu vida, querido amigo, querido hermano y hermana. Dios nos da una bendición. Dios nuestro,
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0: Te pido el día de hoy que bendigas a todos. Bendice a cada padre. Bendice a cada madre. Bendice a cada hijo y a cada hija. Te pido que le des sabiduría y amor. Te pido que le des fortaleza. Te pido que les ayudes a cumplir ese papel en la familia, en el mandato que tú nos has dado.
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0: Te pido que nos ayudes a ser líderes y modelos a seguir de nuestros hijos, de nuestros hogares. Te pido que podamos influir positivamente en la vida de nuestra familia y que digan, él es mi padre. Y que digan, ella es mi madre. Y que los padres digan, él es mi hijo. Ella es mi hija. ¿Cómo te quiero? Dios te bendiga.
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0: Dios te guarde.
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0: Di conmigo, hoy amén, amén y amén.
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0: Vamos a escuchar este tema de la mano de Dios, Ministerio Musical. Este popurrí de coros al estilo La Mano de Dios, Ministerio Musical, disponible para cualquier evento.

No más, bueno, pues mandamos un saludote por ahí a todos los que nos están escuchando ya a través de la 92.1 FM. La Misionera Jiré, una radio con proyecto Primero Dios, a grande. Mandamos un saludo a todos los que nos están escuchando allá en Jalpilla, allá mis hermanos en Temalacaco, en Picholco Viejo. Mi hermano Carlos dice un tema de Éxodo 23. Ahora sí se lo ponemos, mil disculpas. La vez pasada nos pidieron el tema, pero no pudimos. Pero hoy, primero Dios, sí vamos a poder. Un saludo para todos los que nos escuchan en este momento. Vamos a buscar el tema de Éxodo 23, la gran tribulación, me dice. Un saludo para mis hermanos allá en Jalpilla, allá mis hermanos de Jalpilla Viejo también. Un gusto en saludarles. Vamos a escuchar algo de la mano de Dios.

Gloria a Dios, gloria a Dios, gloria a Dios. Un saludo para todos los que nos están acompañando por ahí. Mi hermano Eleazar Pérez Tamara dice: solicitamos contacto por WhatsApp. Nuestro número es 489-192-44. 489-192-44. Ese es el número, mi hermano. Ese es nuestro número para que usted pueda contactarnos. 489-192-44. Un saludo para mi hermano allá en ¿dónde, mi hermano? ¿En dónde es? Allá de Songosotla, Puebla. Ándele un saludo para todos los que nos están escuchando allá a través del internet, a través de la aplicación, a través de TuneIn, a través de Zeno Radio. Ya tenemos por aquí el tema de mi hermano Juan López, ese tema de la gran tribulación, a cargo y a petición de mi hermano Juan Carlos Landa Verde García. Un saludo para toda su familia, a todos los que están escuchando a través de la radio. Vámonos con ese tema. Un saludote para todos los que nos están escuchando actualmente. Y recuerde que puede dejarnos un mensaje al 489-192-44. 489-192-44.

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1: Oh, que siempre he sido tan religiosa.

Gloria a Dios. Mandamos un saludote a todos los que nos están escuchando a través de Seno Radio, a través de la aplicación.

0: problemas con TuneIn. Tuvimos problemas con TuneIn y bueno, al parecer no ha quedado, pero gracias a Dios tenemos lo que es Zeno Radio. Todavía nos pueden encontrar ahí o a través de la aplicación Zeno Radio. Y bueno, vamos a seguir escuchando más temas que por aquí tenemos para ustedes. Recuerde, puede comentarme al 489-192-44. Un saludo para todos los que nos están escuchando. Dios les bendiga. Mi hermano Eleazar dice, soy el misionero de Perú. Dios le bendiga. Bueno, un saludo para mi hermano Eleazar. Dios le bendiga, Dios le guarde en grande manera. Vamos a continuar con un tema. Esto es del grupo Jaspe. Vamos a escuchar este tema que tenemos por aquí.
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0: Bueno, por ahí ya viene el tema, viene por ahí, viene llegando a Axla apenas. Ese tema que sigue se llama Si crees en Dios. Si crees en Dios, ¿qué va a pasar? Bueno, vamos con ese tema del grupo

Gloria a Dios, gloria a Dios. Gloria a Dios, gloria a Dios, gloria a Dios. Si crees en Dios, crees en Dios. Un saludo para todos los que nos están escuchando a través de la 92.1 FM, a través de Zeno Radio, a través de la aplicación, a través de las plataformas digitales. Dios les bendiga en grande manera a cada uno de ustedes que nos están escuchando. Vamos a continuar con más música y bueno, en un momento más vamos a ir a una pequeña reflexión. Saludamos a todos, oiga, a los que nos están escuchando a través de la FM 92.1. Este tema que sigue se llama...

gusta, les gusta por ahí salir en cámara. Y bueno, pues a mí en lo personal casi no me agrada, porque la vez pasada que vino el grupo Dioses Fieles, decía, no, vamos a robar cámaras, mejor no, mejor así, que no nos vean. Un saludo para todos los que nos están escuchando, bienvenidos, bienvenidos. Vamos con un tema más y con esto, vamos a pasar a la reflexión de la palabra. Yo quiero que escuche este tema de la mano de Dios que se llama Enséñame, Señor.

Gloria a Dios, bendecido día, bendecida noche, bendecida mañana, bendecida, no importa la hora y el tiempo. ¿Te has puesto a pensar, querido amigo, querida amiga, qué puede provocar que las personas tengan un comportamiento de no agradecimiento? Cuando una persona no es agradecida, pues creo yo que vamos a tener quejas constantes. Una persona que siempre se queja y nunca agradece puede provocar frustración, un enojo, o puede ser que no es enojo, pero imagínate que es un hermano en la carne, o es una familia en la carne, y tú dices, wow, le voy a llevar esto a mi familia, le voy a llevar esto porque el día de hoy es un día muy especial. Y tú vas muy contento, dejaste de tomarte un refresco, dejaste de tomar un jugo, dejaste de comer algo y dijiste, esto se lo voy a apartar y le voy a llevar. Y estás sonriendo, estás bien contento porque crees que estás haciendo algo bueno y en realidad es bueno. ¿A quién no le gusta un regalo? ¿A quién no le gusta un detalle? ¿A quién no le gusta algo? Yo creo que pues es bonito cuando alguien tiene el gusto por hacerlo. Y pues ya vas y se lo regalas. Y se lo das y dices, allí ponlo. Allí déjalo. O que te diga, ¿para qué compraste eso? ¿Para qué lo compraste? Nada más tiras tu dinero. O te dice, o no te dice nada. Realmente llevabas una sonrisa de oreja a oreja, algo sonriente, pero con esa actitud dejaste de sonreír. ¿Por qué? Dijiste, pues ni siquiera me dijo, pues gracias. Pero bueno, ni modo. Y pues si pasa una vez no hay ningún problema. Pero que tú lo conozcas, que es una persona así, yo creo que ya no le vas a comprar un regalo, no le vas a decir algo, porque en lugar de que te agradezca, que se contente, se molesta contigo. Hay otra situación, dar por sentado. ¿Qué significa? Dar por, porque no te importa los esfuerzos y sacrificios de los demás, sin mostrar agradecimiento. Porque esto puede hacer que las personas se sientan poco valoradas y apreciadas. A veces nos sucede en el carro, en el transporte o algo, inclusive hay personas que no valoran lo que sabes hacer. Tal vez dicen, no, pues vas a arreglar una computadora, vas a hacer esto, vas a hacer el otro, o algo mecánico. Pero Dios te ha dado tanta inteligencia, hermano, tanta inteligencia, amigo, que para ti no es difícil. Ah, pues es que nomás era control V y listo. Y ya lo arreglaste, no hubo un gesto, al menos decirte, oye, ¿y cuánto te debo? Es más, ya quedó, bueno, pues a lo mejor sí te dice un gracias, pero pues ahí como que no. Ni siquiera te invitó agua. Pues
esa actitud hace que, pues, digas tú, si tú eres el que hace el trabajo, no, pues así ni ganas de ayudarle a la otra, porque no valora lo que uno hace. No reconocer el esfuerzo y el trabajo que otros han puesto en algo que puede que se sientan desmotivados. Lo mismo sucede que cuando alguien nos exige, es que necesito que hagas esto, sí, pero pues yo a veces tengo una consideración y digo, por ejemplo, los que tienen algún vehículo o los que no se dedican a algo, pero por ejemplo yo lo he visto, si una persona tiene café molido y a mí me falta café molido, entonces yo digo, no, pues voy a comprar. Ay, pero no quiero ir al pueblo, me queda a media hora de camino en moto. No, pues no quiero ir, hace mucha calor o hace mucho frío. Y pues, ah, ya sé, le voy a pedir a mi vecino o mi vecina que me venda café. Y le digo, oye, ¿me puedes vender café? Sí te vendo. Y nos vende. Otro día, oye, ¿me puedes vender café? Sí te vendo. Pero cuando esa persona que nos hizo favor nos dice, oye, ¿me puedes ayudar con esto? Y nosotros le decimos no, la persona va a decir, yo siempre te hago el favor de venderte café. O qué tal si nos dice, oye, no, pues yo de verdad, hazme el favor. Y nosotros decimos, no te quiero hacer ese favor. Y de repente que nos reclame y que nos diga, es que yo siempre te hago favores. Y que diga yo, pero ¿qué favores? Tú nunca me has hecho favores. Sí, te vendo café. Y que digamos, no, ese no es un favor, te lo estoy pagando. Pero ¿qué tal? Es un ejemplo figurado. ¿Qué tal si la persona dice, y si no te lo quiero vender? Vas a ir al pueblo, vas a gastar pasaje. No nos damos cuenta a veces que mucha gente nos hace favores. Dijera alguien, es que se los pagamos. Sí, pero ¿qué tal si no lo quiere hacer? Imagínate que estás en una necesidad y tú dices, yo traigo dinero, ahorita hablo que me hagan un viaje, un taxi, alguien. Pero imagínate que hace frío, nadie se quiere levantar a esa hora que tú quieres. Entonces, inclusive las personas que se dedican a eso, a tener viajes, a hacer viajes, pero realmente no agradecen. ¿Por qué? Porque de algún momento a otro dice la persona, no, pues es que si yo le pago es algo que debe ser, es algo pagado. Pero a veces no nos damos cuenta que a veces el dinero no importa. Lo que importa es ser agradecido. A veces una persona nos puede ayudar y no es porque nos cobre o porque nos quiera cobrar. A veces lo que nos pide son simplemente los gastos de la gasolina, los gastos de esto. Pero ¿te imaginas que no seamos agradecidos? Una persona ya no nos va a querer hacer ese favor. ¿Por qué? Porque no somos agradecidos, somos imprudentes, somos malos. ¿Por qué? Porque no valoramos el trabajo de alguien más. No decir gracias o no mostrar un agradecimiento de alguna manera puede cambiar las cosas.
Si nosotros con una sonrisa de decir, gracias amigo, gracias, cuando se te ofrezca algo, yo también te ayudo. Eso es lo más importante. Ayudarnos. La falta de gratitud puede dañar las relaciones y que las personas se alejen. Pero esto es terrenalmente, pero hay algo que debemos estar siempre agradecidos con Dios. Vamos a orar y vamos a basarnos en una cita bíblica donde Dios nos enseña a ser agradecidos. Señor, en esta hora, muchas gracias por la oportunidad. Bendice a tu iglesia, Señor. Bendice a tu pueblo, Señor.

gracias, Señor, por esta oportunidad. Bendice a cada radio escucha en este momento. Bendícele, Señor, ahí si tiene algún problema, si tiene alguna necesidad, te lo pongo en tus manos. En el nombre de Cristo Jesús. Amén. Amén. Vamos a basarnos en el libro de Primera de Tesalonicenses, capítulo 5, versículo 18. Dad gracias en todo. Híjole, ya empezamos mal, porque mucha gente, muchos de nosotros podemos decir, es que yo no puedo agradecer a Dios en todo, porque me acaba de pasar algo malo. No puedo estar agradecido con Dios. Dice la palabra: da gracias a Dios en todo, porque esta es la voluntad de Dios para vosotros en Cristo Jesús. Hay otra cita, Salmo 5:4, dice: entrad por sus puertas con acción de gracias, por sus atrios con alabanza. Dadle gracias, bendecid su nombre. La Biblia, querido amigo, nos enseña que la gratitud es una parte fundamental de nuestra relación con Dios. Ser agradecidos con Dios es reconocer su bondad y su amor hacia nosotros. Hoy vamos a hablar, amigos, sobre la importancia de ser agradecidos con Dios. ¿Cómo podemos cultivar esta actitud en nuestras vidas? La gratitud es importante porque nos ayuda a enfocarnos en lo que tenemos y en lo que nos falta. Nos ayuda a reconocer la bondad de Dios y de su provisión acerca de nuestras vidas, acerca de Dios, y nos permite experimentar su gozo y su paz. A veces, querido amigo, a veces tenemos algún problema y no queremos darle gracias a Dios. ¿Sabe por qué? Porque tenemos ese problema. Pero es un mandato de Dios que debemos agradecer a Dios. A lo mejor muchas veces pensamos equivocadamente, porque realmente no podemos agradecer a Dios cuando acabamos de perder algo. Pero estamos equivocados. Vamos a darle gracias a Dios porque sí perdimos algo probablemente, pero agradécele a Dios porque aún tienes algo y debes darle gracias a Dios por eso que tienes. Y no molestarte y no enojarte y decir: tú tienes la culpa. O empezar a hablar mal porque estamos enojados con Dios. ¿Por qué? Porque es que Dios a mí no me ha bendecido. Es que a mí todo me va mal. Y en lugar de agradecer a Dios, estamos enojados. ¿Con quién? Pues con todos. Me molesta aquel hermano. Me molesta aquel amigo. Me molesta que él sí sea bendecido y yo no. ¿Cómo voy a dar gracias a Dios si yo estoy mirando hacia abajo y voy bajando mientras aquel va subiendo? Y no agradecemos a Dios. Nos volvemos malos. ¿Qué crees que piense Dios? ¿Qué crees que piense Dios cuando Dios te da, pero no te da como tú quieres? A lo mejor te da menos o te da otra cosa.
Y en lugar de que le digas, gracias Dios porque me diste esto. Gracias Señor porque me diste una familia. Ah, no. Yo estoy enojado porque lo que yo quiero no está. Porque yo estoy enojado porque lo que yo quiero lo perdí. Y empiezo a enojarme con Dios. Empiezo a enojarme con el amigo. ¿Qué crees que piense Dios? ¿Se contentará por eso? Yo creo que no. Así como una persona se decepciona, se pone triste y dice, no hombre, solo que Dios no te abandona porque Él es Dios y es bueno. Pero si Dios fuera como una persona, ya te hubiera dejado por malagradecido, por enojarte con Él. Como dijo alguien, yo te trato de ayudar y con eso me pagas. ¿Cómo podemos ser agradecidos con Dios? Dios recibe una oración. En la oración podemos orar y darle gracias a Dios por todo lo que nos ha dado. En la alabanza podemos alabar a Dios y cantar himnos y canciones que expresen nuestra gratitud. Podemos meditar también. Podemos reflexionar sobre las bendiciones que hemos recibido y cómo Dios ha obrado en nuestras vidas. Daniel 4:2 dice, conviene que yo declare las señales y milagros que el Dios Altísimo ha hecho conmigo. Eso es ser agradecido. Podemos actuar también, una acción. Podemos actuar de manera que demuestre nuestra gratitud, como compartir lo que hemos recibido. Servir a Dios y servir a los demás. Ah, hermano Eugenio, entonces yo soy malagradecido porque soy gruñón. Bueno, pues eso dice la Biblia, que debemos ser agradecidos. ¿Qué beneficios tenemos si somos agradecidos? Bueno, ver la bondad de Dios. Dios se manifiesta en la gratitud. Experimentar la paz de Dios. La gratitud nos permite experimentar la paz de Dios. Crecer nuestra fe. Cuando somos agradecidos, la gratitud nos ayuda a crecer en la fe y a confiar más en Dios. Sé agradecido, querido amigo, no importa el problema que estés pasando. Sed agradecidos con Dios, esta es la voluntad de Dios para con vosotros en Cristo Jesús. La gratitud es una parte fundamental de nuestra relación con Dios. Nos ayuda a experimentar su paz, su gozo. Que podamos ser agradecidos con Dios y demostrar su amor, su gracia en nuestras vidas. En este momento yo te digo, ayúdame a orar. Dios nuestro, te doy gracias por todo lo que nos has dado. Gracias. Te doy gracias por tu amor y tu bondad. Por esa bondad tan infinita hacia nosotros. Danos la gracia de ser agradecidos y de demostrar tu amor y tu gracia en nuestra vida. Permítenos, Señor, que seamos reconocidos como agradecidos y no como alguien que es molesto, alguien que está enojado, alguien que habla mal. Permítenos, Señor, demostrar tu amor y tu gracia en nuestra vida. En el nombre de Cristo Jesús. Amén y amén. Muchas gracias, amigo. Gracias por sintonizarnos.
Recuerda que después de este programa viene otro programa. Así que en esta hora yo te digo, en el nombre de Cristo Jesús, nos escuchamos, nos leemos. ¡Hasta la próxima!

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1: El día de hoy quiero que meditemos en algo muy importante. Así que en esta hora a todos ustedes les digo bienvenidos, bienvenidos. Vamos a estar platicando acerca de las cosas, acerca de la vida, acerca de que muchas veces podemos caminar solos o podemos caminar acompañados, rodeados de mucha gente y estar solos. No sé si te ha pasado, a veces vas en un grupo grande, pero en realidad estás solo. Te pueden rodear muchas personas, pero en realidad estás solo. O en el supuesto contrario, a veces puedes estar solo en tu habitación y sentirte bien contento, sentirte bien alegre, sentirte feliz porque Dios está contigo. Quiero comenzar y empezar a platicar que la vida está lleno de cambios. Nacemos, crecemos, nos reproducimos, tenemos diferentes cambios significativos en nuestra vida. Enfrentamos el envejecimiento inclusive de nosotros, de ser niños a jóvenes, adultos. Nuestros padres envejecen a medida que nos vamos sintiendo tristes, nos vamos sintiendo preocupados por su bienestar. Nuestros padres envejecen a medida que nos vamos sintiendo tristes,

a nuestra vida. Señor, en esta hora, gracias por la oportunidad. Te pido que bendigas a tu iglesia, Señor, bendice a tu pueblo, desde el más pequeño, Señor, hasta el más grande. Guárdanos, Señor, en tu poderosa mano, como dice tu palabra, debajo de tus alas estaremos seguros. Quiero decir, así como dijo Pablo, porque yo todo lo puedo en Cristo, porque Él es mi fortaleza. Quiero declarar, como dijo Pablo allá a los romanos, dijo: si Dios está conmigo, ¿quién contra mí? En esta hora, Señor, yo te pongo mis cargas, te pongo mi necesidad, te pongo todo. Si hay algo malo en mi vida, te lo pongo en tus manos, Señor. Si hay alguien que tiene algo malo, Señor, te lo pongo en tus manos también. En el nombre de Cristo Jesús, amén. La Biblia nos enseña que debemos honrar a nuestros padres, que debemos honrar a nuestra familia. Esto significa que debemos mostrar respeto, debemos mostrar obediencia, debemos mostrar gratitud. Podemos honrar a nuestros padres de muchas maneras. Pasa tiempo con ellos. Esa es una manera de honrar. Escucha sus historias. Escucha las aventuras que tenían cuando ellos eran jóvenes. Querido amigo, ayúdalos con sus necesidades. Cuídalos y muéstrales amor. Muéstrales que los amas. La familia es el fundamento de Dios. Cuando Dios creó a Adán y Eva, Dios creó a un hombre y creó a una mujer. Dios les dijo: reproduzcanse. Desde ese momento la humanidad empezó a crecer y empezó a ver hombres, empezó a ver familias. Es muy importante recordar que nuestros padres han hecho mucho por nosotros. Nuestros padres han trabajado para proveernos y cuidarnos. Han trabajado y han hecho mucho sacrificio para darnos oportunidades que, como hoy, como hombres y mujeres, hemos llegado hasta aquí. Probablemente ya eres un adulto. Probablemente ya no necesites a papá y a mamá. Pero te digo algo, muchas veces ellos te necesitan a ti. En otro momento que platicaba, yo decía, a veces ponemos un spot que dice que cuando papá o mamá parte, quieres comprarle el mejor féretro, quieres hacerle una casita de block bien bonita allá en el panteón. Dice el spot: y si cocina, no le traes leña, no tiene minsa, no tiene qué comer.

A veces las cosas vanas allá en el que quieras hacer después de que papá o mamá falleció, de nada sirve. ¿De qué sirve tener un féretro, una casa allá en el panteón? Porque de nada le va a servir. Va a servir para los animalitos que anden por ahí de noche y llueva, y pues ahí se van a atajar. Pero mamá o papá, ellos no van a disfrutar. Por eso ahorita que tú los tienes, honra a tu padre y a tu madre, dice la palabra de Dios. Pasa tiempo con ellos. Demuéstrale que los quieres. Ayúdalos en sus necesidades. Quizá ellos antes acarreaban agua para ti, para que tú te bañaras. El día de hoy te toca a ti. Dice la palabra de Dios en el libro de Éxodo 20:12: honra a tu padre y a tu madre, para que se prolonguen tus días aquí en la tierra que el Señor tu Dios te da. En el libro de Mateo, capítulo 2, versículo 20 y 21, dice así: levántate, niño. Levántate, toma al niño y a su madre, vete a la tierra de Israel, porque han muerto los que atentaban contra la vida del niño. Está hablando de la historia de Jesús, hablando a María. Levántate, toma al niño. Le hablaban a José y a su madre. Ya los que atentaban contra ti han muerto. La protección está a la puerta de la esquina. En el libro de Filipenses 4:13 hay una palabra que dice: todo lo puedo en Cristo, porque Él me fortalece. Muchas veces como hijo, creo yo, que nos preocupamos por la comida, nos preocupamos por la vestimenta, nos preocupamos por muchas cosas. Pero hagamos lo que dice Pablo: todo lo puedo en Cristo, porque Él es mi fortaleza. El Señor te quiere decir ahora: toma ahora, en ese caso, si tú eres un hijo, toma a tu padre y a tu madre, levántate y ve a la tierra de Israel. La tierra de Israel es la presencia de Dios. Toma a tu padre y a tu madre y ve a la presencia de Dios. ¿Cómo vas a ir? En oración, no tienes que ir a ningún lado, allí en casita. Levántate y dile a papá y a mamá: papá, mamá, voy a orar por ustedes. Los quiero bendecir, porque dice el Señor, porque los que atentaban contra tu vida han muerto. La Biblia nos dice que debemos honrar a nuestros padres. Esto significa mostrarles respeto. Es importante recordar, querido amigo, querida amiga, que nuestros padres han hecho mucho por nosotros, han trabajado. ¿Cómo vamos a agradecerles por toda ese amor que nos dieron? Yo platicaba con un compañero y le decía: es que nosotros no somos expresivos. Nos duele decir te quiero. Parece que tenemos una piedra ahí en el cuello. No podemos decirle te amo. Pero debemos expresar: gracias, papá. Gracias, mamá, por lo que has hecho conmigo. Y yo estoy bien contento contigo, así que yo te voy a consentir. Celebra con ellos sus triunfos.
A veces inclusive tomar un teléfono celular es muy difícil. Un niño lo puede hacer, pero a lo mejor ellos no. Celebra con ellos. Siempre apóyalos en sus necesidades. Y siempre diles, cuentas conmigo, mamá o papá. No importa lo que sea, yo aquí voy a estar, siempre voy a estar contigo. A veces no valoramos lo que tenemos y he visto cómo hijos quieren comprar un arreglo floral carísimo porque se lo quieren regalar a su familiar fallecido. Yo creo que en ese momento esperan y le hubiera comprado ese pantalón, esa blusa, o esos guaraches, o esos zapatos, o le hubiera comprado ese pastel, ese pollito. Si tú tienes dinero, si tienes el recurso, querido amigo, honra a tus padres, quiérelos, no los abandones. Si tú tienes el recurso, a veces prefieres comprarte, dijo alguien, quieres comprarte chuchería, algo que se va y no se aprovecha de nada. Si tú tienes un dinero, cómprale algo. Es que a mi mamá y a mi papá les llega dinero de ese del gobierno. Tienen más dinero que yo. Aquí no importa quién tiene o quién no tiene. Aquí lo que importa es que papá o mamá ven, mi hijo me regaló esto. Mi hijo me regaló una flor. Me trajo unas enchiladitas que no me gustaron, pero pues me las como con mucho amor. Mi hijo me preparó esto. Y qué bueno. Igual, querido amigo, aquí se trata de la vida, se trata de estar bien. Si tienes a tu hermano, a tu hermana, a tu nieto, a tu nieta, no importa. Pero si tienes la oportunidad, siempre diles te quiero. Si tienes la oportunidad de hacerlo, siempre diles. Es más, no digas nada, cómprale algo y llega a casa y diles te traje esto. Dios conoce cuando no tienes dinero, cuando no tienes el recurso. A veces no se trata de dinero. Inclusive puedes ir al monte y buscar naranjas y prepararle un juguito. No gastas dinero. Lo que gastas es tiempo. Si no tienes dinero, no pasa nada. Puedes ir al monte, encontrar unas flores y regalárselas. Si no hay dinero, no pasa nada. Simplemente llega y dale un abrazo. Y dile, te quiero mucho. No pongas pretexto que no tienes dinero, porque el amor no es por dinero. Así que el día de hoy, el día de hoy yo te digo, si Dios quiere, Dios tiene la oportunidad de que tienes una familia, valórala. A veces yo platico en familia y llego a esta conclusión.
que si mi hijo o mi hija o alguien de la familia me dice repetidamente, cómprame esto, ay, híjole, pero eso está muy caro, pienso yo, se lo compro. Al final de cuentas, cuando digo que no hay dinero y recuerdo que el niño o la niña me pedía esto, pero se enfermó y no tengo dinero, pero consigo dinero para llevarlo al doctor. Y digo yo, o a veces si yo le ofrezco algo que me pidió, ten, te lo compré. El niño o el familiar con cara triste, gracias, ahí ponlo, porque ya no lo puede comer, ya no lo puede tomar, porque cuando podía yo no le di. Cuando tenía la oportunidad de darle, yo no le di. Y ahora, en la suposición de que está enfermo o enferma, pues no lo va a disfrutar. Por eso, querido amigo, Dios nos da el día. El día de hoy se llama presente. El día de hoy es un regalo de Dios. El día de mañana es de Dios y muchas veces ese día no llega. Muchos ahorita están en el hospital, otros están en la morgue y otros ya están en el panteón. Si tú tienes la oportunidad, dile, te quiero. Te amo. Dale un abrazo. Honra a tu padre y a tu madre. Y si tú eres padre y madre, también honra a tus hijos. Atiéndelos. Quiérelos. Porque el tiempo es de Dios. Yo recuerdo una persona adulta me dijo, una vez estaba tomando, él estaba bebiendo licor y le dije, no tome. Y se molestó, me miró enojado y me dijo, ¿quién es más grande, tú o yo? Le digo, no, pues usted es más grande. Bueno, entonces yo primero me voy a morir, porque ya estoy grande. Pasaron unos días y fallece un joven y el viejo ahí se quedó. Los tiempos son de Dios. A veces decimos, se van a morir los grandes, los viejos. La vida es de Dios, no es de nosotros. A veces creemos que por ser más viejitos nos vamos a morir primero. Y es cierto, todos nos vamos a morir, no hay que tener miedo. Porque dice la palabra de Dios que hay que tenerle temor al que puede quitar la vida. Y Jesucristo dijo, yo tengo el poder de poner y de quitar. No le tengas miedo al diablo. Teme a Dios. Y si Dios nos da la vida, sea agradecido. Todas las mañanas di gracias, Dios. Gracias por esa oportunidad que tú me das. Gracias porque me has dado la vida, me has dado el aire que respiro, me has dado la familia. Gracias, Señor, porque hasta aquí me has ayudado. Yo quiero terminar esta pequeña reflexión con la palabra
con la palabra del libro Gloria a Dios, en el libro de Éxodo 20:12. Para ti, joven, para ti, honra a tu padre y a tu madre. Si haces esto, tus días en la tierra se prolongarán. Así que es un mandato con promesa. Vamos a orar en esta hora. Dios nuestro, en esta hora, te pido que bendigas a nuestros padres. Te pido que les des salud, fuerza y paz. Ayúdanos como hijos a honrarlos, a mostrarles gratitud por todo lo que han hecho por nosotros. Que podamos recordar, Señor, la importancia de honrar a nuestros padres y mostrarle gratitud. Que podamos ser bendición para cada uno de ellos. Que podamos siempre, Dios, apoyarlos en sus necesidades. En el nombre de Cristo Jesús. Amén. Amén. Recuerda, querido amigo, que el tiempo es de Dios. Que tú debes dar todo lo que tú quieras dar en vida. Ya muertos, ya no puedes darles nada. Así que el día de hoy, dales todo lo que tú quieras dar, que te pueden decir gracias, hijo, gracias.

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1: Gloria a Dios,
0: Dios,
1: gloria a Dios. Ahora sí sabemos de qué se trata el asunto. La palabra de Dios nos enseña que los padres, el padre y la madre, tienen un papel importante en la vida de sus hijos. Éxodo 20:12 nos dice que debemos honrar a nuestros padres, lo que significa mostrar respeto,
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1: obediencia y gratitud. Los padres son llamados a ser líderes y modelos a seguir en sus hogares. A veces yo sé que no pedimos ser líderes, no pedimos que nos vean como para poder enseñar, pero la misma vida, el mismo Dios, a través de las circunstancias, nos hacen ser el foco de atención de nuestros hijos. Claro, tú, mamá, eres el foco de atención de tus hijos.
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1: Y tú, papá, también eres el foco de atención de tus hijos. Dios dio un orden, y el orden es de que toda la creación, todo lo que sigue, todo lo que hay. Cuando vemos a un profesionista, es profesionista porque tuvo buenos padres, tuvo buena familia que lo ayudó moralmente, espiritualmente y, por supuesto, económicamente. Probablemente le enseñó a trabajar a ese niño, probablemente lo educó, probablemente agarró una vara y lo corrigió. Porque la Biblia dice: corrige al niño antes de que sea demasiado tarde. Pero aquí no es de un lado para el otro como el asadón. La situación es de que debe hacerse todo. Debe hacerse todo en el sentido equitativo. Porque al hijo también le dice en Éxodo 20:12: honra a tu padre, honra a tu madre, para que se prolonguen tus días en la tierra que el Señor te da. Le dice a los hijos: hijos, obedeced en el Señor a vuestros padres, porque esto es justo. Yo recuerdo una anécdota donde no importa qué hijo,
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1: de hecho, a veces me encuentro a personas de gente mala, donde la gente abandona a sus hijos.
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1: o sin padres, hablemos generalmente de un papá, de una mamá, que se queda solo. Puede superarse, yo sé, pero hablando generalmente, ese niño va a sufrir mucho porque no tiene a papá o no tiene a mamá. Ese niño va a sufrir mucho y tiene menos probabilidades que aquel que tiene papá y mamá de superación.
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1: Así que si tú eres padre, eres madre y quieres algo bien para tus hijos, primero sé ejemplo. Primero obedece al Señor para que tú puedas dar ese lineamiento para que tus hijos sigan y vayan detrás de ti.

0: fíjate, querido amigo, querido hermano, la importancia de la paternidad. La paternidad es una responsabilidad. Una responsabilidad sagrada. Los padres tienen la oportunidad de influir en la vida de sus hijos, ayudarlos a crecer y desarrollarse como personas. Pero tú dices, es que yo no sé, es que yo no puedo. Claro que sí puedes. Claro que puedes. No digas como dijo Moisés, es que yo soy tartamudo y no puedo hablar. A veces una palabra tan sencilla, una palabra de apoyo, cuando tu hijo no puede, abrázalo y dile, hijo, tú puedes.
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0: Los niños muchas veces no ven si su papá se porta mal o su mamá se porta mal. Para el niño, para tu hijo, él dice, él es mi héroe, yo quiero ser como él, o yo quiero que él sea así, o quiero esto. En el libro de Efesios capítulo 6 versículo 1, la palabra de Dios dice que los hijos deben obedecer a sus padres, lo que muestra la importancia de la autoridad, la disciplina en el hogar. Un papá, un padre puede ordenarle a su hijo, puede enseñarle, puede decirle, hijo, eso no está bien. ¿Y por qué no? Sí le puede sonar. La palabra de Dios dice que corrija. Le puede enseñar. A veces la enseñanza va más allá de decir. A veces la enseñanza está en la actitud propia de nosotros.
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0: A veces con nuestra propia actitud podemos enseñar.
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0: Cuando llegamos a una casa y saludamos, Dios le bendiga. O cuando visitamos y ayudamos, enseñamos con nuestros actos. Ese niño, esa niña, lo ve normal. Cuando viene un vendedor a nuestra casa y le ofrecemos un vaso con agua, decir, gusta un vaso con agua. Cualquier actitud semejante a esta, el niño lo está aprendiendo con nuestra forma de actuar.
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0: La paternidad es una responsabilidad sagrada de Dios. Y Dios nos da la oportunidad de ser dirigente, aunque no lo pedimos. Pero ahora tienes a alguien que te va a seguir. Y quizá tú, querido amigo, a lo mejor tú dices, es que ya mis hijos ya tienen 30 años, 40 años, ellos ya crecieron. Bueno, el tiempo es tiempo. No importa qué edad tengan tus hijos, sigue siendo padre. Todos cometimos errores, hemos cometido errores en la vida, pero somos humanos también para poder decir, hijo, hija, perdóname. Y yo quiero seguir adelante, yo quiero ayudarte. Aquí entra el papel también de los hijos. Porque un hijo puede decir, es que tú no estabas cuando yo quería. Es que tú no estabas cuando yo quería avanzar. A Así que el día de hoy yo quiero decirte, no importa qué situación tengas, levántate, como dice la palabra de Dios. Levántate y resplandece. Cada día que recordamos, cada día que vemos, debemos honrar y agradecer a Dios todos los días. Hijo, querido amigo, querido hermano, que eres hijo, debemos agradecer a Dios por la vida de nuestros padres, porque la palabra de Dios dice que el día de hoy es un regalo, pero el día de mañana es de Dios. No os afanéis por el día de mañana. El día de mañana va a traer sus propios afanes. El día de hoy, mira a tu alrededor. Mira hacia enfrente, hacia atrás. Y fíjate. Fíjate qué regalo tienes de la vida, qué regalo tienes de Dios. Y creo yo que el regalo más grande que tienes es tu familia. Puedes que tu familia sean dos personas,
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0: sea una persona.
1: 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En alegría.
0: Quizá en tu familia que digas, es que nomás estoy yo. Y, mi hijo o mi hija, o nomás estoy yo como hijo y nomás estoy con mi papá o estoy con mi mamá, somos dos nomás.
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0: A veces nos preocupamos demasiado de las cosas de la vida o de la muerte y vivimos en un tiempo diferente y descuidamos a quien tenemos allí enfrente. Si eres padre, a veces por preocuparnos por cosas, no diría insignificantes, diría cosas que pueden dejar de preocuparte, pero por preocuparte por esas cosas descuidas a tus hijos. Ellos quieren de ti. Ellos quieren de tu amor cada día.
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0: Querido amigo, querido hermano, y si tú eres hijo, a veces por preocuparte por cosas que no diría que son insignificantes, pero cosas que pueden dejar de preocuparte, tienes a tus padres. Pero por preocuparte por esas cosas, los descuidas. A veces pudiéndolos ayudar y acompañar, prefieres hacer otras cosas que los estás descuidando.
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0: Y en algún momento de nuestra vida, como humanos lloramos porque nos arrepentimos de haber desaprovechado el tiempo y no hacer lo que tenemos que hacer. A veces, si pensamos en algo negativo, tanto como padre como hijo,
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0: a veces cuando pensamos en la muerte, digo, la muerte nos llegará a todos en algún momento de nuestra vida.
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0: Hay mucha gente que cuando alguien parte, se va, por decirlo así, parte con el Señor. A veces,
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0: pueden traer atolito, pueden traer flores, pueden traer regalos.
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0: el mejor regalo, la mejor ornato de flores, ornato de regalo, ornato, no sé.
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0: Por eso, si tú tienes hijos, si tú tienes padres, si tú tienes hermanos, si tú tienes hermanas, todos los días son importantes. Todos los días. Si tú tienes a alguien a quien tú quieres, si tú tienes a alguien en tu casa, en tu familia, regálale una flor, ¿por qué no? Regálale una sonrisa. ¿Por qué no regálale un pollo asado?
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0: No esperes cuando haya enfermedad.
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0: Si tú eres padre y tu hijo te dice, papi, mami, ¿me puedes comprar esto, por favor?
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0: A veces podemos decir, no, no hay dinero. Pero cuando el niño se enferma, pedimos un préstamo y lo llevamos a curar.
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0: Lo gastamos en algo que pues el niño no va a disfrutar.
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0: ¿Por qué? Porque está enfermo y lo llevamos al doctor. Compramos medicinas. Cuando el niño está contento y feliz y te dice, papi, mami, ¿me puedes comprar esto, por favor?
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0: si tienes el recurso, cómpraselo. Al final de cuentas, vivimos una vez. Y que el niño disfrute, que se alegre.
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0: Y si tú eres hijo, también te digo lo mismo. Tal vez tus padres ya están grandes y pueden trabajar. O no pueden trabajar, no lo sé. Pero tú estás ganando dinero. ¿Por qué no le compras un pollito asado? Mientras puede comer, cómprale.
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0: cómprale ropa, cómprale calzado.
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0: La vida que tenemos es pasajera.
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0: y de algún momento a otro, la verdad,
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0: Como digo yo, la vida no vale nada. Mejor
1: Dios
0: vivamos
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0: contentos,
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0: vivamos felices mientras podemos. Gasta dinero como quiera. Como digo yo también, el dinero va y viene. A veces se va más de lo que viene, pero si estamos felices, no importa que debamos. No importa que nos endeudemos, tú vive la vida y alégrate. De hecho, eso es bíblico, dice la palabra de Dios. Alégrate, joven, en tu juventud. Y tome placer tu corazón. Alégrate. Lo que Dios quiere es de que... Lo que Dios quiere es que vivamos felices. Claro, no en libertinaje, pero si vas a comer, come bien. Toma algo, no sé, un agua de melón, agua de frutas, disfruta la vida. Ves a la iglesia, ponte a orar. Si eres padre de familia, pues ora por tus hijos.
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0: Y si eres hijo, ora por tus padres. La vida que tenemos
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0: es tan
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0: corta.
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0: La vida que tenemos es tan corta que de verdad, dice la palabra de Dios que nuestra vida son de 70 años, 80 años. A veces no nos damos cuenta, vemos cómo el niño, el bebé gateaba, ahora corre. Ese joven, ese niño se hace joven, el joven se hace adulto.
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0: El adulto se hace maduro.
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0: el maduro llega a su
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0: No importa si eres padre o eres hijo.
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0: Lo que tengas que hacer y Dios bendecirá tu vida.
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0: 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Orar por ti. Hoy quiero declarar una bendición a tu vida, querido amigo, querido hermano y hermana. Dios nos da una bendición. Dios nuestro,
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0: Te pido el día de hoy que bendigas a todos. Bendice a cada padre. Bendice a cada madre. Bendice a cada hijo y a cada hija. Te pido que le des sabiduría y amor. Te pido que le des fortaleza. Te pido que les ayudes a cumplir ese papel en la familia, en el mandato que tú nos has dado.
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0: Te pido que nos ayudes a ser líderes y modelos a seguir de nuestros hijos, de nuestros hogares. Te pido que podamos influir positivamente en la vida de nuestra familia y que digan, él es mi padre. Y que digan, ella es mi madre. Y que los padres digan, él es mi hijo. Ella es mi hija. ¿Cómo te quiero? Dios te bendiga.
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0: Dios te guarde.
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0: Vamos a escuchar este tema. Este tema de la mano de Dios, Ministerio Musical. Este popurrí de coros al estilo La Mano de Dios, Ministerio Musical, disponible para cualquier evento.

Más. Bueno, pues mandamos un saludote por ahí a todos los que nos están escuchando ya a través de la 92.1 FM, La Misionera Yiré, una radio con proyecto Primero Dios a grande. Mandamos un saludo a todos los que nos están escuchando allá en Jalpilla, allá mis hermanos en Temalacaco, en Picholco Viejo. Mi hermano Carlos dice, un tema de Éxodo 23. Ahora sí se lo ponemos, mil disculpas. La vez pasada nos pidieron el tema, pero no pudimos. Pero hoy, primero Dios, sí vamos a poder. Un saludo para todos los que nos escuchan en este momento. Vamos a buscar el tema de Éxodo 23. La gran tribulación, me dice. Un saludo para mis hermanos allá en Jalpilla, allá mis hermanos de Jalpilla Viejo también. Un gusto en saludarles. Vamos a escuchar algo de la mano de Dios.

Records. Gloria a Dios. Gloria a Dios, gloria a Dios. Un saludo para todos los que nos están acompañando por ahí. Mi hermano Eleazar Pérez Tamara dice: solicitamos contacto por WhatsApp. Nuestro número es 489-192-44. 489-192-44. Ese es el número, mi hermano. Ese es nuestro número para que usted pueda contactarnos. 489-192-44. Un saludo para mi hermano allá en ¿dónde, mi hermano? ¿En dónde es? Allá de Songosotla, Puebla. Ándele un saludo para todos los que nos están escuchando allá a través del internet, a través de la aplicación, a través de TuneIn, a través de Zeno Radio. Ya tenemos por aquí el tema de mi hermano Juan López, ese tema de la gran tribulación, a cargo y a petición de mi hermano Juan Carlos Landa Verde García. Un saludo para toda su familia, a todos los que están escuchando a través de la radio. Vámonos con ese tema. Un saludote para todos los que nos están escuchando actualmente, y recuerde que puede dejarnos un mensaje al 489-192-44, 489-192-44.

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Gloria a Dios. Mandamos un saludote a todos los que nos están escuchando a través de Zeno Radio, a través de la aplicación. Y bueno, pues mandamos un saludo

0: problemas con TuneIn. Tuvimos problemas con TuneIn y bueno, al parecer no ha quedado, pero gracias a Dios tenemos lo que es Zeno Radio. Todavía nos pueden encontrar ahí o a través de la aplicación Zeno Radio. Y bueno, vamos a seguir escuchando más temas. Más temas que por aquí tenemos para ustedes. Recuerde, puede comentarme al 489-192-44. Un saludo para todos los que nos están escuchando. Dios les bendiga. Mi hermano Eleazar dice: soy el misionero de Perú. Dios le bendiga. Bueno, un saludo para mi hermano Eleazar. Dios le bendiga, Dios le guarde en grande manera. Vamos a continuar con un tema. Esto es del grupo Jaspe. Vamos a escuchar este tema que tenemos por aquí.
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0: Bueno, por ahí ya viene el tema, viene por ahí, viene llegando a Axla apenas. Este tema que sigue se llama Si crees en Dios. Si crees en Dios, ¿qué va a pasar? Bueno, vamos con ese tema del grupo

Gloria a Dios, gloria a Dios. Gloria a Dios, gloria a Dios, gloria a Dios. 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Un saludo para todos los que nos están escuchando a través de la 92.1 FM, a través de Zeno Radio, a través de la aplicación, a través de las plataformas digitales. Dios les bendiga en grande manera a cada uno de ustedes que nos están escuchando. Vamos a continuar con más música y bueno, en un momento más vamos a ir a una pequeña reflexión. Saludamos a todos, oiga, a los que nos están escuchando a través de la FM 92.1. Este tema que sigue se llama...

gusta, les, les gusta por ahí salir en cámara. Y bueno, pues a mí en lo personal casi no, no me agrada, porque la vez pasada que vino el grupo Dioses Fieles, decía, no, vamos a robar cámaras, mejor no, mejor así, que no nos vean. Un saludo para todos los que nos están escuchando, bienvenidos, bienvenidos. Vamos con un tema más y con esto, vamos a pasar a la reflexión de la palabra. Yo quiero que escuche este tema de la mano de Dios que se llama Enséñame, Señor.

Gloria a Dios, gloria a Dios. Bendecido día, bendecida noche, bendecida mañana, bendecida, no importa la hora y el tiempo. ¿Te has puesto a pensar, querido amigo, querida amiga, qué puede provocar que las personas tengan un comportamiento de no agradecimiento? Cuando una persona no es agradecida, pues creo yo que vamos a tener quejas constantes. Una persona que siempre se queja y nunca agradece puede provocar frustración, un enojo, o puede ser que no es enojo, pero imagínate que es un hermano en la carne, o es una familia en la carne, y tú dices, wow, le voy a llevar esto a mi familia, le voy a llevar esto, porque el día de hoy es un día muy especial. Y tú vas muy contento, dejaste de tomarte un refresco, dejaste de tomar un jugo, dejaste de comer algo y dijiste, esto se lo voy a apartar y le voy a llevar. Y estás sonriendo, estás bien contento porque crees que estás haciendo algo bueno y en realidad es bueno. ¿A quién no le gusta un regalo? ¿A quién no le gusta un detalle? ¿A quién no le gusta algo? Yo creo que pues es bonito cuando alguien tiene el gusto por hacerlo. Y pues ya vas y se lo regalas. Y se lo das y dices, allí ponlo. Allí déjalo. O que te diga, ¿para qué compraste eso? ¿Para qué lo compraste? Nada más tiras tu dinero. O te dice, o no te dice nada. Realmente llevabas una sonrisa de oreja a oreja, algo sonriente, pero con esa actitud dejaste de sonreír. ¿Por qué? Dijiste, pues ni siquiera me dijo, pues gracias. Pero bueno, ni modo. Y pues si pasa una vez no hay ningún problema. Pero que tú lo conozcas, que es una persona así, yo creo que ya no le vas a comprar un regalo, no le vas a decir algo, porque en lugar de que te agradezca, que se contente, se molesta contigo. Hay otra situación, dar por sentado. ¿Qué significa? Dar por... porque no te importa los esfuerzos y sacrificios de los demás, sin mostrar agradecimiento. Porque esto puede hacer que las personas se sientan poco valoradas y apreciadas. A veces nos sucede en el carro, en el transporte o algo. Inclusive hay personas que no valoran lo que sabes hacer. Tal vez dicen, no, pues vas a arreglar una computadora, vas a hacer esto, vas a hacer el otro, o algo mecánico. Pero Dios te ha dado tanta inteligencia, hermano, tanta inteligencia, amigo, que para ti no es difícil. Ah, pues es que nomás era control V y listo. Y ya lo arreglaste. No hubo un gesto, al menos decirte, oye, ¿y cuánto te debo? Es más, ya quedó. Bueno, pues a lo mejor sí te dice un gracias, pero pues ahí como que no. Ni siquiera te invitó agua. Pues esa actitud
hace que, pues, diga la, le digas tú, si tú eres el que hace el trabajo, no, pues así ni ganas de ayudarle a la otra, porque no valora lo que uno hace. No reconocer el esfuerzo y el trabajo que otros han puesto en algo que puede que se sientan desmotivados. Lo mismo sucede que cuando alguien nos exige, es que necesito que hagas esto, sí, pero pues yo a veces tengo una consideración y digo, por ejemplo, los que tienen algún vehículo o los que no se dedican a algo, pero por ejemplo yo lo he visto, si una persona tiene café molido y a mí me falta café molido, entonces yo digo, no, pues voy a comprar, ay, pero no quiero ir al pueblo, me queda a media hora de camino en moto. No, pues no quiero ir, hace mucha calor o hace mucho frío. Y pues, ah, ya sé, le voy a pedir a mi vecino o mi vecina que me venda café. Y le digo, oye, ¿me puedes vender café? Sí, sí te vendo. Y nos vende. Otro día, oye, ¿me puedes vender café? Sí, sí te vendo. Pero cuando esa persona que nos hizo favor nos dice, oye, ¿me puedes ayudar con esto? Y nosotros le decimos no, la persona va a decir, yo siempre te hago el favor de venderte café. O qué tal si nos dice, oye, no, pues yo de verdad, échame hazme el favor. Y nosotros decimos, no, no te quiero hacer ese favor. Y de repente que nos reclame y que nos diga, es que yo siempre te hago favores. Y que diga yo, pero ¿qué favores? Tú nunca me has hecho favores. Sí, te vendo café. Y que digamos, no, ese no es un favor, te lo estoy pagando. Pero ¿qué tal? Es un ejemplo figurado. ¿Qué tal si la persona dice, y si no te lo quiero vender, vas a ir al pueblo, vas a gastar pasaje? No nos damos cuenta a veces que mucha gente nos hace favores. Dijera alguien, es que se los pagamos. Sí, pero ¿qué tal si no lo quiere hacer? Imagínate que estás en una necesidad y tú dices, yo traigo dinero, ahorita hablo que me hagan un viaje, un taxi, alguien. Pero imagínate que hace frío. Nadie se quiere levantar a esa hora que tú quieres. Entonces, inclusive las personas que se dedican a eso, a tener viajes, a hacer viajes, pero realmente no agradecen. ¿Por qué? Porque de algún momento a otro dice la persona, no, pues es que si yo le pago es algo que debe ser, es algo pagado. Pero a veces no nos damos cuenta que a veces el dinero no importa, lo que importa es ser agradecido. A veces una persona nos puede ayudar y no es porque nos cobre o porque nos quiera cobrar. A veces lo que nos pide son simplemente los gastos de la gasolina, los gastos de esto. Pero ¿te imaginas que no seamos agradecidos? Una persona ya no nos va a querer hacer ese favor. ¿Por qué? Porque no somos agradecidos, somos imprudentes, somos malos. ¿Por qué? Porque no valoramos el trabajo de alguien más. No decir gracias o no mostrar un agradecimiento de alguna manera puede cambiar las cosas.
Si nosotros con una sonrisa de decir gracias, amigo, gracias, cuando se te ofrezca algo, yo también te ayudo. Eso es lo más importante. Ayudarnos. La falta de gratitud puede dañar las relaciones y que las personas se alejen. Pero esto es terrenalmente, pero hay algo que debemos estar siempre agradecidos con Dios. Vamos a orar y vamos a basarnos en una cita bíblica donde Dios nos enseña a ser agradecidos. Señor, en esta hora, muchas gracias por la oportunidad. Bendice a tu iglesia, Señor. Bendice a tu pueblo, Señor.

Muchas gracias, Señor, por esta oportunidad. Bendice a cada radio escucha en este momento. Bendícele, Señor, ahí si tiene algún problema, si tiene alguna necesidad, te lo pongo en tus manos. En el nombre de Cristo Jesús. Amén. Amén. Vamos a basarnos en el libro de Primera de Tesalonicenses, capítulo 5, versículo 18. Dad gracias en todo. Híjole, ya empezamos mal, porque mucha gente, muchos de nosotros podemos decir, es que yo no puedo agradecer a Dios en todo, porque me acaba de pasar algo malo. No puedo estar agradecido con Dios. Dice la palabra: da gracias a Dios en todo, porque esta es la voluntad de Dios para vosotros en Cristo Jesús. Hay otra cita, Salmo 5:4, dice: entrad por sus puertas con acción de gracias, por sus atrios con alabanza. Dadle gracias, bendecid su nombre. La Biblia, querido amigo, nos enseña que la gratitud es una parte fundamental de nuestra relación con Dios. Ser agradecidos con Dios es reconocer su bondad y su amor hacia nosotros. Hoy vamos a hablar, amigos, sobre la importancia de ser agradecidos con Dios. ¿Cómo podemos cultivar esta actitud en nuestras vidas? La gratitud es importante porque nos ayuda a enfocarnos en lo que tenemos y en lo que nos falta. Nos ayuda a reconocer la bondad de Dios y de su provisión acerca de nuestras vidas, acerca de Dios, y nos permite experimentar su gozo y su paz. A veces, querido amigo, a veces tenemos algún problema y no queremos darle gracias a Dios. ¿Sabe por qué? Porque tenemos ese problema. Pero es un mandato de Dios que debemos agradecer a Dios. A lo mejor muchas veces pensamos equivocadamente, porque realmente no podemos agradecer a Dios cuando acabamos de perder algo. Pero estamos equivocados. Vamos a darle gracias a Dios porque sí perdimos algo probablemente, pero agradécele a Dios porque aún tienes algo y debes darle gracias a Dios por eso que tienes. Y no molestarte y no enojarte y decir tú tienes la culpa, o empezar a hablar mal porque estamos enojados con Dios. ¿Por qué? Porque es que Dios a mí no me ha bendecido, es que a mí todo me va mal. Y en lugar de agradecer a Dios, estamos enojados. ¿Con quién? Pues con todos. Me molesta aquel hermano. Me molesta aquel amigo. Me molesta que él sí sea bendecido y yo no. ¿Cómo voy a dar gracias a Dios si yo estoy mirando hacia abajo y voy bajando mientras aquel va subiendo? Y no agradecemos a Dios. Nos volvemos malos. ¿Qué crees que piense Dios? ¿Qué crees que piense Dios cuando Dios te da, pero no te da como tú quieres? A lo mejor te da menos o te da otra cosa.
Y en lugar de que le digas, gracias Dios porque me diste esto. Gracias Señor porque me diste una familia. Ah, no. Yo estoy enojado porque lo que yo quiero no está. Porque yo estoy enojado porque lo que yo quiero lo perdí. Y empiezo a enojarme con Dios. Empiezo a enojarme con el amigo. ¿Qué crees que piense Dios? ¿Se contentará por eso? Yo creo que no. Así como una persona se decepciona, se pone triste y dice, no hombre, solo que Dios no te abandona porque Él es Dios y es bueno. Pero si Dios fuera como una persona, ya te hubiera dejado por malagradecido, por enojarte con Él. Como dijo alguien, yo te trato de ayudar y con eso me pagas. ¿Cómo podemos ser agradecidos con Dios? Dios recibe una oración. En la oración podemos orar y darle gracias a Dios por todo lo que nos ha dado. En la alabanza podemos alabar a Dios y cantar himnos y canciones que expresen nuestra gratitud. Podemos meditar también. Podemos reflexionar sobre las bendiciones que hemos recibido y cómo Dios ha obrado en nuestras vidas. Daniel 4:2 dice, conviene que yo declare las señales y milagros que el Dios Altísimo ha hecho conmigo. Eso es ser agradecido. Podemos actuar también, una acción. Podemos actuar de manera que demuestre nuestra gratitud, como compartir lo que hemos recibido. Servir a Dios y servir a los demás. Ah, hermano Eugenio, entonces yo soy malagradecido porque soy gruñón. Bueno, pues eso dice la Biblia, que debemos ser agradecidos. ¿Qué beneficios tenemos si somos agradecidos? Bueno, ver la bondad de Dios. Dios se manifiesta en la gratitud. Experimentar la paz de Dios, la gratitud nos permite experimentar la paz de Dios. Crecer nuestra fe. Cuando somos agradecidos, la gratitud nos ayuda a crecer en la fe y a confiar más en Dios. Sé agradecido, querido amigo. No importa el problema que estés pasando. Sed agradecidos con Dios. Esta es la voluntad de Dios para con vosotros en Cristo Jesús. La gratitud es una parte fundamental de nuestra relación con Dios. Nos ayuda a experimentar su paz, su gozo. Que podamos ser agradecidos con Dios y demostrar su amor, su gracia en nuestras vidas. En este momento yo te digo, ayúdame a orar. Dios nuestro, te doy gracias por todo lo que nos has dado. Gracias. Te doy gracias por tu amor y tu bondad. Por esa bondad tan infinita hacia nosotros. Danos la gracia de ser agradecidos y de demostrar tu amor y tu gracia en nuestra vida. Permítenos, Señor, que seamos reconocidos como agradecidos y no como alguien que es molesto, alguien que está enojado, alguien que habla mal. Permítenos, Señor, demostrar tu amor y tu gracia en nuestra vida. En el nombre de Cristo Jesús. Amén y amén. Muchas gracias, amigo. Gracias por sintonizarnos.
Recuerda que después de este programa viene otro programa. Así que en esta hora yo te digo, en el nombre de Cristo Jesús, nos escuchamos, nos leemos. ¡Hasta la próxima!

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1: El día de hoy quiero que meditemos en algo muy importante. Así que en esta hora a todos ustedes les digo bienvenidos, bienvenidos. Vamos a estar platicando acerca de las cosas, acerca de la vida, acerca de que muchas veces podemos caminar solos o podemos caminar acompañados, rodeados de mucha gente y estar solos. No sé si te ha pasado, a veces vas en un grupo grande, pero en realidad estás solo. Te pueden rodear muchas personas, pero en realidad estás solo. O en el supuesto contrario, a veces puedes estar solo en tu habitación y sentirte bien contento, sentirte bien alegre, sentirte feliz porque Dios está contigo. Quiero comenzar y empezar a platicar que la vida está lleno de cambios. Nacemos, crecemos, nos reproducimos, tenemos diferentes cambios significativos en nuestra vida. Enfrentamos el envejecimiento inclusive de nosotros, de ser niños a jóvenes, adultos. Nuestros padres envejecen a medida que nos vamos sintiendo tristes, nos vamos sintiendo preocupados por su bienestar. Hoy quiero decirte que no estás solo, que Dios está contigo en ese problema, en esa necesidad. Yo te invito a que me acompañes en una oración, porque vamos a orar que todo lo que platiquemos, que todo lo que hablemos sea de grande bendición a nuestra vida. Señor, en esta hora gracias por la oportunidad. Te pido que bendigas a tu iglesia, Señor, bendice a tu pueblo, desde el más pequeño, Señor, hasta el más grande. Guárdanos, Señor, en tu poderosa mano, como dice tu palabra, debajo de tus alas estaremos seguros. Quiero decir, así como dijo Pablo, porque yo todo lo puedo en Cristo, porque Él es mi fortaleza. Quiero declarar, como dijo Pablo allá a los romanos, dijo: si Dios está conmigo, ¿quién contra mí? En esta hora, Señor, yo te pongo mis cargas, te pongo mi necesidad, te pongo todo. Si hay algo malo en mi vida, te lo pongo en tus manos, Señor. Si hay alguien que tiene algo malo, Señor, te lo pongo en tus manos también. En el nombre de Cristo Jesús, amén. La Biblia nos enseña que debemos honrar a nuestros padres, que debemos honrar a nuestra familia. Esto significa que debemos mostrar respeto, debemos mostrar obediencia, Debemos mostrar gratitud. Podemos honrar a nuestros padres de muchas maneras. Pasa tiempo con ellos. Esa es una manera de honrar. Escucha sus historias. Escucha las aventuras que tenían cuando ellos eran jóvenes. Querido amigo, ayúdalos con sus necesidades. Cuídalos y muéstrales amor. Muéstrales que los amas. La familia es el fundamento de Dios. Cuando Dios creó a Adán y Eva, Dios creó a un hombre y creó a una mujer. Dios les dijo: reproduzcanse. Desde ese momento, la humanidad empezó a crecer y empezó a ver hombres, empezó a ver familias. Es muy importante recordar que nuestros padres han hecho mucho por nosotros. Nuestros padres han trabajado para proveernos y cuidarnos. Han trabajado y han hecho mucho sacrificio para darnos oportunidades que, como hoy, como hombres y mujeres, hemos llegado hasta aquí. Probablemente ya eres un adulto. Probablemente ya no necesites a papá y a mamá. Pero te digo algo, muchas veces ellos te necesitan a ti. En otro momento que platicaba, yo decía, a veces ponemos un spot que dice que cuando papá o mamá parte, quieres comprarle el mejor féretro. Quieres hacerle una casita de block bien bonita allá en el panteón. Dice el spot. Y si cocina, no le traes leña. No tiene minsa. No tiene qué comer. A veces las cosas vanas allá en el que quieras hacer después de que papá o mamá falleció, de nada sirve. ¿De qué sirve tener un féretro, una casa allá en el panteón? Porque de nada le va a servir. Va a servir para los animalitos que anden por ahí de noche y llueva, y pues ahí se van a atajar. Pero mamá o papá, ellos no van a disfrutar. Por eso ahorita que tú los tienes, honra a tu padre y a tu madre, dice la palabra de Dios. Pasa tiempo con ellos. Demuéstrale que los quieres. Ayúdalos en sus necesidades. Quizá ellos antes acarreaban agua para ti, para que tú te bañaras. El día de hoy te toca a ti. Dice la palabra de Dios en el libro de Éxodo 20:12: honra a tu padre y a tu madre, para que se prolonguen tus días aquí en la tierra que el Señor tu Dios te da. En el libro de Mateo, capítulo 2, versículo 20 y 21, dice así: levántate, niño. Levántate, toma al niño y a su madre, vete a la tierra de Israel, porque han muerto los que atentaban contra la vida del niño. Está hablando de la historia de Jesús, hablando a María. Levántate, toma el niño. Le hablaban a José y a su madre. Ya los que atentaban contra ti han muerto. La protección está a la puerta de la esquina. En el libro de Filipenses 4:13 hay una palabra que dice: todo lo puedo en Cristo, porque Él me fortalece. Muchas veces como hijo, creo yo, que nos preocupamos por la comida, nos preocupamos por la vestimenta, nos preocupamos por muchas cosas. Pero hagamos lo que dice Pablo: todo lo puedo en Cristo, porque Él es mi fortaleza. El Señor te quiere decir ahora: toma ahora. En ese caso, si tú eres un hijo, toma a tu padre y a tu madre, levántate y ve a la tierra de Israel. La tierra de Israel es la presencia de Dios. Toma a tu padre y a tu madre y ve a la presencia de Dios. ¿Cómo vas a ir? En oración. No tienes que ir a ningún lado, allí en casita. Levántate y dile a papá y a mamá: papá, mamá, voy a orar por ustedes. Los quiero bendecir, porque dice el Señor, porque los que atentaban contra tu vida han muerto. La Biblia nos dice que debemos honrar a nuestros padres. Esto significa mostrarles respeto. Es importante recordar, querido amigo, querida amiga, que nuestros padres han hecho mucho por nosotros, han trabajado. ¿Cómo vamos a agradecerles por toda ese amor que nos dieron? Yo platicaba con un compañero y le decía: es que nosotros no somos expresivos. Nos duele decir te quiero. Parece que tenemos una piedra ahí en el cuello. No podemos decirle te amo. Pero debemos expresar: gracias papá, gracias mamá, por lo que has hecho conmigo. Y yo estoy bien contento contigo, así que yo te voy a consentir. Celebra con ellos sus triunfos. A veces, inclusive, tomar un teléfono celular es muy difícil. Un niño lo puede hacer, pero a lo mejor ellos no. Celebra con ellos. Siempre apóyalos en sus necesidades. Y siempre diles: cuentas conmigo, mamá o papá. No importa lo que sea, yo aquí voy a estar, siempre voy a estar contigo. A veces no valoramos lo que tenemos. Y he visto cómo hijos quieren comprar un arreglo floral carísimo, porque se lo quieren regalar a su familiar fallecido. Yo creo que en ese momento esperan y le hubiera comprado ese pantalón, esa blusa, o esos guaraches, o esos zapatos. O le hubiera comprado ese pastel, ese pollito. Si tú tienes dinero, si tienes el recurso, querido amigo, honra a tus padres, quiérelos, no los abandones. Si tú tienes el recurso, a veces prefieres comprarte, dijo alguien, quieres comprarte chuchería, algo que se va y no se aprovecha de nada. Si tú tienes un dinero, cómprele algo. Es que a mi mamá y a mi papá les llega dinero de ese del gobierno. Tienen más dinero que yo. Aquí no importa quién tiene o quién no tiene. Aquí lo que importa es que papá o mamá ven, mi hijo me regaló esto. Mi hijo me regaló una flor. Me trajo unas enchiladitas que no me gustaron, pero pues me las como con mucho amor. Mi hijo me preparó esto. Y qué bueno. Igual, querido amigo, aquí se trata de la vida, se trata de estar bien. Si tienes a tu hermano, a tu hermana, a tu nieto, a tu nieta, no importa. Pero si tienes la oportunidad, siempre diles te quiero. Si tienes la oportunidad de hacerlo, siempre diles. Es más, no digas nada, cómprale algo y llega a casa y diles te traje esto. Dios conoce cuando no tienes dinero, cuando no tienes el recurso. A veces no se trata de dinero. Inclusive puedes ir al monte y buscar naranjas y prepararle un juguito. No gastas ese dinero. Lo que gastas es tiempo. Si no tienes dinero, no pasa nada. Puedes ir al monte, encontrar unas flores y regalárselas. Si no hay dinero, no pasa nada. Simplemente llega y dale un abrazo. Y dile, te quiero mucho. No pongas pretexto que no tienes dinero, porque el amor no es por dinero. Así que el día de hoy, el día de hoy yo te digo, si Dios quiere, Dios tiene la oportunidad de que tienes una familia, valórala. A veces yo platico en familia y llego a esta conclusión. Que si mi hijo o mi hija o alguien de la familia me dice repetidamente, cómprame esto. Ay, híjole, pero eso está muy caro. Pienso yo, se lo compro. Al final de cuentas, cuando digo que no hay dinero y recuerdo que el niño o la niña me pedía esto, pero se enfermó y no tengo dinero, pero consigo dinero para llevarlo al doctor. Y digo yo, o a veces si yo le ofrezco algo que me pidió, ten, te lo compré. El niño o el familiar con cara triste, gracias, ahí ponlo. Porque ya no lo puede comer. Ya no lo puede tomar. Porque cuando podía, yo no le di. Cuando tenía la oportunidad de darle, yo no le di. Y ahora, en la suposición de que está enfermo o enferma, pues no lo va a disfrutar. Por eso, querido amigo, Dios nos da el día. El día de hoy se llama presente. El día de hoy es un regalo de Dios. El día de mañana es de Dios. Y muchas veces ese día no llega. Muchos ahorita están en el hospital. Otros están en la morgue. Y otros ya están en el panteón. Si tú tienes la oportunidad, dile, te quiero. Otros están en la morgue. Y otros ya están en el panteón. Si tú tienes la

amarlos, quiérelos, porque el tiempo es de Dios. Yo recuerdo una persona adulta me dijo, una vez estaba tomando, él estaba bebiendo licor y le dije, no tome. Y se molestó, me miró enojado y me dijo, ¿quién es más grande, tú o yo? Le digo, no, pues usted es más grande. Bueno, entonces yo primero me voy a morir, porque ya estoy grande. Pasaron unos días y fallece un joven y el viejo ahí se quedó. Los tiempos son de Dios. A veces decimos, se van a morir los grandes, los viejos. La vida es de Dios, no es de nosotros. A veces creemos que por ser más viejitos nos vamos a morir primero. Y es cierto, todos nos vamos a morir, no hay que tener miedo. Porque dice la palabra de Dios que hay que tenerle temor al que puede quitar la vida. Y Jesucristo dijo, yo tengo el poder de poner y de quitar. No le tengas miedo al diablo. Teme a Dios. Y si Dios nos da la vida, sea agradecido. Todas las mañanas di gracias, Dios. Gracias por esa oportunidad que tú me das. Gracias porque me has dado la vida, me has dado el aire que respiro, me has dado la familia. Gracias, Señor, porque hasta aquí me has ayudado. Yo quiero terminar esta pequeña reflexión con la palabra del libro Gloria a Dios, en el libro de Éxodo 20, 12. Para ti, joven, para ti, honra a tu padre y a tu madre. Si haces esto, tus días en la tierra se prolongarán. Así que es un mandato con promesa. Vamos a orar en esta hora. Dios nuestro, en esta hora, te pido que bendigas a nuestros padres. Te pido que les des salud, fuerza y paz. Ayúdanos como hijos a honrarlos, a mostrarles gratitud por todo lo que han hecho por nosotros. Que podamos recordar, Señor, la importancia de honrar a nuestros padres y mostrarle gratitud. Que podamos ser bendición para cada uno de ellos. Que podamos siempre, Dios, apoyarlos en sus necesidades. En el nombre de Cristo Jesús. Amén. Amén. Recuerda, querido amigo, que el tiempo es de Dios. Que tú debes dar todo lo que tú quieras dar en vida. Ya muertos, ya no puedes darles nada. Así que el día de hoy, dales todo lo que tú quieras dar, que te pueden decir gracias, hijo, gracias.

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1: Gloria a Dios,
0: Dios,
1: gloria a Dios. Ahora sí sabemos de qué se trata el asunto. La palabra de Dios nos enseña que los padres, el padre y la madre, tienen un papel importante en la vida de sus hijos. Éxodo 20:12 nos dice que debemos honrar a nuestros padres, lo que significa mostrar respeto,
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1: obediencia y gratitud. Los padres son llamados a ser líderes y modelos a seguir en sus hogares. A veces yo sé que no pedimos ser líderes, no pedimos que nos vean como para poder enseñar, pero la misma vida, el mismo Dios, a través de las circunstancias, nos hacen ser el foco de atención de nuestros hijos. Claro, tú, mamá, eres el foco de atención de tus hijos.
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1: Y tú, papá, también eres el foco de atención de tus hijos. Dios dio un orden, y el orden es de que toda la creación, todo lo que sigue, todo lo que hay, cuando vemos a un profesionista, es profesionista porque tuvo buenos padres, tuvo buena familia que lo ayudó moralmente, espiritualmente y, por supuesto, económicamente. Probablemente le enseñó a trabajar a ese niño, probablemente lo educó, probablemente agarró una vara y lo corrigió, porque la Biblia dice: corrige al niño antes de que sea demasiado tarde. Pero aquí no es de un lado para el otro como el asadón. La situación es de que debe hacerse todo. Debe hacerse todo en el sentido equitativo. Porque al hijo también le dice en Éxodo 20:12: honra a tu padre, honra a tu madre, para que se prolonguen tus días en la tierra que el Señor te da. Le dice a los hijos: hijos, obedeced en el Señor a vuestros padres, porque esto es justo. Yo recuerdo una anécdota donde no importa qué hijo,
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1: de hecho, a veces me encuentro a personas de gente mala, donde la gente abandona a sus hijos
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1: Ese hijo que se queda sin padre,
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1: o sin padres, hablemos generalmente de un papá, de una mamá, que se queda solo,
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1: puede superarse, yo sé.
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1: pero hablando generalmente, ese niño va a sufrir mucho porque no tiene a papá o no tiene a mamá. Ese niño va a sufrir mucho y tiene menos probabilidades que aquel que tiene papá y mamá de superación. Así que si tú eres padre, eres madre y quieres algo bien para tus hijos, primero sé ejemplo. Primero obedece al Señor para que tú puedas dar ese lineamiento para que tus hijos sigan y vayan detrás de ti.

0: Querido amigo, querido hermano, la importancia de la paternidad. La paternidad es una responsabilidad. Una responsabilidad sagrada. Los padres tienen la oportunidad de influir en la vida de sus hijos, ayudarlos a crecer y desarrollarse como personas. Pero tú dices, es que yo no sé, es que yo no puedo. Claro que sí puedes. Claro que puedes. No digas como dijo Moisés, es que yo soy tartamudo y no puedo hablar. A veces una palabra tan sencilla, una palabra de apoyo, cuando tu hijo no puede, abrázalo y dile, hijo, tú puedes.
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0: héroe. Los niños muchas veces no ven si su papá se porta mal o su mamá se porta mal. Para el niño, para tu hijo, él dice, él es mi héroe. Yo quiero ser como él. O yo quiero que él sea así. O quiero esto. En el libro de Efesios capítulo 6, versículo 1, la palabra de Dios dice que los hijos deben obedecer a sus padres, lo que muestra la importancia de la autoridad, la disciplina en el hogar. Un papá, un padre puede ordenarle a su hijo, puede enseñarle, puede decirle, hijo, eso no está bien. ¿Y por qué no? Sí le puede sonar. La palabra de Dios dice que corrija. Le puede enseñar. A veces la enseñanza va más allá de decir. A veces la enseñanza está en la actitud propia de nosotros.
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0: A veces con nuestra propia actitud podemos enseñar.
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0: Cuando llegamos a una casa y saludamos, Dios le bendiga. O cuando visitamos y ayudamos, enseñamos con nuestros actos. Ese niño, esa niña, lo ve normal. Cuando viene un vendedor a nuestra casa y le ofrecemos un vaso con agua, decir, gusta un vaso con agua. Cualquier actitud semejante a esta, el niño lo está aprendiendo con nuestra forma de actuar.
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0: La paternidad es una responsabilidad sagrada de Dios. Y Dios nos da la oportunidad de ser dirigente, aunque no lo pedimos. Pero ahora tienes a alguien que te va a seguir. Y quizá tú, querido amigo, a lo mejor tú dices, es que ya mis hijos ya tienen 30 años, 40 años, ellos ya crecieron. Bueno, el tiempo es tiempo. No importa qué edad tengan tus hijos, sigue siendo padre. Todos cometimos errores, hemos cometido errores en la vida, pero somos humanos también para poder decir, hijo, hija, perdóname. Y yo quiero seguir adelante, yo quiero ayudarte. Aquí entra el papel también de los hijos. Porque un hijo puede decir, es que tú no estabas cuando yo quería. Es que tú no estabas cuando yo quería avanzar. Así que el día de hoy, yo quiero decirte, no importa qué situación tengas, levántate, como dice la palabra de Dios. Levántate y resplandece. Cada día que recordamos, cada día que vemos, debemos honrar y agradecer a Dios todos los días. Hijo, querido amigo, querido hermano, que eres hijo, debemos agradecer a Dios por la vida de nuestros padres, porque la palabra de Dios dice que el día de hoy es un regalo, pero el día de mañana es de Dios. No os afanéis por el día de mañana. El día de mañana va a traer sus propios afanes. El día de hoy, mira a tu alrededor. Mira hacia enfrente, hacia atrás. Y fíjate. Fíjate qué regalo tienes de la vida, qué regalo tienes de Dios. Y creo yo que el regalo más grande que tienes es tu familia. Puedes que tu familia sean dos personas, sea una persona.
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0: Quizá en tu familia que digas, es que nomás estoy yo. Y mi hijo o mi hija, o nomás estoy yo como hijo y nomás estoy con mi papá o estoy con mi mamá, somos dos nomás.
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0: A veces nos preocupamos demasiado de las cosas de la vida o de la muerte y vivimos en un tiempo diferente y descuidamos a quien tenemos allí enfrente. Si eres padre, a veces por preocuparnos por cosas, no diría insignificantes, diría cosas que pueden dejar de preocuparte, pero por preocuparte por esas cosas descuidas a tus hijos. Ellos quieren de ti. Ellos quieren de tu amor cada día.
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0: Querido amigo, querido hermano, y si tú eres hijo, a veces por preocuparte por cosas que no diría que son insignificantes, pero cosas que pueden dejar de preocuparte, tienes a tus padres. Pero por preocuparte por esas cosas, los descuidas. A veces pudiéndolos ayudar y acompañar, prefieres hacer otras cosas que los estás descuidando.
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0: En algún momento de nuestra vida, como humanos lloramos porque nos arrepentimos de haber desaprovechado el tiempo y no hacer lo que tenemos que hacer. A veces, si pensamos en algo negativo, tanto como padre como hijo, cuando pensamos en la muerte, la muerte nos llegará a todos en algún momento de nuestra vida.
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0: Hay mucha gente que cuando alguien parte, se va, por decirlo así, parte con el Señor. A veces,
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0: pueden traer atolito, pueden traer flores, pueden traer regalos. La mejor ornato de flores, ornato de regalo, ornato, no sé.
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0: Por eso, si tú tienes hijos, si tú tienes padres, si tú tienes hermanos, si tú tienes hermanas, todos los días son importantes. Todos los días. Si tú tienes a alguien a quien tú quieres, si tú tienes a alguien en tu casa, en tu familia, regálale una flor, ¿por qué no? Regálale una sonrisa. ¿Por qué no regálale un pollo asado?
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0: No esperes cuando haya enfermedad.
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0: Si tú eres padre y tu hijo te dice: papi, mami, ¿me puedes comprar esto, por favor?
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0: A veces podemos decir: no,
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0: caminar, no hay dinero.
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0: Pero cuando el niño se enferma, pedimos un préstamo y lo llevamos a curar.
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0: Lo gastamos en algo que pues el niño no va a disfrutar.
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0: ¿Por qué? Porque está enfermo y lo llevamos al doctor. Compramos medicinas. Cuando el niño está contento y feliz y te dice: papi, mami, ¿me puedes comprar esto, por favor?
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0: Si tienes el recurso, cómpraselo. Al final de cuentas, vivimos una vez. Y que el niño disfrute, que se alegre.
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0: Y si tú eres hijo, también te digo lo mismo. Tal vez tus padres ya están grandes y pueden trabajar o no pueden trabajar, no lo sé. Pero tú estás ganando dinero. ¿Por qué no le compras un pollito asado? Mientras puede comer, cómprale.
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0: cómprale nuestros... ropa, cómprale calzado.
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0: La vida que tenemos es pasajera.
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0: y de algún momento a otro, la verdad,
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0: Como digo yo, la vida no vale nada. Mejor
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0: vivamos
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0: contentos,
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0: vivamos felices mientras ti, podemos. Gasta dinero como quiera. Como digo yo también, el dinero va y viene. A veces se va más de lo que viene, pero si estamos felices, no importa que debamos, no importa que nos endeudemos, tú vive la vida y alégrate. De hecho, eso es bíblico, dice la palabra de Dios: alégrate, joven, en tu juventud. Y tome placer tu corazón, alégrate. Lo que Dios quiere es de que... lo que Dios quiere es que vivamos felices. Claro, no en libertinaje, pero... si vas a comer, come bien, toma algo, no sé, un agua de melón, agua de fruta, disfruta la vida. Ves a la iglesia, ponte a orar. Si eres padre de familia, pues ora por tus hijos.
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0: Y si eres hijo, ora por tus padres. La vida que tenemos es tan corta, la vida que tenemos es tan corta que de verdad dice la palabra de Dios que nuestra vida son de 70 años, 80 años. A veces no nos damos cuenta, vemos cómo el niño, el bebé gateaba, ahora corre. Ese joven, ese niño se hace joven. El joven se hace adulto.
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0: El adulto se hace maduro.
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0: el maduro llega a su
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0: No importa si eres padre o eres hijo.
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0: Lo que tengas que hacer y Dios bendecirá tu vida.
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0: hoy quiero orar por ti. Hoy quiero declarar una bendición a tu vida, querido amigo, querido hermano y hermana. Dios nos da una bendición. Dios nuestro,
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0: Te pido el día de hoy que bendigas a todos. Bendice a cada padre. Bendice a cada madre. Bendice a cada hijo y a cada hija. Te pido que le des sabiduría y amor. Te pido que le des fortaleza. Te pido que les ayudes a cumplir ese papel en la familia, en el mandato que tú nos has dado.
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0: Te pido que nos ayudes a ser líderes y modelos a seguir de nuestros hijos, de nuestros hogares. Te pido que podamos influir positivamente en la vida de nuestra familia y que digan, él es mi padre. Y que digan, ella es mi madre. Y que los padres digan, él es mi hijo. Ella es mi hija. ¿Cómo te quiero? Dios te bendiga.
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0: Dios te guarde.
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0: Di conmigo, amén, amén y amén.
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0: Vamos a escuchar este tema de la mano de Dios, Ministerio Musical. Este popurrí de coros al estilo La Mano de Dios, Ministerio Musical, disponible para cualquier evento.

más, bueno, pues mandamos un saludote por ahí a todos los que nos están escuchando ya a través de la 92.1 FM, La Misionera Yiré, una radio con proyecto Primero Dios, a grande. Mandamos un saludo a todos los que nos están escuchando allá en Jalpilla, allá mis hermanos en Temalacaco, en Picholco Viejo. Mi hermano Carlos dice, un tema de Éxodo 23. Ahora sí se lo ponemos, mil disculpas. La vez pasada nos pidieron el tema, pero no pudimos. Pero hoy, primero Dios, sí vamos a poder. Un saludo para todos los que nos escuchan en este momento. Vamos a buscar el tema de Éxodo 23. La gran tribulación, me dice. Un saludo para mis hermanos allá en Jalpilla, allá mis hermanos de Jalpilla Viejo también. Un gusto en saludarles. Vamos a escuchar algo de la mano de Dios.

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1: Ames Records.
2: Gloria a Dios. Gloria a Dios, gloria a Dios. Un saludo para todos los que nos están acompañando por ahí. Mi hermano Eleazar Pérez Tamara dice: solicitamos contacto por WhatsApp. Nuestro número es 489-192-44. 489-192-44. Ese es el número, mi hermano. Ese es nuestro número para que usted pueda contactarnos. 489-192-44. Un saludo para mi hermano allá en ¿dónde, mi hermano? ¿En dónde es? Allá de Songosotla, Puebla. Ándele un saludo para todos los que nos están escuchando allá a través del internet, a través de la aplicación, a través de TuneIn, a través de Zeno Radio. Ya tenemos por aquí el tema de mi hermano Juan López, ese tema de la gran tribulación, a cargo y a petición de mi hermano Juan Carlos Landa Verde García. Un saludo para toda su familia, a todos los que están escuchando a través de la radio. Vámonos con ese tema. Un saludote para todos los que nos están escuchando actualmente. Y recuerde que puede dejarnos un mensaje al 489-192-44. 489-192-44.

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Gloria a Dios. Mandamos un saludote a todos los que nos están escuchando a través de Seno Radio, a través de la aplicación

0: problemas con TuneIn. Tuvimos problemas con TuneIn y bueno, al parecer no ha quedado, pero gracias a Dios tenemos lo que es Zeno Radio. Todavía nos pueden encontrar ahí o a través de la aplicación Zeno Radio. Y bueno, vamos a seguir escuchando más temas que por aquí tenemos para ustedes. Recuerde, puede comentarme al 489-192-44. Un saludo para todos los que nos están escuchando. Dios les bendiga. Mi hermano Eleazar dice, soy el misionero de Perú. Dios le bendiga. Bueno, un saludo para mi hermano Eleazar. Dios le bendiga, Dios le guarde en grande manera. Vamos a continuar con un tema. Esto es del grupo Jaspe. Vamos a escuchar este tema que tenemos por aquí.
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0: Bueno, por ahí ya viene el tema, viene llegando a Axla apenas. Este tema que sigue se llama Si crees en Dios. Si crees en Dios, ¿qué va a pasar? Bueno, vamos con este tema del grupo Jaspe.

Gloria a Dios, gloria a Dios. Gloria a Dios, gloria a Dios, gloria a Dios. Si crees en Dios, crees en Dios. Un saludo para todos los que nos están escuchando a través de la 92.1 FM, a través de Zeno Radio, a través de la aplicación, a través de las plataformas digitales. Dios les bendiga en grande manera a cada uno de ustedes que nos están escuchando. Vamos a continuar con más música y bueno, en un momento más vamos a ir a una pequeña reflexión. Saludamos a todos, oiga, a los que nos están escuchando a través de la FM 92.1. Ese tema que sigue se llama...

les gusta por ahí salir en cámara. Y bueno, pues a mí en lo personal casi no me agrada, porque la vez pasada que vino el grupo Dioses Fieles, decía, no, vamos a robar cámaras, mejor no, mejor así, que no nos vean. Un saludo para todos los que nos están escuchando, bienvenidos. Vamos con un tema más y con esto, vamos a pasar a la reflexión de la palabra. Yo quiero que escuche este tema de la mano de Dios que se llama Enséñame, Señor.

Gloria a Dios, bendecido día, bendecida noche, bendecida mañana, bendecida, no importa la hora y el tiempo. ¿Te has puesto a pensar, querido amigo, querida amiga, qué puede provocar que las personas tengan un comportamiento de no agradecimiento? Cuando una persona no es agradecida, pues creo yo que vamos a tener quejas constantes. Una persona que siempre se queja y nunca agradece puede provocar frustración, un enojo, o puede ser que no es enojo, pero imagínate que es un hermano en la carne, o es una familia en la carne, y tú dices, wow, le voy a llevar esto a mi familia, le voy a llevar esto porque el día de hoy es un día muy especial. Y tú vas muy contento, dejaste de tomarte un refresco, dejaste de tomar un jugo, dejaste de comer algo y dijiste, esto se lo voy a apartar y le voy a llevar. Y estás sonriendo, estás bien contento porque crees que estás haciendo algo bueno y en realidad es bueno. ¿A quién no le gusta un regalo? ¿A quién no le gusta un detalle? ¿A quién no le gusta algo? Yo creo que pues es bonito cuando alguien tiene el gusto por hacerlo. Y pues ya vas y se lo regalas. Y se lo das y dices, allí ponlo. Allí déjalo. O que te diga, ¿para qué compraste eso? ¿Para qué lo compraste? Nada más tiras tu dinero. O te dice, o no te dice nada. Realmente llevabas una sonrisa de oreja a oreja, algo sonriente, pero con esa actitud dejaste de sonreír. ¿Por qué? Dijiste, pues ni siquiera me dijo, pues gracias. Pero bueno, ni modo. Y pues si pasa una vez no hay ningún problema. Pero que tú lo conozcas, que es una persona así, yo creo que ya no le vas a comprar un regalo, no le vas a decir algo, porque en lugar de que te agradezca, que se contente, se molesta contigo. Hay otra situación, dar por sentado. ¿Qué significa? Dar porque no te importa los esfuerzos y sacrificios de los demás, sin mostrar agradecimiento. Porque esto puede hacer que las personas se sientan poco valoradas y apreciadas. A veces nos sucede en el carro, en el transporte o algo, inclusive hay personas que no valoran lo que sabes hacer. Tal vez dicen, no, pues vas a arreglar una computadora, vas a hacer esto,

hacer el otro, o algo mecánico. Y pero Dios te ha dado tanta inteligencia, hermano, tanta inteligencia, amigo, que para ti no es difícil. Ah, pues es que nomás era control V y listo. Y ya lo arreglaste, no hubo un gesto, al menos decirte, oye, ¿y cuánto te debo? Es más, ya quedó, bueno, pues, a lo mejor sí te dice un gracias, pero pues ahí como que no. Ni siquiera te invitó agua. Pues esa actitud hace que, pues, digas tú, si tú eres el que hace el trabajo, no, pues así ni ganas de ayudarle a la otra, porque no valora lo que uno hace. No reconocer el esfuerzo y el trabajo que otros han puesto en algo que puede que se sientan desmotivados. Lo mismo sucede que cuando alguien nos exige, es que necesito que hagas esto, sí, pero pues yo a veces tengo una consideración y digo, por ejemplo, los que tienen algún vehículo o los que no se dedican a algo, pero por ejemplo yo lo he visto, si una persona tiene café molido y a mí me falta café molido, entonces yo digo, no, pues voy a comprar. Ay, pero no quiero ir al pueblo, me queda a media hora de camino en moto. No, pues no quiero ir, hace mucha calor o hace mucho frío. Y pues, ah, ya sé, le voy a pedir a mi vecino o mi vecina que me venda café. Y le digo, oye, ¿me puedes vender café? Sí te vendo. Y nos vende. Otro día, oye, ¿me puedes vender café? Sí te vendo. Pero cuando esa persona que nos hizo favor nos dice, oye, ¿me puedes ayudar con esto? Y nosotros le decimos no, la persona va a decir, yo siempre te hago el favor de venderte café. O qué tal si nos dice, oye, no, pues yo de verdad, hazme el favor. Y nosotros decimos, no te quiero hacer ese favor. Y de repente que nos reclame y que nos diga, es que yo siempre te hago favores. Y que diga yo, pero qué favores, tú nunca me has hecho favores. Sí, te vendo café. Y que digamos, no, ese no es un favor, te lo estoy pagando. Pero qué tal, es un ejemplo figurado, qué tal si la persona dice, y si no te lo quiero vender, vas a ir al pueblo, vas a gastar pasaje. No nos damos cuenta a veces que mucha gente nos hace favores. Dijera alguien, es que se los pagamos. Sí, pero qué tal si no lo quiere hacer. Imagínate que estás en una necesidad y tú dices, yo traigo dinero, ahorita hablo que me hagan un viaje, un taxi, alguien. Pero imagínate que hace frío, nadie se quiere levantar a esa hora que tú quieres. Entonces, inclusive las personas que se dedican a eso, a tener viajes, a hacer viajes, pero realmente no agradecen. ¿Por qué? Porque de algún momento a otro dice la persona, no, pues es que si yo le pago es algo que debe ser. Es algo pagado, pero a veces no nos damos cuenta que a veces el dinero no importa. Lo que importa es ser agradecido. A veces una persona nos puede ayudar y no es porque nos cobre o porque nos quiera cobrar. A veces lo que nos pide son simplemente los gastos
aumenta en la gasolina, los gastos de esto, pero ¿te imaginas que no seamos agradecidos? Una persona ya no nos va a querer hacer ese favor. ¿Por qué? Porque no somos agradecidos, somos imprudentes, somos malos. ¿Por qué? Porque no valoramos el trabajo de alguien más. No decir gracias o no mostrar un agradecimiento de alguna manera puede cambiar las cosas. Si nosotros con una sonrisa de decir gracias, amigo, gracias, cuando se te ofrezca algo, yo también te ayudo. Eso es lo más importante. Ayudarnos. La falta de gratitud puede dañar las relaciones y que las personas se alejen. Pero esto es terrenalmente, pero hay algo que debemos estar siempre agradecidos con Dios. Vamos a orar y vamos a basarnos en una cita bíblica donde Dios nos enseña a ser agradecidos. Señor, en esta hora, muchas gracias por la oportunidad. Bendice a tu iglesia, Señor. Bendice a tu pueblo, Señor.

por esta oportunidad. Bendice a cada radio escucha en este momento. Bendícele, Señor, ahí si tiene algún problema, si tiene alguna necesidad, te lo pongo en tus manos. En el nombre de Cristo Jesús. Amén. Amén. Vamos a basarnos en el libro de Primera de Tesalonicenses, capítulo 5, versículo 18. Dad gracias en todo. Híjole, ya empezamos mal, porque mucha gente, muchos de nosotros podemos decir, es que yo no puedo agradecer a Dios en todo, porque me acaba de pasar algo malo. No puedo estar agradecido con Dios. Dice la palabra: da gracias a Dios en todo, porque esta es la voluntad de Dios para vosotros en Cristo Jesús. Hay otra cita, Salmo 104, dice: entrad por sus puertas con acción de gracias, por sus atrios con alabanza. Dadle gracias, bendecid su nombre. La Biblia, querido amigo, nos enseña que la gratitud es una parte fundamental de nuestra relación con Dios. Ser agradecidos con Dios es reconocer su bondad y su amor hacia nosotros. Hoy vamos a hablar, amigos, sobre la importancia de ser agradecidos con Dios. ¿Cómo podemos cultivar esta actitud en nuestras vidas? La gratitud es importante porque nos ayuda a enfocarnos en lo que tenemos y en lo que nos falta. Nos ayuda a reconocer la bondad de Dios y de su provisión acerca de nuestras vidas, acerca de Dios, y nos permite experimentar su gozo y su paz. A veces, querido amigo, a veces tenemos algún problema y no queremos darle gracias a Dios. ¿Sabe por qué? Porque tenemos ese problema. Pero es un mandato de Dios que debemos agradecer a Dios. A lo mejor muchas veces pensamos equivocadamente, porque realmente no podemos agradecer a Dios cuando acabamos de perder algo. Pero estamos equivocados. Vamos a darle gracias a Dios porque sí perdimos algo probablemente, pero agradécele a Dios porque aún tienes algo y debes darle gracias a Dios por eso que tienes. Y no molestarte y no enojarte y decir: tú tienes la culpa. O empezar a hablar mal porque estamos enojados con Dios. ¿Por qué? Porque es que Dios a mí no me ha bendecido. Es que a mí todo me va mal. Y en lugar de agradecer a Dios, estamos enojados. ¿Con quién? Pues con todos. Me molesta aquel hermano. Me molesta aquel amigo. Me molesta que él sí sea bendecido y yo no. ¿Cómo voy a dar gracias a Dios si yo estoy mirando hacia abajo? Y voy bajando mientras aquel va subiendo. Y no agradecemos a Dios. Nos volvemos malos. ¿Qué crees que piense Dios? ¿Qué crees que piense Dios cuando Dios te da, pero no te da como tú quieres? A lo mejor te da menos o te da otra cosa. Y en lugar de que le digas: gracias, Dios, porque me diste esto.
Gracias, Señor, porque me diste una familia. Ah, no. Yo estoy enojado porque lo que yo quiero no está. Porque yo estoy enojado porque lo que yo quiero lo perdí. Y empiezo a enojarme con Dios. Empiezo a enojarme con el amigo. ¿Qué crees que piense Dios? ¿Se contentará por eso? Yo creo que no. Así como una persona se decepciona, se pone triste y dice, no hombre, solo que Dios no te abandona porque Él es Dios y es bueno. Pero si Dios fuera como una persona, ya te hubiera dejado por malagradecido, por enojarte con Él. Como dijo alguien, yo te trato de ayudar y con eso me pagas. ¿Cómo podemos ser agradecidos con Dios? Dios recibe una oración. En la oración podemos orar y darle gracias a Dios por todo lo que nos ha dado. En la alabanza podemos alabar a Dios y cantar himnos y canciones que expresen nuestra gratitud. Podemos meditar también. Podemos reflexionar sobre las bendiciones que hemos recibido y cómo Dios ha obrado en nuestras vidas. Daniel 4:2 dice, conviene que yo declare las señales y milagros que el Dios Altísimo ha hecho conmigo. Eso es ser agradecido. Podemos actuar también, una acción. Podemos actuar de manera que demuestre nuestra gratitud, como compartir lo que hemos recibido. Servir a Dios y servir a los demás. Ah, hermano Eugenio, entonces yo soy malagradecido porque soy gruñón. Bueno, pues eso dice la Biblia, que debemos ser agradecidos. ¿Qué beneficios tenemos si somos agradecidos? Bueno, ver la bondad de Dios. Dios se manifiesta en la gratitud. Experimentar la paz de Dios. La gratitud nos permite experimentar la paz de Dios. Crecer nuestra fe. Cuando somos agradecidos, la gratitud nos ayuda a crecer en la fe y a confiar más en Dios. Sé agradecido, querido amigo. No importa el problema que estés pasando. Sed agradecidos con Dios. Esta es la voluntad de Dios para con vosotros en Cristo Jesús. La gratitud es una parte fundamental de nuestra relación con Dios. Nos ayuda a experimentar su paz, su gozo. Que podamos ser agradecidos con Dios y demostrar su amor, su gracia en nuestras vidas. En este momento yo te digo, ayúdame a orar. Dios nuestro, te doy gracias por todo lo que nos has dado. Gracias. Te doy gracias por tu amor y tu bondad. Por esa bondad tan infinita hacia nosotros. Danos la gracia de ser agradecidos y de demostrar tu amor y tu gracia en nuestra vida. Permítenos, Señor, que seamos reconocidos como agradecidos y no como alguien que es molesto, alguien que está enojado, alguien que habla mal. Permítenos, Señor, demostrar tu amor y tu gracia en nuestra vida. En el nombre de Cristo Jesús. Amén y amén. Muchas gracias, amigo. Gracias por sintonizarnos. Recuerda que después de este programa viene otro programa. Así que
En esta hora yo te digo, en el nombre de Cristo Jesús, nos escuchamos, nos leemos. ¡Hasta la próxima!

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1: El día de hoy quiero que meditemos en algo muy importante. Así que en esta hora a todos ustedes les digo bienvenidos, bienvenidos. Vamos a estar platicando acerca de las cosas, acerca de la vida, acerca de que muchas veces podemos caminar solos o podemos caminar acompañados, rodeados de mucha gente y estar solos. No sé si te ha pasado, a veces vas en un grupo grande, pero en realidad estás solo. Te puedo rodear muchas personas, pero en realidad estás solo. O en el supuesto contrario, a veces puedes estar solo en tu habitación y sentirte bien contento, sentirte bien alegre, sentirte feliz porque Dios está contigo. Quiero comenzar y empezar a platicar que la vida está lleno de cambios. Nacemos, crecemos, nos reproducimos, tenemos diferentes cambios significativos en nuestra vida. Enfrentamos el envejecimiento inclusive de nosotros, de ser niños a jóvenes, a adultos. Nuestros padres envejecen a medida que nos vamos sintiendo tristes, nos vamos sintiendo preocupados por su bienestar. Hoy quiero decirte que no estás solo, que Dios está contigo en ese problema, en esa necesidad. Yo te invito a que me acompañes en una oración, porque vamos a orar que todo lo que platiquemos, que todo lo que hablemos sea de grande bendición a nuestra vida. Señor, en esta hora gracias por la oportunidad. Te pido que bendigas a tu iglesia, Señor, bendice a tu pueblo, desde el más pequeño, Señor, hasta el más grande. Guárdanos, Señor, en tu poderosa mano, como dice tu palabra, debajo de tus alas estaremos seguros. Quiero decir, así como dijo Pablo, porque yo todo lo puedo en Cristo, porque Él es mi fortaleza. Quiero declarar, como dijo Pablo allá a los romanos, dijo: si Dios está conmigo, ¿quién contra mí? En esta hora, Señor, yo te pongo mis cargas, te pongo mi necesidad, te pongo todo. Si hay algo malo en mi vida, te lo pongo en tus manos, Señor. Si hay alguien que tiene algo malo, Señor, te lo pongo en tus manos también. En el nombre de Cristo Jesús, amén. La Biblia nos enseña que debemos honrar a nuestros padres, que debemos honrar a nuestra familia. Esto significa que debemos mostrar respeto, debemos mostrar obediencia, Debemos mostrar gratitud. Podemos honrar a nuestros padres de muchas maneras. Pasa tiempo con ellos. Esa es una manera de honrar. Escucha sus historias. Escucha las aventuras que tenían cuando ellos eran jóvenes. Querido amigo, ayúdalos con sus necesidades. Cuídalos y muéstrales amor. Muéstrales que los amas. La familia es el fundamento de Dios. Cuando Dios creó a Adán y Eva, Dios creó a un hombre y creó a una mujer. Dios les dijo: reproduzcanse. Desde ese momento, la humanidad empezó a crecer y empezó a ver hombres, empezó a ver familias. Es muy importante recordar que nuestros padres han hecho mucho por nosotros. Nuestros padres han trabajado para proveernos y cuidarnos. Han trabajado y han hecho mucho sacrificio para darnos oportunidades que, como hoy, como hombres y mujeres, hemos llegado hasta aquí. Probablemente ya eres un adulto. Probablemente ya no necesites a papá y a mamá. Pero te digo algo, muchas veces ellos te necesitan a ti. En otro momento que platicaba, yo decía, a veces ponemos un spot que dice que cuando papá o mamá parte, quieres comprarle el mejor féretro. Quieres hacerle una casita de block bien bonita allá en el panteón. Dice el spot. Y si cocina, no le traes leña. No tiene minsa. No tiene qué comer. A veces las cosas vanas allá en el... ¿Qué quieres hacer después de que papá o mamá falleció? De nada sirve. ¿De qué sirve tener un féretro, una casa allá en el panteón? Porque de nada le va a servir. Va a servir para los animalitos que anden por ahí de noche y llueva, y pues ahí se van a atajar. Pero mamá o papá, ellos no van a disfrutar. Por eso ahorita que tú los tienes, honra a tu padre y a tu madre, dice la palabra de Dios. Pasa tiempo con ellos. Demuéstrale que los quieres. Ayúdalos en sus necesidades. Quizá ellos antes acarreaban agua para ti, para que tú te bañaras. El día de hoy te toca a ti. Dice la palabra de Dios en el libro de Éxodo 20:12: honra a tu padre y a tu madre, para que se prolonguen tus días aquí en la tierra que el Señor tu Dios te da. En el libro de Mateo, capítulo 2, versículo 20 y 21, dice así: levántate, niño. Levántate, toma al niño y a su madre, vete a la tierra de Israel, porque han muerto los que atentaban contra la vida del niño. Está hablando de la historia de Jesús, hablando a María. Levántate, toma el niño. Le hablaban a José y a su madre. Ya los que atentaban contra ti han muerto. La protección está a la puerta de la esquina. En el libro de Filipenses 4:13 hay una palabra que dice: todo lo puedo en Cristo, porque Él me fortalece. Muchas veces como hijo, creo yo, que nos preocupamos por la comida, nos preocupamos por la vestimenta, nos preocupamos por muchas cosas. Pero hagamos lo que dice Pablo: todo lo puedo en Cristo, porque Él es mi fortaleza. El Señor te quiere decir ahora, toma ahora. En ese caso, si tú eres un hijo, toma a tu padre y a tu madre, levántate y ve a la tierra de Israel. La tierra de Israel es la presencia de Dios. Toma a tu padre y a tu madre y ve a la presencia de Dios. ¿Cómo vas a ir? En oración. No tienes que ir a ningún lado, allí en casita. Levántate y dile a papá y a mamá: papá, mamá, voy a orar por ustedes. Los quiero bendecir, porque dice el Señor, porque los que atentaban contra tu vida han muerto. La Biblia nos dice que debemos honrar a nuestros padres. Esto significa mostrarles respeto. Es importante recordar, querido amigo, querida amiga, que nuestros padres han hecho mucho por nosotros, han trabajado. ¿Cómo vamos a agradecerles por toda ese amor que nos dieron? Yo platicaba con un compañero y le decía: es que nosotros no somos expresivos. Nos duele decir te quiero. Parece que tenemos una piedra ahí en el cuello. No podemos decirle te amo. Pero debemos expresar: gracias papá, gracias mamá, por lo que has hecho conmigo. Y yo estoy bien contento contigo, así que yo te voy a consentir. Celebra con ellos sus triunfos. A veces inclusive tomar un teléfono celular es muy difícil. Un niño lo puede hacer, pero a lo mejor ellos no. Celebra con ellos. Siempre apóyalos en sus necesidades. Y siempre diles: cuentas conmigo, mamá o papá. No importa lo que sea, yo aquí voy a estar, siempre voy a estar contigo. A veces no valoramos lo que tenemos, y he visto cómo hijos quieren comprar un arreglo floral carísimo porque se lo quieren regalar a su familiar fallecido. Yo creo que en ese momento esperan y le hubiera comprado ese pantalón, esa blusa, o esos guaraches, o esos zapatos, o le hubiera comprado ese pastel, ese pollito. Si tú tienes dinero, si tienes el recurso, querido amigo, honra a tus padres, quiérelos, no los abandones. Si tú tienes el recurso, a veces prefieres comprarte, dijo alguien, quieres comprarte chuchería, algo que se va y no se aprovecha de nada. Si tú tienes un dinero, cómprele algo. Es que a mi mamá y a mi papá les llega dinero de ese del gobierno. Tienen más dinero que yo. Aquí no importa quién tiene o quién no tiene. Aquí lo que importa es que papá o mamá ven, mi hijo me regaló esto. Mi hijo me regaló una flor. Me trajo unas enchiladitas que no me gustaron, pero pues me las como con mucho amor. Mi hijo me preparó esto. Y qué bueno. Igual, querido amigo, aquí se trata de la vida, se trata de estar bien. Si tienes a tu hermano, a tu hermana, a tu nieto, a tu nieta, no importa. Pero si tienes la oportunidad, siempre diles te quiero. Si tienes la oportunidad de hacerlo, siempre diles. Es más, no digas nada, cómprale algo y llega a casa y diles te traje esto. Dios conoce cuando no tienes dinero, cuando no tienes el recurso. A veces no se trata de dinero. Inclusive puedes ir al monte y buscar naranjas y prepararle un juguito. No gastases dinero. Lo que gastases es tiempo. Si no tienes dinero, no pasa nada. Puedes ir al monte, encontrar unas flores y regalárselas. Si no hay dinero, no pasa nada. Simplemente llega y dale un abrazo. Y dile, te quiero mucho. No pongas pretexto que no tienes dinero, porque el amor no es por dinero. Así que el día de hoy, yo te digo, si Dios quiere, Dios tiene la oportunidad de que tienes una familia, valórala. A veces yo platico en familia y llego a esta conclusión. Que si mi hijo o mi hija o alguien de la familia me dice repetidamente, cómprame esto. Ay, híjole, pero eso está muy caro. Pienso yo, se lo compro. Al final de cuentas, cuando digo que no hay dinero y recuerdo que el niño o la niña me pedía esto, pero se enfermó y no tengo dinero, pero consigo dinero para llevarlo al doctor. Y digo yo, o a veces si yo le ofrezco algo que me pidió, ten, te lo compré. El niño o el familiar con cara triste, gracias, ahí ponlo, porque ya no lo puede comer, ya no lo puede tomar, porque cuando podía yo no le di. Cuando tenía la oportunidad de darle, yo no le di. Y ahora, en la suposición de que está enfermo o enferma, pues no lo va a disfrutar. Por eso, querido amigo, Dios nos da el día. El día de hoy se llama presente. El día de hoy es un regalo de Dios. El día de mañana es de Dios. Y muchas veces ese día no llega. Muchos ahorita están en el hospital. Otros están en la morgue. Y otros ya están en el panteón. Si tú tienes la oportunidad, dile: te quiero. Te amo. Dale un abrazo. Honra a tu padre y a tu madre. Y si tú eres padre y madre, también honra a tus hijos. Atiéndelos. Quiérelos. Porque el tiempo es de Dios. Yo recuerdo una persona adulta me dijo una vez, estaba tomando, él estaba bebiendo licor, y le dije: no tome. Y se molestó, me miró enojado y me dijo: ¿quién es más grande, tú o yo? Le digo: no, pues usted es más grande. Bueno, entonces yo primero me voy a morir, porque ya estoy grande. Pasaron unos días y fallece un joven, y el viejo ahí se quedó. Los tiempos son de Dios. A veces decimos: se van a morir los grandes, los viejos. La vida es de Dios, no es de nosotros. A veces creemos que por ser más viejitos nos vamos a morir primero. Y es cierto, todos nos vamos a morir, no hay que tener miedo. Porque dice la palabra de Dios que hay que tenerle temor al que puede quitar la vida. Y Jesucristo dijo: yo tengo el poder de poner y de quitar. No le tengas miedo al diablo. Teme a Dios. Y si Dios nos da la vida, sea agradecido. Todas las mañanas di gracias, Dios. Gracias por esa oportunidad que tú me das. Gracias porque me has dado la vida, me has dado el aire que respiro, me has dado la familia. Gracias, Señor, porque hasta aquí me has ayudado. Yo quiero terminar esta pequeña reflexión con la palabra del libro Gloria a Dios, en el libro de Éxodo 20:12. Para ti, joven, para ti, honra a tu padre y a tu madre. Si haces esto, tus días en la tierra se prolongarán. Así que es un mandato con promesa. Vamos a orar en esta hora. Dios nuestro, en esta hora, te pido que bendigas a nuestros padres. Te pido que les des salud, fuerza y paz. Ayúdanos como hijos a honrarlos, a mostrarles gratitud por todo lo que han hecho por nosotros. Que podamos recordar, Señor, la importancia de honrar a nuestros padres y mostrarle gratitud. Que podamos ser bendición para cada uno de ellos. Que podamos siempre, Dios, apoyarlos en sus necesidades. En el nombre de Cristo Jesús. Amén. Amén. Recuerda, querido amigo, que el tiempo es de Dios. que tú debes dar todo lo que tú quieras dar en vida. Ya muertos, ya no puedes darles nada. Así que el día de hoy, dales todo lo que tú quieras dar. Que te pueden decir gracias, hijo. Gracias.

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1: Gloria a Dios,
0: Dios,
1: gloria a Dios. Ahora sí sabemos de qué se trata el asunto. La palabra de Dios nos enseña que los padres, el padre y la madre, tienen un papel importante en la vida de sus hijos. Éxodo 20:12 nos dice que debemos honrar a nuestros padres, lo que significa mostrar respeto,
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1: obediencia y gratitud. Los padres son llamados a ser líderes y modelos a seguir en sus hogares. A veces yo sé que no pedimos ser líderes, no pedimos que nos vean como para poder enseñar, pero la misma vida, el mismo Dios, a través de las circunstancias, nos hacen ser el foco de atención de nuestros hijos. Claro, tú, mamá, eres el foco de atención de tus hijos.
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1: Y tú, papá, también eres el foco de atención de tus hijos. Dios dio un orden, y el orden es de que toda la creación, todo lo que sigue, todo lo que hay, cuando vemos a un profesionista, es profesionista porque tuvo buenos padres, tuvo buena familia que lo ayudó moralmente, espiritualmente y, por supuesto, económicamente. Probablemente le enseñó a trabajar a ese niño, probablemente lo educó, probablemente agarró una vara y lo corrigió. Porque la Biblia dice: corrige al niño antes de que sea demasiado tarde. Pero aquí no es de un lado para el otro como el asadón. La situación es de que debe hacerse todo. Debe hacerse todo en el sentido equitativo. Porque al hijo también le dice en Éxodo 20:12: honra a tu padre, honra a tu madre, para que se prolonguen tus días en la tierra que el Señor te da. Le dice a los hijos: hijos, obedeced en el Señor a vuestros padres, porque esto es justo. Yo recuerdo una anécdota donde
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1: donde no importa qué hijo,
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1: a veces me encuentro a personas
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1: de gente mala, donde la gente abandona a sus hijos
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1: Ese hijo que se queda sin padre,
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1: o sin padres, hablemos generalmente de un papá, de una mamá, que se queda solo,
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1: pero hablando generalmente, ese niño va a sufrir mucho porque no tiene a papá
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1: o no tiene a mamá. Ese niño va a sufrir mucho y tiene menos probabilidades que aquel que tiene papá y mamá de superación. Así que si tú eres padre, eres madre y quieres algo bien para tus hijos, primero sé ejemplo. Primero obedece al Señor para que tú puedas dar ese lineamiento para que tus hijos sigan y vayan detrás de ti.

0: querido amigo, querido hermano, la importancia de la paternidad. La paternidad es una responsabilidad. Una responsabilidad sagrada. Los padres tienen la oportunidad de influir en la vida de sus hijos, ayudarlos a crecer y desarrollarse como personas. Pero tú dices, es que yo no sé, es que yo no puedo. Claro que sí puedes. Claro que puedes. No digas como dijo Moisés, es que yo soy tartamudo y no puedo hablar. A veces una palabra tan sencilla, una palabra de apoyo, cuando tu hijo no puede, abrázalo y dile, hijo, tú puedes.
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0: héroe. Los niños muchas veces no ven si su papá se porta mal o su mamá se porta mal. Para el niño, para tu hijo, él dice, él es mi héroe. Yo quiero ser como él. O yo quiero que él sea así. O quiero esto. En el libro de Efesios capítulo 6, versículo 1, la palabra de Dios dice que los hijos deben obedecer a sus padres, lo que muestra la importancia de la autoridad, la disciplina en el hogar. Un papá, un padre puede ordenarle a su hijo, puede enseñarle, puede decirle, hijo, eso no está bien. ¿Y por qué no? Sí le puede sonar. La palabra de Dios dice que corrija. Le puede enseñar. A veces la enseñanza va más allá de decir. A veces la enseñanza está en la actitud propia de nosotros.
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0: A veces con nuestra propia actitud podemos enseñar.
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0: Cuando llegamos a una casa y saludamos, Dios le bendiga. O cuando visitamos y ayudamos, enseñamos con nuestros actos. Ese niño, esa niña, lo ve normal. Cuando viene un vendedor a nuestra casa y le ofrecemos un vaso con agua, decir, gusta un vaso con agua. Cualquier actitud semejante a esta, el niño lo está aprendiendo con nuestra forma de actuar.
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0: La paternidad es una responsabilidad sagrada de Dios. Y Dios nos da la oportunidad de ser dirigente, aunque no lo pedimos. Pero ahora tienes a alguien que te va a seguir. Y quizá tú, querido amigo, a lo mejor tú dices, es que ya mis hijos ya tienen 30 años, 40 años, ellos ya crecieron. Bueno, el tiempo es tiempo. No importa qué edad tengan tus hijos, sigue siendo padre. Todos cometimos errores, hemos cometido errores en la vida, pero somos humanos también para poder decir, hijo, hija, perdóname. Y yo quiero seguir adelante, yo quiero ayudarte. Aquí entra el papel también de los hijos. Porque un hijo puede decir, es que tú no estabas cuando yo quería. Es que tú no estabas cuando yo quería avanzar. Así que el día de hoy, yo quiero decirte, no importa qué situación tengas, levántate, como dice la palabra de Dios. Levántate y resplandece. Cada día que recordamos, cada día que vemos, debemos honrar y agradecer a Dios todos los días. Hijo, querido amigo, querido hermano, que eres hijo, debemos agradecer a Dios por la vida de nuestros padres, porque la palabra de Dios dice que el día de hoy es un regalo, pero el día de mañana es de Dios. No os afanéis por el día de mañana. El día de mañana va a traer sus propios afanes. El día de hoy es un regalo, pero el día de mañana es de Dios. No os afanéis por el

0: Y creo yo que el regalo más grande que tienes es tu familia. Puedes que tu familia sean dos personas,
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0: sea una persona.
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0: Quizá en tu familia que digas, es que nomás estoy yo y mi hijo o mi hija. O nomás estoy yo como hijo y nomás estoy con mi papá. O estoy con mi mamá. Somos dos nomás.
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0: A veces nos preocupamos demasiado de las cosas de la vida
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0: o de la muerte.
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0: Y vivimos en un tiempo diferente y descuidamos a quien tenemos allí enfrente.
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0: A veces por preocuparnos por cosas, no diría insignificantes, diría cosas que pueden dejar de preocuparte, pero por preocuparte por esas cosas descuidas a tus hijos.
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0: Querido amigo, querido hermano, y si tú eres hijo, a veces por preocuparte por cosas que no diría que son insignificantes, pero cosas que pueden dejar de preocuparte. Tienes a tus padres, pero por preocuparte por esas cosas, los descuidas. A veces pudiéndolos ayudar y acompañar, prefieres hacer otras cosas que los estás descuidando.
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0: En algún momento de nuestra vida, como humanos, lloramos porque nos arrepentimos de haber desaprovechado el tiempo y no hacer lo que tenemos que hacer. A veces, si pensamos en algo negativo, tanto como padre como hijo,
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0: A veces, cuando pensamos en la muerte, digo, la muerte nos llegará a todos en algún momento de nuestra vida.
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0: Hay mucha gente que cuando alguien parte, se va, por decirlo así, parte con el Señor. A veces,
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0: pueden traer atolito, pueden traer flores, pueden traer regalos. El mejor regalo, ornato de flores, ornato de regalo, ornato, no sé.
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0: Por eso, si tú tienes hijos, si tú tienes padres, si tú tienes hermanos, si tú tienes hermanas, todos los días son importantes, todos los días. Si tú tienes a alguien a quien tú quieres, si tú tienes a alguien en tu casa, en tu familia, regálale una flor, ¿por qué no? Regálale una sonrisa. ¿Por qué no regálale un pollo asado?
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0: No esperes
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0: cuando haya enfermedad.
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0: Si tú eres padre y tu hijo te dice, papi, mami, ¿me puedes comprar esto, por favor?
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0: A veces podemos decir, no,
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0: no hay dinero.
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0: pelata.
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0: cuando el niño se enferma,
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0: y lo llevamos a curar.
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0: Lo gastamos en algo que pues el niño no va a disfrutar.
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0: ¿Por qué? Porque está enfermo y lo llevamos al doctor. Compramos medicinas. Cuando el niño está contento y feliz y te dice: papi, mami, ¿me puedes comprar esto, por favor?
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0: si tienes el recurso, cómpraselo. Al final de cuentas, vivimos una vez. Y que el niño disfrute, que se alegre.
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0: Y si tú eres hijo, también te digo lo mismo. Tal vez tus padres ya están grandes y pueden trabajar o no pueden trabajar, no lo sé. Pero tú estás ganando dinero. ¿Por qué no le compras un pollito asado? Mientras puede comer, cómprale.
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0: cómprale nuestros... ropa, cómprale calzado.
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0: La vida que tenemos es pasajera.
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0: y de algún momento a otro, la verdad,
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0: Como digo yo, la vida no vale nada. Mejor vivamos contentos, vivamos felices mientras podemos. Gasta dinero como quiera. Como digo yo también, el dinero va y viene. A veces se va más de lo que viene, pero si estamos felices, no importa que debamos, no importa que nos endeudemos. Tú vive la vida y alégrate. De hecho, eso es bíblico, dice la palabra de Dios: alégrate, joven, en tu juventud. Y tome placer tu corazón, alégrate. Lo que Dios quiere es de que... Lo que Dios quiere es que vivamos felices. Claro, no en libertinaje, pero si vas a comer, come bien. Toma algo, no sé, un agua de melón, agua de fruta. Disfruta la vida. Ves a la iglesia, ponte a orar. Si eres padre de familia, pues... ora por tus hijos,
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0: Y si eres hijo, ora por tus padres. La vida que tenemos es tan corta. La vida que tenemos es tan corta que de verdad dice la palabra de Dios que nuestra vida son de 70 años, 80 años. A veces no nos damos cuenta, vemos cómo el niño, el bebé, gateaba, ahora corre. Ese joven, ese niño se hace joven, el joven se hace adulto.
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0: El adulto se hace maduro.
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0: El maduro llega a su vejez.
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0: No importa si eres padre o eres hijo.
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0: 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Orar por ti. Hoy quiero de declarar una camello, bendición a tu vida. Querido amigo, querido hermano y hermana, Dios nos da una bendición.
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0: Dios nuestro.
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0: Te pido el día de hoy que bendigas a todos.
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0: Bendice a cada padre.
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0: Bendice a cada madre. Bendice a cada hijo y a cada hija. Te pido que le des sabiduría y amor. Te pido que le des fortaleza. Te pido que les ayudes a cumplir ese papel en la familia, en el mandato que tú nos has dado.
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0: Te pido que nos ayudes a ser líderes y modelos a seguir de nuestros hijos, de nuestros hogares. Te pido que podamos influir positivamente en la vida de nuestra familia y que digan: él es mi padre. Y que digan: ella es mi madre. y que los padres digan: él es mi hijo, ella es mi hija, cómo te quiero. Dios te bendiga.
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0: Vamos a escuchar este tema de la mano de Dios, Ministerio Musical. Este popurrí de coros al estilo La Mano de Dios, Ministerio Musical, disponible para cualquier evento.

más, bueno, pues mandamos un saludote por ahí a todos los que nos están escuchando ya a través de la 92.1 FM, La Misionera Yiré, una radio con proyecto Primero Dios, a grande. Mandamos un saludo a todos los que nos están escuchando allá en Jalpilla, allá mis hermanos en Temalacaco, en Picholco Viejo. Mi hermano Carlos dice, un tema de Éxodo 23. Ahora sí se lo ponemos, mil disculpas. La vez pasada nos pidieron el tema, pero no pudimos. Pero hoy, primero Dios, sí vamos a poder. Un saludo para todos los que nos escuchan en este momento. Vamos a buscar el tema de Éxodo 23. La gran tribulación, me dice. Un saludo para mis

Records. Gloria a Dios. Gloria a Dios, gloria a Dios. Un saludo para todos los que nos están acompañando por ahí. Mi hermano Eleazar Pérez Tamara dice: solicitamos contacto por WhatsApp. Nuestro número es 489-100-92-44. 489-100-92-44. Ese es el número, mi hermano. Ese es nuestro número para que usted pueda contactarnos. 489-100-92-44. Un saludo para mi hermano allá en ¿dónde, mi hermano? ¿En dónde es? Allá de Songosotla, Puebla. Ándele un saludo para todos los que nos están escuchando allá a través del internet, a través de la aplicación, a través de TuneIn, a través de Zeno Radio. Ya tenemos por aquí el tema de mi hermano Juan López, ese tema de la gran tribulación, a cargo y a petición de mi hermano Juan Carlos Landa Verde García. Un saludo para toda su familia, a todos los que están escuchando a través de la radio. Vámonos con ese tema. Un saludote para todos los que nos están escuchando actualmente. Y recuerde que puede dejarnos un mensaje al 489-100-92-44. 489-100-92-44.

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Gloria a Dios. Mandamos un saludote a todos los que nos están escuchando a través de Seno Radio, a través de la aplicación.

0: tuvimos problemas con TuneIn y bueno, al parecer no ha quedado, pero gracias a Dios tenemos lo que es Zeno Radio, todavía nos pueden encontrar ahí o a través de la aplicación Zeno Radio. Y bueno, vamos a seguir escuchando más temas que por aquí tenemos para ustedes. Recuerde, puede comentarme al 489-192-44. Un saludo para todos los que nos están escuchando. Dios les bendiga. Mi hermano Eleazar dice, soy el misionero de Perú. Dios le bendiga. Bueno, un saludo para mi hermano Eleazar. Dios le bendiga, Dios le guarde en grande manera. Vamos a continuar con un tema. Esto es del grupo Jaspe. Vamos a escuchar este tema que tenemos por aquí.
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0: Bueno, por ahí ya viene el tema, viene llegando a Axlat apenas. Ese tema que sigue se llama Si crees en Dios. Si crees en Dios, ¿qué va a pasar? Bueno, vamos con ese tema del grupo Jaspe.

Gloria a Dios, gloria a Dios. Gloria a Dios, gloria a Dios. Si crees en Dios, crees en Dios. Un saludo para todos los que nos están escuchando a través de la 92.1 FM, a través de Zeno Radio, a través de la aplicación, a través de las plataformas digitales. Dios les bendiga en grande manera a cada uno de ustedes que nos están escuchando. Vamos a continuar con más música. Y bueno, en un momento más vamos a ir a una pequeña reflexión. Saludamos a todos, oiga, a los que nos están escuchando a través de la FM 92.1. Este tema que sigue se llama...

gusta, les gusta por ahí salir en cámara. Y bueno, pues a mí en lo personal casi no me agrada, porque la vez pasada que vino el grupo Dioses Fiel, les decía, no, vamos a robar cámaras, mejor no, mejor así, que no nos vean. Un saludo para todos los que nos están escuchando, bienvenidos, bienvenidos. Vamos con un tema más y con esto, vamos a pasar a la reflexión de la palabra. Yo quiero que escuche este tema de la mano de Dios que se llama Enséñame, Señor.

Gloria a Dios, gloria a Dios. Bendecido día, bendecida noche, bendecida mañana, bendecida, no importa la hora y el tiempo. ¿Te has puesto a pensar, querido amigo, querida amiga, qué puede provocar que las personas tengan un comportamiento de no agradecimiento? Cuando una persona no es agradecida, pues creo yo que vamos a tener quejas constantes. Una persona que siempre se queja y nunca agradece puede provocar frustración, un enojo, o puede ser que no es enojo, pero imagínate que es un hermano en la carne, o es una familia en la carne, y tú dices, wow, le voy a llevar esto a mi familia, le voy a llevar esto porque el día de hoy es un día muy especial. Y tú vas muy contento, dejaste de tomarte un refresco, dejaste de tomar un jugo, dejaste de comer algo y dijiste, esto se lo voy a apartar y le voy a llevar. Y estás sonriendo, estás bien contento porque crees que estás haciendo algo bueno y en realidad es bueno. ¿A quién no le gusta un regalo? ¿A quién no le gusta un detalle? ¿A quién no le gusta algo? Yo creo que pues es bonito cuando alguien tiene el gusto por hacerlo. Y pues ya vas y se lo regalas. Y se lo das y dices, allí ponlo. Allí déjalo. O que te diga, ¿para qué compraste eso? ¿Para qué lo compraste? Nada más tiras tu dinero. O te dice, o no te dice nada. Realmente llevabas una sonrisa de oreja a oreja, algo sonriente, pero con esa actitud dejaste de sonreír. ¿Por qué? Dijiste, pues ni siquiera me dijo, pues gracias. Pero bueno, ni modo. Y pues si pasa una vez no hay ningún problema. Pero que tú lo conozcas, que es una persona así, yo creo que ya no le vas a comprar un regalo, no le vas a decir algo, porque en lugar de que te agradezca, que se contente, se molesta contigo. Hay otra situación, dar por sentado. ¿Qué significa? Dar porque no te importa los esfuerzos y sacrificios de los demás, sin mostrar agradecimiento. Porque esto puede hacer que las personas se sientan poco valoradas y apreciadas. A veces nos sucede en el carro, en el transporte o algo. Inclusive hay personas que no valoran lo que sabes hacer. Tal vez dicen, no, pues vas a arreglar una computadora, vas a hacer esto, vas a hacer el otro, o algo mecánico. Pero Dios te ha dado tanta inteligencia, hermano, tanta inteligencia, amigo, que para ti no es difícil. Pues es que nomás era control V y listo. Y ya lo arreglaste. No hubo un gesto, al menos decirte, oye, ¿y cuánto te debo? Es más, ya quedó. Bueno, pues a lo mejor sí te dice un gracias, pero pues ahí como que no. Ni siquiera te invitó agua. Pues
esa actitud hace que, pues, digas tú, si tú eres el que hace el trabajo, no, pues así ni ganas de ayudarle a la otra, porque no valora lo que uno hace. No reconocer el esfuerzo y el trabajo que otros han puesto en algo que puede que se sientan desmotivados. Lo mismo sucede que cuando alguien nos exige, es que necesito que hagas esto, sí, pero pues yo a veces tengo una consideración y digo, por ejemplo, los que tienen algún vehículo o los que no se dedican a algo, pero por ejemplo yo lo he visto, si una persona tiene café molido y a mí me falta café molido, entonces yo digo, no, pues voy a comprar, ay, pero no quiero ir al pueblo, me queda a media hora de camino en moto, no, pues no quiero ir, hace mucha calor o hace mucho frío, y pues, ah, ya sé, le voy a pedir a mi vecino o mi vecina que me venda café. Y le digo, oye, ¿me puedes vender café? Sí te vendo. Y nos vende. Otro día, oye, ¿me puedes vender café? Sí te vendo. Pero cuando esa persona que nos hizo favor nos dice, oye, ¿me puedes ayudar con esto? Y nosotros le decimos, no. La persona va a decir, yo siempre te hago el favor de venderte café. O qué tal si nos dice, oye, no, pues yo de verdad, hazme el favor. Y nosotros decimos, no te quiero hacer ese favor. Y de repente que nos reclame y que nos diga, es que yo siempre te hago favores. Y que diga yo, pero qué favores, tú nunca me has hecho favores. Sí, te vendo café. Y que digamos, no, ese no es un favor, te lo estoy pagando. Pero qué tal, es un ejemplo figurado. ¿Qué tal si la persona dice, y si no te lo quiero vender? Vas a ir al pueblo, vas a gastar pasaje. No nos damos cuenta a veces que mucha gente nos hace favores. Dijera alguien, es que se los pagamos. Sí, pero ¿qué tal si no lo quiere hacer? Imagínate que estás en una necesidad y tú dices, yo traigo dinero, ahorita hablo que me hagan un viaje, un taxi, alguien. Pero imagínate que hace frío, nadie se quiere levantar a esa hora que tú quieres. Entonces, inclusive las personas que se dedican a eso, a tener viajes, a hacer viajes, pero realmente no agradecen. ¿Por qué? Porque de algún momento a otro dice la persona, no, pues es que si yo le pago es algo que debe ser. Es algo pagado, pero a veces no nos damos cuenta que a veces el dinero no importa. Lo que importa es ser agradecido. A veces una persona nos puede ayudar y no es porque nos cobre o porque nos quiera cobrar. A veces lo que nos pide son simplemente los gastos de la gasolina, los gastos de esto. Pero ¿te imaginas que no seamos agradecidos? Una persona ya no nos va a querer hacer ese favor. ¿Por qué? Porque no somos agradecidos, somos imprudentes, somos malos. ¿Por qué? Porque no valoramos el trabajo de alguien más. No decir gracias o no mostrar un agradecimiento de alguna manera puede cambiar las cosas.
Si nosotros con una sonrisa de decir gracias, amigo, gracias, cuando se te ofrezca algo, yo también te ayudo. Eso es lo más importante. Ayudarnos. La falta de gratitud puede dañar las relaciones y que las personas se alejen. Pero esto es terrenalmente, pero hay algo que debemos estar siempre agradecidos con Dios. Vamos a orar y vamos a basarnos en una cita bíblica donde Dios nos enseña a ser agradecidos. Señor, en esta hora, muchas gracias por la oportunidad. Bendice a tu iglesia, Señor. Bendice a tu pueblo, Señor.

Señor, por esta oportunidad. Bendice a cada radio escucha en este momento. Bendícele, Señor, ahí si tiene algún problema, si tiene alguna necesidad, te lo pongo en tus manos. En el nombre de Cristo Jesús. Amén. Amén. Vamos a basarnos en el libro de Primera de Tesalonicenses, capítulo 5, versículo 18. Dad gracias en todo. Híjole, ya empezamos mal, porque mucha gente, muchos de nosotros podemos decir, es que yo no puedo agradecer a Dios en todo, porque me acaba de pasar algo malo. No puedo estar agradecido con Dios. Dice la palabra: da gracias a Dios en todo, porque esta es la voluntad de Dios para vosotros en Cristo Jesús. Hay otra cita, Salmo 5:4, dice: entrad por sus puertas con acción de gracias, por sus atrios con alabanza. Dadle gracias, bendecid su nombre. La Biblia, querido amigo, nos enseña que la gratitud es una parte fundamental de nuestra relación con Dios. Ser agradecidos con Dios es reconocer su bondad y su amor hacia nosotros. Hoy vamos a hablar, amigos, sobre la importancia de ser agradecidos con Dios. ¿Cómo podemos cultivar esta actitud en nuestras vidas? La gratitud es importante porque nos ayuda a enfocarnos en lo que tenemos y en lo que nos falta. Nos ayuda a reconocer la bondad de Dios y de su provisión acerca de nuestras vidas, acerca de Dios, y nos permite experimentar su gozo y su paz. A veces, querido amigo, a veces tenemos algún problema y no queremos darle gracias a Dios. ¿Sabe por qué? Porque tenemos ese problema. Pero es un mandato de Dios que debemos agradecer a Dios. A lo mejor muchas veces pensamos equivocadamente, porque realmente no podemos agradecer a Dios cuando acabamos de perder algo. Pero estamos equivocados. Vamos a darle gracias a Dios porque sí perdimos algo probablemente, pero agradécele a Dios porque aún tienes algo y debes darle gracias a Dios por eso que tienes. Y no molestarte y no enojarte y decir: tú tienes la culpa. O empezar a hablar mal porque estamos enojados con Dios. ¿Por qué? Porque es que Dios a mí no me ha bendecido. Es que a mí todo me va mal. Y en lugar de agradecer a Dios, estamos enojados. ¿Con quién? Pues con todos. Me molesta aquel hermano. Me molesta aquel amigo. Me molesta que él sí sea bendecido y yo no. ¿Cómo voy a dar gracias a Dios si yo estoy mirando hacia abajo y voy bajando mientras aquel va subiendo? Y no agradecemos a Dios. Nos volvemos malos. ¿Qué crees que piense Dios? ¿Qué crees que piense Dios cuando Dios te da, pero no te da como tú quieres? A lo mejor te da menos o te da otra cosa. Y en lugar de que le digas: gracias Dios porque me diste esto,
Gracias, Señor, porque me diste una familia. Ah, no. Yo estoy enojado porque lo que yo quiero no está. Porque yo estoy enojado porque lo que yo quiero lo perdí. Y empiezo a enojarme con Dios. Yo estoy enojado porque lo que yo quiero no está. Porque yo estoy enojado porque lo que yo quiero lo perdí.

por malagradecido, por enojarte con él. Como dijo alguien, yo te trato de ayudar y con eso me pagas. ¿Cómo podemos ser agradecidos con Dios? Dios recibe una oración. En la oración podemos orar y darle gracias a Dios por todo lo que nos ha dado. En la alabanza podemos alabar a Dios y cantar himnos y canciones que expresen nuestra gratitud. Podemos meditar también. Podemos reflexionar sobre las bendiciones que hemos recibido y cómo Dios ha obrado en nuestras vidas. Daniel 4:2 dice: conviene que yo declare las señales y milagros que el Dios Altísimo ha hecho conmigo. Eso es ser agradecido. Podemos actuar también, una acción. Podemos actuar de manera que demuestre nuestra gratitud, como compartir lo que hemos recibido. Servir a Dios y servir a los demás. Ah, hermano Eugenio, entonces yo soy malagradecido porque soy gruñón. Bueno, pues eso dice la Biblia, que debemos ser agradecidos. ¿Qué beneficios tenemos si somos agradecidos? Bueno, ver la bondad de Dios. Dios se manifiesta en la gratitud. Experimentar la paz de Dios. La gratitud nos permite experimentar la paz de Dios. Crecer nuestra fe. Cuando somos agradecidos, la gratitud nos ayuda a crecer en la fe y a confiar más en Dios. Sé agradecido, querido amigo. No importa el problema que estés pasando. Sed agradecidos con Dios. Esta es la voluntad de Dios para con vosotros en Cristo Jesús. La gratitud es una parte fundamental de nuestra relación con Dios. Nos ayuda a experimentar su paz, su gozo. Que podamos ser agradecidos con Dios y demostrar su amor, su gracia en nuestras vidas. En este momento yo te digo, ayúdame a orar. Dios nuestro, te doy gracias por todo lo que nos has dado. Gracias. Te doy gracias por tu amor y tu bondad. Por esa bondad tan infinita hacia nosotros. Danos la gracia de ser agradecidos y de demostrar tu amor y tu gracia en nuestra vida. Permítenos, Señor, que seamos reconocidos como agradecidos y no como alguien que es molesto, alguien que está enojado, alguien que habla mal. Permítenos, Señor, demostrar tu amor y tu gracia en nuestra vida. En el nombre de Cristo Jesús. Amén y amén. Muchas gracias, amigo. Gracias por sintonizarnos. Recuerda que después de este programa viene otro programa. Así que en esta hora yo te digo, en el nombre de Cristo Jesús, nos escuchamos. Nos leemos. ¡Hasta la próxima!

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1: El día de hoy quiero que meditemos en algo muy importante. Así que en esta hora a todos ustedes les digo bienvenidos, bienvenidos. Vamos a estar platicando acerca de las cosas, acerca de la vida, acerca de que muchas veces podemos caminar solos o podemos caminar acompañados, rodeados de mucha gente y estar solos. No sé si te ha pasado, a veces vas en un grupo grande, pero en realidad estás solo. Te pueden rodear muchas personas, pero en realidad estás solo. O en el supuesto contrario, a veces puedes estar solo en tu habitación y sentirte bien contento, sentirte bien alegre, sentirte feliz porque Dios está contigo. Quiero comenzar y empezar a platicar que la vida está lleno de cambios. Nacemos, crecemos, nos reproducimos, tenemos diferentes cambios significativos en nuestra vida, enfrentamos el envejecimiento inclusive de nosotros, de ser niños a jóvenes, adultos. Nuestros padres envejecen a medida que nos vamos sintiendo tristes, nos vamos sintiendo preocupados por su bienestar. Hoy quiero decirte que no estás solo, que Dios está contigo en ese problema, en esa necesidad. Yo te invito a que me acompañes en una oración, porque vamos a orar que todo lo que platiquemos, que todo lo que hablemos sea de grande bendición a nuestra vida. Señor, en esta hora gracias por la oportunidad. Te pido que bendigas a tu iglesia, Señor, bendice a tu pueblo, desde el más pequeño, Señor, hasta el más grande. Guárdanos, Señor, en tu poderosa mano, como dice tu palabra, debajo de tus alas estaremos seguros. Quiero decir, así como dijo Pablo, porque yo todo lo puedo en Cristo, porque Él es mi fortaleza. Quiero declarar, como dijo Pablo allá a los romanos, dijo: si Dios está conmigo, ¿quién contra mí? En esta hora, Señor, yo te pongo mis cargas, te pongo mi necesidad, te pongo todo. Si hay algo malo en mi vida, te lo pongo en tus manos, Señor. Si hay alguien que tiene algo malo, Señor, te lo pongo en tus manos también. En el nombre de Cristo Jesús, amén. La Biblia nos enseña que debemos honrar a nuestros padres, que debemos honrar a nuestra familia. Esto significa que debemos mostrar respeto, debemos mostrar obediencia, debemos mostrar gratitud. Podemos honrar a nuestros padres de muchas maneras. Pasa tiempo con ellos. Esa es una manera de honrar. Escucha sus historias. Escucha las aventuras que tenían cuando ellos eran jóvenes. Querido amigo, ayúdalos con sus necesidades. Cuídalos y muéstrales amor. Muéstrales que los amas. La familia es el fundamento de Dios. Cuando Dios creó a Adán y Eva, Dios creó a un hombre y creó a una mujer. Dios les dijo: reproduzcanse. Desde ese momento, la humanidad empezó a crecer y empezó a ver hombres, empezó a ver familias. Es muy importante recordar que nuestros padres han hecho mucho por nosotros. Nuestros padres han trabajado para proveernos y cuidarnos. Han trabajado y han hecho mucho sacrificio para darnos oportunidades que, como hoy, como hombres y mujeres, hemos llegado hasta aquí. Probablemente ya eres un adulto. Probablemente ya no necesites a papá y a mamá. Pero te digo algo, muchas veces ellos te necesitan a ti. En otro momento que platicaba, yo decía, a veces ponemos un spot que dice que cuando papá o mamá parte, quieres comprarle el mejor féretro. Quieres hacerle una casita de block bien bonita allá en el panteón. Dice el spot. Y si cocina, no le traes leña. No tiene minsa. No tiene qué comer. A veces las cosas vanas allá en el... que quieras hacer después de que papá o mamá falleció, de nada sirve. ¿De qué sirve tener un féretro, una casa allá en el panteón? Porque de nada le va a servir. Va a servir para los animalitos que anden por ahí de noche y llueva, y pues ahí se van a atajar. Pero mamá o papá, ellos no van a disfrutar. Por eso ahorita que tú los tienes, honra a tu padre y a tu madre, dice la palabra de Dios. Pasa tiempo con ellos. Demuéstrale que los quieres. Ayúdalos en sus necesidades. Quizá ellos antes acarreaban agua para ti, para que tú te bañaras. El día de hoy te toca a ti. Dice la palabra de Dios en el libro de Éxodo 20:12: honra a tu padre y a tu madre, para que se prolonguen tus días aquí en la tierra que el Señor tu Dios te da. En el libro de Mateo, capítulo 2, versículo 20 y 21, dice así: levántate, niño. Levántate, toma al niño y a su madre, vete a la tierra de Israel, porque han muerto los que atentaban contra la vida del niño. Está hablando de la historia de Jesús, hablando a María. Levántate, toma al niño. Le hablaban a José y a su madre. Ya los que atentaban contra ti han muerto. La protección está a la puerta de la esquina. En el libro de Filipenses 4:13 hay una palabra que dice: todo lo puedo en Cristo, porque Él me fortalece. Muchas veces como hijo, creo yo, que nos preocupamos por la comida, nos preocupamos por la vestimenta, nos preocupamos por muchas cosas. Pero hagamos lo que dice Pablo: todo lo puedo en Cristo, porque Él es mi fortaleza. El Señor te quiere decir ahora, toma ahora, en ese caso, si tú eres un hijo, toma a tu padre y a tu madre, levántate y ve a la tierra de Israel. La tierra de Israel es la presencia de Dios. Toma a tu padre y a tu madre y ve a la presencia de Dios. ¿Cómo vas a ir? En oración. No tienes que ir a ningún lado, allí en casita. Levántate y dile a papá y a mamá: papá, mamá, voy a orar por ustedes. Los quiero bendecir, porque dice el Señor, porque los que atentaban contra tu vida han muerto. La Biblia nos dice que debemos honrar a nuestros padres. Esto significa mostrarles respeto. Es importante recordar, querido amigo, querida amiga, que nuestros padres han hecho mucho por nosotros, han trabajado. ¿Cómo vamos a agradecerles por toda ese amor que nos dieron? Yo platicaba con un compañero y le decía: es que nosotros no somos expresivos. Nos duele decir te quiero. Parece que tenemos una piedra ahí en el cuello. No podemos decirle te amo. Pero debemos expresar: gracias papá, gracias mamá, por lo que has hecho conmigo. Y yo estoy bien contento contigo, así que yo te voy a consentir. Celebra con ellos sus triunfos. A veces inclusive tomar un teléfono celular es muy difícil. Un niño lo puede hacer, pero a lo mejor ellos no. Celebra con ellos. Siempre apóyalos en sus necesidades. Y siempre diles: cuentas conmigo, mamá o papá. No importa lo que sea, yo aquí voy a estar. Siempre voy a estar contigo. A veces no valoramos lo que tenemos, y he visto cómo hijos quieren comprar un arreglo floral carísimo porque se lo quieren regalar a su familiar fallecido. Yo creo que en ese momento esperan y le hubiera comprado ese pantalón, esa blusa, o esos guaraches, o esos zapatos, o le hubiera comprado ese pastel, ese pollito. Si tú tienes dinero, si tienes el recurso, querido amigo, honra a tus padres, quiérelos, no los abandones. Si tú tienes el recurso, a veces prefieres comprarte, dijo alguien, quieres comprarte chuchería, algo que se va y no se aprovecha de nada. Si tú tienes un dinero, cómprale algo. Es que a mi mamá y a mi papá les llega dinero de ese del gobierno. Tienen más dinero que yo. Aquí no importa quién tiene o quién no tiene. Aquí lo que importa es que papá o mamá ven mi hijo me regaló esto. Mi hijo me regaló una flor. Me trajo unas enchiladitas que no me gustaron, pero pues me las como con mucho amor. Mi hijo me preparó esto. Y qué bueno. Igual, querido amigo, aquí se trata de la vida, se trata de estar bien. Si tienes a tu hermano, a tu hermana, a tu nieto, a tu nieta, no importa. Pero si tienes la oportunidad, siempre diles te quiero. Si tienes la oportunidad de hacerlo, siempre diles. Es más, no digas nada, cómprale algo y llega a casa y diles te traje esto. Dios conoce cuando no tienes dinero, cuando no tienes el recurso. A veces no se trata de dinero. Inclusive puedes ir al monte y buscar naranjas y prepararle un juguito. No gastases dinero. Lo que gastases es tiempo. Si no tienes dinero, no pasa nada. Puedes ir al monte, encontrar unas flores y regalárselas. Si no hay dinero, no pasa nada. Simplemente llega y dale un abrazo. Y dile, te quiero mucho. No pongas pretexto que no tienes dinero, porque el amor no es por dinero. Así que el día de hoy, el día de hoy yo te digo, si Dios quiere, Dios tiene la oportunidad de que tienes una familia, valórala. A veces yo platico en familia y llego a esta conclusión. Que si mi hijo o mi hija o alguien de la familia me dice repetidamente, cómprame esto. Ay, híjole, pero eso está muy caro. Pienso yo, se lo compro. Al final de cuentas, cuando digo que no hay dinero y recuerdo que el niño o la niña me pedía esto, pero se enfermó y no tengo dinero, pero consigo dinero para llevarlo al doctor. Y digo yo, o a veces si yo le ofrezco algo que me pidió, ten, te lo compré. El niño o el familiar con cara triste, gracias, ahí ponlo, porque ya no lo puede comer, ya no lo puede tomar, porque cuando podía yo no le di. Cuando tenía la oportunidad de darle, yo no le di. Y ahora, en la suposición de que está enfermo o enferma, pues no lo va a disfrutar. Por eso, querido amigo, Dios nos da el día. El día de hoy se llama presente. El día de hoy es un regalo de Dios. El día de mañana es de Dios. Y muchas veces ese día no llega. Muchos ahorita están en el hospital. Otros están en la morgue. Y otros ya están en el panteón. Si tú tienes la oportunidad, dile, te quiero. Te amo. Dale un abrazo. Honra a tu padre y a tu madre. Y si tú eres padre y madre, también honra a tus hijos. Atiéndelos, quiérelos, porque el tiempo es de Dios. Yo recuerdo una persona adulta me dijo una vez, estaba tomando, él estaba bebiendo licor y le dije, no tome. Y se molestó, me miró enojado y me dijo, ¿quién es más grande, tú o yo? Le digo, no, pues usted es más grande. Bueno, entonces yo primero me voy a morir, porque ya estoy grande. Pasaron unos días y fallece un joven, y el viejo ahí se quedó. Los tiempos son de Dios. A veces decimos, se van a morir los grandes, los viejos. La vida es de Dios, no es de nosotros. A veces creemos que por ser más viejitos nos vamos a morir primero. Y es cierto, todos nos vamos a morir, no hay que tener miedo. Porque dice la palabra de Dios que hay que tenerle temor al que puede quitar la vida. Y Jesucristo dijo, yo tengo el poder de poner y de quitar. No le tengas miedo al diablo. Teme a Dios. Y si Dios nos da la vida, sea agradecido. Todas las mañanas di gracias, Dios. Gracias por esa oportunidad que tú me das. Gracias porque me has dado la vida, me has dado el aire que respiro, me has dado la familia. Gracias, Señor, porque hasta aquí me has ayudado. Yo quiero terminar esta pequeña reflexión con la palabra del libro Gloria a Dios, en el libro de Éxodo 20:12. Para ti, joven, para ti, honra a tu padre y a tu madre. Si haces esto, tus días en la tierra se prolongarán. Así que es un mandato con promesa. Vamos a orar en esta hora. Dios nuestro, en esta hora, te pido que bendigas a nuestros padres. Te pido que les des salud, fuerza y paz. Ayúdanos como hijos a honrarlos, a mostrarles gratitud por todo lo que han hecho por nosotros. Que podamos recordar, Señor, la importancia de honrar a nuestros padres y mostrarle gratitud. Que podamos ser bendición para cada uno de ellos. Que podamos siempre, Dios, apoyarlos en sus necesidades. En el nombre de Cristo Jesús. Amén. Amén. Recuerda, querido amigo, que el tiempo es de Dios. Que tú debes dar todo lo que tú quieras dar en vida. Ya muertos, ya no puedes darles nada. Así que el día de hoy, dales todo lo que tú quieras dar. que te pueden decir gracias, hijo. Gracias.

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1: Gloria a Dios, gloria a Dios. Ahora sí sabemos de qué se trata el asunto. La palabra de Dios nos enseña que los padres, el padre y la madre, tienen un papel importante en la vida de sus hijos. Éxodo 20:12 nos dice que debemos honrar a nuestros padres, lo que significa mostrar respeto, obediencia y gratitud. Los padres son llamados a ser líderes y modelos a seguir en sus hogares. A veces yo sé que no pedimos ser líderes, no pedimos que nos vean como para poder enseñar, pero la misma vida, el mismo Dios, a través de las circunstancias, nos hacen ser el foco de atención de nuestros hijos. Claro, tú, mamá, eres el foco de atención de tus hijos.
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1: Y tú, papá, también eres el foco de atención de tus hijos. Dios dio un orden, y el orden es de que toda la creación, todo lo que sigue, todo lo que hay. Cuando vemos a un profesionista, es profesionista porque tuvo buenos padres, tuvo buena familia que lo ayudó moralmente, espiritualmente y, por supuesto, económicamente. Probablemente le enseñó a trabajar a ese niño, probablemente lo educó, probablemente agarró una vara y lo corrigió, porque la Biblia dice: corrige al niño antes de que sea demasiado tarde. Pero aquí no es de un lado para el otro como el asadón. La situación es de que debe hacerse todo. Debe hacerse todo en el sentido equitativo. Porque al hijo también le dice en Éxodo 20:12: honra a tu padre, honra a tu madre, para que se prolonguen tus días en la tierra que el Señor te da. Le dice a los hijos: hijos, obedeced en el Señor a vuestros padres, porque esto es justo. Yo recuerdo una anécdota donde
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1: donde no importa qué hijo,
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1: de hecho, a veces me encuentro a personas de gente mala, donde la gente abandona a sus hijos
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1: Ese hijo que se queda sin padre,
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1: o sin padres, hablemos generalmente de un papá, de una mamá, que se queda solo,
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1: pero hablando generalmente, ese niño va a sufrir mucho porque no tiene a papá o no tiene a mamá. Ese niño va a sufrir mucho y tiene menos probabilidades que aquel que tiene papá y mamá de superación. Así que si tú eres padre, eres madre y quieres algo bien para tus hijos, primero sé ejemplo. Primero obedece al Señor para que tú puedas dar ese lineamiento para que tus hijos sigan y vayan detrás de ti.

0: querido amigo, querido hermano, la importancia de la paternidad. La paternidad es una responsabilidad. Una responsabilidad sagrada. Los padres tienen la oportunidad de influir en la vida de sus hijos, ayudarlos a crecer y desarrollarse como personas. Pero tú dices, es que yo no sé, es que yo no puedo. Claro que sí puedes. Claro que puedes. No digas como dijo Moisés, es que yo soy tartamudo y no puedo hablar. A veces una palabra tan sencilla, una palabra de apoyo, cuando tu hijo no puede, abrázalo y dile, hijo, tú puedes.
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0: Los niños muchas veces no ven si su papá se porta mal o su mamá se porta mal. Para el niño, para tu hijo, él dice, él es mi héroe, yo quiero ser como él, o yo quiero que él sea así, o quiero esto. En el libro de Efesios capítulo 6 versículo 1, la palabra de Dios dice que los hijos deben obedecer a sus padres, lo que muestra la importancia de la autoridad, la disciplina en el hogar. Un papá, un padre puede ordenarle a su hijo, puede enseñarle, puede decirle, hijo, eso no está bien. ¿Y por qué no? Sí le puede sonar. La palabra de Dios dice que corrija. Le puede enseñar. A veces la enseñanza va más allá de decir. A veces la enseñanza está en la actitud propia de nosotros.
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0: A veces con nuestra propia actitud podemos enseñar.
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0: Cuando llegamos a una casa y saludamos, Dios le bendiga. O cuando visitamos y ayudamos, enseñamos con nuestros actos. Ese niño, esa niña, lo ve normal. Cuando viene un vendedor a nuestra casa y le ofrecemos un vaso con agua, decir, gusta un vaso con agua. Cualquier actitud semejante a esta, el niño lo está aprendiendo con nuestra forma de actuar.
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0: La paternidad es una responsabilidad sagrada de Dios. Y Dios nos da la oportunidad de ser dirigente, aunque no lo pedimos. Pero ahora tienes a alguien que te va a seguir. Y quizá tú, querido amigo, a lo mejor tú dices, es que ya mis hijos ya tienen 30 años, 40 años, ellos ya crecieron. Bueno, el tiempo es tiempo. No importa qué edad tengan tus hijos, sigue siendo padre. Todos cometimos errores, hemos cometido errores en la vida, pero somos humanos también para poder decir, hijo, hija, perdóname. Y yo quiero seguir adelante, yo quiero ayudarte. Aquí entra el papel también de los hijos. Porque un hijo puede decir, es que tú no estabas cuando yo quería. Es que tú no estabas cuando yo quería avanzar. Así que el día de hoy, yo quiero decirte, no importa qué situación tengas, levántate, como dice la palabra de Dios. Levántate y resplandece. Cada día que recordamos, cada día que vemos, debemos honrar y agradecer a Dios todos los días. Hijo, querido amigo, querido hermano, que eres hijo, debemos agradecer a Dios por la vida de nuestros padres, porque la palabra de Dios dice que el día de hoy es un regalo, pero el día de mañana es de Dios. No os afanéis por el día de mañana. El día de mañana va a traer sus propios afanes. El día de hoy, mira a tu alrededor. Mira hacia enfrente, hacia atrás. Y fíjate. Fíjate qué regalo tienes de la vida, qué regalo tienes de Dios. Y creo yo que el regalo más grande que tienes es tu familia. Puedes que tu familia sean dos personas,
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0: sea una persona.
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0: Quizá en tu familia que digas, es que nomás estoy yo. Y, mi hijo o mi hija, o nomás estoy yo como hijo y nomás estoy con mi papá o estoy con mi mamá, somos dos nomás.
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0: A veces nos preocupamos demasiado de las cosas de la vida o de la muerte.
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0: Y vivimos en un tiempo diferente. Y descuidamos a quien tenemos allí enfrente.
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0: si eres padre,
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0: A veces por preocuparnos por cosas, no diría insignificantes, diría cosas que pueden dejar de preocuparte. Pero por preocuparte por esas cosas descuidas a tus hijos.
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0: Querido amigo, querido hermano, y si tú eres hijo, a veces por preocuparte por cosas que no diría que son insignificantes, pero cosas que pueden dejar de preocuparte, tienes a tus padres. Pero por preocuparte por esas cosas, los descuidas. A veces pudiéndolos ayudar y acompañar, prefieres hacer otras cosas que los estás descuidando.
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0: En algún momento de nuestra vida, como humanos lloramos porque nos arrepentimos de haber desaprovechado el tiempo y no hacer lo que tenemos que hacer. A veces, si pensamos en algo negativo, tanto como padre como hijo,
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0: a veces cuando pensamos en la muerte, digo, la muerte nos llegará a todos en algún momento de nuestra vida.
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0: Hay mucha gente que cuando alguien parte, se va, por decirlo así, parte con el Señor. A veces,
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0: pueden traer atolito, pueden traer flores, pueden traer regalos. El mejor regalo, la mejor ornato de flores, ornato de regalo, ornato, no sé.
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0: Por eso, si tú tienes hijos, si tú tienes padres, si tú tienes hermanos, si tú tienes hermanas, todos los días son importantes. Todos los días. Si tú tienes a alguien a quien tú quieres, si tú tienes a alguien en tu casa, en tu familia, regálale una flor, ¿por qué no? Regálale una sonrisa. ¿Por qué no regálale un pollo asado?
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0: No esperes cuando haya enfermedad.
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0: Si tú eres padre y tu hijo te dice, papi, mami, ¿me puedes comprar esto, por favor?
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0: A veces podemos decir, no,
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0: no hay dinero.
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0: pelota, pero cuando el niño se enferma, pedimos un préstamo y lo llevamos a curar.
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0: Lo gastamos en algo que pues el niño no va a disfrutar.
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0: ¿Por qué? Porque está enfermo y lo llevamos al doctor. Compramos medicinas. Cuando el niño está contento y feliz y te dice, papi, mami, ¿me puedes comprar esto, por favor?
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0: Si tienes el recurso, cómpraselo. Al final de cuentas, vivimos una vez. Y que el niño disfrute, que se alegre.
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0: Y si tú eres hijo, también te digo lo mismo. Tal vez tus padres ya están grandes y pueden trabajar. O no pueden trabajar, no lo sé. Pero tú estás ganando dinero. ¿Por qué no le compras un pollito asado? Mientras puede comer, cómprale.
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0: cómprale ropa, cómprale calzado.
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0: La vida que tenemos es pasajera.
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0: y de algún momento a otro, la verdad.
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0: Como digo yo, la vida no vale nada. Mejor
1: Dios
0: vivamos
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0: contentos,
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0: vivamos felices mientras podemos. Gasta dinero como quiera. Como digo yo también, el dinero va y viene. A veces se va más de lo que viene, pero si estamos felices, no importa que debamos. No importa que nos endeudemos, tú vive la vida y alégrate. De hecho, eso es bíblico, dice la palabra de Dios. Alégrate, joven, en tu juventud.
2: Estamos a viernes 29 de mayo. Viernes 29 de mayo 2026. De la era de nuestro Señor Jesucristo, una vez más bienvenidos. Una vez más bienvenidos sean todos y cada uno. Les recuerdo el P.O. Box 1814 en San Juan, Texas, 78589. P.O. Box 1814, San Juan, Texas, 78589. Nuestro celular 8999 36 30 56, 8999 36 30 56, a sus amables órdenes. Recuerde, 8999 36 30 56. Pues muchas gracias, muchas gracias por acompañarnos el día de hoy. Recuerde que el domingo es el día del Señor, para que no vaya a faltar al culto. Le recuerdo desde ahora que el domingo es el día del Señor, para que no vaya a faltar al servicio a la casa de Dios. Quiero saludar y quiero agradecer a toda la audiencia que nos acompaña a través de La Voz del Cielo en el 99.3 FM desde Reynosa, La Polvorosa, la más hermosa. También a nuestra audiencia de Radio Milagro 88.7 FM desde General Francisco Villa en San Fernando. A nuestra audiencia de Radio Propósito de Dios 105.1 FM, Ciudad Díaz Ordaz, Mission, Texas. También nuestra audiencia de Osana Reynosa, .jimdofree.com, desde Reynosa, La Polvorosa, la más hermosa. Nuestra audiencia de Radio Misionera Jireh, 92.1 FM, en Axtla de Terrazas, San Luis Potosí. Y la página oficial, la estación piloto, www.alabanzasconmensaje.net, desde el corazón del Valle del Río Grande, para todo el mundo y otras partes, Huelgo, Texas. Pues bien, queridos hermanos chulos y preciosos, esta mañana estamos iniciando con la participación de Álvaro Sierra, con el canto Tan Necio Caminas. Y es un canto que nos invita a pensar principalmente, ¿verdad?, en la rebeldía que hay, en la incredulidad, en todo lo que está pasando en cuanto al rechazo, ¿verdad?, del Evangelio.
3: Son las 6:10.
2: 120 años, y la gente no quiso. Y estamos viviendo los mismos tiempos de incredulidad, de frivolidad, de rebeldía, de idolatría, de hechicería, de indiferencia, de materialismo. Y párele de contar tantas cosas que ocupan la mente de la persona, que no le permite. Fíjate que la Biblia dice que el Dios de este siglo cegó el entendimiento. Eso es lo que dice la Biblia. El apóstol Pablo dijo que el Dios de este siglo cegó el entendimiento. Precisamente para eso, dice, para que no les resplandezca la luz del Evangelio de Jesucristo. Entonces, qué tremendo, ¿verdad? Y el canto dice, tan necio caminas. Es una necedad, pero también es algo que tiene su explicación, en el sentido de que el diablo tiene mucho que ver, en el aspecto de la incredulidad, en el aspecto de la rebeldía, en el aspecto de la necedad, en el aspecto de la ceguera espiritual. El apóstol Pablo en Romanos capítulo 1, ahí dice algunas cosas tremendas. Por ejemplo, dice que creyendo ser sabios, se hicieron necios. Creyendo ser sabios, se hicieron necios, cambiando la gloria de Dios por la de hombres, aves, cuadrúpedos, etc. Cambiaron la gloria de Dios, ¿te imaginas? Aleluya. Pero dice también ahí mismo en Romanos 1, dice que no tienen excusa, porque las cosas que fueron creadas desde el principio, dice, ahí están, de modo que no tienen excusa, está hablando de los incrédulos, no tienen excusa para no creer, porque las evidencias de la creación, de lo que Dios ha creado, ahí están, las estrellas, la luna, los astros, el universo, ahí está, como un testimonio fiel. Los cielos cuentan la gloria de Dios, decía el salmista. Los cielos cuentan la gloria de Dios. Y el firmamento anuncia la obra de sus manos. Y en otro pasaje se hacía una tremenda pregunta. Cuando veo los cielos, obra de tus manos, la luna y las estrellas que tú formaste, digo, ¿qué es el hombre? ¿Qué es el hombre para que le visites? Entonces, realmente, decía Job, cuando en aquella charla, ¿verdad?, de incredulidad, de rechazo, también de rebeldía, ¿dónde estabas tú?, decía Dios, pregunta a Dios, ¿dónde estabas tú cuando yo formaba el mundo, cuando yo hacía las estrellas, cuando yo, ¿me entiendes?, ¿dónde estabas?, ¿dónde estabas tú? Entonces, hermano, es una cosa increíble que la creación de Dios se ponga en rebeldía y en contra de Dios. Es una cosa de como si el barro le dijera al alfarero, ¿tú quién eres? ¿Tú quién eres? ¿Me entiende? Entonces, pero volviendo al punto, fíjate que hay una pregunta que le hicieron a Cristo Jesús. Le hicieron la pregunta de que, Señor, ¿son pocos los que se salvan? ¿Son pocos los que se salvan? Y Jesús respondiendo les dijo, pues sí, son pocos los que se salvan. Y luego da la respuesta, porque ancho y espacioso es el camino que lleva a la perdición, y muchos son los que lo andan. Angosto es el camino que lleva a la vida eterna, y pocos son los que lo andan. Entonces Cristo respondió categóricamente a la pregunta, ¿por qué la gente no se salva? La misma pregunta que nos estamos haciendo nosotros, ¿por qué hay tanta incredulidad? ¿Por qué hay tanta rebeldía? ¿Por qué tanta idolatría? ¿Por qué hay tanto brujería, hechicería, indiferencia, materialismo? ¿Por qué hay tanto? ¿Por qué hay tanta cosa? Precisamente por eso, porque el camino es angosto. El camino es angosto, el camino para la vida eterna es angosto. Jesús dijo, yo soy el camino, yo soy la verdad, yo soy la vida. Nadie va al Padre si no es por mí. Y en el libro de los Proverbios, me parece, hay caminos que al hombre le parecen derechos, pero su fin es camino de muerte. Y cuando decimos hay caminos que al hombre le parecen derechos, pudiéramos decir que son los caminos de las religiones, cientos y cientos de religiones que no te llevan al cielo, porque son los caminos equivocados, son los caminos de los cuales habló el proverbista, caminos que al hombre le parecen derechos, pero su fin es camino de muerte. ¿Por qué? Porque no es el camino correcto, no es el camino. Jesús dijo, yo soy el camino. Caminos que al hombre le parecen derechos, pero su fin es camino de muerte. ¿Por qué? Porque no es el camino correcto. No es el

hablan de todo eso. Y la verdad es que la conclusión que yo puedo hacer es que la iglesia de Jesucristo, la iglesia de Cristo Jesús, el pueblo de Dios, se tiene que poner las pilas. Se tiene que poner las pilas y no ponernos a quejarnos y a lamentar, y no, pues que el mundo, no, pues que el diablo, no, pues que la gente no quiere, no, pues que hay mucho. No, esto ya estaba profetizado. Estos tiempos de incredulidad, de materialismo, de rechazo, el Señor dijo en su palabra, la maldad se va a multiplicar. La maldad se va a multiplicar, así que no nos asustemos, no nos sorprendamos, no, estamos exactamente en los tiempos exactos, bíblicamente hablando. Entonces, nosotros como iglesia de Jesucristo vamos a ocupar el lugar que nos corresponde. Vamos a hacer lo que tenemos que hacer, lo que debemos hacer, lo que es necesario hacer. ¿Y qué es? Predicar el Evangelio. Predicar el Evangelio hoy más que nunca, con más intensidad, con más fe, con más persistencia, con más fuerza, con más seguridad, con más confianza, con más fe. Es lo que necesitamos. Es lo que necesitamos. Cuando el pecado abundó, dice el Señor, sobreabundó la gracia. Entonces, hermano, vamos a hacer lo que tenemos que hacer. Y dejar de lamentarnos y dejar de ver el lado oscuro. Vamos a ver el lado positivo. Vamos a ver el lado positivo. Y el lado positivo es que Dios está de nuestra parte. El lado positivo es que el Evangelio sigue siendo efectivo. El sacrificio de Cristo está vigente. El lado positivo es que las almas se siguen salvando. Las almas siguen creyendo. Aunque muchos rechacen, otros aceptan. Aunque muchos no quieran nada, otros están deseosos. Entonces, hermano, pues no vamos a perder el tiempo con el que no quiere. No vamos a perder el tiempo con aquel que no cree. No vamos a perder el tiempo con aquel que rechaza y rechaza y rechaza. Perdóneme, pero la Biblia dice, no andes repartiendo las perlas a los cerdos. Digo, qué fuerte, ¿no? Pero eso es la verdad. No vas a andar perdiendo el tiempo. Entonces, hermano, pongámonos las pilas. Vamos a compartir el Evangelio. El que creyere será salvo. El que no creyere será condenado. Entonces, hermano, nuestra responsabilidad es predicar el Evangelio. Si la gente se salva o no se salva, ese no es nuestro problema. Prediquemos el Evangelio y que se salve quien quiera salvarse.

despidiendo. Porque pues ya estamos a 29, mañana 30 y el domingo 31, y ya el lunes estaremos iniciando. Ya el lunes, Dios mediante, estaremos iniciando junio, ¿verdad? Junio ya es el sexto mes. Junio es el sexto mes, o sea, ya mitad de año. ¡Qué barbaridad! Bueno, entonces, mientras eso, aquí estamos y quiero recordarle que nosotros iniciamos campaña el próximo miércoles. El próximo miércoles estaremos no es campaña, son cultos especiales que vamos a tener con la pastora Mirna Carley. Ella viene de Florida. Florida viene mi hermanita Mirna Carley. Ella va a estar con nosotros año tras año. Ella viene en junio y viene en diciembre. Viene la primera semana de junio y la primera semana de diciembre. Ya tiene años, ¿verdad?, que ella viene. Normalmente viene acompañada, viene con otras pastoras, con la hermana Gail, es la que normalmente la acompaña. A veces otras hermanas también de su iglesia la acompañan, pero en esta ocasión viene solita. En esta ocasión viene solita la hermana Gail, no puede acompañarla por compromisos que tiene con su iglesia, ¿verdad? En esta ocasión no le fue posible. Entonces nuestra hermana Mirna viene solita, con mayor razón, ¿verdad? Pues va a venir parando en el camino. Son 20 horas, 21 horas de camino. Entonces, pues ella viene solita, ya es una persona mayor. Entonces, pues va a venir deteniéndose, ¿verdad?, las veces que sea necesario para poder llegar hasta acá. Entonces, pero el miércoles iniciamos. El lunes llega, pero el lunes descansa, ¿verdad? Descansa, se relaja. Y el martes tiene una reunión con nuestros líderes. Ella tiene una reunión con nuestros líderes de nuestra iglesia y nos da un tema, nos da una palabra especialmente para líderes. Y siempre nos comparte algo muy interesante. Mucho, mucho, muy importante, muy interesante. Entonces, eso va a ser el martes y el miércoles iniciaremos ya los cultos especiales. El miércoles de la próxima semana. Pues bien, entonces, pues hoy es viernes y hoy vamos a hacer nuestro programa normal. No le vamos a presentar la música que normalmente presentamos los viernes, ¿verdad? Pues guardándole un respeto a nuestra hermana Oneida, que ya nos dejó, se fue con el Señor. Y pues ayer estuvimos recordando, ayer estuvimos mencionando, ayer estuvimos honrando su memoria, haciéndole un homenaje póstumo, ¿verdad? Y hoy vamos a hacer nuestro programa tocando música, cantos, ¿no? Cantos. Y ya para el próximo viernes, si Dios nos presta la vida y la salud, pues ya será otro rollo. Mientras tanto, ¿qué le parece si escuchamos un canto con Saúl Alvarado? Vamos a pedirle que venga a cantar un canto que también nos invita a la reflexión, también nos invita a pensar, y que debemos estar preparados, porque pues la Biblia nos habla de el arrebatamiento. Acuérdese que en 1 Tesalonicenses capítulo 4 verso 3 en adelante dice que el Señor mismo, con voz de mando, con voz de arcángel y con trompeta de Dios, descenderá del cielo, y los muertos en Cristo resucitarán primero. ¿Me entiende? Los muertos en Cristo resucitarán primero. Aleluya. Entonces, luego nosotros, dice, los que habremos quedado, seremos arrebatados juntamente con ellos para ir a recibir al Señor en el aire, y así estaremos siempre con el Señor. Entonces, cuando el Señor Jesús venga,
que se supone que es muy pronto, porque todas las profecías se han cumplido, o la mayoría. Entonces, cuando el Señor aparezca en las nubes, los que estén muertos van a resucitar. Los que estén muertos van a resucitar. Los muertos en Cristo, claro. Y los que estemos vivos, o los que estén vivos, ellos serán transformados, arrebatados, transformados. Su cuerpo carnal, su cuerpo humano, será transformado en un cuerpo inmaterial, en un cuerpo espiritual. De otra manera, no se puede explicar cómo este cuerpo va a volar, va a ser arrebatado. Tiene que ser transformado. Eso es lo que dice el apóstol Pablo. Entonces, aquí está el canto en la voz de Saúl Alvarado. Un día desapareció, hablando de la iglesia.

amablemente nos hacen el favor de estar escuchándonos. Vamos a pedirle a Jaime Ochoa que cante con sabor a mayo este himno bien bonito. Se llama Las Pisadas del Maestro. También es un himno de la vieja guardia, de los himnos tradicionales de ayer. Bueno, pues un saludo. Y he estado poniendo himnos que llaman del maestro, porque este mes pues fue el día de las madres, el día 15, digo el día 10, el día 15, el día del maestro, y ahorita pues abundan las graduaciones, ¿sí? Abundan las graduaciones. Ayer platicábamos con Ernest y anda bien orgulloso de su hijo, que se acaba de graduar también. Bueno, y continúan las graduaciones porque se termina el periodo de Estados Unidos y sigue el de México. Y no, y en Estados Unidos todavía el día 15, aún el 20, y he escuchado que va a haber graduaciones. Entonces, estamos en el mes de la educación, y un saludo para todos los que se están educando y preparándose para un mañana mejor. Y esto se llama Las Pisadas del Maestro, de Jaime Ochoa en Cantares.

Muy bien, estamos escuchando ahí la participación de Jaime Ochoa, que estaba cantando ese himno bien bonito, Las Pisadas del Maestro. Saludos para Elvita Tellez. Felicidades al pastor Felipe de Jesús y su querida esposa, y hermosos cantos que me gozo mucho escuchándolos. Nosotros el 5 de junio cumplimos 57 años de casados. Feliz vida matrimonial. ¡Qué bien! ¡Qué bien! 57, fíjese nomás. María Mendieta, el 23 de mayo fue el día del estudiante. Sí, durante este mes de mayo, mes del estudiante, del maestro y de las graduaciones. Pura educación, María Mendieta, pura educación. Muy bien. Jesús Hernández, hoy comenzamos una campaña de 3 días en Salinas, Victoria. Sonará el violín biónico. Es todo. Échenle muchas ganas, échenle muchas ganas. Muy bien. Noel López, Nuecito. Un saludo para él. 22 años de aniversario de casados. Mi paloma y pues yo, gracias a Dios por estos años. ¡Ay, qué bien! Oye, también hoy está de mantel largos cumpliendo aniversarios de casados Normita y Víctor Hernández. También ellos están de mantel largos, que por cierto nos invitaron a Mona y a mí que fuéramos a comernos un taco con ellos. No, pues cómo no. ¿Y tú cuándo vas a celebrar o qué? ¿Cómo está el asunto? Bueno, un saludo, no es un saludo muy especial para ti, saludo para Normita y saludo también para Noé y para Paloma y también para Miguelito y para Ana María, que están cumpliendo 50 años de casados, 50, y Nuecito 22 años. No, o sea, más poquito, es cierto. Bueno, y mira, Elvirita, 57. No, hombre, qué barro, qué felicidad, ¿verdad? Bueno, pues aquí está saludándonos esta mañana Francisco Recio, de nuestra humilde cosecha, eso que se llama matrimonio. Ya estamos allá. Saludo para los que se andan casando y los que se casaron. Bueno, ¿quién les manda? ¿Quién les manda? ¿Quién los metió ahí? Por eso yo les doy un consejo. Si te andas casando, abre los ojos, abre los ojos. Y si ya te casaste, ciérralos. Ya no hay

la participación de Francisco Recio, de nuestra humilde cosecha. Estaba cantando Matrimonio, saludando a los novios de hace 50 años, a Miguelito y Ana María, que lo celebran el próximo domingo a las 6 de la tarde en el templo donde ellos son pastores, en la esquina de Old Port Isabel Road y Roseanne. Ahí está, usted llega ahí a esa esquina. Esa esquina está a espaldas de la Walmart. Van por toda la Boca Chica, Boca Chica Boulevard. Bueno, antes de la, hay un semáforo ahí, y esa calle se llama Old Port Isabel Road, el camino viejo a Puerto Isabel, ¿eh? Bueno, ahí comienza la Walmart. Ustedes no crucen esa calle, ahí volteen rumbo al norte, ¿eh? De vamos la Boca Chica, pues deben al norte hasta que llegan a la Rose End, yo, Ana Rosa, yo creo en español. Ahí voltean al poniente, media cuadra. Ahí está un hermoso templo y también un anexo nuevecito que apenas vamos a estrenar el próximo domingo a las 6 de la tarde en la boda de Miguelito y Ana María, 50 años de casados, y nuecito, 22 años de casado, Eli Paloma, felicidades. Y también Elvirita, y mi amigo Israel, 57 años de casados. Oiga, qué bonito edad, estos aniversarios. Les mando un saludo, bien contentos y muy felices. Muy bien, un saludo para mi hijo Min. Estaba anunciando que el domingo lo estaban anunciando en Comunidad Cristiana, y yo soy en un servicio a las 10 de la mañana el domingo, mañana domingo. Bueno, pues enhorabuena, echarle muchas ganas, amigo, por allá. Yo voy a estar también el domingo a las 11 de la mañana en el Templo Dios Todopoderoso, allá en Alto, donde es Pastor Hermón Zamora. Esto está por la milla 5 y Abraham Road, por ahí cerquita. Está el templo, les damos un saludo. Y también mi hijo Min les invita a que reserven la fecha 4 de julio, y va a haber un gran concierto allá en Harlingen el día 4 de julio. Va a haber es un concierto muy, muy especial que está preparando mi hijo Min. Luego les damos más información. Saludos en Cantares. Y aquí en la continuación, ya prácticamente la recta final, la tribu de Judá. Y nos canta con sabor a mayo, mes de la educación, mes de las graduaciones. Un saludo muy especial, y aquí está esto que se llama Da un poco de amor. Es la tribu de Judá en Cantares.

la participación de la tribu de Judá. Qué bonita expresión. Maestro bueno, ¿qué debo hacer para tener la vida eterna? Es tiempo de ponernos, postrarnos a los pies del Maestro y preguntarle que con su cátedra sagrada nos indique qué debemos hacer en esta vida que cada vez se convierte como una encrucijada. Necesitamos auxilio, Maestro. Dinos por dónde, cuál es el camino, cuál es la solución. Ojalá que en verdad esos días que recordamos a nuestros maestros, agradeciéndole toda la educación que han dado a los hijos, siempre tengamos presente el divino Maestro que está dispuesto a guiarnos en los problemas de la vida. Muy bien, me voy. Dios los bendiga a todos ustedes, agradeciéndole mucho su amable atención de cada quien. Y el día de hoy y el resto del mes no tenemos patrocinador, pero Dios proveerá. Muy bien, pues un saludo para todos aquí en Cantares esta bonita mañana, saludándole a los que están de plaza de mantel largo, Mariana Montoya cumpliendo años, y un saludo para Nuecito y Paloma, 22 años de vida matrimonial. Uy, qué bárbaro. Normita y Jesús Hernández, también de manteles largos, celebrando aniversario matrimonial. Y no se diga Miguelito, que 50 años celebra el próximo domingo a las 6 de la tarde, allá en la esquina de All Puerto Isabel Road, All Puerto Isabel Road, y la calle Rose End. Yo digo que en español es Rosa Ana. Bueno, Rose End, ahí en la Rose End voltean al poniente, hacia el sol se mete media cuadra. Ahí está el templo a mano izquierda, El sol se mete aquí en el poniente y el sol se mete ahí en el templo. Bueno, más bien en el anexo. Es un anexo muy grande, muy bonito, que acaba de terminarse. Y como quien dice, lo vamos a estrenar con la boda de los pastores de ahí, de esa iglesia. Mandamos un saludo, bien contentos y bien felices. Y Felipe de Jesús va a estar cantando ahí. Y le agradezco mucho a Eloy, que va a ser mi chofer y mi guarura. Y en los planes queremos ir a visitar a Roberto Soto por allá a Bronzeville. Desde aquí le mando un saludo a él y a Socorrito, y espero que estén bien y que podamos ir a tomarnos un café con ellos antes de irnos a la boda de Miguelito. Lo a poco también ellos van para allá. Bueno, como quiera, un saludo para todos aquí en Cantares. Y claro, hoy también tuvimos la llamada de Miguelito, donde él personalmente nos estaba platicando de que anda bien contento y bien feliz por 50 años de vida matrimonial. Yo ayer hablé con él, porque cuando son de 50 años o de 25, yo los confieso. Yo los confieso y me platican la historia, dónde se conocieron, cómo, quién le habló a quién, y siempre es la mujer la que le habla al hombre. Bueno, está muy, las ceremonias son bonitas, ¿verdad? Y hace 50 años, ¿sí? ¿Cuánto costó el vestido de Ana María? El vestido de novia, ¿eh? Muy barato, pero hace 50 años, ¿se imagina? No, hoy, por eso muchos mejor dicen, no, mejor nos vamos, ahí agarramos monte, porque los vestidos para novia están muy caros, y siete. Bueno, pues sí es cierto. Un saludo para todos, encantaría, me voy. Dios los bendiga a todos ustedes, y aquí está Ruggiero, listo ya para cerrar el telón final del programa el día de hoy. Y acuérdense, no tuvimos patrocinador y el resto del mes no tenemos patrocinador, pero Dios proveerá. Saludos a todos en Cantares, contentos y felices. Ruggiero y Maestro de Galilea.

Amigos, gracias, muchas gracias por la amabilidad de su atención. Nuestra invitación permanece de pie para concluir todos los días a las 6:30 de la mañana. Mañana, bueno, hoy en la mañana estuvo Victoriano con nosotros en este, mañana sábado, Victoriano estará con nosotros en Cantares Norteños, ¿eh? Y el domingo, Chayito, recién desempacado también de sus vacaciones. Bueno, pues un saludo para Victoriano mañana, sábado norteños, y el domingo, Chayito. Y yo regreso el lunes, día 1 de junio, y hasta entonces tenemos patrocinador, Ernest, a quien saludamos, Eloy y yo, el día de ayer. Le mandamos un saludo, contentos y felices. Si al despedirnos logramos dejar con usted el eco de una melodía con mensaje, nuestras palabras le sirvió de utilidad, hemos cumplido con nuestro ministerio. Aquí se despide su servidor Ben Piña, quien les dice a un abrazo de felicitación a todos los graduandos, y si pueden continuar con una maestría o un doctorado, échenle ganas. Le mando un saludo a todos los estudiantes, no se retiren de la escuela, les haya ido como les haya ido, si no pusieron con alguna materia este año, lo podemos, sí se puede, ánimo, sí se puede. Les mando un saludo y los animo a continuar preparándose para vivir mejor mañana, porque acuérdense que gana más el que sabe.

Un saludo para todos los reunidos en la visión y acuérdense, hoy noche de película, saludos a Ismael y a Leti, hoy a las 7 en Unidos en la Visión, por ahí esperamos saludarlos.

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1: Son las 7:00.
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Padre nuestro que estás en los cielos, en la tierra y en todo lugar. Muchas gracias, Señor, por darnos la oportunidad de estar tras este micrófono y llegar a este día, Señor. Otra semana que termina en este horario para nosotros de trabajo en tu obra. Sea tu nombre glorificado, seas tú exaltado, Señor, por todo lo bueno que eres para con nosotros. Tu palabra dice, ciertamente es bueno Jehová. Y así es. Gracias por tu amor y tu misericordia sobre nosotros, y gracias por el descanso de la noche y las fuerzas recibidas para seguir adelante. Bendiga la audiencia que está conectada, Señor, a través de la radio, el internet, las diferentes plataformas. Señor, lleve bendición que sobreabunde sobre el corazón de cada uno y de cada quien. Los enfermos sean tocados y sean sanados, Señor, para que haya agradecimientos, testimonios, Señor, que los demás deben y necesitan escuchar para que puedan acercarse también a ti, confiados de que tú eres el único Dios fiel y verdadero. Gracias, Señor, en esta hora por permitirnos llegar, Señor, a terminar otra semana más en este horario del devocional de oración. Sea tu nombre glorificado. Te damos gracias y en esta hora ponemos en tus manos lo que resta de esta hora de programación, de este segmento, para que, Señor, tu palabra llegue a los corazones necesitados. En el nombre de Cristo Jesús, gracias por mis hermanos, mis hermanas, amigos, amigas, aquellos que simpatizan con tu evangelio, Señor, sean bendecidos en esta mañana, en el nombre de Cristo Jesús. Gracias, a ti sea la honra y la gloria, desde ahora y para siempre. Amén.

0: Muy buenos días, hermanos, muy buenos días. ¿Cómo amanecieron todos y cada uno de ustedes? Pues siempre creo que amanecemos bien, quizás a veces con ciertos problemas, dificultades, cosas que vienen a nuestra vida, porque ese es lo normal de la vida cotidiana del ser humano. Pero en cuanto a la misericordia de Dios, creo que, podemos decir hasta aquí nos ayudó Jehová y nos volverá a ayudar. Así que sean todos bienvenidos a este segmento del Devocional de Oración. Les saluda su servidor Tino Tiveros desde la cabina todavía provisional, ya casi. Pero ya para movernos a
1: nuestra. 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
0: Así que les mando un saludo desde el corazón del mágico Valle del Río Grande, Huexlaco, Texas, y para todo el mundo por la gracia de nuestro Dios. Así que bienvenidos al segmento del Devocional de Oración. Ya estamos a viernes, inicio de fin de semana. Hoy cerramos esta semana precisamente de Devocional de Oración. Contentos y felices porque hasta aquí el Señor nos ha dado las fuerzas. ¿Y qué decir de ustedes, hermanos? Gracias, porque ahí están presentes cada mañana, apoyando, escribiendo, dando una palabra de ánimo y todo ello que nos hace mucho bien, porque así juntos podemos llevar a cabo este precioso trabajo de la obra del Señor. Así que bueno, ya sabe que la invitación es para que usted escriba, mande su mensaje, su saludo, su comentario, pero especialmente si usted tiene una necesidad. Eso es lo que queremos escuchar de usted. Si hay una necesidad, usted conoce a alguien que necesita oración, pues mire, al final sabe que la invitación es para que usted escriba, mande su mensaje, su saludo, su comentario, pero especialmente si usted tiene una necesidad. Eso es lo que queremos escuchar de usted.

56-577-5380, pero no olvide que a este último usted puede enviar un mensaje de WhatsApp, de Messenger o de mensaje regular. Aquí estamos para atenderles con mucho gusto. Bienvenidos a todos y cada uno de ustedes. El devocional de oración es traído a cada uno de nuestros radioyentes por Alabanzas con Mensaje de Poder y también por La Voz del Cielo 99.3 FM desde Reynosa y sus alrededores. Y también aquí en el mágico Valle del Río Grande. Hoy nos enlazamos también a través de Zafiro Radio en el 100.5 FM, por allá en Galeana, Nuevo León. Un saludo para mi hermano Jesús Hernández y todo su equipo de trabajo. Bendiciones en esta mañana. También en Radio Misionera Yiré 92.1 FM, en Axtla de Terrazas, en San Luis Potosí. Y más adelantito, ahí alrededor de las 9 de la mañana, nos enlazamos en Radio Fortaleza 87.9 FM desde Río Bravo y sus alrededores. www.alabanzasconmensaje.net. Ahí estamos también para que usted nos escuche y a través de las aplicaciones de Tuning Radio y de Simple Radio. Continuamos. Este es el devocional de oración.

0: Vamos a la reflexión de la palabra del Señor. Y si usted puede y usted tiene su Biblia al alcance, vaya conmigo al Evangelio de San Mateo en el capítulo 8 y voy a leer los primeros tres versículos. Y la palabra del Señor dice así en el nombre de Cristo Jesús. Cuando descendió Jesús del monte, le seguía mucha gente. He aquí vino un leproso y se postró ante él diciendo, Señor, si quieres puedes limpiarme. Jesús extendió la mano y le tocó diciendo, quiero, sé limpio. Y al instante su lepra desapareció.
1: Las 7 y 25 minutos.
0: Gracias por tu palabra. Una palabra, Señor, que es poderosa, que trae cosas buenas para todos nosotros. En el nombre de Cristo Jesús, llévala al corazón de cada radio oyente y de cada persona necesitada. Amén. De esta escritura encontramos en ella una historia muy interesante. La frase que encontramos ahí, que resalta, es, si quieres, puedes limpiarme. Esta es una poderosa declaración de fe registrada en la Biblia, ¿no cree usted? Donde este pasaje nos habla de un hombre leproso que se acerca a Jesús buscando sanidad física, pero también espiritual. El capítulo 8 de San Mateo nos da una profunda explicación. Y usted puede leer todo este capítulo después ahí en su hogar, cuando usted crea y tenga tiempo. El significado de este pasaje lo encontramos aquí a continuación. Primero que todo, hay un reconocimiento de poder. Mire, cuando venimos al Señor, si no reconocemos que Dios es poderoso y que Dios tiene el poder suficiente para sanar, si no reconocemos que Dios tiene el poder suficiente para perdonar, si no reconocemos que Dios tiene el poder...
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0: ...hacer lo posible, entonces no vamos a ver el poder de Dios obrando a nuestro favor. Primero tiene que haber un reconocimiento de ese poder. Este hombre leproso, la Biblia declara que cuando Jesús descendió del monte, aunque le seguía mucha gente, escuche, vino un hombre que estaba leproso y se postró ante él. El postrarse delante de Jesús ya estaba diciéndole mucho con su acción al Señor. Luego le dijo, Señor, si quieres, puedes limpiarme. Cuando él se postra, él está reconociendo que él trae un poder o que él es un hombre de poder y que él puede sanarlo. No viene exigiendo. No viene, como lo dicen por ahí, echándole el caballo encima. A ver, pues, si tú eres, pues, sáname. A ver, no, no, no. Si quieres, puedes limpiarme. Un reconocimiento y una súplica. Una manera de pedirle a Dios las cosas es precisamente eso, con un corazón contrito y humillado. Aquel hombre leproso no dudó de que Jesús pudiera sanarlo. Y su única pregunta era si Jesús quería hacerlo a favor de él. Claro, Jesús estaba dispuesto. Jesús nunca se negó a sanar a alguien. La Biblia está llena de la compasión de Jesús por los enfermos, por los necesitados, por las viudas, por los desamparados y sobre todo por toda la humanidad hundida en el pecado. Entonces, primero, en esta historia encontramos el reconocimiento de aquel poder que había en Jesús. Segundo, la compasión de Cristo. El versículo 3 que leímos en esta mañana dice que Jesús extendió la mano y lo tocó. Seguido de ello, dice la Biblia diciéndole: quiero, sé limpio. Y al instante su lepra desapareció.
1: Son las 7:30.
0: Don de Dios a través de Jesucristo. La respuesta inmediata de Jesús: quiero, y quedó limpio. Aquí nos está mostrando, mi amigo, mi hermano y pueblo de Dios, la misericordia de Dios. La misericordia, el amor y la compasión que Dios siempre está disponible a quienes se acerquen, escuche, con humildad, con reconocimiento, con, ¿por qué no?, con alabanza, con adoración, con entendimiento. Dios siempre estará dispuesto para quienes se acerquen con humildad. Reconocimiento de poder, compasión de Dios, y luego viene lo que aquel hombre quizás quería escuchar, ¿por qué no? Viene la limpieza total, la limpieza completa. En la antigüedad, la lepra era un símbolo de impureza, ¿sí? El leproso no solo buscaba curar su piel, en esta ocasión él buscaba también buscar y ser restaurado en su totalidad y purificado espiritualmente para poder volverse a integrar a la sociedad, para ser aceptado. Hermano, aquí nosotros encontramos una enseñanza, porque quien era enfermo o leproso, y según su avanzada enfermedad en cuanto a la lepra, eran hasta desechados de la sociedad, sacados de la ciudad, prácticamente olvidados. ¿Sabe? El diablo ha traído una lepra maligna llamada pecado. Un cáncer maligno llamado pecado. Y esa lepra espiritual llamada pecado no te deja entrar en el reino de los cielos. Eres desechado, eres sacado fuera. La Biblia habla y dice que en aquel día el Señor apartará a los de la izquierda y a la derecha y serán echados fuera aquellos que no recibieron la palabra. Es importante venir ante Jesús reconociendo el poder que hay en Él para limpiar el pecado. Es importante venir a Jesús reconociendo la compasión que hay en Él, porque en la Biblia lo leemos. Es importante reconocer que la limpieza completa que nosotros necesitamos se encuentra en Jesús. Y aunque los que están en pecado, es como en la antigüedad, la lepra, el símbolo de impureza, pero hoy en este día tú puedes acercarte como este hombre, buscando curar no solamente tus sentimientos y tus emociones, sino tu corazón y tu alma, para ser restaurado en una totalidad y ser purificado espiritualmente, para que estés preparado para entrar en el reino de Dios.

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1: Que además de estos versículos que acabamos de leer, mi amigo, mi hermano y pueblo de Dios, la Biblia relaciona el perdón y la pureza espiritual con pasajes como Primera de Juan 1:9, y quiero leérselo. Dice: si confesamos nuestros pecados, escuche, si confesamos nuestros pecados, Él es fiel y justo para perdonar nuestros pecados, y aquí va, y limpiarnos de toda maldad. Este hombre leproso buscaba curar su piel, pero también curar su espíritu, su corazón, su alma. Y este versículo nos relaciona con el perdón y la pureza espiritual, que asegura que Dios es fiel para limpiarnos de toda maldad. Y usted puede seguir leyendo y dándose cuenta cuán grande realmente es el amor de Dios. Una plegaria, una oración, un reconocimiento es importante ante los ojos de Dios. Pero acuérdese de lo que hablamos en esta hora. Tiene que haber reconocimiento, reconocer que Dios es poderoso. Reconocer que en Dios hay compasión. Y reconocer que en Dios solamente se encuentra la limpieza completa de nuestro espíritu, nuestra alma, de nuestro corazón. Y así como este hombre llegó diciendo: si quieres, puedes limpiarme. En este día usted puede decirle: Señor, si tú quieres, y ahí ponga su necesidad. Si tú quieres, puedes sanarme. Si tú quieres, puedes ayudarme con este problema. Si tú quieres, puedes bendecir mi hogar. Si tú quieres, puedes darme un llamado. Si tú quieres. Pero pídale a Dios que Él en su infinita misericordia, dice la Biblia, que tiene muchas más cosas que darnos que nosotros que pedirnos.

0: Y bueno, saber que Dios está en la mejor disposición, creo que esto nos debe de dar aliento, confianza, seguridad, porque Dios quiere lo mejor para nosotros, su pueblo, para sus hijos. Muy buenos días, una vez más les saludamos en este día, viernes, inicio de, pues de fin de semana que el Señor nos regala. Y qué bonito que ya estamos aquí, pues disfrutando de un bonito amanecer. Hoy está bonito el día, ¿verdad? Hoy amaneció con un poquito de sol. Y pues gloria a Dios por ello. Muy buenos días, hermanos, gracias por estarnos acompañando en esta hora de la mañana. Y que usted esté ahí atento a la reflexión de la palabra de nuestro Dios. Nos da mucho gusto, y me da mucho gusto, claro, el poder verles a ustedes por ahí. Pues como siempre, ya sabe, tenemos mensajes. Tenemos a través de Messenger, de WhatsApp, de mensaje regular. A través del video también tenemos mensajes. Y por aquí tengo, por ejemplo, a nuestra hermana Elizabeth Alemán, por allá desde Monterrey. Dice: bendiciones, bonito día. Doy gracias a Dios porque hasta hoy me ha fortalecido. Saludos a toda la audiencia. Y Dios lo siga bendiciendo, pastor, a usted y a toda su familia. Muchas gracias. Hasta Monterrey enviamos nuestro saludo el día de hoy, en esta mañana.
1: Las 7 y 40 minutos. Ana.
0: Y bueno, también tengo por aquí, tengo un buen número de mensajes. Vamos a ver. Pero creo que tenemos tiempo. Bendecida mañana, Pastor Tino, Dios le bendiga grandemente junto a su familia. Gracias a Dios por todas sus bendiciones, su gran misericordia que nos manda día tras día. Pues aquí ya en mi trabajo, lista para el devocional de oración. Y le sigo pidiendo oración, dice nuestra hermana, para mí, para mi familia, para que nuestro Dios siga fortaleciendo nuestras vidas. Dios le bendiga grandemente, Pastor. Hermana Bertalicia Gámez de Zaragoza. También nuestra hermana Linda Mendoza, reportándose en esta hora aquí con nosotros. Y ella dice: muy buenos días, Pastor Tino, que el Señor le esté con usted todo el día y todos los días fortaleciendo su vida, su cuerpo, que Dios le acompañe y le bendiga. Un gran abrazo a sus Dianitas y que tenga un día bendecido aquí escuchándolo y esperando la oración. Un saludo, Pastor, y bendiciones. Muchas gracias. También nuestra hermana Rosa allá en San Diego, Texas, nos está acompañando. Dios le bendiga grandemente a nuestra hermana. Gracias por estar ahí en sintonía. Mari Lolis de Tabasco. Buenos días, hermana. Buenos días, gracias a Dios por un día más. Un bendecido fin de semana que se aproxima ya. Pastor Tino y familia, último día laboral. Muy agradecida, claro, ¿verdad? Aquellos que trabajan de lunes a viernes, muy contentos ya porque hoy se termina su semana laboral. ¡Qué bonito! Bueno, por aquí nuestra hermana Cecilia dice: muy buenos días, Pastor Tino, que Dios lo proteja, que Dios lo guarde en todo momento, que Dios lo llene de mucha sabiduría y entendimiento. Muchas bendiciones a toda su familia. Pastor, le damos gracias a Dios por todos, por todas sus bendiciones que nos da junto con mi familia y toda la fortaleza que nos da en nuestro...
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0: Escuchando su bonito programa. Muchas gracias. Desde Altamira, Tamaulipas. Y también por aquí se reporta, bueno, un saludo para todos los que van por ahí cruzando los puentes. Dios les bendiga. Paciencia. Buenos días, Pastor. Gracias a Dios por un nuevo día, porque pues gracias a Dios Él nos deja, no nos abandona, está con nosotros. Y pues aquí ya lista para la oración, para unirnos. Mi hermana Elpidia Cabrera, reportándose desde Reynosa, Tamaulipas. Qué bueno, muchísimas gracias a todos y cada uno de ustedes. Mire, por aquí también está reportándose también ya. A ver, déjeme ver. Vamos aquí a nuestros hermanos que están a través del video. Aquí está mi hermana Minga Monsiváis. Ella dice: good morning, Pastor Tino, buenos días. Muy buenos días, Pastores Sontiveros, bendiciones para todos. Mi hermana María Guadalupe Saucedo, desde Zaragoza, Coahuila, reportándose. También está Nuestra hermana, bueno, la hermana Minga Monsiváis, hermana María Guadalupe Saucedo, está nuestra hermana Sara Ramírez Palacios desde Tampico, Tamaulipas, está nuestra hermana Laura Guzmán, gracias por acompañarnos, está también nuestra hermana Dalia González, muy buenos días, Carla Rodríguez desde Irapuato, un saludo para Víctor en esta mañana, bendiciones muchachos. Mi hermana Guadalupe Facio, Dios le bendiga en esta mañana, muy buenos días. Nuestra hermana Ana Villarreal, buenos días. Diana, mi esposa, que ya está de vacaciones. Ya de vacaciones, ahora sí. Gracias a Dios. A ver si no se pasan bien pronto, ¿eh? Bueno, mi hermana Minga Monsiváis dice, blessings to everyone. Bendiciones para todos. Saludamos también a nuestra hermana Lidia Costilla Villanueva, mi hermana Frances Martínez, bendiciones, dice ella. Mi hermana Elizabeth y mi hermano Víctor en Matamoros, muy buenos días, Pastor Tino, Pastora Diana, Dianita, que Dios les bendiga y les guarde. Nuestra hermana Christy HR, por allá desde Monterrey, muy buenos días. Desde Alton, nuestra hermana Santiago Coronado, Dios le bendiga, hermana Santiago, gracias, buenos días. Mi hermana Christy dice, muy buenos días, mis amados siervos, Dios les bendiga, saludos, bendiciones desde Monterrey, Nuevo León. Nick Amaya ya está por ahí conectado, Dios te bendiga, Nick. Y bueno, por ahí está.
1: Las 7 y 45 minutos.
0: 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A ver, dime, Feli, ¿desde dónde? Desde Puebla. Ok, saludos, bendiciones. Y bueno, bueno, esperamos, ojalá que estos meses que vienen, bueno, hablando del mes de junio y julio, por ahí podamos ir a saludar a nuestra familia por allá en Allende y en Zaragoza y otros lugares por ahí. Mi hermano Julio de Luna, muy buenos días, hermano, bendiciones. Saludos, pastor, Dios lo bendiga. Pastor Tino Ontivero, dice Nick. Feli, mi prima, dice, buen día, primo, ¿cómo? Dios te bendiga. Y yo voy para Allende, ya casi llego. Ah, mira nomás. Bueno, pues ahí diles que estén muy pendientes porque vamos, queremos andar por allá, Feli. Con la ayuda de Dios, no sé si en este mes que entra o iniciando el otro, no sé, por ahí vamos a ver qué podemos arreglar, para que les digas que por ahí vamos a andar, y claro, pues poderles dar una vueltecita, saludarlos, pero también, si Dios me permite, quisiera, es mi deseo, hacer un evento, e invitar a toda mi familia, sobre todo, ¿verdad? Bueno, a todos los hermanos que nos escuchan por allá a través de la traviesa, pero mi intención es mi familia, ¿verdad? Como dice la palabra, sé testigo en Jerusalén y luego en toda Judea, en Samaria y hasta lo último de la tierra. Que Dios te lleve con todo bien, feliz. Saludos para ellos, ¿eh? Buenos días, saludos, dice mi hermano Julio de Luna. Así es, pastor, dice Nick. Mi hermano Armando Rojas, buenos días. Pastora Gilda Risco, bienvenida al devocional de oración.
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0: Sonando por radio Misionera Jiré, dice mi hermano Higinio Hernández Ponce. Bueno, por allá con ellos, ahorita tenemos lo que son las 7 de la mañana con 47 minutos. Nosotros tenemos las 8 de la mañana con 47 minutos. Saludos para todos por allá en Axtla de Terrazas, en San Luis Potosí.
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0: Buenos días, Pastor Tino, Pastora Diana, Dianita y toda la audiencia que les acompañan en esta mañana. Bendiciones para todos, dice mi hermano Armando Rojas. Nuestra hermana Antonia de León, Dios le bendiga, hermana Antonia, bendiciones. José y Juanita Espinosa desde Eloy, Arizona. Mi hermano Martín Ramírez acá en Reynosa, dice, el Señor le bendiga, Pastor. Gracias a Dios por escucharlo, predicar. Recibimos toda palabra de Dios y cada mensaje que predica. Aprendemos cada día más de acá desde Reynosa. Reciba todas las bendiciones de parte de nosotros, familia Ramírez, Arriazola, y la oración por toda mi familia, mis 4 hijos, mis 8 nietos, por el matrimonio de mi hijo Martín Junior y su esposa Damaris, y que se unan

0: Mi hermana Francis dice: feliz último viernes del mes de mayo. Sí, es cierto, es nuestro último viernes. Dice mi pastor, mes de mayo 2026. Hola, mi pastor del aire. Adelante, brother, Dios es fiel. Goodbye mayo y hello junio 2026. Ahí viene ya. También estamos a través de Zafiro Radio en el 100.5 FM por allá en Galeana, Nuevo León. Mi hermano pastor Jesús Hernández. Que por cierto, creo que hoy inician campaña el grupo Zafiro, ¿no? Pues hay que seguir orando a favor de ellos para que el Señor los use y que las almas sean ganadas para la gloria, ¿verdad? Que ganen almas para la gloria de nuestro Dios. Saludos, mis hermanos, allá en Galeana. Nuestra hermana Cristina Carrizales, mi hermano Javier, les mandamos un saludo. Hermana Cristina dice: feliz viernes, pastores Ontiveros y audiencia. Bendiciones, gracias. Mi hermana Minga, saludos, mis pastores Ontiveros. ¿Cómo amanecieron? Pues muy bien, fíjese que hermana, muy bien. Me imagino que las Dianitas ya están bien contentas porque ya salieron a las vacaciones de verano, de summer. Sí, hermana, sí. Ya hoy este día las viera usted con las manos levantadas. Gracias, Dios.
1: Por eso te pido las 7:50.
0: Dios lo bendiga. Dios les bendiga a mis pastores. Gracias.
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0: Nuestra hermana Angélica Sáenz reportándose. Muchas gracias.
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0: Mi hermano Juan Ramírez Palacios. Hermano Juan, bendiciones. Dice mi hermana Angélica: Dios le bendiga, pastor Tino, bendiciones a su familia, gracias. Le pido oración por sanidad. Claro, ahorita vamos a orar.
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0: Y también se reporta una vez más mi hermano Martín y dice: una oración por mi hija Catalina Ramírez, que hoy cumple años, que se encuentra en el Valle de Texas. Ok, vamos a orar por Katy, que Dios la bendiga y que tenga un día muy bendecido hoy en su cumpleaños, ¿verdad? Felicidades.

0: Saludos para mi hermano David Palomares, mi hermana Patti. Feliz viernes para ustedes, mis hermanos. Mi hermana Esperanza La Bastida se reporta, le agradezco mucho. Dice, Dios me lo bendiga, mi hermanito Pastor Tino. Le pido en sus oraciones por mi sobrino Miguel, que lo chocó una moto antier y entró muy grave al seguro y todavía no reacciona. En sí, le pido que me ayuden a orar porque que mi Dios tenga misericordia de él y toda la familia. Y más que todo, que busquen a Dios. Es una familia que necesita mucho de Dios. Espero que esto que ha pasado sea un medio para que busquen a Dios. Mire qué tremendo, ¿eh? Dice que está todavía inconsciente. Pues ahorita vamos a orar, mi hermana. Vamos a orar ya, y fíjese que pues uno hemos mencionado y lo hemos dicho muchas veces, que tristemente Dios permite muchas cosas que pasen en la vida de las personas, desagradables cosas, para que recapaciten, para que puedan buscar a Dios, porque de otra manera no lo hacen. No es que uno quiera el mal para las personas, pero muchas veces creo que a lo mejor hasta nos ha escuchado decir, no deje, no espere que tenga que pasar algo fuerte, difícil, para buscar a Dios y buscarlo con angustia. No. Que sea en el momento que puedes tú reconocer que Dios está ahí para ayudarte, ¿verdad? Pero vamos a orar en este caso por Miguel, que pues mire, ahí está inconsciente y muy grave. Así que, ¿cómo ven, mis hermanos? Vamos a orar en esta hora, vamos a orar, vamos a poner todo en las manos del Señor, vamos a pedirle al Señor que Él venga y supla toda necesidad y ayude a todos los necesitados. Dios es bueno, dice la palabra del Señor, y para siempre es su misericordia. Así que yo le invito en esta hora, pues para que nos unamos en oración y podamos de esta manera pues tocar a las puertas de la presencia de Dios. Dios escucha. De eso sí tenemos que tener seguridad. Dios escucha. Así que, por favor, hermanos, hay necesidad. Oremos. Oremos. Se reporta mi hermana Sarita Ramírez Palacios.
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0: Dice, Dios le bendiga, hermano Tino. Hermano, le pido oración por mi sobrino Ángel Ramírez Solís. Hoy tiene cita por un problema legal. Que Dios sea con él y todo salga a su favor. Dios le bendiga. Claro que sí, hermano. Vamos a orar. Vamos a poner estas peticiones en las manos del Señor. Mi hermana Frances dice, estoy lista para la oración. Mi hermana Minga también. Mi hermana Angélica. Y yo sé que muchos de ustedes. Gloria a Dios. Y le damos la honra y la gloria a nuestro Dios. Mi hermano Armando Rojas también por aquí se reporta y dice, Pastor, le pido oración por mi hija Karina Rojas de Reynosa. Anda muy descontrolada. Ya le he hablado que busque a Dios. Vea cuánta necesidad hay, hermano. Vea, pueblo de Dios, veamos cuánta necesidad hay. Busquemos a Dios, busquemos a Dios, busquemos a Dios. Padre, en el nombre de Jesús, mire esta mañana, Señor, hay necesidad dentro del pueblo. Yo le pido en el nombre de Jesús que usted venga, Señor, a tomar control de todo lo que esté pasando. Cualquier situación, por muy complicada, desagradable, Señor, que esté pasando tu pueblo, yo te pido, Dios, que tú vengas en auxilio de ellos. Mi hermana Esperanza, Señor, pide oración por su sobrino Miguel. Este accidente, Señor, que lo hizo entrar grave al seguro y todavía, dice ella, no reacciona en sí. Señor,
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0: que esto no sea para mal, sino para bien. Así como me declaró nuestra hermana. Que esto ayude no solamente a Miguel, sino a la familia, Señor, que
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0: Por lo que nuestra hermana dice, necesitan mucho de Dios. Padre, en el nombre de Jesús, yo espero que mis hermanos, Señor, que nos escriben, y aún los que no, estén unidos en oración por estas peticiones, porque juntos llegaremos, Señor, hasta el trono de tu gracia, para encontrar esa ayuda, Señor, para encontrar misericordia y sobre todo el oportuno socorro. En el nombre de Jesús, en esta hora, Señor, bendecimos a tu pueblo que está conectado. que está escuchando. Mire, en esta hora, Señor, mi hermana Marilolis, contenta porque se termina una semana laboral, pero creo que más que todo porque le ha dado fuerzas. Por mi hermana Linda Mendoza, Señor, que ella espera, Señor, que este día sea un día bendecido para su vida. Espera la oración para poder recibir no solamente bendición, sino fortaleza, Señor, de parte tuya, en el nombre de Cristo Jesús. Y también, Señor, mi hermana Elpidia Cabrera, siempre su oración por su hija, por salvación, por sanidad. Pero Padre, que su palabra toque los corazones necesitados. Que su palabra llegue, Señor, hasta ese lugar.
2: Lo que Dios quiere es que vivamos felices. Claro, no en libertinaje, pero si vas a comer, come bien, toma algo, no sé, un agua de melón, agua de fruta, disfruta la vida. Ves a la iglesia, ponte a orar. Vamos a escuchar este tema de la mano de Dios, Ministerio Musical. Este popurrí de coros al estilo La Mano de Dios, Ministerio Musical, disponible para cualquier evento.

Más. Bueno, pues mandamos un saludote por ahí a todos los que nos están escuchando ya a través de la 92.1 FM, La Misionera Yiré, una radio con proyecto Primero Dios, a grande. Mandamos un saludo a todos los que nos están escuchando allá en Jalpilla, allá mis hermanos en Temalacaco, en Picholco Viejo. Mi hermano Carlos dice, un tema de Éxodo 23. Ahora sí se lo ponemos, mil disculpas. La vez pasada nos pidieron el tema, pero no pudimos. Pero hoy, primero Dios, sí vamos a poder. Un saludo para todos los que nos escuchan en este momento. Vamos a buscar el tema de Éxodo 23. La gran tribulación, me dice. Un saludo para mis hermanos allá en Jalpilla, allá mis hermanos de Jalpilla Viejo también. Un gusto en saludarles. Vamos a escuchar algo de la mano de Dios.

Ames Records. Gloria a Dios. Gloria a Dios, gloria a Dios. Un saludo para todos los que nos están acompañando por ahí. Mi hermano Eleazar Pérez Tamara dice: solicitamos contacto por WhatsApp. Nuestro número es 489-192-44. 489-192-44. Ese es el número, mi hermano. Ese es nuestro número para que usted pueda contactarnos. 489-192-44. Un saludo para mi hermano allá en donde, mi hermano, en donde es allá de Songosotla, Puebla. Ándele un saludo para todos los que nos están escuchando allá a través del internet, a través de la aplicación, a través de TuneIn, a través de Seno Radio. Ya tenemos por aquí el tema de mi hermano Juan López, ese tema de la gran tribulación, a cargo y a petición de mi hermano Juan Carlos Landa Verde García. Un saludo para toda su familia, a todos los que están escuchando a través de la radio. Vámonos con ese tema. Un saludote para todos los que nos están escuchando actualmente, y recuerde que puede dejarnos un mensaje al 489-192-44, 489-192-44.

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Gloria a Dios. Mandamos un saludote a todos los que nos están escuchando a través de Seno Radio, a través de la aplicación. Y bueno, pues mandamos un saludo

0: problemas con TuneIn. Tuvimos problemas con TuneIn y bueno, al parecer no ha quedado, pero gracias a Dios tenemos lo que es Zeno Radio. 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
1: Y tornarlo en nombre bueno o mejor, simplemente por su fe en Cristo. Hablan como si la oferta que hace el Evangelio de un perdón con
2: las 8 y 15 minutos
1: a la vida eterna en nombre de otro que fuese alentar al mal o al pecado. Cuando la gente habla como si el creer en Cristo el Señor fuese solamente una simple expresión o una cosa pequeña, no saben muchas veces lo que dicen. Porque hay quien se justifica en sus conocimientos filosóficos, en sus historias legadas por mentalidades que jamás tuvieron conciencia de entender al verdadero Dios. Si una persona cree en Cristo, ello tiene un gran significado. Quiere decir que tiene un poder en su... vida y que se produce un cambio en su carácter.
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1: Vida que es en Cristo. Éramos esclavos del pecado, pero al creer en Jesucristo hemos cambiado de patrón o de amo. Nos hemos convertido, por así decirlo, en esclavo de la santidad o en esclavo de un Dios todopoderoso. Tenemos un nuevo Señor y hemos de servirle. El cristianismo a veces es acusado por la diversidad de conceptuaciones y muchas veces hay quien tiene hasta un punto justificación por no entender el nuevo nacimiento o el arrepentimiento. Lo enfocan todo en su saber o en su historia o en sus experiencias personales. Si hay alguna persona que no es convertido del Evangelio y tiene una experiencia amarga con alguien que ha sido convertido del Evangelio, tal persona, sus conocimientos son tan limitados que juzga a todos por esa persona. Pero es un grave error. De modo que si alguien te dice que el Evangelio de la libre gracia es un estímulo para hacer el mal, dile diametral y positivamente que no puede ser cierto. Es una persona que realmente ha creído cuando nos conviccionamos en Dios, cuando entramos en esos senderos de justificación por la fe en Cristo, cuando sentimos la responsabilidad de proseguir una senda estrecha hasta alcanzar la vida eterna. ¡Qué lindo! La justificación por la fe y la salvación por gracia son el único camino por el cual una persona puede realmente estar segura en lo que ha creído. El apóstol lo demuestra primero en forma negativa y luego en un modo positivo. En primer lugar, dice que la ley de Dios, que es santa, son el único camino por el cual una persona puede realmente estar segura en lo que ha creído. El apóstol lo demuestra primero en forma negativa y luego en un modo positivo.

0: doloroso de que sale muy mal de ella. Si nosotros tratamos de analizarnos a sí mismo, encontramos que hay faltas. Y si acaso nos convertimos en críticos de otros, también entonces entra una actitud de juicio en vez de justificación por la fe. Pero sucede algo más apreciable y oyente. Debido a la extraña perversidad de la naturaleza humana y de la terrible pecaminosidad que existe en nosotros, en nuestro sentir, en nuestra persona, lo que es la ley, o sea, la ley del pecado, Dios nos hace ver algo más distinto. Nos convierte en seres aún más creativos, más positivos, y ahora la ley de...
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0: Yo alabo a Dios por el cambio radical que se opera por la fe en todo individuo, en toda persona. Lejos esté de mí incrustar en vuestras mentes un espíritu de confusión. Pero sí creo que con todo el corazón, cuando se analiza muy profundamente la palabra y cuando se hace conciencia de saber nuestra posición y nuestra meta, entonces desde allí empezamos a entender algo más básico, más positivo y más inspiracional. Quiero que todos entendamos, queridos oyentes, que Dios es un Dios maravilloso, que Él nos ayuda. No hace mucho, un muchacho escuchó a su padre cuando le habló del vicio de fumar y le rogó que no formara el hábito. Fíjese bien la forma. Le dijo: hijo, ¿cómo me gustaría que no formaras el hábito de fumar?
2: Son las 8:20.
0: Mamá, que mi papá no me dijera que no debía fumar. Pues si me hubiera prohibido el cigarrillo, yo no lo hubiera podido dejar. No, jamás. Simplemente me dijo que deseaba que no se formara un hábito. Y me alegro tanto. Él hizo el esfuerzo y tuvo efecto. No siguió fumando porque su padre psicológicamente le encauzó por una manera sabia. Pero dejar un vicio no implica alcanzar la vida eterna. Tenemos que entender el principio, el despegue, el inicio, el fundamento, el nuevo nacimiento, el arrepentimiento. Porque qué importa que yo deje de fumar un cigarrillo, a lo mejor al rato agarro un puro y más tarde le entro a la cocaína o a cualquier otro vicio que venga a arruinar mi sistema físico y por ende hacer mal a la sociedad. No estoy tampoco condenando a quien tenga vicios. Yo soy un predicador que no creo en que alguien debe quitarse el vicio. Creo que aun cuando me piden, hermano, quisiera que orara por mi hijo porque es muy borracho, quiero que se le quite lo borracho. Pronto hago una enmienda a tal petición y le digo: mire, hermana o señora, quien sea, permítanme mejor decir que Dios toque su corazón y que se arrepienta de su condición en la que él vive. Porque podemos pasarnos todo el tiempo orando por que no le pase esto, porque no tenga este vicio, pero sigue la persona en el mismo estado. Más de una vez he puesto el ejemplo para que todos comprendan que si yo tengo un perrito roñoso y usted tiene un perrito fino, y se juntan los dos perritos, mi perrito fino o mi perrito roñoso no le va a pegar lo fino de su perrito al mío. Es más fácil que lo roñoso de mi perrito se le pegue al perrito fino, porque eso es lo más comprensible. Quiere decir esto que si nos juntamos con amistades con una actitud perversa y con una condición bastante negativa, vamos a tener indiscutiblemente que batallar. Por eso tenemos que aprender que el conocimiento de las cosas de Dios traen resultados cuando las practicamos. ¿Tienen la culpa de esta situación la ley de Dios o la Biblia o la palabra de Dios? Pablo dice que no. La ley de Dios es perfecta, los mandamientos de Dios son santos y justos y buenos. La ley no tiene pues culpa alguna. La tiene el pecado, y ello nos demuestra cuán terrible es pues el pecado que toma la regla que Dios ha dado para dirigir nuestras vidas, y la perversión humana que constantemente está llegando y llevando a nuestra juventud, a adultos, aún inclusive a ancianos, a la perdición eterna. Esto no es justo cuando tenemos conciencia de saber que hay que hacer lo mejor que no esté a nuestro alcance. ¿Cómo ser mejores? Primeramente, el Evangelio libra a una persona de la condenación por sus pecados anteriores. Ahora pues ninguna condenación hay para

0: que están en Cristo Jesús. Dice Romanos 8:1. Ya no hay condenación. Ya hemos entrado y adentrándonos en un mundo espiritual. No en un mundo de confusión, de tristeza, de aflicción, de tantos y tantas adversidades, no. Las hemos vivido porque el amo nuestro era otro. Pero cuando hacemos de Jesucristo nuestro hermano mayor y nuestro guía y nuestro capacitador y el perdonador de todos nuestros males que hemos cometido, entonces ya hay una nueva naturaleza. ¿Qué voy a hacer con todos los pecados que ya he cometido? Muchos están preguntándose. No tiene que preocuparse por ello. Pero el Evangelio de Jesucristo nos libera de la culpabilidad del pecado y de la condenación por nuestros pecados. El Evangelio llega hasta el deudor completamente a dejarlo en bancarrota. O sea, nos anulamos totalmente. Cambia todo, carácter, formato, sistema, expresión, cómo andamos, inclusive cómo vestimos, cómo pensamos, todo. Hay un tremendo desajuste emocional y es incomprensible a la razón. Yo no soy un teólogo, pero he encontrado y me he sentado a la mesa con algunos teólogos. Hemos discutido el nuevo nacimiento, el arrepentimiento, la transformación, la regeneración, la santificación, la purificación y al fin de todo hemos acabado con variados conceptos. Pero una verdad es cierta. Cuando usted se baña, sabe que se siente mejor que unos momentos antes. Es de la misma manera, cuando usted come, sabe que aquello que le inquietaba, ahora se siente servido. Es de la misma forma, cuando usted confiesa sus pecados a Jesús, usted empieza a sentir una liviandad totalmente distinto. Y esto no es religiosidad, esto no es ser bueno.
1: Son las 8:25.
0: Tenemos destino o meta, ahora tenemos propósito. Ahora hay una razón por qué vivir. ¿Sabe usted por qué tanta gente se suicida o se quita la vida? Simple y sencillamente porque nunca hallaron satisfacción a su conturbado espíritu. Y Satanás, que es el autor del pecado y del mal, les infunde pensamientos negativos y les hace pensar que ya no valen, que ya no sirven y que no tiene sentido la vida. Y por ello ellos tratan de salirse por la puerta falsa del suicidio. Querido oyente que me escucha, quiero, en segundo lugar, el Evangelio llega con una nueva fuerza moral. El apóstol habla de una tercera ley que entra como un refuerzo, porque la ley del Espíritu de vida en Cristo ya hay liberación. Este nuevo poder es el Espíritu de Dios. Él lo llama la ley del Espíritu, la ley de Dios. Y la ley de nuestros miembros, Romanos 7:23, están en conflicto constantemente. Nuestra naturaleza pecaminosa, seguimos siendo humanos, pero ahora hay una fuerza sobrenatural en nosotros. Hay un punto más. El apóstol menciona un incentivo nuevo y poderoso que presenta el Evangelio cuando dice, porque todos los que son guiados por el Espíritu de Dios, estos son hijos de Dios. El modo de servir a Dios, ¿a qué se refiere el apóstol? Es por medio del amor filial. No servirle como el esclavo a su amo, no como el súbdito sirve al tirano, no como un asalariado por el dinero, sino como un hijo amante sirve a un padre bondadoso. Esta es la gran idea que sobrepasa cualquier entendimiento humano. ¿Cómo quisiera que usted, que me escuche?
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0: No prueba esto. Yo no le hablo de un aspecto adverso a la razón humana. No le invito a una confusión en la que se encuentre ante un laberinto sin salida. Le invito a una reflexión meridiana. Yo fui transformado por el poder de Dios hace muchos años. No fue una calentura, no fue una emoción, no fue un acto religioso, no fue una ceremonia, no, nada de eso. Yo personalmente experimenté el poder de Dios en mi vida. Cambió diametralmente todo. Lo digo con todo mi corazón. Y proclamo el mensaje de la regeneración y del nuevo nacimiento simplemente porque veo que tras nuestros púlpitos es menester y necesario hablar más de esto, porque nuestra gente que aún no ha conocido merece escuchar novedad de nueva vida. A todos nos gusta ganar. Todo deportista lo hace porque quiere ganar. Hemos venido al mundo no a perder, sino a ganar. Y todo hombre o toda mujer que determina ser mejor que lo que es, no lo haga a través de buenas obras, de concertaciones, de conocimientos, de famas, de dinero. No. Tenemos que hacerlo a través de una transformación interna del alma. Y esto es operado por el poder bendito del Espíritu Santo. Jesucristo murió en la cruz del Calvario y fue resucitado dentro de los muertos. Ahora está sentado a la diestra del Padre para interceder por usted y por mí. Somos liberados. Ahora podemos ser mejores que lo que éramos. Ahora tenemos una meta y un propósito. Querido oyente, ayer es historia, hoy es realidad, mañana es promesa o esperanza. Y todo lo que quiero es el bien para usted y una capacitación más amplia en cuanto a lo espiritual. Si usted sigue estas normas y este estrecho camino que lleva a la vida eterna, yo le felicitaré. Si tendré la bendición y el privilegio de conocerle, será más grato el placer para mí estrechar mi mano con la suya. Pero si no fuera posible por las distancias o por cualquier circunstancia, un día, eternamente, veremos resultados en la eternidad de todos los esfuerzos que hicimos aquí sobre esta tierra. Por eso, nunca olvide, soy justificado por la fe en Cristo Jesús, y usted va a ser mejor que antes. ¿No quisiera usted deponer sus armas del orgullo, sus armas de la religiosidad histórica o legendaria, o simplemente cuántos abrazamos un machismo hereditario del cual nos ha causado tantas tristezas y tantas lágrimas?
1: Las 8 y 30 minutos.
0: También nuestra voluntad puede ser movible. No es más hombre el que piense que lo es, sino aquel que realmente su mente y su corazón está abierta para algo positivo, para algo creativo, para algo inspiracional, y que se disfrute no solo la persona, sino que se expanda con alguien que no tiene la paz, el gozo y la salvación. Usted es un prospecto al éxito. No se deje ante nada ni ante nadie, ni se doblegue ante cualquier problema de la vida cotidiana del día. Podemos ser mejores cuando Jesucristo se asoma a nuestra vida, se entrona por la fe en nuestro corazón, y seremos bendecidos por siempre. Déjeme hacerle una oración. Si usted quiere hacerlo conmigo, lo invito. Señor Jesús, toca mi vida, llena mi vacío, dame propósito para seguir adelante. Te necesito tanto en esta hora. Pídale con su corazón: sálvame, Señor, perdóname todos mis pecados, hazme nueva criatura.
3: Termina mi programa. Siga usted orando con todo su corazón. Aquí estamos, ¿eh? La Voz del Evangelio, 1319 Culebra Road, San Antonio, Texas, 78201. Teléfono 210-885-5894. 210-885-5894. Hasta el próximo programa, Dios mediante. Cuídese mucho.
4: Okay.
3: Gracias.

Bueno, como siempre agradecemos la participación de La Voz del Evangelio, nuestro hermano Juan Valenzuela desde San Antonio. Y ya sabe usted que como cada viernes en este horario, hasta las 10 de la mañana, música con nuestro hermano Lupe de la Fuente y sus invitados. Y bienvenidos cada uno de ustedes que ya nos están acompañando. Ya comenzamos.

Pues ahí estábamos escuchando, como siempre en el inicio, con este bonito tema, En tu presencia. Bienvenidos a este segmento de nuestro hermano Lupe de la Fuente y sus invitados. Y bueno, pues continuamos adelante. Viene Joe Kino para cantar como invitado un bonito tema que se titula Cuando Él Vino a mi Corazón.

0: Ahí estábamos escuchando la participación de Yoquino con este bonito tema, Cuando Él Vino a Mi Corazón. Muy buenos días, son las 9:41 a.m. en este día viernes, inicio de fin de semana. Y claro, en este día viernes, como cada viernes, usted escucha este segmento con nuestro hermano Lupe de la Fuente y sus invitados. Un saludo para nuestro hermano Lupe, donde quiera que se encuentre. Que Dios le bendiga mucho y nosotros...
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0: Lupe de la Fuente viene para cantar Cuando Jesús Me Encontró.

Ahí estábamos escuchando este tema, Cuando Jesús Me Encontró. Vamos a continuar. 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Vamos a seguir adelante con más música y viene como invitado Saúl Alvarado. Saúl Alvarado viene para cantar un tema, bueno, que en otros, o alguien más por ahí le también lo conoce como Cosas del Ayer, ¿verdad? Pero este tema aquí se titula Quiero Olvidar. Aquí está Saúl Alvarado como invitado en este segmento de nuestro hermano Lupe de la Fuente y sus invitados. Quiero Olvidar.

0: Bonito tema, ¿verdad? Quiero olvidar todas las cosas del pasado. Un bonito tema en la voz de Saúl Alvarado. Bueno, vamos a continuar. El tiempo sigue avanzando, pero nosotros continuamos por aquí con más melodías para ustedes. Vamos a escuchar otro tema en la voz de nuestro hermano Lupe de la Fuente. Déjenme ver si tenemos por aquí este tema. Vamos a ver dónde quedó. Vamos a ver. Ok, vamos a escuchar este otro tema en la voz de nuestro hermano Lupe de la Fuente. Qué bonito es conocer a Cristo. Un saludo para nuestra hermana Minga Monsiváis. A ella le gusta mucho este tema. Bueno, y a otras personas más, pero un saludo para nuestra hermana Minga por allá hasta Sinton, Texas.
1: Las 8:50.

Ahí estábamos escuchando esta bonita melodía. Qué bonito es conocer a Cristo. Bueno, vamos a continuar porque el tiempo avanza. Usted está escuchando el segmento de música con nuestro hermano Lupe de la Fuente y sus invitados. Este segmento usted lo escucha todos los viernes en este horario de las 9:30 a las 10 de la mañana. Y vamos a continuar porque todavía nos restan todavía unos dos cantos por ahí que podamos programarles, o tres. Y vamos a escuchar como invitado a nuestro hermano Lupe Sosa, que viene a cantar este tema muy bonito también, que habla de lo que dice la palabra del Señor. Dice la Biblia que hay caminos, ¿verdad? Quiere decir que hay muchos caminos. Hay camino que al hombre le parece derecho, pero su fin es camino de muerte. Y este tema, con nuestro hermano Lupe Sosa como invitado, viene a cantar: hay muchos caminos.

¿Qué le parece? Bonito tema, ¿verdad? Hay muchos caminos y la Biblia, pues como le dije hace un momento, es lo que declara. Hay caminos que al hombre le parecen derechos, pero su fin es camino de muerte. Pues les invitamos a escuchar nuestras programaciones que tenemos para ustedes todos los días a través de La Voz del Cielo 99.3 FM, a través de Radio Misionera Iré 92.1 FM, a través de Zafiro Radio 100.5 FM, a través de Radio Fortaleza 87.9 FM y nuestra página oficial alabanzasconmensaje.net. Gracias en esta ocasión por escuchar el segmento de mi hermano Lupe de la Fuente y sus invitados. Y bueno, aquí está este tema para finalizar este segmento. Mi curiosidad, con esto finalizamos y gracias por acompañarnos. Recuerde que el próximo viernes aquí estaremos en este horario para compartirle música de nuestro hermano Lupe de la Fuente y sus invitados.

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1: Son las 9 y

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1: En el nombre de Jesús, gracias Espíritu Santo, gracias mi Dios amado, te damos gracias Señor en esta hora de la mañana, en el nombre de Jesús, síguete glorificando poderosamente, amén, amén y amén. Dios te bendiga grandemente, hermano Oscar, cuídate mucho, bendiciones.
2: Igualmente,

0: las 9:10.
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2: Seguimos avanzando en esta hora de la mañana, mi amado hermano, hermana. Dios es bueno y para siempre su misericordia. Nuestro número telefónico en esta mañana, amado hermano, hermana. Estamos en el 001-682-888-7873. Repito el número 001-682-888-7873 en esta mañana, amado hermano, gloria a Dios. Dice por acá, gloria a Dios, en esta mañana. Vamos a ver, vamos a ver, vamos.

0: Vamos con el primer mensaje por WhatsApp. Dice la hermana Alma Mendoza, dice: buenos días, pastor, Dios le bendiga. Saludos, le pido oración por mi salud. Padre, oramos por mi hermana Alma. Te pido, Señor, por ella, que la guardes, la bendigas, la proteja, mi Dios. Usted conoce su necesidad, la salud que ella necesita, amado Dios. Oramos, clamamos, pedimos por un milagro en esta mañana. Pon tu mano de poder, mi Dios, en esta mañana. Estamos creyendo que tu mano de poder se está moviendo a favor de mi hermana Alma, Padre, que ella está siendo tocada, sanada por tu poder, mi Dios, en esta mañana, en el nombre de Jesús. Porque contigo puedo vencer. El hermano José Villa dice: oremos por Mario, que es de un hondureño, vive en Texas. Dice: hoy lo desconectan. Oremos para que Dios haga un milagro por su vida. Wow, qué difícil, ¿eh? Qué tremendo. Una desconexión, amado hermano, cuando alguien está conectado, es triste. Padre, en esta mañana oramos por Mario, que es hondureño. Padre, tú conoces y sabes su vida, mi Dios amado. Haz misericordia en esta mañana, Padre. Yo te pido que te glorifiques poderosamente en la vida de él, Padre amado. Obra, mi Dios, con poder y gloria en esta mañana. Estamos creyendo que usted está obrando en su vida.
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0: Seguimos avanzando en esta mañana. La hermana Lidia Guerrero dice amén. Pido oración por sanidad de los riñones y sabiduría. Padre, en esta mañana oramos, clamamos por un milagro, sanidad por los riñones, Padre. Obra en esta mañana, pon tu mano de poder. Proclamamos sanidad, proclamamos sanidad.
1: Las 9:15,
0: Padre, obra poderosamente. Pon tu mano de poder, Señor, lo estamos creyendo. Y usted está obrando un milagro en esta mañana. En el nombre poderoso de nuestro Señor Jesucristo, le damos la honra y la gloria a usted, mi Dios, en esta mañana.

0: Buenos días, bendiciones. Buenos días. Buenos días. Amén.
1: Buenos días.
2: Dios le bendiga.
0: Dios le bendiga.
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1: No, nada más un saludo desde acá, desde Labra.
0: Desde Labra.
1: Sí, el municipio de Ciudad Valle.
0: ¿Usted vive de este lado de Valle o de aquel lado de Tamuín?
1: Entre medio de Ciudad Valle.
0: Entre medio de Ciudad Valle y Tamuín. Wow, qué bendición. No, pues gloria a Dios. Les mandamos un saludo. Salude a su familia.
1: Sí, saludo a mi familia, a toda mi familia. Ande. Estamos escuchándolo todos los días.
0: ¿Cuál es el apellido de ustedes?
1: Femia Nicolás.
0: Nicolás.
1: Femia Nicolás.
0: Oh, Femia Nicolás.
1: Sí.
0: Ah, bueno, pues muchos saludos para ustedes y toda la familia.
1: Sí.
0: Que están allá en el Abra.
1: Oración por toda la familia.
0: Oración por todos ustedes.
1: Sí, para seguir adelante en los caminos de Dios.
0: Eso es bueno. ¿Van a la iglesia allí en La Abra o allí en Valles o dónde van?
1: Aquí en La Abra tenemos una iglesia que se llama Getsemaní.
0: Ah, Getsemaní. Mire qué bonito, qué bonito nombre. Bueno, vamos a orar. Padre, en esta mañana clamo, Señor, por la petición de mi hermana. Nos ponemos de acuerdo, oramos, clamamos, Señor, en esta mañana. Señor, nos ponemos de acuerdo, oramos por toda su familia, por toda la iglesia Getsemaní. Padre, en esta mañana clamamos a usted, Señor amado, le estamos pidiendo en el nombre de Jesús. Amén. Amén y amén. Dios los siga bendiciendo grandemente a todos ustedes.
1: Muchas gracias.
0: Bendiciones.
4: Para desintegrar el

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0: Saludos allá a mi hermano Roberto García.
1: Las 9 y 20 minutos.
0: Gracias. Recuerde que hoy estamos de campaña, 3 días de campaña poderosamente. Nuestro hermano evangelista Irán Santa estará con nosotros hoy viernes a las 7 de la noche y mañana sábado a las 5 de la tarde y el domingo a las 11 de la mañana. Avanzamos, la mañana nos gana.
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0: Dice acá: Dios te bendiga, siervo de Dios. Por favor, pido una oración por toda mi familia de parte de la hermana Cristina de Tancanwitz. Padre, en esta mañana oramos, clamamos, Señor, por Cristina, Padre amado, por su familia. Oramos, Señor, con poder y gloria en esta mañana. Le pido, Señor, que se glorifique grandemente, poderosamente en esta hora de la mañana. Obra, Espíritu Santo, con poder y gloria en esta hora de la mañana.

0: Y al padrón dice, pide oración por su familia. Mari Martínez pide oración por su hermano Jesús. Padre, mire estas peticiones, clamamos, oramos, Padre, en esta mañana, Señor amado, pedimos, nos ponemos en oración, en clamor, intercesión, en esta mañana, obra, Espíritu Santo, pon tu mano de poder, Señor, en esta hora, Espíritu Santo, glorifícate grandemente.
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0: El Espíritu... Anote el número de cabina en esta mañana: 001-682-888-7873. No hay otro número, este es el único número donde yo le puedo contestar en esta mañana, amado hermano, amada hermana, en esta hora. El tiempo avanza. Radio Milagro sonando por Radio Misionera Yirev, allá en 92.1 FM, allá en Axtla de Terrazas. Saludos allá a todos que están allá en J. Pavia, en Matamoros, Tamaulipas, sonando Radio Milagro, cruzando fronteras. Saludos a todos los que están en Radio Cielos Abiertos en esta preciosa hora de la mañana. Radio Cielos Abiertos allá en Ciudad Valle, San Luis Potosí. Yo no sé, pero yo siento fuertemente la gloria de Dios en esta mañana. Gracias a todos los que están en Radio Mahanamey allá en Querétaro en esta hora de la mañana. Seguimos avanzando, amado hermano, hermana, gloria a Dios. Todas las estaciones que están en México, óigame, añádale, cruzando fronteras en esta hora de la mañana. Él es el poderoso, al que vive y reina por los siglos de los siglos en esta hora de la mañana. Vamos a ir a otros mensajes, dice acá, le pido que me ayude a orar por César, los unos, orar sin cesar, los unos por los otros, la oración del justo puede mucho, todo lo puedo en Cristo que me fortalece, oración por la salud, gloria a Dios. Vamos a ver a quién tenemos por aquí, en esta hora, buenos días, bendiciones. Buenos días,
2: hermano Epifanio, Dios lo bendiga.
0: Igualmente, bendiciones.

0: mire, habemos unas hermanas enfermas. Uh-huh. La hermana Julia Maldonado está muy mala de su garganta. Yo soy mi hermana Silvia, pues yo soy accidentada, ahorita ando mala también de la garganta, hermano, anda pegando mucha gripa y todo, dolor de huesos, uh-huh, por la lluvia. Yo soy accidentada, hermano, me falla mucho mi pierna derecha, mis rodillas, yo le pido oración, que pues, en el nombre de Cristo yo me dé sanar, yo le hablo cada que usted se presenta, los jueves, los viernes.
1: Claro que sí.
0: Y hagan oración, por favor, por mis hijas, que se acerquen a Dios.
1: Amén, claro que sí, vamos a orar. Padre, en esta mañana me uno a las peticiones de mi hermana, oramos, clamamos, le pedimos a usted en esta mañana, Padre, glorifícate poderosamente, obra poderosamente, Señor, haz un milagro, mi Dios.
2: Las 9:25
1: de Nazaret, Padre, obra en cada petición, lo estamos creyendo, lo recibimos, Señor, a tu nombre, mi Dios, le damos gloria, amén. Amén y amén. Dios bendiga su vida, mi hermana. Ánimo, ánimo. Bendiciones.
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1: Dice, por salud de mi hermana Eva de la misión, Toconala, dice, para Saraí Hernández Manuel, de parte de la hermana Mari, gloria a Dios, vamos a otra llamada. Ok, buenos días, bendiciones. Buenos días. Sí, Dios le bendiga.
4: Que lo bendiga, papá, hermano.
1: Muy bien, gracias al Señor. Sí, le escucho, dígame, mi hermana. Le escuchamos. A ver, dígame.
4: Bueno.
1: Sí, dígame. Bueno, su señor. Necesita oración, hermana. Vamos a orar porque eso tiene muy mala señal, no la escucho bien, pero vamos a orar. Padre, en esta mañana clamo por mi hermana, por su petición, por su necesidad. Padre, nos ponemos de acuerdo en esta mañana, Padre, a un Señor amado, escuché que no puede dormir. Padre, oramos, Señor, clamamos, Señor, que traigas paz en el corazón. Amado Dios, en el nombre de Jesús, Espíritu Santo, glorifícate grandemente.
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1: Amén. En el nombre de Jesús. Raquel García pide por su vida espiritual, dice Rosa María, por su sanidad completa. Padre, en esta mañana clamamos, oramos, Padre, pedimos en esta mañana por un milagro. Glorifícate poderosamente, obra mi Dios, poderosamente en el nombre de Jesús de Nazaret. Padre, estamos creyendo por un milagro en esta hora, en el nombre poderoso de Jesús. De parte de la hermana Mari de Ciudad Valle, San Luis Potosí hasta Reynosa, bendiciones para todos, dice, para la hermana Silvia Vega. Padre, mira cada petición, mira cada necesidad, Padre amado Dios, que pude leer, Padre, en esta mañana, oramos usted, clamamos usted, le pedimos, Señor, en su amor, en su misericordia, que usted se siga glorificando poderosamente en esta hora de la mañana. En el nombre de Jesús te damos gracias, amado Dios. Aleluya.
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1: Seguimos avanzando en esta hora de la mañana, mi hermano, hermano, hermana. Dios bendiga, Dios lo bendiga grandemente en esta hora de la mañana, poderosamente. Oiga, mi hermano, hermana, qué bendición.
2: Las 9:30.
1: En esta hora, sé que hay miles de hermanos escuchando la radio en esta hora de la mañana. Gloria a Dios.
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1: Mi hermana Katia García dice: bendiciones, Dios le bendiga, pastor. Saludos desde Monterrey. Bueno, bendiciones hasta allá en Monterrey. Dios bendiga para todos los que están en la zona TENEC. Primeramente en junio 11 y 12. A ver, no, tiene que ser, sí, 11 y 12 de junio. Primeramente Dios, estaremos allí en la galera del Ejido Rancho Nuevo. Todos los que están allí en la zona TENEC, les hacemos una cordial invitación para junio. No julio, junio 11 y 12, 2 días, amado hermano. A partir de las 5 de la tarde, primeramente Dios, allí estaremos, amado hermano, para alabar y adorar al Rey de Reyes y Señor de Señores, junio 11 y 12. Anótelo, amado hermano, va a decir: oh, todavía falta mucho. No, eso se va rápido. Eso está a la vuelta de la esquina, amado hermano. Junio 11 y 12. A las 5 de la tarde en el Ejido Rancho Nuevo, allí en la Huasteca Potosina, en la zona TENEC. Allí estaremos 2 noches de alabanza, adoración, prodigios, milagros, liberación. 2 noches, amado hermano, de milagros. 2 noches de adoración. Así es que anótelo, junio 11 y 12 a las 5 de la tarde, allá en la Huasteca Potosina, cerca de Ciudad Valle, San Luis Potosí. Primeramente Dios, allí estaremos, amado hermano, ya no en radio, sino en persona. Estaremos alabando y adorando al Señor allá en la Huasteca Potosina. Amado hermano, allá en el Ejido Rancho Nuevo, junio 11 y 12 a las 5 de la tarde. Allí nos daremos cita, allá en México, amado hermano, es en México, primeramente Dios, junio 11 y 12 a las 5 de la tarde en el Ejido Rancho Nuevo. Estaremos por allá, primeramente Dios. 2 noches de alabanza, 2 noches de adoración, 2 noches donde Dios romperá cadenas, 2 noches, amado hermano, de milagros. Oh, aleluya. Poderosamente siento a Dios fuertemente. Ya hasta me imagino estar por allá, amado hermano. Haga frío, haga calor, esté lloviendo, allí estaremos en la galera del Ejido Rancho Nuevo, primeramente Dios. Alejandro Martínez pide por su hermano Teófilo, dice, por esa enfermedad que tiene. Padre, en esta mañana oramos por Teófilo, clamamos por Teófilo, Padre, que usted lo toque, que usted lo sane, mi Dios, en esta mañana. Espíritu Santo, glorifícate poderosamente en esta mañana.
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1: Celerino Hernández dice: bendiciones, hermano. Amén. Recibo esas bendiciones en esta hora de la mañana. Número telefónico a marcar es el 0.
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1: 7873 en esta hora de la mañana. Amado hermano, gloria a Dios, vamos a creerle a Dios, vamos a creerle al Señor en esta mañana que Dios está obrando un milagro en aquella vida.
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0: Seguimos avanzando en esta hora de la mañana, amado hermano, hermana. El tiempo es premiante, el tiempo se va, el tiempo no se detiene en esta mañana. Gracias, gracias, gracias por estar en sintonía en esta hora de la mañana, por acompañarme en esta hora a través del programa Un Milagro, Señor. Somos Radio Milagro, cruzando fronteras en esta hora de la mañana. Una bendición poderles saludarles a todos y cada uno de ustedes, mis hermanos, mis hermanas. Dios les siga bendiciendo grande y poderosamente a cada uno de ustedes, mis amados hermanos. Qué bendición en esta hora de la mañana. Levántate, levántate en el nombre de Jesús en esta mañana. Créele a Dios, créele al Señor, que Dios está obrando en tu vida, en tu alma, en tu corazón, que para Dios no hay nada imposible, que para Él todas las cosas le son posibles. Amado hermano, en esta hora de la mañana, ¿le estamos creyendo al Señor?
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0: todo aquel que está en alguna situación difícil, Padre, en esta mañana mueve tu mano de poder. Señor amado, sigue teniendo misericordia. Amado Dios, sigue obrando en las vidas y en los corazones en esta hora, mi Señor amado. Sigue moviendo tu mano de poder, mi Dios. Síguenos viendo con ojos de amor. Síguenos viendo con ojos de misericordia. Padre amado, yo sé que cuando uno no te conoce, vive pecando, mi Dios, vive fallándote, mi Dios, vive cometiendo errores y horrores, Padre, pero cuando uno te conoce, las cosas son diferentes. Amado Dios, en esta mañana yo te pido que tú obres, yo te pido que tú te glorifiques, yo te pido, mi Dios, que tú sigas teniendo misericordia de toda la humanidad entera en esta mañana, mi Dios. No somos perfectos, Señor. Tenemos fallas, Padre amado. Cometemos fallas, mi Dios. Cometemos pecado, mi Dios amado. Ofendemos, Padre. Pero sé que en tu amor, en tu misericordia, usted levanta al hombre, usted levanta al humano, porque usted tiene misericordia de nosotros.
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0: Mis hermano Mario, amén. Saludos, bendiciones para todos desde Santa Cruz de la Sierra de Bolivia. Qué bendición. La hermana María dice: buenos días, pastor, bendiciones. Pido oración por mis hijos. Dice: mi salud, gracias. Oremos, Padre. Oramos por la petición de mi hermana María allá en Bolivia. Padre amado, clamamos, Señor, en esta mañana, Espíritu Santo. Pedimos un milagro, Señor, por esos hijos, Padre, oramos. Nuestra hermana Michelle dice: Dios bendiga, pastor, pido oración por mi familia. Ramírez reza: Padre, en esta mañana oramos por la familia Ramírez. Padre, en esta mañana clamamos a usted, le estamos pidiendo, mi Dios, en su amor, en su misericordia, en esta mañana. Oración por el hermano Felipe Reyes, que Dios sea obrando en su vida por un favor. Padre, en esta mañana clamamos, pedimos, Señor, por ese favor, Señor, por esa misericordia en esta mañana. Obra, Espíritu Santo, obra poderosamente en esta hora de la mañana.
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0: Créele al Señor por un milagro. Yo no sé dónde estés, dónde te encuentres, cómo estés, con quién estés, cómo te sientas, qué piensas, cuál es tu sentimiento, pero Dios sí sabe. Dios conoce todos tus pasos, amado hermano, hermana, en esta mañana. Quiero dirigirme a mi gente huasteca en esta mañana. A Dios Tilabli, Chiptayané, Mashidahu, Atay, Chiptimekinkwahi, Banzona, Tirrancho Nuevo, Taná, junio 11 a 12, Taneto Aichichican, 5 de la tarde.
2: Las 9. y 40 minutos.
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0: Adiós tilabli. Buenos días. Amén. Nanaye. Ah, bueno, Nes, claro que comí. Juan quita en oración, na chacame la bula. 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Amén. Juan quita en oración, cana chacame. Cuaticale en la cahuinta al van radio, Juan Guitán, oración. Padre, en esta mañana, tú conoces el dolor de mi hermana, su situación que está pasando con sus hijos, amado Dios. Oramos, clamamos, pedimos en esta mañana, en tu amor, en tu misericordia, que usted se glorifique, amado Dios. Obra poderosamente, mi Dios, en esta mañana. Trae sanidad en la familia, mi Dios. Estamos clamando a usted, mi Dios, en esta mañana. Mira el corazón de mi hermana, Señor amado. Ella se siente desesperada, pero usted obra poderosamente, mi Dios. Yo siento tu mano de poder, yo siento tu gloria, que te estás moviendo, Padre, en esta mañana, Espíritu Santo, en el nombre de Jesús. En el nombre de Jesús, te damos gracias, amado Dios, en esta mañana. Amén, amén, amén. Gloria a Dios. Aleluya. Na Dios tilabli. Na Dios tilabli. Amén. Amén. Juntit coja tata, junto a un rancho.
4: Santa Cruz.
0: Santa Cruz. Ah, bueno, a ver más cuesto que cale matigua maltutzapneda, chicas. 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Primeramente Dios. Ah, bueno, primeramente Dios. Oh. Bueno, claro que comi. Adiós, tilabli, chitayanin. Amén, amén.
2: Las 9:45.
0: Amén, Ubatual. Amén. Señor, gloria a Dios.
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1: Qué bendición en esta mañana. Siento el poder de Dios. Siento su gloria. Recuerde que hoy estaremos en campaña, 3 días de campaña. Estaremos empezando hoy a las 7 de la noche. Mañana sábado a las 5 de la tarde. Domingo 11 de la mañana. Nuestro hermano evangelista Irán Santa estará llevando la campaña 3 días poderosamente. Nos estaremos gozando a partir de hoy en esta tarde.
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1: Dios bendiga a todas las radios y estaciones que levantan vuestra señal.
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1: Dios multiplique tu semilla, tus alimentos. Todo lo que emprendas te salga bien. Dios te bendiga poderosamente, amado hermano, hermana. Todos los eventos que tengan las radios salga bien. Sus proyectos, sus metas, sus sueños, amados hermanos, que todo salga bien. Dios es poderoso, Dios es grande y maravilloso. Él sigue haciendo milagros. Él es el mismo de ayer, de hoy y de mañana. Para siempre Él es nuestro Dios. Hay gente que no cree en los milagros. Yo no sé por qué te dejaste quitarte la fe. Dios sigue haciendo milagros. Los milagros no han pasado. Él es el mismo que hizo milagros en aquel tiempo cuando no anduvo aquí en la tierra. Y Él es el mismo que por fe Dios obra. Dios hace milagros, amado hermano. Cuando Él mete su mano, Él se glorifica poderosamente, amado hermano. Dice, hermano, bendiciones, pido oración por mi vida porque tengo un dolor fuerte en mi rodilla. Padre, en esta mañana oramos, clamamos, Señor, bendito Dios, obra poderosamente en esta mañana, en el nombre poderoso de Jesús de Nazaret. Padre, estamos creyéndote, mi Dios, que usted se está glorificando poderosamente, que usted está obrando, mi Dios, que usted está poniendo su mano de poder en el nombre de Jesús de Nazaret. Padre amado, te damos gracias. Amén, amén y amén, Señor Jesús.

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1: Sí, mi Dios, en esta mañana declaramos cosas poderosas, declaramos que la gloria de Dios se está moviendo a tu favor en esta mañana, en el nombre de Jesús. Hermano Epifanio, es una bendición su programa. Nosotros escuchamos aquí en el Aguacate, Aquismón, el saludo, dice de Isidro Santos, amén. Padre amado, en esta mañana, qué bendición. Saludamos a nuestros hermanos, Padre, en esta mañana, sigue obrando en sus vidas. Te damos gracias, amado Dios, en esta hora de la mañana. Gracias, Espíritu Santo, la honra y la gloria es para usted, mi Dios amado. Amén, amén y amén.
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1: Dios bendiga grandemente a mi hermano Abelino en esta mañana, a él y a su familia, su casa, su hogar. Dios lo bendiga a mi hermano Abelino en esta mañana.
2: Las 9:50.
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1: Dios bendiga ya a mi hermano Rubén Vega también. Bendito Dios, saludos para mi hermano Rubén Vega en esta hora de la mañana.
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1: También igualmente Dios bendiga a mi hermana Pascuala, una bendición en su vida. Mi hermana Pascuala, bendiciones para usted.
0: Diez.
1: También Dios bendiga ya a mi hermano Fabricio, allá en Los Cajones. Dios lo bendiga grandemente allá en Tierra Blanca, allá por Gilitla. Dios lo bendiga grandemente a mi hermano Fabricio en esta mañana.
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1: A todos mis hermanos y hermanas en Cristo, Dios los bendiga grandemente, poderosamente en esta mañana.
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1: Ya casi estoy a punto de terminar mi programación, amado hermano. Es una bendición orar por ustedes, saludarles en esta mañana. Así es que para junio 11 y 12 a las 5 de la tarde allá en la galera en el ejido Rancho Nuevo, allá en la zona Tenec, les hago esa invitación. Junio 11 y 12, primeramente Dios, estaremos por allá. Amado hermano, no mire la distancia, no mire, dice, yo quisiera ir por tan lejos. No, haga el esfuerzo de llegar por allá, de estar por allá, amado hermano, gloria a Dios.
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1: Dios bendiga poderosamente a cada uno de ustedes en esta mañana. Saludos para mi hermano Román y su esposa. Dios bendiga grandemente en esta hora de la mañana allí en Matamoros, Tamaulipas. Saludos a mi hermana María del Pilar Camacho Soria y su esposo. Bendiciones grandemente para ustedes. Dios bendiga poderosamente a mi hermano Higinio y su esposa poderosamente en esta mañana. Dios bendiga a mi hermano Roberto allá en Querétaro. Gloria, dice Dios bendiga. Siempre quiero que me ayude a orar por mi sobrino. Se llama Miguel Jiménez, padre. En esta mañana oramos por Miguel Jiménez, padre. Clamamos en esta mañana, mi Dios, oramos por ese sobrino. Toca su vida, su corazón en esta mañana, Espíritu Santo. Glorifícate poderosamente en el nombre de Jesús.

El tiempo fue premiante, se nos ha ido. Vamos a orar para ser despedidos en esta mañana. Padre, te doy gracias por este tiempo, por esta mañana. Grande es tu amor y tu misericordia. Bendice a tu pueblo, a tu iglesia, a cada uno de mis hermanos y hermanas. Poderosamente te damos gracias por esta mañana, por esta victoria, mi Dios. La honra y la gloria es para usted. En el nombre de Jesús, amén. Amén y amén. Pasa a vosotros en esta mañana. Bendiciones, mis hermanos.

¿Sabías que hay una oración en la Biblia que es solo una palabra? Señor, eso fue lo que Pedro gritó cuando se estaba hundiendo. Una palabra. Y Jesús lo sostuvo. Entonces, si hoy todo lo que puedes decir es Jesús, dilo. Si solo puedes llorar, llora. Él entiende el idioma del corazón roto, mejor que cualquier teología. Tu presencia quebrada es más preciosa para Dios.

Hoy no puedas orar. Tal vez hoy no puedas cantar. Tal vez hoy solo puedas quedarte aquí. Y eso es exactamente donde Él te quiere. Porque en tu silencio

Ese aprieto en el pecho que no tiene nombre, pero que tú conoces demasiado bien. Tomaste el medicamento, intentaste respirar, intentaste orar, y la ansiedad sigue ahí. Pero hoy quiero que sepas algo. Jesús también estuvo despierto de noche.

en esta noche, en este cuarto, en este silencio que duele. Jesús, no duermo bien hace semanas.

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1: Son las 10 y 0 minutos. 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

De Radio Abundancia de la Iglesia a Radio Abundancia de mi casa. Hombre, pues qué bárbaro. Me perdonan esta y la que sigue, ¿verdad que sí, pastor? Pues sí, pues ¿qué le hacemos? Pues ¿qué le hacemos? Gloria a Dios, gloria a Dios. Bueno, pues fíjese, pues no, usted no escuchó nada de lo que yo estaba hablando, de los cantos que estuve poniendo, pero pues bueno, escuchó otros cantos, sin duda escuchó otros cantos, pero comencé con este que voy a programar ahorita, mire, con este canto comencé y voy a volver a decir lo que estaba diciendo. Gloria a Dios, gloria a Dios. Gracias, Pastor Tino, gracias, gracias, gracias. Y pues bueno, que nuestros hermanos, pues, sí estaban escuchando, pero pura música. Pura música de allá de Radio Abundancia, ¿verdad que sí? Pero miren, cuando comencé, hice una oración, hermanos, y programé este canto. Y pues bueno, gloria a Dios como quiera, ¿verdad que sí? Y se va a gozar usted con este canto que se llama Poder de lo Alto. Gloria a Dios, gloria a Dios, gloria a Dios. Y súbale al radio un poquito nomás, con eso ahí.

0: Gloria a Dios, gloria a Dios. Bueno, pues ahora sí, aquí estamos, hermanos, aquí estamos. Este fue el primer canto que programé cuando comencé mi programa, pero pues como les dije hace un momento, no hice el cambio de allá de la iglesia aquí a mi casa. Amén. Y fue la razón que yo estaba aquí echándole muchas ganas, pero pues no, nadie me estaba escuchando. Amén. Pero miren, y luego después de este canto leí la palabra del Señor aquí en Santiago capítulo 5 verso 14 y 15. ¿Está alguno enfermo entre vosotros?
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0: Del Señor, y la oración de fe salvará al enfermo, y el Señor lo levantará, y si hubiere cometido pecados, le serán perdonados. Gloria al Señor. Aquí hay salvación para todo aquel que pide una oración. Aquí hay sanidad para todo aquel que está enfermo, porque dice, el Señor lo levantará. Gloria al Señor. Así es de que las promesas que vienen aquí en estos dos textos, en Santiago capítulo 5, 14 y 15, entonces ahí vienen estas promesas, y las promesas se siguen cumpliendo. Gloria al Señor, gloria a Dios. Y eso fue lo que estuve leyendo hace un momento, que usted y usted no escucharon, pero ahora sí lo escucharon. Gloria al Señor. Y ahorita voy a programar un canto que se llama Le Pido Perdón, que también estuve explicando algo de este canto. Y pero antes, miren, me llegaron mensajitos aquí. Nuestra hermana Francis Elizabeth Sosa Leal dice en Juan Ramírez Palacios, están escuchando. Gracias, hermana Francis Martínez, Dios la bendiga. Nuestro hermano Juan Ramírez Palacios, muchas gracias, Dios lo bendiga. Hermana Elizabeth Sosa Leal, Dios la bendiga. Y gracias por escuchar mi programa también. Gloria al Señor. Nuestra hermana Minga Monsiváis, muchas gracias, Dios la bendiga. Nuestra hermana Francis Martínez también dice bendiciones, pastor. Pues bendiciones también para ustedes. Bueno, nuestra hermana Elizabeth Sosa Leal dice saludos y bendiciones. Pastor Valdemar Quintero, pues también saludos para usted. Bueno, nuestra hermana Francis Martínez también vuelve a mandar otro mensaje. Dice, hola, Pastor Valdemar Quintero, adelante, brother. Dice, con el bonito programa, sigue siendo fiel. Gloria al Señor. Claro que sí. Gracias por sus oraciones. Y nuestra hermana Minga Monsiváis también manda un mensajito aquí. Dice, saludos, Pastor Valdemar Quintero, y bendiciones. Pues bendiciones también para usted. Dios las bendiga y Dios los bendiga. Gloria al Señor. Miren, programé este canto de nuestra primer grabación y este canto es de nuestro hermano Ambrosio Pérez, del conjunto Los Seguidores de Cristo de Bronzeville. Y él anduvo, antes de tener su conjunto, anduvo con su servidor cantando y tocando el bass con nosotros. Gloria al Señor. Y él cantaba conmigo y sigue cantando, mi hermano, pero cuando andaba conmigo, cantábamos él y yo, cantaba solo y a veces le hacía segunda su servidor. Y en este canto que se llama Le Pido Perdón, habla de su familia y él está bien contento con su Dios.
2: Son las 10 y 30 minutos.
0: A Cristo y toda su familia le estaba sirviendo y todavía le están sirviendo. Amén. Y aquí canta su servidor con él este canto que él compuso, ¿sí? Y yo le hago segunda. Y ahorita pues no me la podía creer porque la segunda voz que le estoy haciendo yo allí se oye muy delgadita y se oye muy limpia. Pero pues en ese tiempo, como dicen por ahí, yo estaba joven, ¿verdad? Pero cuando uno está joven, tienes la voz más limpia, más fina, gloria al Señor. Pero pues con los años, ya fíjese, 45 años de estar cantando y de estar predicando la palabra, porque aunque no lo crea, el canto y la predicación se gastan no solamente energía, sino también la garganta, amén. Pero aquí está, mire, aquí está, para que usted escuche este canto, Le Pido Perdón. Su servidor allí le está haciendo segunda y tocando el acordeón a nuestro hermano Ambrosio.

0: gloria a Dios. Bueno, pues ahí estábamos escuchando este canto que se llama Le Pido Perdón, composición de nuestro hermano Ambrosio Pérez de Bronzeville, que hace algunas 3 semanas estuvimos platicando también. Como dicen por ahí, largo y tendido.
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0: Administrar. Aquí ha estado con nosotros también en algunas ocasiones. Gloria al Señor aquí en Templo Rey de Reyes. Gloria a Dios, pues aquí seguimos adelante, mis amados hermanos, y pues gracias a los que están por allí escuchando Radio Abundancia, también a los que están escuchando Alabanzas con Mensaje y también a los que están escuchando La Voz del Cielo. Y bueno, mire, su servidor está transmitiendo de aquí, de www.radioabundancia.himdofree.com. Amén. Y de aquí estamos nos vamos para la www.alabanzasconmensaje.net, Huéslaco, Texas. Allá está el pastor Tino Ontiveros, ¿verdad? Y toda su familia y bueno, pues toda la audiencia de allí. Saludos y muchas gracias. También nos vamos para la 99.3 FM, La Voz del Cielo de Río Bravo, Reynosa, y allá está el pastor Noé Ávila. Así que Dios lo bendiga. Diga, hermano Noé, gracias, Dios lo siga bendiciendo y lo siga usando, gloria al Señor. También nos vamos para la 100.5 FM, Zafiro Radio de Galeana, Nuevo León, México. Allá está el pastor Jesús Hernández y su familia, fíjense nomás, y mucha audiencia que están escuchando por allá por la 100.5. Y también nos vamos para la 92.1 FM, Radio Misionera Jiré. Esta está en San Luis Potosí, México, y está sonando fuerte por allá. Gloria a Dios. Allá está el pastor Higinio Hernández. Saludos, hermano Higinio. Dios bendiga su vida y la de su familia y la de toda la audiencia. Gloria al Señor. Y también, mis amados hermanos, nos vamos para la 105.1 FM, Radio Propósito de Dios de Díaz Ordaz, Tamaulipas, acá con el pastor Armando Sandoval. Fíjense que hasta entre semana los programas que tengo de las 12 a la 1 de la tarde por Radio Abundancia, entre semana me enlaza nuestro hermanito también acá en Díaz Ordaz, Tamaulipas, Gustavo Díaz Ordaz, gloria al Señor. Y le digo yo, la ciudad del chalán, porque no cualquier ciudad tiene un chalán para cruzar de Estados Unidos a México. Amén. Gloria al Señor. Y a las 12, pues se va a unir Osana Radio Reynosa con nosotros. Gloria al Señor. Pero también de aquí nos vamos a la 88.3 FM, Radio Amanecer de General Terán, Nuevo León. Fíjense nomás, General Terán. Allá está nuestro hermano Moy, o nuestro hermano Moisés Durán. Dios lo bendiga, hermano Moisés. Bendiciones. También estamos en Aviva 98.9 FM Vallehermoso, Tamaulipas, México. Gloria al Señor. Y seguimos adelante, pero estoy escuchando aquí que están entrando algunos mensajitos. Déjenme ver, déjenme revisar. Gloria al Señor. Bueno, también aquí está nuestra hermana Cabrera. Gloria al Señor, dice: buenos días, pastor, Dios le bendiga, aquí estamos escuchando el programa. Dice: le envío saludos y bendiciones para usted y para su familia, para la audiencia también. Dice: ayúdeme a seguir orando, por favor, por la vida de mi hija, por su salvación y por su sanidad. Padre, en el nombre de tu Hijo amado Jesucristo, toca el corazón de la hijita de nuestra hermana Cabrera, Señor, para que en primer lugar, Padre Santo, te reciba como su Salvador en su corazón, Padre Santo, y también dale la sanidad, mi Señor, porque es tan importante la salvación de nuestra vida, porque de eso depende llegar a la presencia del Señor. Señor, escucha la oración de esta mamá que está desesperada porque su hija no ha sanado del todo y también no se ha entregado a usted, Señor. te lo pedimos en el nombre de tu Hijo amado Jesucristo. Amén. Sí, mi hermana Cabrera, gloria al Señor. Aunque la decisión, pues, la decisión es de nosotros mismos, hermana, para ser salvos. Ella necesita aceptar a Cristo, necesita hacer la decisión de todo su corazón para que sea salva. Sí, gloria al Señor Jesucristo. Vamos a escuchar este otro canto, mis amados hermanos. Este canto con mi hijo Benito, que se llama Me rescataste, Señor. Me rescataste. Gloria a Dios, gloria a Dios. Así de que súbale al radio un poquito nomás, un poquito nomás.

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1: Bueno, ahí estábamos escuchando a mi hijo Benito a su manera o a su estilo, ¿verdad? Este precioso canto que se llama Me rescataste, Señor. Claro que sí, porque el Hijo del Hombre vino a buscar y a salvar lo que andaba perdido, ¿verdad que sí? Bueno, y nosotros éramos algunos de ellos, gloria al Señor, pero el Señor nos ha rescatado de las tinieblas y nos ha traído a la luz. Gloria a Cristo Jesús. Amén. Bueno, seguimos adelante con el programa Extendiendo el Evangelio. Es muy probable que algunos de nuestros hermanos que me escuchan por Radio Abundancia, pues me estuvieron, yo creo, tal vez anduvieron buscando mi programa, es porque saben que comienza a las 11, pero como no escucharon nada, pura música, han de haber dicho, no, el hermano no está en persona el día de hoy, y se fueron. Bueno, pues es por eso que es muy probable, pero no sé, déjeme ver aquí. Bueno, mire, no, aquí está nuestro hermano Esteban Hernández. Esteban Hernández dice, Dios lo bendiga, pastor, saludos a toda la audiencia y a mi esposa, dice, hasta parece viernes, ¿verdad que sí, hermano? Sí, es viernes, gloria a Dios, mucho trabajo, gracias a Dios. Dice, y pues, vamos a ver al rey. Ándale, nuestro hermano está pidiendo un canto. Vamos a mirar al rey. Claro que sí, mi hermano. Yo lo complazco con mucho gusto. Nuestra hermana Brenda Álvarez, también, mire, me manda un mensajito. Dice, aquí escuchando, bendiciones y saludos para todos. Bueno, hermanos y hermanas que están escuchando en este momento, ahí está nuestra hermana Brenda Álvarez, una de las técnicas de ahí de la computadora en Radio Abundancia, ¿verdad? Digo técnicas porque es la que prende la computadora y la que está checando los volúmenes de los micrófonos allí, ¿verdad? Así es de que ella es la que está ahí en el programa, la mujer que teme a Jehová. Así que ahí les está mandando saluditos, hermanitas y hermanitos que están escuchando en este momento. Gracias, hermana Brenda. Dios bendiga su vida y la de toda su familia. Gloria a Dios. Bueno, mire, también aquí recibo un mensaje de nuestra hermana Tina también. Tina Banda, esposa de nuestro hermano Esteban, dice, Dios le bendiga, pastor, aquí en mi trabajo, dice, saludos a mi esposo, gracias a Dios, muy linda persona, me tocó, muy trabajador. Sí, hermana, sí.
2: Son las 10:45.
1: Es muy trabajador, muy responsable en su trabajo y se preocupa porque su trabajo quede bien hecho. Así que, pues, qué bueno, porque, como el hermano Esteban, están escasos, hermana. Dios la bendiga, bueno, está contenta nuestra hermana, fíjese, porque le tocó un hombre muy trabajador y muy responsable. Gloria a Dios. Qué bueno. Dice, por favor, póngame uno un día a la vez, dice, con usted. Ah, bueno, pues, ¿cómo que no? Claro que sí, pues aquí mismo, ¿verdad? Nomás déjeme, porque este disco ya está en la CD player y vamos a escuchar que se llama Mi Dios es bueno. Dios es bueno y es bueno todo el tiempo. Y muchas gracias. El Señor siga bendiciendo sus vidas. Gloria a Dios, gloria a Dios y gloria a Dios. Pues aquí está, para que le suban al radio un poquito nomás, un poquito nomás.

0: Gloria a Dios, así es de que usted no se detenga, el Señor Jesucristo va como poderoso gigante caminando adelante de usted, amén. Y si el Señor va quitando todo estorbo para que usted vaya tranquilo, tranquilita, caminando sobre las pisadas del Maestro. Gloria a Dios, gloria a Dios, gloria a Dios. Bueno, pues seguimos adelante. Miren, vamos a complacer en este momento a nuestro hermano Esteban Hernández, que está muy contento porque está bien bendecido, dice nuestro hermano Esteban, porque tiene mucho trabajo, gloria a Dios. Y luego su esposa contenta porque dice que le tocó un hombre muy, muy bueno, muy trabajador, muy responsable. Gloria a Cristo Jesús. Qué bueno, hermana, pues felicidades. Felicidades para usted y también para su esposo, nuestro hermano Esteban. Gloria al Señor. Parece que aquí hay otro mensajito. Déjeme ver acá. Ok, ah, sí, nuestra hermana Ana Castañón también dice...
1: Las 10 y 50 minutos.
0: Dice Christopher, Daniel y Jesús, dice, nos puede programar un día a la vez. Ah, bueno, mire, pues también me lo acaba de pedir nuestra hermana Tina Banda. Y pues así, de esta forma, pues los complacemos a ustedes también. Claro que sí, ¿verdad que sí, hermano? Ok, aquí está hermano Esteban, dice el hermano Esteban, que quiere escuchar el canto, vamos a mirar al Rey, vamos a mirar al Rey, claro que sí, lo vamos a ver a nuestro Señor. Mientras tanto, aquí nos estamos gozando en su presencia. Gloria a Dios, gloria a Dios. Y súbanle al radio un poquito nomás, ahí les va.

Dios, gloria a Dios. Bueno, pues ahí estábamos complaciendo a nuestro hermano Esteban Hernández. Dice que está muy contento porque es viernes y que tiene mucho, mucho, mucho trabajo. Gloria al Señor. Acuérdense, hermanos, de por allá del área de Brownsville, por ahí San Benito, Arlington, no sé, hasta donde se puede extender nuestro hermano Esteban. Él tiene un negocio de componer las secadoras y lavadoras. Y a mí ya me ha hecho varios trabajos, ¿verdad? En secadoras, lavadoras y también hasta el refrigerador me compuso una vez. Amén. Así que puede usted hablarle a nuestro hermano Esteban, gloria al Señor también, o hábleme a mí, yo le doy el número de teléfono, ya se comunica con él. Gloria al Señor también. Quiero seguir saludando a todos y a todas ustedes y agradecerles mucho, hermanos, mucho, mucho, mucho su sintonía. Qué bendición. 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Gloria al Señor. Y pues que no todo el mundo nos escuche, ese es otro asunto, ¿verdad? Pero estamos para todo el mundo. 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Amén. Ok, bueno, pues dicho esto, también quiero agradecerle mucho a un grupito de hermanitos y hermanitas que tienen un corazón muy grande, que nos están ayudando con una ofrenda mensual para seguir adelante con estas programaciones y con Radio Abundancia. Amén, hermanos. Así es de que el grupo de la mujer que teme a Jehová, todas ellas están bien agradecidas con Dios, y también en parte ellas también están ayudando para que Radio Abundancia siga adelante. Gloria a Dios. Somos un grupito de 11 hermanitos y hermanitas, pero si alguien quiere unirse a las columnas de Radio Abundancia, pues solamente lo que tiene que hacer es a mandarme un mensaje, ¿verdad? Y nos ponemos de acuerdo cómo usted puede ser parte de las columnas de Radio Abundancia. Amén. Gloria al Señor. Como le dije, somos 11 hermanitos y todos de aquí de Templo Rey de Reyes, fíjese nomás, con excepción de nuestra hermana Tina Moreno, que siempre nos manda una ofrendita de allá de Kennedy, Texas, para estas programaciones de radio. Gloria al Señor. Bueno, pues ya vamos a complacer a nuestra hermana Ana Castañón, que dice que ahí está Osvaldito, ahí está Cristoferito y Danielito y Jesucito, ¿verdad? Ahí están con ella en su casita y están escuchando este programita. Gloria al Señor. Así que, hermana Castañón, claro que sí la vamos a complacer, porque estos niños, hermano, estos niños les gusta mucho cantar este canto con su servidor. Hasta en la iglesia lo cantan, fíjese nomás. Gloria a Dios, gloria a Dios. Así es de que Y también este canto lo pidió nuestra hermana Tina Banda, nuestra esposa de nuestro hermano Esteban Hernández. Así que también nuestra hermana

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1: Son las 11:00. 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
1: Y pues ahí los hermanos, no hombre, van a hacer pollito chicken, gloria al Señor, costillitas y pues de lo que llevemos, amén hermanos. Y allí ya para las 9, antes de las 9 de la mañana, ya estamos allí, amén. Allí almorzamos, le damos gracias al Señor porque allí estamos ya, y allí tomamos cafecito todos con taquitos, gloria al Señor. Y luego unos se van para la alberca, otros se van a las banquitas ahí en la orilla de un lago que tiene el campamento, y otros pues ahí nada más.
0: Las 11 y 10 minutos.
1: Grande. Y los hermanos por allá echándole leña al asador, como dicen por allí. Así es de que este lo reserva Templo Rey de Reyes para cada año en el mes de junio. Amén. Así que pues gloria a Dios. Dios me lo siga bendiciendo. Y siguen llegando los mensajes. Y ya voy a programar un canto que se llama Honra a tus padres. Amén. Honra a tus padres. Ya tenemos aquí una hora. Y ahorita me está mandando nuestro hermano, Roberto Rodríguez. Me manda un mensaje de allá de Querétaro, México. Dice, ya estamos al aire, pastor. Saludos, Radio Mahanaín y Radio Afe. Gloria al Señor de Bolivia. Gloria a Dios, gloria a Dios. Gloria al Señor. Fíjense nomás. Gracias, hermano Roberto. Dios me lo bendiga. Él también me saca al aire, al aire mi programa. Entre semana de las 12 a la 1 de la tarde. Gloria al Señor. Conectados, dice nuestro hermano. Muchas gracias, hermano Roberto. Bendiciones para usted y toda su familia. Gloria a Cristo Jesús. Aquí está el canto que se llama Honra a tus padres. ¿Quieres que te vaya bien en la vida? Pues honra a tus padres. Honralos. Honralos. Algunos dicen que mi papá no va a la iglesia y que no importa, usted honre, es su padre, honrelo a su papá y a su mamá, ¿verdad? Para que el Señor le dé larga vida, gloria a Dios. Aquí está su servidor cantando este canto, honra a tus padres.

0: Gloria a Dios, pues ahí estábamos escuchando un canto que se llama Honra a tus padres. Honra a tus padres, un canto para
1: las 11 y 15 minutos.
0: Dios que todavía tienen sus padres, ¿verdad que sí? Amén, gloria al Señor. Así que pues seguimos adelante. Me manda un mensaje más nuestro hermano Esteban Hernández, dice: sigo en sintonía, pastor, gracias por el anuncio. Dice: me llamó una hermana de Hidalgo. Dice: su nombre es Verónica, gloria al Señor. Lo dice: por favor, póngame el canto, dame una razón. Amén. Qué bueno, hermano, qué bueno, pues ahí le están, ya le están comenzando a llamar. Qué bueno, gloria al Señor. Así que es una bendición. Y estamos orando para que usted vaya prosperando cada vez más en su negocio, ¿verdad que sí? Yo quiero mandarle saludos también a Cintia y a Cristina Rangel. Yo sé que me están escuchando por ahí, aunque no he recibido un mensajito ni de nuestro hermano Pedro ni de Cintia, que son los que siempre me mandan un mensaje. Pero ellos siempre, sobre todo Cristina y Cintia.
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0: Para ellas también, para toda la familia Rangel. Y ya que estamos hablando de la familia Rangel, mire, nuestro hermano Pedro Rangel, él tiene una taquería y carnicería aquí en Mission. Taquería y carnicería, ahí es donde compramos nosotros como Templo Rey de Reyes, ahí es donde compramos la carne, todo el pollo, todo lo que se usa para hacer un, como dicen los americanos, un cookout. Allí la compramos, gloria al Señor. Y luego pues ya los varones se encargan de todo lo demás. Bueno, taquería y carnicería El Milagro. Fíjense nomás, qué bonito, ¿verdad? Que cuando una hermanos les ponen nombres, por decir cristianos que edifican. Cuando usted escucha taquería y carnicería El Milagro, pues ya está hablando de Dios. Cuando usted escucha taller La Bendición, bueno, pues ya está hablando ahí de Dios, ¿verdad que sí? Amén, gloria al Señor. Así le puso nuestro hermano Esteban Hernández a su negocio. Taller La Bendición. Amén. Y es bonito cuando nuestros hermanos ponen esos nombres. Nuestro hermano Pedro le puso Taquería y Carnicería El Milagro. Su rancho que tiene al norte de la ciudad de Alton se llama Rancho El Milagro, fíjense nomás. Porque en realidad todo es un milagro en esta vida y todo viene de Dios. Las bendiciones vienen de Dios. Y nuestro hermano Esteban quiere escuchar un canto que se llama Dame una razón y lo vamos a complacer con mucho gusto. Pero aquí tengo otro mensaje. Es nuestro hermano Eliseo Moreno. Bueno, sí, qué bueno que estoy recibiendo el día de hoy un mensaje, Eliseo. Dios te bendiga. Estuvimos agradeciendo a ti y a nuestra hermana María Balboa la ayuda que están dando ustedes para Radio Abundancia, como columnas de Radio Abundancia, porque esta semana he estado agradeciéndole a nuestros hermanos y hermanas que nos están ayudando, y son ustedes los que hacen posible que Radio Abundancia siga adelante. Y primero estuvimos dándole muchas gracias a mi tocayito Valdemar de la Cruz y a su esposa, nuestra hermana Josefa. Y luego después, el día de ayer, fue a ti, Eliseo, y a nuestra hermana María Balboa y a nuestra hermana Hortensia Moreno de Kennedy, Texas. Así que muchas gracias por lo que hacen. Y dice Eliseo Moreno, dice: escuchándolo ya, le mando saludos y bendiciones.
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0: Ama María y yo. Dice: le quiero mandar saludos a Cristina y a Micaela, que las dos lo están escuchando ahorita. Dice, ahorita también. Cristina en su casa con Ice. Y Micaela en Oklahoma trabajando. Dice: también le pido oraciones por Cristina, porque el domingo maneja para Odessa, Texas. Dice: para que llegue bien, para que llegue bien allá y para atrás también. Gracias y Dios Dios lo bendiga mucho a usted y a Susi. Padre, en el nombre de tu Hijo amado Jesucristo, te pedimos por Cristina, porque va a salir este domingo para que llegue bien allá y para atrás también. Gracias y Dios lo bendiga mucho a usted y a Susi. Padre, en el nombre de tu Hijo amado Jesucristo,

Cristina, por estarme escuchando, y también gracias, Micaela, allá en Oklahoma. Siga adelante dándole la gloria a Dios. Que Dios te siga bendiciendo siempre en el nombre de Cristo Jesús. Y Micaela es una mujer que le gusta mucho servir al Señor. Inclusive está envuelta ahí en su iglesia en participar en algunas, porque es una iglesia muy grande y participa en algunos pues vamos a decir películas cristianas que en su iglesia hacen. Gloria al Señor. Así que siempre te va a ir bien, Micaela, a ti, a tu hermano Fabriano también y a tu mamá. Gloria al Señor, en el nombre de Cristo Jesús. Ella y su hermanito desde medianitos le sirven al Señor y ahí estaban con nosotros, pero como siempre digo, los niños crecen, llegan a jóvenes, luego forman sus familias también. Gloria al Señor, y a veces por la necesidad de trabajo, pues se van de la ciudad para otra. Pero qué bueno que el Señor donde quiera les bendice. Dice nuestro hermano Esteban, ok, otro mensaje me manda y dice, Dios es bueno, dice, y contesta nuestras peticiones. Yo siempre orando desde que estaba mi esposa, que en paz descanse, pero bueno, lo demás ustedes lo saben. Amén. Claro que sí, mi hermano, no se preocupe, pero el Señor siempre ha estado con usted y Dios lo bendijo con su esposa, nuestra hermana Tina. Amén. Ok, muy bien, gloria a Dios. Y mire, otro mensaje aquí también, y dice Cristina, ay, Valdemar, bueno, soy Cristina. Gracias, Cristina. Dios te bendiga. Dice, quería darle gracias por sus oraciones siempre por mí, Ace y Eric. Dice, gracias. Pues para servirte, Cristina, aquí estamos. Gloria al Señor. Y seguimos adelante y siguen llegando los mensajes. Dice aquí, pues ha de ser Micaela. Dice, ay, Pastor Valdemar, dice, soy Micaela en Oklahoma, dice, escuchándolo, y mando saludos desde acá, de Oklahoma. Gracias, Micaela, Dios te bendiga y siempre te va a seguir ayudando en todo. Nuestro hermano Eric Sánchez dice, Dios le bendiga, mi pastor, aquí llegando a San Luis, Missouri. A San Luis, Missouri, dice, gracias a Dios y sus oraciones. Sigue bien el... dice, llegué bien al valle, si me puede poner el canto Acuérdate de la Cruz, dice, para saludar a todos los radioescuchas, dice, gracias, mi pastor. Bueno, pues gracias a usted, hermano, por allá anda todavía en San Luis, Missouri. Gloria al Señor. Aquí está el canto Dame una razón, que nuestro hermano Esteban quiere escuchar, y también ustedes. Gracias, hermanos, hermanas, gracias. Y pues bueno, son muchos los mensajitos que me llegan y siguen llegando, pero yo los estoy saludando con mucho gusto. Así que gracias por estar allí.

0: Gloria.
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0: Nuestro hermano Esteban Hernández, que nos pidió el canto Acuérdate de la Cruz. ¿Verdad que dame una razón. Gloria al Señor. Así es de que, ¿verdad que no hay razón para que un ser humano no acepte a Cristo? No hay razón por la que no quiera aceptar al Señor, ¿verdad? ¿Por qué? Pues porque lo que Dios quiere hacer en su vida es ayudarlo, es bendecirlo, es sacarlo adelante, sanarlo cuando está enfermo, resolver los problemas que le vienen. Y lo que Dios hace, lo que quiere hacer Él, es darle vida eterna en el cielo, ¿verdad que sí? Entonces, no hay razón por la que una persona no quiera aceptar a Cristo. La cosa es de que lo que no quieren es dejar los placeres mundanos. Eso es lo que no quieren. Amén. Ok, eso es todo. Pero no hay razón, porque el Señor lo que quiere es darles mejor vida. Gloria al Señor. Seguimos adelante, hermanos. Pero tengo más mensajes, fíjese. Ah, pues sí, aquí está nuestro hermano Eric Sánchez. Dice, perdón, mi pastor. Dice, llegando al valle, a casita. Saludos y bendiciones, mi pastor. Ah, pues sí. Es que yo no pude entender, pero yo nada más lo leí así, porque dice el primer texto que me mandó, y así como viene, así lo leí. Y dice, Dios le bendiga, mi pastor. Aquí llegando a San Luis, Missouri, gracias a Dios y a sus oraciones llegué bien al valle. ¿Verdad? Entonces, pues así lo leí yo y dije, bueno, así le escribió. Pero no, luego me aclara mi hermano. Dice, perdón, mi pastor, llegando al valle, a mi casita, saludos y bendiciones, mi pastor. Bueno, pues saludos para usted también, y pues bienvenido al valle, gloria al Señor. Bienvenido a ahí con su familia, su esposa, nuestra hermana Angélica, sus hijas, y también bienvenido a su iglesia. Gloria a Dios. Ah, pues también nuestro hermano me está pidiendo un canto que se llama Acuérdate de la Cruz. Acuérdate de la Cruz. Que no se le olvide, mi hermano. Y cuando digo acuérdate de la cruz, le estoy diciendo que no se le olvide el sacrificio que hizo Cristo por usted en esa cruz. Amén. Pero hay más mensajes. Hay más mensajes aquí. Déjeme leerlos porque... Ah, ok, vamos a ver aquí. Nuestra hermana Ana Castañón y dice, aquí seguimos en sintonía, pastor. Mandamos saludos.
2: Las 11:30.
0: Mar, vámonos a la iglesia. Ah, pues sí, pues hoy es viernes. Vámonos a la iglesia. Claro que sí, mi hermana, pero tengo más mensajes todavía. Ah, pues es nuestro hermano, Pastor Macario Sánchez, de los Sánchez de allá de Reynosa, sí, a ver dónde anda ahorita, pero ahorita voy a buscar bien el alambrito para escuchar el audio, porque él me mandó un audio, amén. Mientras escuchamos este canto que se llama Acuérdate de la Cruz. Acuérdate, hermano, que no se te olvide ese sacrificio. El Señor murió en esa cruz por ti y por mí.

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1: Gloria a Dios, bueno, pues ahí estábamos complaciendo a nuestro hermano Eric Sánchez, que quería escuchar este canto, Acuérdate de la Cruz. Gloria al Señor, que nunca se nos olvide, hermanos, ese sacrificio tan grande que nuestro Señor Jesucristo hizo en esa cruz. Allí le crucificaron, allí murió, de ahí lo descolgaron, lo sepultaron, pero al tercer día resucitó de entre los muertos. Anduvo por 40 días aquí presentándose a la gente, a sus discípulos, enseñando las cicatrices de los clavos en sus manos, en sus pies, en su costado, y luego ascendió al cielo y está sentado a la diestra de Dios Padre, intercediendo por usted y por mí. Amén. Ok, gloria al Señor. Bueno, aquí está el pastor Macario Sánchez, mire, saludando a todos ustedes. Aquí está.
2: Un saludo para toda la audiencia de Radio Abundancia, su director, nuestro hermano Pastor Valdemar Quintero. Bueno, también le hacemos de su conocimiento que estamos por medio de Radio Zafiro, Zafiro Radio, desde Galeana, Nuevo León. El Pastor Jesús Hernández, por aquí reportándose, 100.5 en FM. Bendiciones.
1: Gloria a Dios, bueno, pues allí estábamos escuchando, gloria al Señor, ahí estábamos escuchando al Pastor Macario Sánchez, ¿verdad?, haciéndonos también, saludándonos y haciéndonos saber que, bueno, allá en Zafiro Radio nos están escuchando. Bueno, pues sí, lo estuvimos anunciando en la primera hora, y es la hora de volver a agradecerles a todos ellos, ¿verdad?, porque nuestro programa lo están sacando al aire por allá también, amén. Bueno, recuerden, mis amados hermanos, que yo estoy transmitiendo desde aquí, desde la ciudad de Alton, Texas, Templo Rey de Reyes, de Radio Abundancia, www.radioabundancia.himdofree.com. Desde aquí nos vamos para www.alabanzasconmensaje.net en Huexlaco, Texas. Allá está el pastor Tino Ontiveros. Y luego nos vamos para la 99.3 FM, La Voz del Cielo, Río Bravo, Reynosa. Allá está el pastor Noé Ávila. Saludos para él también. Y luego de ahí nos vamos para la 100.5 Zafiro Radio de Galeana, Nuevo León, México. Allá está el pastor Jesús Hernández, así su familia, y saludos a toda la audiencia por allá. También, hermanos, nos vamos para la 92.1 FM, Radio Misionera Jiré de San Luis Potosí, México. Allá está nuestro hermano Higinio Hernández. Y también, hermanos, para la 100.5 FM, Radio Propósito de Dios de Gustavo Díaz Ordaz, el pastor Armando Sandoval, gloria al Señor. Y también estamos en la 94.7 FM, Osana Radio Reynosa. Acá está nuestro hermano Efraín Mayorga. También estamos, hermanos, por la 88.3 FM, Radio Amanecer de General Terán, Nuevo León, México. Allá está nuestro hermano Moisés Durán, que Dios lo bendiga siempre. También estamos por Radio Provisión Reynosa, Pastor Macario Sánchez. Y también estamos en la 88.9 FM, La Grande, desde el Río Texas, nuestro hermano Alberto Bielma y Oralia Rodríguez. También, hermanos, estamos en Aviva 98.9 FM de Vallehermoso, Tamaulipas. Gloria al Señor. Así que son las que yo tengo por aquí, y si hay algo otras audiencias, puedo decirle así, ¿verdad? Si hay alguna otra estación que nos esté sacando al aire, pues muchas gracias. Pues sí, tenemos a alguien más, mire, nuestro hermano Roberto Rodríguez de Querétaro, México. Él allá por Radio Mahanaín, por allá nos está también enlazando, no solamente los viernes, sino también durante la semana, de las 12 a la 1 de la tarde. Y también Estamos enlazados con Radio del Amor, Fe y Esperanza, Radio AFE, así le llaman ellos, en Bolivia, Bolivia, fíjense nomás, allá estamos, hermanos, con el pastor, con el pastor, por aquí lo tengo, gloria al Señor. Todavía no se me graba su nombre, pero aquí me lo mandó mi hermano. Gloria al Señor. Así es de que, ahorita les doy el nombre del pastor. Alejandro se llama el pastor de allá de Bolivia. Y pues muchas gracias, pastor. El Señor siga bendiciendo su vida ahora y siempre. Y toda la audiencia. Gloria al Señor. Y también, miren, a ver aquí. Bueno, es acá entonces. Vamos a ver. Sí, nuestra hermana Ana.
3: 11:40.
1: Viernes, pero también entre semana. Dice, Dios lo bendiga, pastor. Bendiciones. Pues bendiciones para usted también. Y allá en Díaz Ordaz, Tamaulipas, está nuestro hermano Abel Cabrera, y también está nuestro hermano Florentino Martínez, que me llamó también ayer, nuestro hermano Florentino, gloria al Señor, y allá me estaban sacando mi programa al aire el pastor Armando Sandoval. Muchas gracias, hermanos, son ustedes unas personas con un corazón muy grande que pues están sacando esta programación al aire. Gracias. Aquí está hermano Florentino. Las migajas que caen del cielo son puras bendiciones. Gloria a Dios y gloria a Dios.

0: Gloria, gloria a Dios. Bueno, hermanos, ahí estábamos escuchando este canto y pues sí, como siempre, ¿verdad? Inmediatamente me hizo una llamadita nuestro hermano Florentino Martínez, pues ahí están escuchando en su casa con toda la familia, ¿verdad? Y me hizo una llamada para hacerme saber. Bueno, gloria al Señor. Muchas gracias, hermano Florentino. Sea usted bendito de Dios y toda su casa. Amén. Así como lo digo, gloria al Señor, y así es, porque ahí está Dios con ustedes. Gloria al Señor. Pues seguimos adelante. Mire, recibo otro mensajito aquí. Hermanos, hay hermanitos y hermanitas que me escuchan en ratos, ¿verdad? Porque pues están en su trabajo, están trabajando, pero en una oportunidad que tienen, me escuchan. Como dice nuestra hermana Tina Banda, me dice, mire, de acá de Bronzeville, dice, disculpe, pastor, nuevamente lo estoy escuchando 15 minutos, dice, en mi lonche. Dice, lo escucho.
1: Las 11:45.
0: Esto es algo que le agradezco yo mucho a usted. Dice, aquí en el Whataburger, a veces no agarro lonche, dice, bendiciones. Pues bueno, así es. En el Whataburger, ay, traigo ganas de un Whataburger. Aunque no sea double cheese, double meat, no le hace. Nomás con que sea un Whataburger, ¿verdad que sí? Ok, Dios la bendiga, hermana. Bendiciones, gracias, saludos para usted. Y muchas gracias porque, como dice usted, me escucha en ratitos y yo entiendo todo eso, amén. Ok, seguimos adelante, hermanos. Dios me lo siga bendiciendo. Y ahí estábamos saludando a nuestro hermano Florentino también, a nuestra hermana Tina Banda, porque bueno, pues ellos, algunos andan en sus trabajos, gloria al Señor. Y ok, vamos a ver acá, bueno, sí, parece que vamos bien con los mensajes. Muchas gracias, Dios los bendiga, y pues aquí voy a programar este canto, ¿verdad?, para que usted se siga gozando ahí donde está. Hay luchas, hay pruebas, hermanos, y esas no van a parar de llegar, la verdad. Pues desafortunadamente así es en este mundo, ¿verdad? Pero todo pasa en el nombre de Cristo Jesús. Pero quiero agradecerle una vez más a las columnas de Radio Abundancia, ¿sí? Muchas gracias. Dios los bendiga. Aquí en la iglesia habemos 11 hermanitos y hermanitas que estamos dando una ofrenda para que Radio Abundancia siga al aire las 24 horas del día. Y allí, pues nosotros tenemos este programa de los viernes de las 11 de la mañana a la 1 de la tarde. Y también el grupo femenil tiene el programa La Mujer que Teme a Jehová, de las 8 de la noche a las 9, todos los miércoles. Todos los miércoles, y bueno, y todo lo que hacemos en la iglesia también sale por Radio Abundancia. El culto del jueves de los jóvenes sale en inglés, sale también, es de 7 a 8, sale por Radio Abundancia. Los viernes también salen por Radio Abundancia a las 7 de la noche, el culto que hacemos ahí los viernes. Y también los domingos, ¿verdad?, desde las 11:30 a las 2 de la tarde, todo está saliendo por Radio Abundancia, por las redes sociales, hermanos. Usted no puede escuchar allí en www.radioabundancia.himdofree.com. Amén. Y también lo sale por Facebook y todas esas cosas que, o sea, redes sociales que, pues, los muchachos de allí de Templo Rey de Reyes sacan todo eso al aire. Amén. Pero decía que les estaba agradeciendo, y si hay alguien que se puede unir, que quiera unirse, desea en su corazón unirse a las columnas de Radio Abundancia, pues puede hacerlo. Nada más mándeme un mensaje y yo le digo cómo hacerle, y le digo cómo es lo que es, qué es lo que estamos haciendo aquí, estos 11 hermanitos y hermanitas. Estamos aquí, estamos. Cuando digo estamos, es que yo también estoy en la lista, amén, dando una ofrenda para Radio Abundancia, amén. Ok, aquí están las tormentas, sí, las tormentas, pero ¿sabe qué? Son pasajeras las tormentas, amén. Hay unas que son tormentitas. Y hay otras que parecen huracanes, hermano. Pero de todas nos libra.

Gloria a Dios, gloria a Dios. Bueno, ahí estábamos escuchando, ahí estaba cantando su servidor este canto que se llama Las Tormentas. Amén. De mi volumen número 6, me parece. Ok, gloria a Dios. Bueno, mire, aquí el pastor Tino Ontiveros me manda otro bloquecito de mensajitos de nuestros hermanos que están escuchando. Dice aquí nuestro hermano Nick Amaya. Dice, santo, aleluya, Pastor Valdemar Quintero. Bueno, qué bueno que me está escuchando allá por alabanzas con mensaje. Nuestro hermano Nica Maya dice, yo soy de Alton, Texas, dice Pastor Valdemar Quintero. Sí, mi hermano, el día que me llamó, estuvimos platicando y le di gracias por el disco nuevo que me mandó con hermana Santiago. Hemos estado programando su música en los programas de las 12 a la 1 de la tarde, pero no sé si usted me ha escuchado porque no he recibido mensajito suyo, pero qué bueno que me está escuchando en esta hora. Nuestro hermano Pedro Pérez Acosta dice, hay otro tocayo en Hidalgo en el taller mecánico. Saludos, pastor. Gracias, hermano Pedro Pérez Acosta. Nuestro hermano David García Frausto, gloria al Señor, gracias hermano David, dice, yo estoy en el rancho escuchando su programa, Dios le bendiga, pues sea bendito de Dios, hermano David, ahí en el rancho, gloria a Dios, qué bonito estar en el rancho, ¿verdad que sí? Nuestra hermana Minga Monsiváis, muchas gracias, dice, saludos, Pastor Valdemar Quintero, bendiciones. Nuestro hermano Noé Ávila, mira nomás, aquí también me manda un mensaje, dice, saludos, Pastor. Nuestro hermano Pastor Jesús Hernández, Zafiro Radio, la 100.5 FM, sonando fuerte por allá en Galeana, gloria a Dios. Nuestro hermano Noé Ávila dice, aquí por la 99.3 FM, y nuestro hermano Noé Ávila me manda un abrazo. Pues yo también le mando un abrazo a la distancia. Gracias, Dios los bendiga. Miren, y aquí está nuestro hermano Nick Amaya, viene para cantar este canto. Y si es de Alton, pues no canta tan mal las rancheras, ¿verdad? Es de Alton, gloria a Cristo, su servidor también, así que gloria a Dios. Y aquí estaba para cantar este canto, música nueva, aquí en Radio Abundancia. Nuestro hermano Nick Amaya, ¿sí? Viene para cantar este canto. ¿Qué te pasa? ¿Qué te pasa, hermano? Amén, aquí va. Así que súbanle al radio.

Gloria a Dios. Pues ahí estábamos escuchando a nuestro hermano Nick Amaya de su grabación ¿Qué te pasa? ¿Qué te pasa, hermano? Así es de que si alguno de ustedes que me esté escuchando anda ahí medio como que no está yendo a la iglesia como el Señor quiere, como que no está conviviendo con el grupo de varones, como que no está conviviendo

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1: Son las 12:00.
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4: No quiero que nunca más me obligues a ir a la iglesia.
5: ¿Cómo así, Victoria? ¿De qué estás hablando?
4: Sí, papá, no me quiero que me obligues a ir.
5: ¿No quieres que te obligue a ir a la iglesia? ¿Y de dónde tú sacas esa idea? Yo no te obligo a ti ir a la iglesia.
4: Es que yo estaba viendo los comentarios de las redes sociales y dicen que tú me obligas a ir a la iglesia. Entonces me puse a pensar, ¿y si es verdad? Y yo también quiero tomar mi propia decisión.
5: Ah, wow, quieres tomar tu propia decisión. Uh-huh. Estás muy pensadora, hija. Venga acá, acércate, vamos a hablarle, amor. A ver, ¿hay alguna de esas personas que me estén criticando por yo obligarte a ir a la escuela?
4: No.
5: Ah, porque si fuera por ti, hija, nunca irías a la escuela. Mm. ¿Sí o no? Mm. Así okay. Que a seguir yendo a la iglesia, a seguir yendo a la escuela y a no pararse a las 11 de la mañana, ¿me entendió?
4: Okay.
5: Te amo, hija.
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2: Radio AFE, amén, amén, amén. Hoy por acá estamos en Radio Propósito de Dios, en Gustavo Díaz Ordaz, Tamaulipas.
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2: Dios les bendiga, Dios les guarde. Amén. Dios les bendiga. Aquí estamos y no nos vamos. Pues bien, mis hermanos, te damos la bienvenida a cada una de las radios que nos están enlazando.
4: Las 12 y 10 minutos.
2: Porque va a llegar en un ratito más Radio. Es la 92.1 FM Radio Misionera Jiré, ¿sí? Bueno, pero por lo pronto con los que estamos por aquí vamos a dar inicio al programa Tiempo, Tiempo, Tiempo de Gozo. Recordándoles que por aquí estamos las 24 horas del día, los 7 días de la semana por medio de radioprovisionreynosa.com, radioprovisionreynosa.com. Hoy en este día, viernes ya, fin de semana, por acá tenemos el tema de esperar en Dios, y vamos a ver qué es lo que nos dice por aquí la palabra de Dios en el Salmo 27, versículo del 7 al 14. Salmo 27, del 7 al 14, dice la palabra de Dios: en el nombre del Padre, del Hijo y del Espíritu Santo. Oye, oh Jehová, mi voz con que a ti clamo, ten misericordia de mí y respóndeme. Mi corazón ha dicho de ti: buscad mi rostro, tu rostro buscaré. Oh Jehová, no escondas tu rostro de mí, no apartes con ira a tu siervo. Mi ayuda ha sido: no me dejes ni me desampares, Dios de mi salvación. Aunque mi padre y mi madre me dejaren, con todo Jehová me recogerá. Enséñame, oh Jehová, tu camino y guárdame por senda de rectitud a causa de mis enemigos. No me entregues a la voluntad de mis enemigos, porque se han levantado contra mí testigos falsos y los que respiran crueldad. Hubiera yo desmayado si no creyese que veré la bondad de Jehová en la tierra de los vivientes. Aguarda a Jehová, esfuérzate y aliéntese tu corazón. Sí, espera a Jehová, sí, espera a Jehová. Señor, buen Dios, en esta tarde le damos gracias a Dios por la bendición que usted nos da, Señor, de estar acá en este lugar, Señor, donde se comparte y se predica su palabra. Iglesia Palabras de Vida Eterna, Radio Provisión Reynosa, Tiempo de Gozo, es el programa. Bendiga a toda la audiencia, Señor, de las radios que nos están enlazando hoy en esta tarde. Espíritu Santo, sea usted obrando en la mente, en la vida de cada uno de los oyentes, Señor. Si alguna necesidad hubiera hoy en esta tarde, ruego, Espíritu Santo, que sea usted, Señor, visitando a mis hermanos, a mis amigos, a mi familia, y Dios restaurando su salud, pero sálvele en caso de que no sea salvo. Sálvele, Señor, en el nombre de Jesús. Gracias, Padre, le damos. Amén, amén y amén. Empezamos por acá el programa de radio con el hermano Julio Zavala, cantautor. Dios le bendiga, de por acá de Reynosa, Tamaulipas. Y bueno, es ese: va para ti mi Cristo. Oiga, pero lo hace un poquito más largo que yo. Yo lo hice más cortito. Bueno, pues Dios bendiga por aquí a todos los que ya están acompañándonos de diferentes radios. Dios les bendiga. Radio Vida, Reviviendo tu Cultura, allá en Cacateo, Tamán, Sunchales, San Luis Potosí. Dios les bendiga. También por acá nuestro hermano Juan de Dios, Pastor Juan de Dios Sánchez, dice: estamos al aire, Pastor. Bendiciones, un abrazo a todos, sin excepción alguna, amén. Y aquí está nuestro hermano Julio Zavala. Saludos y bendiciones, Pastor Macario Sánchez Ortega y familia. Gracias, ya lo vi que está compartiendo, qué gusto me da. Ay, perdón. Ándale, es que acabo de comerme un pollo. Oiga, un pollo antes de nacer, sí, por ahí. Gracias a Dios por mi mamá, por mi esposa, por mis hijos, ¿verdad? Que por acá salieron y mire, por ahí trajeron, ¿verdad? Trajeron algo para comer. Julio Zavala, gracias. Radio Mahanaim en Querétaro dice: ya estamos al aire por Radio Mahanaim en Querétaro MX. Oiga, sí, avivando tu corazón, sí. También conectado por Radio AFE desde Bolivia. allá en Cochabamba, Cochabamba, Bolivia. Dios le bendiga. Genaro Osto Luna dice, Radio Provisión Reynosa, Genaro Osto Luna, saludos, buenos días, gracias Dios, dice Dios, casas, amén. Pastor Manuel Lárraga, Dios le bendiga. ¿Cómo sigue por ahí su esposa? Estamos orando por ella, estamos orando por su esposa, mi hermano Pastor Manuel Lárraga. Dice nuestra hermana acá en San Fernando, Mari Muñiz, amén. Nuestra hermana Benita Pérez ya llegó, ya está aquí. Oiga, yo esperando que sea el día primero de junio, porque necesito esa ofrenda. Oiga, estamos a punto de salir para Tula, el día domingo 14, a Tula, luego de Tula, primeramente Dios, que así se haga. Después de ahí nos vamos para
4: las 12:15.
2: Y también después de ahí para Ixtlahuac, Estado de México, el día de hoy pude comunicarme con el pastor, ¿cómo se llama el pastor este? Ay, por aquí lo tenía apuntado, pero ya se me olvidó, por acá, y ya el pastor, ¿verdad?, me dijo, cuente con mi apoyo, dijo, órale, mire, fíjese qué bien, ¿verdad?, ya está conectado, dice por acá también, Radio Jerusalén 98.3 en FM.
5: 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Dios les bendiga.
2: Amén. Ahí estamos en Radio Jerusalén 98.3 FM. Y bueno, pues aprovechando también por acá, mis hermanos de Axtra de
6: Terra. 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
1: Amén, así es. Bienvenidos por ahí para todos los que están por ahí ya escuchando en diferentes radios, allá en la 88.9 Radio Visión La Grande, la que sí suena, allá en Del Río, Texas, Acuña, Coahuila, Castaño y los Cinco Manantiales. Que Dios bendiga por allá a nuestro hermano Alberto Rodríguez Vierma, que el día de ayer, evitó un accidente nuestro hermano Alberto Rodríguez Vierma. Dios le bendiga. Lo que pasa es que sí se tomó la pastilla, amén, antes de salir a manejar. Bueno, no, aparte de eso también, ¿verdad? Porque por ahí luego de repente como que las cosas no resultan. Mire que fíjese que el día de ayer mi hija Ceci tuvo por ahí una actividad allá, no sé ni cómo se llama la colonia, artículo 127, ya me acordé, artículo 127, y bueno, pues ella me dijo, papi, ¿sí me puede llevar? Sí, claro que sí, hija, vámonos, pero vámonos. Y ya nos fuimos, ella. Regresé y yo sabiendo de que una llanta pues se le andaba bajando el aire, pero sí nos llevó con bien y regresé a casa bien. Pero luego en la noche cuando ella me dijo, ¿verdad? Papi, ya estoy lista, a las 10 pasada de las 10 de la noche. Entonces fui por ella y no dábamos, ¿verdad?, con el lugar, ni porque llevamos el GPS en las calles cortadas, oigan, sí, porque había ranuras, estas zanjas, en la división de las colonias, por aquellos lugares, y no daba, y bueno, hasta que al fin ya preguntamos a una de las muchachas, de las que andaban por ahí, en la cancha, por ahí, y le dijimos, oye, ¿cómo podemos hacerle para cruzar para allá? Dijo, allá tiene que regresarse por aquel lado, y dar vuelta, y después ya regresa. Ah, bueno, está bien. Y fuimos, oiga, venimos por ahí a mitad de camino cuando yo sentí como que iba cargándose para ese lado.
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1: Como de juguete, oiga, y que me pongo a echarle aire. No, pues sí llegué bien a casa anoche, pero ahorita en la mañana me dijo mi hijo, papi, ocupa la camioneta porque yo sí la voy a ocupar. Ah, bueno, pues llévatela. Dijo, pues sí, pero la llanta está ponchada. Ay, sí es cierto, no me acordaba. Y bueno, fíjese que no hemos ido por ella ahí con el llantero Freddy, hombre. Se me ha olvidado, he andado tan ocupado. Lo que pasa es que anoche también el aire acondicionado no enfrió, oiga, no enfrió. Y bueno, pues ahí nada más le hice una mexicanada, ahorita una lavada expresa, oiga. Y a ver si con eso ya funciona. Ahorita lo tengo secándose el aire acondicionado. Pero, sí, fíjese. Y ya ahorita en la mañana le cambiamos la llanta. Tenemos otra aquí y ya el llantero vino y se la llevó. Qué bueno, gracias por tener amigos así. Mire, dice nuestra hermana Benita Pérez, dice...
3: Son las 12:20.
1: Esto vive, debemos estar listos porque Jesucristo viene pronto. Salud para Jesús y Alicia Morín, para Jesús y Karen Hernández, para toda tu hermosa familia. Gracias, mi hermana, para toda mi hermosa familia. También por acá dice que para su amiga Ceci, que no ha regresado, se fue por ahí con la dentista y no sé qué pasaría con ella. Juelita y Meggy Acevedo, Dios le bendiga también por acá, Fermín y Clara Sánchez, también por acá a Daniel Salinas, allá en Sandia, Texas. Qué bonito programa, dice hermana Benita Pérez, gracias. Amén. Al programa también por acá dicen, y a la oración. Saludos para todos presente, pastor, dice la hermana Marlene Sánchez. Dios le bendiga, mi hermano, por acá a Daniel Salinas, allá en Sandia, Texas. Qué bonito programa, dice hermana Benita Pérez, gracias. Amén. Al programa también por acá dicen, y a la oración.

0: Ya él y yo. Necesito, ándale, mire. Bueno, pues por aquí saludamos a mi hija Ceci, que ya se está reportando. Allá anda anda en el otro lado. Ah, anda en el otro lado de la carretera, allá en la Almaguer. Dios te bendiga, hija, cuídate mucho. Y bueno, pues ahí está, dice ya. Creo que me estaba escuchando, hija, me estaba escuchando. Bien, también por acá. José Camarillo Oviedo, oiga, que el día de hoy me acaba de avisar que no va a venir. ¿Qué le ponemos? Una horrorosa X, ¿verdad que sí? Por no avisar a tiempo. Ahorita su espacio estuviera ocupado por alguien más, pero no avisó a tiempo. Ni modo, ni modo, ni modo. Dice por acá también Radio Mahanaim. Oh, sí, claro que por supuesto que desde luego que sí. Mire más por acá. La publicación que por acá nos. Ándale, ese no, ese no. Era la otra. ¿Oílo? Ahí estamos por Radio Jesús es el camino. Con el pastor Juan de Dios Sánchez. Si es Sánchez, es bueno. Amén. Dios le bendiga por ahí a nuestro hermano Juan de Dios Sánchez. Francisco Mensajero Alegre, gózate. Nada más no bailes. Dice, bendiciones, mis hermanos. Dice, los saludo desde Poza Rica, Veracruz, México. Amén. Bendiciones. Gracias, Mensajero Alegre. Por aquí vamos a poner un tema de los de él, ¿verdad que sí? Bueno, pues vamos a echarle muchas ganas por acá. El teléfono a comunicarse aquí en cabina 899-929-3644 y mi celular que es el 899-872-1858. Presente, pastor. Ya lista con papel y pluma. Saludos a mis trabajadores, Jesús, Moisés, Aarón, Richard, Macario. Ah, sí, tiene un Macario, es bueno ese. Neisser y Eliezer, oiga, por ahí también para don Jaime, oiga, también por ahí para don Jaime, Dios les bendiga, de parte de su jefa, la hermana Marlene Sánchez, amén, y Jaime también, Jaimito, Miguel Hurtado, Ventura, dice por acá, buenas tardes, mi amado pastor, gracias, mi hermano Jaimito, ¿quién será Jaimito, oiga? ¿Quién será Jaimito, oiga? ¿Quién será Jaimito? Luego va a resultar por ahí con que es uno conocido, ¿verdad que sí? Bueno, pues Dios bendiga por aquí a todos los que ya están conectándose en esta bonita hora de la tarde. Recordándoles el teléfono en el estudio 899-929-3644, mi celular 899-872-1858. Amén. Mi mamá Ignacia Ortega también por acá. Ah, no, todavía tengo más comentarios. Oiga, tengo más comentarios por aquí. A ver, dice. Ah, sí, Jaimito Miguel Hurtado, por ahí también es el compañero de micrófono. Dice, Genaro Hosto, dice, Cristo triple C. No, pues eso ya es de la lucha libre, ¿verdad? Es triple A. No, no, no. Dice Genaro Hosto Luna, no tanto, no tanto. ¿Quién sabe qué querrá decir con eso? No comprendo, no comprendo tu idioma. Mi programa Cristo vive, dice la hermana Benita Pérez. A las 3:30, pero empiezo a las 2:30. Hoy en, dice, ven a disfrutar de todos, todos, todos. Amén. Dios bendiga por ahí. A Jaimito dice, ya te enlacé con la radio TV, la luz al mundo. Dice radio TV, la luz al mundo.com. Ándele. También ya estamos por aquellos lugares. Oiga, saludos desde Caraballo, Lima, Perú. Oiga, nada más por allá estamos. Bueno, Dios bendiga por ahí. A los buenos Jaimito, Dios te bendiga. Y Odilia de la Cerda. Odilia, Odilia.
1: Las 12:25.
0: Y bueno, toda la gente escuchando, ¿verdad? Que le estoy echando porros a la mano a Odilia. Dice, ¡Mu! Así le hace Lola, ¿verdad? ¡Mu! Ahí es la vaca Lola. Muy buenas tardes, saludos y bendiciones para usted y su familia y para su audiencia. Gracias, mi hermano Odilia. Dios le bendiga, sabe que le quiero mucho, mi hermanita. Dice Tony Ventas. Ah, oh, ya se había ausentado Tony Ventas por acá de Harlingen, ¿verdad? Dice por acá. Hola, hermano Macario. Bendiciones, gracias, mi hermano Tony. Sé que andas bien ocupado en tus quehaceres, ¿verdad? Sé que andas bien ocupadísimo en tus quehaceres. Tony Ventas dice, hermano, ya le agarré su frase de gozo, gozo pegajoso. Amén, gozo, gozo pegajoso. Espero que no hayan derechos de autor. Que no haya derechos de autor. No, si ya me han arremedado varias, ¿verdad? Ya me han arremedado varios. No te preocupes, no te preocupes. Dice Ángel Uriegas por allá en Edinburgh, Texas. Dios te bendiga, Ángel. Dice, saludos a todos los hermanos, bendiciones de parte de Ángel Uriegas. Y si comparte mejor, hermano, ya le agarré, anda.

0: Decir, mira, me volvió a salir otra vez esto, ¿verdad? Esta parte. No llegaba al comentario de mi mamá, pero ya llegué. Saludos para mis 6 hijos y el más guapo Macario, mis nietos, bisnietos y tataranietos, y para mis hermanos que están escuchando, y para la hermana Benita, y para mi hermana Mina Torres, y para toda la familia, de parte de mi mamá. Amá, amá. La hermana Francis Martínez, prima de Benita, dice: Hola, hermanito Macario, estamos esperando su ofrenda. Creo que ya mero llega, ya mero llega. Ya, ajá, ya falta menos, ya falta menos. Amén. Hermana Francis Martínez, gracias, mi hermana. Ya casi, que ya casi llega. Amén. De ahí por acá está nuestro hermano Roberto Rodríguez.
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0: Fíjate, dice: Saludos, pastor, Dios le bendiga, un fuerte abrazo. Ah, ya compartido, amén. Carmen Cantora, allá las cantoras de Sion, oiga, de Cadereyta. Hace que será como 15 días estuvimos comiendo con ellas allá, fíjese, con una de ellas, y estaban preparando la rampa para por ahí para la entrada del templo. Y el día de ayer pasamos por ahí, pero ya pasamos muy lejos, ¿verdad? Muy lejos por allá por la otra carretera, no pasamos por ese lugar. Nomás lo vi decir de lejos: Mira, allá está la hermana, ¿verdad? Ahí están las hermanas. Dice: Saludos, pastor Macario, ya estamos terminando la rampa. Primero Dios, esta semana. Dios bendiga a las personas que han estado apoyando para que sea posible. Ándele, gracias, pastora. Dios le bendiga. Y Dios bendiga por ahí a todas las cantoras de Sion. Amén. Bueno, pues Dios bendiga por aquí a todos ustedes en esta bonita hora de la tarde. Ahorita vamos a ver por acá, a ver quién más está por aquí en esta otra parte. Bien, por acá, nuestro hermano. Ahí está Jaimito, que Dios bendiga a nuestro hermano Jaimito, bendiciones y gracias por estar acá con nosotros en esta tarde. Francisco, a ver si por acá Francisco, el mensajero, sí. Ay, ay, ay, no, no, no, no, no, no, no, no. Ah, Francisco, a ver, Francisco, el mensajero alegre. Ahí tiene un canto muy bonito, ¿verdad? Que me gusta, me encanta y me fascina. Amén. A ver, el mensajero alegre, sí, alegre. Él está por allá de Poza Rica, fíjese. Y él tiene el tema de pregonero, sí, pregonero. A ver si nos lo quiere proporcionar en esta ocasión. Hermano Francisco, mensajero alegre. Amén. ¿Qué dijo? ¿Qué dijo? No, ese no era, era el otro. Pues bien, un saludo para todos ustedes los que ya están compartiendo.

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0: Hoy por la tarde y mañana también, campaña de 2 días en la Nueva Jerusalén. 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

0: Amén, amén, amén, amén. Ahí estamos escuchando a Saúl Esparza, Saúl y sus teclados en esta bonita noche, tarde más bien. Ya me quiero ir a dormir. Ah, no, no, no, no. Bautista Libre, Dios les bendiga. Amén. Ya dijo por acá Dani Reyes, por acá. Nuestro hermano Dani Reyes, por aquí también, el hijo de nuestra hermana Rosy Carrizales. Bueno, donde va a ser el día de hoy y mañana campaña de 2 días en la iglesia. ¿Qué les dije? Nueva Jerusalén, allá con la pastora Rosy Carrizales, amén. Bueno, pues Dios bendiga por aquí a toda esta bonita audiencia de Radio Producción Reynosa. Y bueno, pues también como les decía, les comentaba, les compartía, ¿verdad?, acerca de los planes que tenemos como Radio Producción Reynosa, la gira radial, ¿verdad? ¿Qué se pasó, Chuyito? La gira radial. Dios bendiga a mis hermanos por allá por Lima, Perú. Dios bendiga por allá a Jaimito, allá en Lima, Perú. Que Dios le bendiga. Bueno, pues Dios les guarde. Qué bendición, amén. Y bueno, por acá nos están dando luz verde para que invitemos a esta gran campaña allá en aquel lugar, ¿verdad? Dani Reyes dice por acá, saludos, gracias Dani, bendiciones. Bueno, por ahí, por la tarde, noche, primeramente Dios, voy, te saludo y me regreso, porque luego tengo el programa a las 9 de la noche y no me alcanza, solamente que me prestes la lancha para venirme por el canal Rode. A ver, por ahí, ¿verdad?, para venirme por el canal Rode. Ahí está nuestros hermanos por allá, por el puente Broncos, por allá está ubicada la, ¿cómo se llama la colonia? ¿Qué es? Oye, hermana C.B. Cruz Reyes dice por acá, buen día, saludos y bendiciones. Hermana C.B. Cruz Reyes dice, bendiciones, aquí estamos escuchando el bonito programa por la frecuencia 92.1 FM, Radio Misionera, Jiré, cubriendo más de 90 comunidades, oiga, más de 90 comunidades, amén. Bueno, pues por aquí estamos ya listos y dispuestos, Dios les bendiga, dice por acá nuestra hermana C.B. Cruz Reyes, se ve que sí me está escuchando, se ve que sí me está escuchando, amén. Y bueno, mire, esperar en Dios es el tema que vamos a ver el día de hoy, esperar en Dios. Y bueno, pues mire, tenemos esta ida al 14.
1: Las 12:40.
0: Ah, nuestra hermana Francis Martínez, todavía no se acaba mayo, brother. Deje que entre junio. Ándale, que ya mero. Estamos más cerca, eso es lo que le digo, estamos más cerca. Dios le bendiga, hermano Macario. Bendiciones desde China. Oiga, nada más a todos, estamos llegando a China, Nuevo León, oiga. Dios le bendiga, pastor. Le pido un canto con Grupo Víctor, con este avivamiento. Dice por acá, ya que tengo la bocina, todo lo que da. Saludos y bendiciones de parte de nuestra hermana Lidia Ramírez y de Jacinto López, uno que ya también está compartiendo. Gracias mil por estar por acá con nosotros. También por acá, Leobardo CCB Reyes, bendiciones, pastor, gracias. Colonia Morelos, dice que es la Colonia Morelos, donde está la iglesia. Nueva Jerusalén, Dios bendiga por ahí a todos mis hermanos que estarán. No sé, creo que va a estar Sol de Justicia. ¿Quién va a estar por ahí? ¿Verdad? Porque Sol de Justicia por ahí ha estado en varias actividades. Pero pienso que una vez más va a estar por ahí. Si no, bueno, con el grupo que esté por ahí, ¿verdad?, nos vamos a gozar. A las bodas del Cordero nos vamos a gozar. Esperar en Dios. El día 14, primeramente Dios, vamos a Tula. Primeramente Dios, ayúdenos a orar. Y también así, ¿verdad? Ayúdenos en lo económico, con lo que usted puede y quiera, ¿verdad? Con lo que usted quiera y pueda, ¿verdad? Eso también, ¿verdad?, puede ser, ¿verdad? Entonces, vamos a Tula. De Tula nos vamos a Querétaro. El día 15 hacemos tiempo de gozo, edición nocturna. Y el día 16 nos vamos para Ixtlahuaca, Estado de México. ¡Ande! Ayúdenos a orar, ¿verdad?, por este viaje, estas campañas radiales. Mire, por acá ya tengo la campaña radial para Ixtlahuaca, Estado de México. Martes 16, tiempo de gozo, a las 12 del mediodía, hora de allá, 1 de la tarde, hora de aquí. Edición nocturna.
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0: Las 3 Huastecas para Cristo. Bueno, no mencioné el lunes, porque el lunes vamos a estar ahí en Querétaro, haciendo tiempo de gozo y edición nocturna con nuestro hermano Roberto Rodríguez. Oiga, ¿quién es el que está por ahí? De cumpleañero. Y vamos a estar por allá. Jesús Santiago Ramos, ¿ya regresaron? Todavía no, dice por acá, saludos a Pan de Vida, Pastor Gabriel Bautista. Buenas tardes, gracias, Dios te bendiga, Jesús, y espero que compartas. Mire, el día, o sea, en Tula vamos a ir a descansar, porque Saliendo del culto el domingo, primeramente Dios, nos vamos a Tula. En Tula descansamos el día lunes. En la mañana le pegamos de ahí para allá, para Querétaro. En Querétaro, primeramente Dios, que lleguemos bien allá a las 12 del mediodía, o si no es que un poquito antes, como quiera, ya el equipo ya está puesto. Dijo por ahí ya nuestro hermano Roberto Rodríguez, el día de hoy me comprometía y se comprometía de que el día lunes 15, estaremos transmitiendo de ahí de cabina de Radio Mahanaim en Querétaro, Querétaro, y nosotros solamente vamos a estar compartiendo. ¿Qué le parece? Amén. Fíjese, sí, y eso va a ser el día lunes 15. Déjeme ver qué es lo que dice. Cumplo años hasta agosto. No. Radio Mahanaim cumple 5 años. No, tú no cumples cada año, tú cumples cada 5. Amén. Dice por acá nuestro hermano María Isabel Gómez. Mira, mi vecina Chabela Gómez. Jesús Santiago Ramos dice, sí, ya compartido. Ándale, Julio Zavala. Dice Alfonso Valdera, son los que van a estar por ahí participando. Ah, no va a haber grupo. Ah, sí, dice por acá. Sol de Justicia. Cruz Miguel de Río Bravo y predicando la palabra el evangelista Homero Leal de Nuevo Progreso, Tamaulipas. Eso ya no lo voy a ver yo porque me vengo luego a mi programa de radio, mil disculpas. Pero bueno, dice cumplo años hasta agosto, dice por acá Radio Mahanaim en Querétaro. No, Radio Mahanaim cumple aniversario por acá en qué, oiga, el día 20 de junio, dice Radio Mahanaim que cumple hasta agosto. Por fin, entonces, ¿voy o no voy? ¿Quieres que vaya o que no vaya? A ver, no me confundas, Roberto, no me confundas, dice que cumple hasta agosto. Entonces se me hace que vamos a tener que mover por aquí los papeles y vámonos ahí hasta Querétaro solamente. Y bueno, miércoles por ahí tendremos triple actividad, las Huastecas para Cristo, tiempo de gozo y edición nocturna. El jueves 18, tiempo de gozo y edición nocturna. El viernes 19, tiempo de gozo y edición nocturna. Por acá el pastor Edra Rafael es el que me está coordinando. Edra Rafael de la Iglesia Filadelfia. Iglesia Filadelfia. Dios bendiga a nuestra hermana Leobarda, no sé por qué, pero no se me olvida el nombre, hermana Rosy Carrizales.
1: De las 12:45.
0: Andele, ya andamos aquí en Reynosa, dice nuestro hermano Jesús Santiago Ramos. Qué bueno, me gusta, me encanta, me fascina, qué bueno. Saludos a tu mami y a todos los que por ahí están. Ándale, bueno, saludos por ahí para toda la iglesia Pan de Vida. Mire, le digo, el tema del día de hoy es esperar en Dios. Y dice aquí, leímos por acá el capítulo 27 de los Salmos, versículo del 7 al 14, pero vamos a ver qué es lo que dice el versículo número 14, versículo 14 que por acá nos dice, aguarda a Jehová, esfuérzate y aliéntese tu corazón, sí, espera a Jehová. Mire nada más, la escritora de este devocional es una mujer, dice, cuando era niña, hablaba como niña, pensaba como niña, no, eso ya es de Corintios, ¿no? Dice, cuando era niña, me entusiasmaba, al ver coloridos, especiales al costado del camino, creía que ya habíamos llegado al parque de diversiones al que íbamos. Comenzaba a alegrarme, dice, y recoger mis cosas solo para decepcionarme al ver más carteles y tener que esperar aún más antes de llegar. Finalmente entendí que esos carteles anunciaban que los visitantes estaban cerca, pero que aún faltaban unos kilómetros. Ya están cerca, pero todavía no, como dice nuestra hermana por acá, nuestra hermana. Sí le voy a dar la ofrenda, pero ya que empiece junio. La hermana Francis Martínez, está cerca, pero todavía no llega. Hay poca venta, pedimos oración para que llegue las familias a comprar pescados y mariscos. Oigan, saludo para Jesús, que está en la Jarachina, oiga, Jarachina Norte. Amén. Y allá, Jesús, Sí, sí, lo conozco yo a Jesús, fíjese. Poli González dice por acá, saludos, mi hermano. Ándale, creo que vamos a cambiar el itinerario, la ruta, para qué lugar de Cacateo Tamar, porque dice por acá Roberto Tototó que él no cumple años en junio. Oiga, cumple años hasta en agosto. Entonces se me dice que no va a tener que ir para allá, para qué lugar de Cacateo Tamar, Tamazunchale. No se crea, no se crea, nomás que este me destantea. Lo que pasa es que como tiene la página de la radio Mahanaim en Querétaro, y también tiene la de Roberto Tototó, oiga, me está escribiendo con la de Radio Mahanaim, con la que no debiera de platicar conmigo con esa, pues, porque me va a hacer que me confunda de veras, amén. Dice de que él cumple, pero no la radio, sino que él, ¿verdad? Roberto, es el que cumple años hasta en el mes de agosto. Ay, Padre Santo. Mañana por la noche tenemos una hora nacional de oración, los de Pequeño Remanente, un grupo de directores de radio, que por aquí mañana a las 8 de la noche, oiga, vamos a estar en cadena nacional, y además hasta Bolivia también va a estar involucrado. Y también por allá vamos a tener que invitar por acá a los de Perú, ¿verdad? Que para que también formen parte. Mire, como niño emocionado que se pregunta, ¿ya llegamos? Oiga, ¿se acuerda de esa pregunta? ¿Ya llegamos? ¿Eh? ¿Ya mero llegamos? Oiga, nada más, apenas vamos saliendo de la ciudad, y que si ya mero llegamos a la ciudad de Querétaro. No, hombre, falta mucho, faltan todavía como unas 7, como 10 horas, ¿verdad que sí, hermano? Ya vimos, ¿verdad? Como 10 horas, oiga. Por eso es que queremos hacer escala por allá en Tula, Tamaulipas, y después de Tula, porque va mi mamá, va mi esposa, va mi hijo, va su esposa, va su niño, su niña, va mi hija Ceci y va su hijo. Oiga, somos 9 en total, ¿verdad? Pero somos 6 adultos y 3, bueno, un adolescente y 2 niños. Sí, somos 9. Una disculpa, el cel entra a la otra cuenta. Ja. Pues ponle un bozal, ¿verdad? Para que se eduque. Amén. Esperar en Dios, dice, actúe en nuestra... Dice, un niño emocionado que se preguntaba, ¿ya llegamos? También nosotros podríamos sentir...
1: Las 12 y 50 minutos.
0: Como destino. Esperar a que Dios actúe en nuestras vidas, puede ser difícil. David enfrentaba muchas adversidades, como menciona en el Salmo 27. Sin embargo, puso su esperanza y confianza en Dios y esperó que respondiera. No sabía cuánto tiempo tardaría él en actuar, pero confiaba en su ayuda. Oiga, confiaba en su ayuda. Hubiera yo desmayado si no creyese que vería la bondad del Señor en la tierra de los vivientes. ¿Qué le gusta a usted más de ir a visitar a otro lugar? ¿Verdad? Mire que nosotros acabamos de ir a Altamira a las consultas de mi mamá. Regresamos y luego fuimos a visitar al abuelo Vives allá en Morelos, Coahuila. Regresamos de allá el día de ayer con un hermano aquí de la iglesia. Fuimos a Monterrey para sacar el pasaporte. Bueno, ya regresamos. El día de hoy tenía que haber estado yo transmitiendo, compartiendo la palabra desde lo que es allá en Díaz Ordaz, Tamaulipas, pero resultó con que el pastor ya no estaba en casa. Y ya me había dicho, ¿verdad? ¿Cuándo vas a venir para no estar? Y fíjese que se le concedió al pastor. No es cierto, pero mandamos un saludo y estamos orando por nuestra hermana Ángeles, ¿verdad? Que Dios le bendiga, que Dios le guarde, que Dios le ayude, ¿verdad? Es algo que, bueno, pues uno no tiene planeado. Las enfermedades no están planeadas, las muertes no están planeadas, oiga. A ver, ahí estamos allá estamos en ese lugar de Díaz Ordaz, Tamaulipas. Ándale, pensaba que también estábamos por ahí en Radio Abundancia, pero no. A ver, en Radio Buenas Nuevas, si estaremos o no. Ah, estamos en Radio Buenas Nuevas Reynosa. Dios bendiga a nuestro hermano Melchor Hernández, Dios te guarde, mi hermano Mel. Melchor Hernández, Dios te bendiga. Y creo que ya se fue a trabajar, ahora sí se fue a trabajar nuestro hermano Melchor. Mire, es vital, ¿verdad? Es importante que nosotros, ¿verdad? En cuanto al viaje, que deleitemos de todo. Si hay algún accidente, si se te acabó la gasolina como a nosotros, oiga, tú gózate, ¿verdad? Gózate. Como decía aquella hermana, ¿verdad? Allá de la asociación del hermano Leobardo Reyes, ¿verdad? Pero gózate. ¿Cómo se llamaba, hermano Dani, hermana Rosy Carriceles? ¿Cómo se llamaba la hermana esta? ¿Cómo se llama? No sé si viva todavía, ¿verdad? Pero gózate, decía la hermana, fíjese, pero gózate. Así también nosotros, ¿verdad? En cualquiera que sea la situación, la circunstancia, debemos de gozarnos. Dice la palabra de Dios en el Salmo 34:1, bendeciré a Jehová en todo tiempo y su alabanza estará de continuo en mi boca. Sí, de continuo en mi boca debe de estar la alabanza de nuestro Dios. Puede que la salida tarde más de lo que quisiéramos. Bueno, por ahí mando saludos a Alder GD, que anda por allá en Monterrey, y por allá se van a aventar varios días, él y su mamá, nuestra hermana Elizabeth, ¿verdad? Esperamos de que todo esté bien, ¿verdad? Que Dios sea manifestado en todo momento, en las consultas, en la radioterapia, no sé qué es lo que le van a hacer. En todo ello, ¿verdad? Que Dios les bendiga en todo momento. Pero cobremos ánimo en estas palabras. Dice, aguarda al Señor, esfuérzate y aliéntese tu corazón. Sí, espera al Señor, espera al Señor, dice el versículo 14. Mientras recurrimos a las Escrituras en busca de aliento, podemos descansar. Sí, podemos descansar. A ver, ¿qué me dice por acá? Dice, en que debemos descansar, fíjese. Ándale, mi hermana Ana, que por aquí sí está bien, manita. Tráete un refresco, pero no de cola, tráetelo de sabor. Amén. Por acá ya viene al recalentado, dice por aquí mi hermana Ana. Y fíjese, mire, dice, puede que la salida tarde más de lo que quisiéramos, pero cobremos ánimo en estas palabras. Aguarda al Señor, esfuérzate y aliéntese tu corazón. Sí, espera al Señor. Mientras recurrimos a las Escrituras en busca de aliento, podemos descansar en la certeza de que Dios está obrando. Incluso mientras esperamos, yo estaba con la gasolina llena, o sea, yo estaba con la garrafa llena de gasolina, que no era mucho, ¿verdad? Pero ahí estábamos, fíjese, ahí estábamos. Y cuando estaba pidiendo RAI y nada que me daban RAI, hasta que por fin, gracias a Dios, ay, está tremenda mi hermana Ana. Ya me di cuenta que sí es mi hermana Ana, ya me di cuenta. De frente, ándele, bueno, así de esas. Fíjese, estaba esperando y tardó para venir el RAI. Pues no, yo no sabía ni cuál iba a ser el RAI. Iba a ser una moto, iba a ser una camioneta, un carro. Al último final de cuentas fue un tráiler que me llevó de regreso de RAI, fíjese, allá donde estaba la camioneta tirada sin gasolina. Pero esperar en Dios, oiga, esperar en Dios no solamente es estar así cruzado de brazos. Esperar en Dios es seguir compartiendo la palabra de Dios, oiga, compartiendo la palabra de Dios. Estamos pastoreando una iglesia allá evangélica, allá en Reynosa. Le dije al trailero, le dije también al de este, sin vergüenza, sin temor alguno, ¿verdad? Yo le dije, ¿verdad? Y Dios puede hacer el cambio. Dios es el que te está usando, Dios es el que me está llevando contigo hasta aquel lugar. Fíjese qué bonito es, ¿verdad? May de Cervantes dice, saludos, May de Cervantes, bendiciones, no sé desde dónde, pero qué bueno que escribió por acá. Dios le bendiga. Mire, qué bonito es, ¿verdad? Cuando tenemos a Cristo en nuestro corazón, lo más terrible de su vida lo ve usted como cosa y una oportunidad que Dios le da para poder compartir la palabra. Fíjese, ¿por qué a veces es difícil esperar la respuesta de Dios? Porque no estamos pensando en Dios, estamos pensando en nosotros, ¿verdad? Ay, pobrecito de mí, ¿cómo se me viene a acabar la gasolina? Ay, pobrecito de mí, ¿ahora cómo le irse para regresar. Ay, este sol que está tan fuerte, tan caliente. No, gracias. Yo nomás lo que hacía era como los, cuando los pollos, cuando le están rostizando, nomás me estaba girando, ¿verdad? Para que me calara lo caliente del sol en la otra parte y no fuera bronceado nomás en un solo brazo, sino que también en el otro brazo. Gracias a Dios por ello. ¿Cómo puedes mantener la esperanza mientras que aguardas la venida del Señor? O que Jesucristo venga o que te lleve delante de su presencia. Bueno, pues hay oportunidades, hay varias, muchas ocasiones, ¿verdad?, en las cuales a veces nosotros podemos pensar, pero ¿por qué? ¿Hasta cuándo? ¿Y por qué? Y oigan, Dios no nos ha prometido un lecho de rosas. Dios nos ha prometido una vida eterna. Una vida eterna, calles de oro, mar de cristal. Oiga, yo pienso que nos debemos de olvidar de todo lo demás, pero debemos de concentrarnos en lo bueno que el Señor está prometiendo. Gracias, Padre, le damos en esta tarde por su palabra que nos anima, que nos motiva para seguir adelante. Bendiga, Señor, a todos los radioescuchas. Señor, le pido por Jaime. Por Jaime, le pido a Dios para que usted sea con él, Padre Santo, también así en esos negocios de pescados y mariscos, como dice nuestra hermana Marlene, su esposa de Jaime. Bendiga, Señor, esos negocios, Padre, para que pueda ser vendido todo, menos las hieleras, Padre Santo. Bendiga, Señor, a sus trabajadores, que ellos puedan sentirse confiados de que usted está con ellos, Padre, en cada uno de los negocios. Gracias, mi Dios, por esta radio Provisión Reynosa, por las radios que nos están enlazando, por los hermanos que colaboran con la oración y las ofrendas, Padre, para este próximo evento, Señor, campaña radial que tenemos, que sea usted supliendo para todo. Señor, concédalo, Dios, en el nombre de Cristo Jesús. Amén, amén y amén, amén. Dios les bendiga. Y a la hermana Benita, ya se fue, qué bueno, hermana Benita, porque ya va a preparar el equipo, ya va a

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1: Es la 1:00. 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
4: No quiero que nunca más me obligues a ir a la iglesia.
5: ¿Cómo así, Victoria? ¿De qué estás hablando?
4: Sí, papá, no me quiero que me obligues a ir.
5: ¿No quieres que te obligue a ir a la iglesia? Uh-huh. ¿Y de dónde tú sacas esa idea? Yo no te obligo a ti a ir a la iglesia.
4: Es que yo estaba viendo los comentarios de las redes sociales y dicen que tú me obligas a ir a la iglesia. Entonces me puse a pensar, ¿y si es verdad? Y yo también quiero tomar mi propia decisión.
5: Ah, wow, quieres tomar tu propia decisión. Uh-huh. Estás muy pensadora, hija. Venga acá, acércate, vamos a hablarle, amor. A ver, ¿hay alguna de esas personas que me estén criticando por yo obligarte a ir a la escuela?
4: No.
5: Ah, porque si fuera por ti, hija, nunca irías a la escuela. Mm. ¿Sí o no? Mm. Así okay. Que a seguir yendo a la iglesia, a seguir yendo a la escuela y a no pararse a las 11 de la mañana, ¿me entendió?
4: Okay.
5: Te amo, hija.
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3: Micrófono, Señor, para llevar a cabo esta enseñanza, esta predicación, este devocional. Bendiga a toda la audiencia de la radio en la cual usted está escuchando. Bendito Señor, que buen Dios, usted sea quien me ayude, quien me guíe, quien me fortalezca y que me dé la sabiduría. Señor, deme la sabiduría que se necesita para poder llevar a cabo esta enseñanza, este devocional. Bendiga, Señor, a cada uno de los que estarán escuchando en diferentes radios, Señor. Y Padre, que usted sea también así, Padre, llevándole el alimento espiritual que necesita, tanto el que ya cree como el que aún no ha creído.
2: 1:10.
3: Bien, mis amados hermanos y amigos, familia, Dios les bendiga, Dios les bendiga. Qué bueno que está por aquí una vez más. Ya estamos por acá en este espacio, en este tiempo. Y queremos decirle, ¿verdad?, de que, bueno, pues mire que la prueba del cristiano no es fácil, la prueba del cristiano no es fácil. Si alguno es tentado, no diga que es tentado de parte de Dios, porque Dios no tienta a nadie, sino que cada uno es atraído y seducido por su propio pecado. Debemos de enfatizar algunas distinciones, oiga, entre la religión falsa y la religión verdadera. También la seguridad de que el pecado confesado a Dios ha sido perdonado, que ha sido perdonado. Que no quede ninguna duda de que nosotros hemos sido perdonados, pero que ahora ya estamos caminando bajo la sombra del Omnipotente. Debemos de evitar el pecado obedeciendo a Cristo. ¡Oh, sí! Debemos de evitar el pecado obedeciendo a Cristo. ¿Qué hace usted con una persona? Oiga, ¿qué hace usted con una persona que dice que es cristiana, pero cuya vida le da motivos para dudar de su profesión? ¿Qué anda haciendo? Mire, la Biblia nos dice, la palabra de Dios nos habla, fíjese lo que nos dice la palabra de nuestro Dios, que debemos de procurar juntarnos con la gente que, bueno, pues que tiene buenos principios modales, pero más que nada, que tiene a Cristo en su corazón. Algunas personas también por acá en el mundo dicen, ¿verdad?, que el que con lobos se junta, aullar se enseña. Y la Biblia nos dice que las malas conversaciones corrompen las buenas costumbres. Conviértanse ellos a ti, tú no te conviertas a ellos. Oh, mire nada más, qué secreto tan bonito. Conviértanse ellos a ti y tú no te conviertas a ellos. ¿Y cómo es que lo vamos a lograr? ¿Cómo es que vamos a lograr el objetivo como para poder decir, ¿verdad?, que estamos siendo llenos del Espíritu Santo con la plática, con la conversación que hemos tenido con fulano, mangano, perengano? Muchos cristianos sinceros se han hecho esta misma pregunta. ¿Sabremos lo que debemos decirle a una persona que admite ser inconversa? Sí, debemos de pensar, ¿verdad? Mira, yo pienso, yo digo, yo hago, ¿verdad? De que cuando vamos mi esposa y yo y salimos a algún lugar a visitar una familia, al salir de casa, bueno, pues desde estando en casa nos ponemos a orar y decir, Señor, ¿a quién quieres que visitemos? A veces ya tenemos el plan hecho, ¿verdad? De tal fecha, tal día, tal hora, vamos a visitar a la familia fulana. Bueno, pues desde que ya tenemos en nuestra mente, en nuestro corazón, el plan de visitar, estamos orando, ahora estamos orando y pidiéndole a nuestro Dios la guianza. Sí, y cuando vamos en el trayecto del camino, bueno, todavía cuando llegamos en la casa de la persona que vamos a visitar, ahí, antes de bajarnos, nos ponemos a orar, Señor, Espíritu Santo, ve delante de nosotros, haga usted su voluntad en la vida de ellos, prepare la tierra, prepare el terreno, Señor, ayúdenos, Padre, para poder darles la palabra necesaria, Señor, que no caigamos en error, que no caigamos en error ni en pecado. Le pedimos, Padre, que usted nos dé las palabras necesarias para poder hablar con nuestro hermano, amigo, familiar, y que todo sea para su honra y su gloria. Entonces nos bajamos, oiga, y sorpresa, también hasta nosotros nos quedamos sorprendidos por todo lo que, porque todo lo que se realiza, fíjese. Dice la palabra de Dios que nosotros somos la luz del mundo, sí, la luz del mundo, y dice por acá en Primera de Juan capítulo número 1, sí, en Primera de Juan capítulo número 1, versículos del 1 al 10, lo que era desde el principio, sí, lo que era desde el principio, lo que hemos oído, lo que hemos visto con nuestros ojos.
2: La 1 y 15 minutos.
3: Lo que hemos contemplado y palparon nuestras manos tocante al verbo de Dios, al verbo de vida, porque la vida fue manifestada y la hemos visto, y la hemos visto, y testificamos y os anunciamos la vida eterna, la cual estaba en el Padre y se nos manifestó. Lo que hemos visto y oído, esto os anunciamos, para que también vosotros tengáis comunión con nosotros, y nuestra comunión verdaderamente es con el Padre y con su Hijo Jesucristo. Estas cosas os escribimos para que vuestro gozo sea cumplido, sí, para que vuestro gozo sea cumplido.
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Amén, para que vuestro gozo sea cumplido. Fíjese nada más para qué es lo que nos dice en esta parte, en esta primera parte. También vemos, ¿verdad?, del versículo 5 al 10, dice: este es el mensaje que hemos oído de Él y os anunciamos: Dios es luz y no hay ninguna tinieblas en Él. Si decimos que tenemos comunión con Él y andamos en tinieblas, mentimos y no practicamos la verdad. Pero si andamos en luz, como Él está en luz, tenemos comunión unos con otros, y la sangre de Jesucristo, su Hijo, nos limpia de todo pecado. Si decimos que no tenemos pecado, nos engañamos a nosotros mismos y la verdad no está en nosotros. Si confesamos nuestros pecados, Él es fiel y justo para perdonar nuestros pecados y limpiarnos de toda maldad. Si decimos que no hemos pecado, le hacemos a Él mentiroso y su palabra no está en nosotros.

0: Antes de decirnos cómo estar seguros de que pertenecemos a Cristo, Juan nos dice cómo supo él que Cristo era real. ¿Cómo supo él que Cristo era real? Que no haya lugar a duda, entendemos que Jesucristo, él es el mismo de ayer, de hoy y por todos los siglos. Algunos lo estaban cuestionando en su época, diciendo que era solamente una aparición y no una persona de verdad. El apóstol nos dice que no es así, que no es así. Recordando los tiempos en que había estado con Jesús, casi 60 años antes, dice: yo sé que Él es real. Yo lo oí, lo palpé, lo vi. Esa es la prueba más fuerte. Oiga, esa es la prueba más fuerte que puede
1: presentar. 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
0: Darse en un juicio para probar su caso. Fíjese, bueno, pues estamos viendo este tema, pruebas del cristiano. ¿Por qué dice usted que Jesucristo vive? Bueno, porque lo hemos ya experimentado en nuestra vida, hemos tenido comunión con Él, hemos tenido relación con Él, hemos estado con Él. Oiga, hoy en la mañana yo platiqué con Él, en la oración que le decía: Señor, me pongo en tus benditas manos, haz conmigo conforme tu voluntad. Se llega la noche y podemos platicar con Él una vez más, decirle gracias porque hoy en este día tú me permitiste el salir y regresar con bien a casa, haber hecho, Señor, conforme tu voluntad. Hoy, Señor, te doy gracias porque me has dado un día más. Bueno, eso es en relación a un día.
2: La 1:20.
0: Pienso de que al paso del tiempo también ya usted estará viendo más fruto acerca de lo que el Señor hace en nuestras vidas. A la luz de Dios, nuestro pecado se puede ver claramente, puede confesarlo sinceramente y ser limpiado con éxito. ¡Con éxito! Ya cuando conocemos de la palabra de Dios, nos damos cuenta de que podemos acudir a Él cuando hemos pecado. Sí, usted ya lo conoció, ya le conoció. Ah, bueno, pues entonces debes de estar seguro de que Jesucristo es real. El cristiano y los mandamientos del Señor. Oiga, vemos acá en el capítulo número 2, del 1 al 6, en capítulo 2, del 1 al 6, en primera de Juan, dice aquí la palabra de nuestro Dios, sí, en lo que es el cristiano y los mandamientos del Señor. Sí, porque hay mandamientos, hay reglas, sí, hay reglas que seguir. Hijitos míos, estas cosas os escribo para que no pequéis, oiga, para que no pequéis. Y si alguno hubiere pecado, abogado tenemos para con el Padre, a Jesucristo el justo, y Él es la propiciación por nuestros pecados, y no solamente por los nuestros, sino también por los de todo el pecado. Y si alguno hubiere pecado, abogado tenemos para con el Padre, a Jesucristo el justo, y Él es la propiciación por nuestros pecados, y no

El que dice que permanece en él debe de andar como él anduvo. Bien, aquí hay una segunda prueba, oiga, una segunda prueba que Juan presenta. Dice, esta es una consecuencia de la primera, y trata de la obediencia de los mandamientos de Cristo y del imitar su vida. Sí, porque como cristianos debemos de ser como Él es.

0: Jesús dijo de sus ovejas, dice que sus ovejas oyen su voz y la siguen, ahí en Juan 10:27. Juan había tomado esas palabras de Cristo, él las recuerda aquí diciendo, y en esto sabemos que nosotros le conocemos si guardamos sus mandamientos, ahí en primera de Juan capítulo 2 y versículo número 3. El individuo, o sea, la persona que dice conocer y no guarda estos mandamientos, bueno, será que está confundido. ¿Está confundido? Está confundido porque no entiende lo que se dice. No es un mentiroso según lo que se dice en el Evangelio de San Juan, más bien en esta carta primera de Juan. Esta palabra es muy fuerte viniendo del apóstol que tanto habla del amor. Sí, el discípulo amado. Pero el verdadero amor cristiano se interesa lo suficiente en el alma de una persona para ayudarle a ver que su falsa profesión no lo va a salvar. Su falsa profesión no lo va a salvar. Note también que entretejiendo lo que es este mundo y también lo que es de Cristo, hay una gran diferencia. Fíjese, hay una gran diferencia. Juan nos habla de continuo sobre el poder limitador de Jesús. De un lado nos dice, hijitos míos, oiga, estas cosas os escribo para que no pequéis, dice en el capítulo 2, versículo número 1. Por otro lado, sabiendo nuestras flaquezas, añade, y si alguno hubiere pecado, abogado tiene para con el Padre a Jesucristo el justo. Oiga, sí, una parte nos dice, ¿verdad?, hijitos míos, ¿verdad?, como con tanto cariño, aprecio, amor, pero después también nos dice, ¿verdad?, también nos dice por aquí, en esta otra parte, y si alguno hubiere pecado, oiga ya.
1: La 1:25.
0: Esto ya es como con una sentencia, pero también le dice, abogado tenemos para con el Padre a Jesucristo el justo. Continuamos por acá viendo lo que dice en Juan 14:16. Oiga, la palabra para abogado es la misma que se traduce consolador. Significa uno que es llamado para ayudar a otro, uno que es llamado para ayudar a otro. Esto implica más que rogar por nosotros cuando pecamos. Sí, cuando pecamos tenemos un abogado al cual podemos acudir. Rápidamente pasamos por aquí a esta otra parte de Primera de Juan 2, del 7 al 17, el cristiano y los efectos, los afectos, acá nos dice en este mismo capítulo 2, ahora vamos a ver del 7 al 17, ¿qué nos dice aquí el nuevo mandamiento? Como me lo dice por aquí en mi Biblia, pero bueno, mire lo que nos dice ahora en esta porción bíblica, dice, hermanos, no os escribo mandamiento nuevo, sino el mandamiento antiguo que habéis tenido desde el principio. Este mandamiento antiguo es la palabra que habéis oído desde el principio. Sin embargo, os escribo un mandamiento nuevo que es verdadero en él y en vosotros, porque las tinieblas van pasando y la luz verdadera ya alumbra. El que dice que está en la luz y aborrece a su hermano está todavía en tinieblas. El que ama a su hermano permanece en la luz y en el que y

0: Y en él no hay tropiezo, y en él no hay tropiezo.
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0: Pero el que aborrece a su hermano está en tinieblas el que aborrece a su hermano y anda en tinieblas y no sabe a dónde va, porque las tinieblas le han cegado los ojos, las tinieblas le han cegado los ojos. Os escribo a vosotros, hijitos, porque vuestros pecados os han sido perdonados por su nombre. Os escribo a vosotros, padres, porque conocéis al que es desde el principio. Os escribo a vosotros, jóvenes, porque habéis vencido al maligno. Os escribo a vosotros, hijitos, porque habéis conocido al Padre. Os he escrito a vosotros, padres, porque habéis conocido al que es desde el principio. Os he escrito a vosotros jóvenes, porque sois fuertes y la palabra de Dios permanece en vosotros y habéis vencido al maligno. No améis al mundo ni las cosas que están en el mundo. Si alguno ama al mundo, el amor del Padre no está en él, porque todo lo que hay en el mundo, los deseos de la carne, los deseos de los ojos y la vanagloria de la vida, no proceden del Padre sino del mundo, y el Padre, perdón, y el mundo pasa y sus deseos, pero el que hace la voluntad de Dios permanece para siempre. El que hace la voluntad de Dios permanece para siempre. Qué bonito es hablar de Dios a la luz de la Biblia, sí, a la luz de la Biblia, lo que nos da a entender, lo que el consejo que nos quiere dar hoy en esta hora. Mire, acá tenemos, ¿verdad?, el tema o el título: pruebas del cristiano. Pruebas del cristiano, sí, y bueno, como pruebas podido ver por acá el cristiano y la luz, también hemos visto el cristiano y los mandamientos del Señor, ahora estamos viendo el cristiano y los efectos. El cristiano y los efectos, fíjense, aunque Dios no requiere que sus hijos sean sin pecado, sí espera que se esfuercen en no pecar, porque Dios ama al pecado, oiga, Dios ama al pecador, pero aborrece el pecado. Dios ama al pecador, pero aborrece el pecado. ¿Con qué fin? ¿Con qué fin? De que algún día él se arrepienta, porque abogado tiene con el Padre a Jesucristo el justo. Habiendo dicho que los salvos se conocen por su obediencia a los mandamientos de Cristo, Juan señala ahora un par de ellos a los, y dice, y los aplica.
2: La 1:30.
0: El primero tiene que ver con nuestros hermanos cristianos, oigan, hermanos en la fe. En esto conocerán todos que sois mis discípulos, si tuvieran amor los unos para con los otros. Había escrito Juan en su evangelio muchos años antes, en el capítulo 13 y versículo 35. Aquí afirma la misma verdad en forma negativa, diciendo: el que dice que está en luz y aborrece a su hermano está todavía en tinieblas. Oiga, lo dice en el capítulo 2, versículo número 9. El que dice que está en luz y aborrece a su hermano está todavía en tinieblas. Amén. En otras palabras, oiga, por acá nos dice acerca de lo que debemos de ser y debemos de hacer como creyentes, como hermanos en Cristo, al momento de enfrentarnos o de hablar con nuestros demás hermanos. No es, esta persona no es salva. Una prueba verdadera de la salvación genuina es el amor por otros cristianos. Este es uno de los motivos para la asistencia a la iglesia. Hay algo raro cuando una persona dice ser un hijo de Dios y no desea reunirse con la familia cristiana. El apóstol Pablo odiaba e incluso mató a cristianos antes de su conversión, pero lo primero que hizo después de su conversión fue reunirse con ellos. Juan nos dice que un verdadero cristiano ama a otros cristianos, pero no ama al mundo, no ama al mundo. Así nos lo acaba de decir en este primera de Juan capítulo 2 del 15 al 17. Si lo ama, dice Juan, el amor del Padre no está en él, sino si lo ama, dice Juan, el amor del Padre no está en él. Amará a uno y odiará al otro, lo dice Mateo 6:24, amará a uno y odiará al otro. Con el mundo, Juan se refería a lo que fomenta la codicia y el orgullo, lo que es atractivo a la carne y va contra el espíritu. Oiga, porque el espíritu va contra la carne y la carne va contra el espíritu. Ya parece que la carne le va a decir, ¿verdad?, al cuerpo, ándale, ya levántate porque es día de culto, ándale, ya vete. No, fíjese de que tenemos una lucha viva en nuestro cuerpo. La carne busca hacia abajo y el espíritu busca hacia arriba. Esa lucha está en nuestra carne contra el espíritu. Con el mundo, Juan se refirió todo esto para que nos diéramos cuenta de que hay codicia y hay orgullo que es atractivo a la carne y va contra el espíritu. Estas cosas no van a perdurar. El verdadero cristiano se da cuenta de ello. En vez de vivir para satisfacer su sensualidad y fomentar su orgullo, escoge hacer la voluntad del Padre y por lo tanto permanece para siempre. Santiago dice también que incluso
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0: Amistad con el sistema del mundo nos hace enemigos de Dios, y que la verdadera religión es la que nos guarda sin máculo. Máculos del mundo, Santiago capítulo 1 y versículo número 27, y también capítulo 4 y versículo número 4. La persona que se ve muy interesada en el mundo tiene razón para preguntarse dónde pasará la vida eterna, dónde se pasará la vida eterna. Ay, ay, ay, tenga mucho cuidado, mi hermano, tenga mucho cuidado, porque a veces, ¿verdad?, nos vamos a tomar con tanta sorpresa, ¿verdad? ¿Por qué? Porque dice, mira, nada más le falta a Cristo. Sí, ¿por qué? Porque es una buena persona, hace buenas obras, pero a final de cuentas las cosas no son como parecen. Bien, ya por último quiero compartirles por aquí, dice, el habitar en Cristo y en su verdad, su espíritu habitará en nosotros. Sí, cuando usted está en ese momento de indecisión, ahí yo creo que el Espíritu Santo debe de entrar en acción y hacerle entender a usted que está todavía con la duda si para allá o para acá. Amigo, usted que me está escuchando y que tal vez esto le parezca algo contradictorio, algo así como dicen algunos, ¿verdad?, con sentimientos encontrados, oiga, no hay ni qué hacer si creerle o no creerle. Pues mire, usted vaya y cerciórese por usted mismo, vaya al templo, a la iglesia donde le permiten. Mire, yo sé de que ahí cerca de donde usted vive hay una iglesia evangélica a donde le permiten llevar su Biblia. Si usted no tiene una Biblia, usted ahí se puede pegar con alguien quien sí la lleva y la lee junto con él, fíjese. Entonces podrá ver, ¿verdad?, que la realidad está en el lugar correcto, no en el lugar equivocado. Dios quiere que usted también sea una persona que sea salva y también que esté camino al cielo, o sea, a lo que es lo recto. Dios demanda de cada uno de nosotros que seamos firmes en la fe, en lo que hemos creído, en lo que hemos tomado. Así de que vamos a hacer una oración en esta hora para decirle al Señor que nos ilumine y que nos dé de su amor y de su gracia. Bendito Dios y buen Padre Celestial, gracias le damos en esta hora porque siempre tiene palabra para nosotros. En esta ocasión doy muchas gracias por cada uno de mis hermanos que nos dan la oportunidad de presentar este mensaje en cada una de las radios que nos toman. Bendiga, Señor, a cada uno de los oyentes. Padre, que la comunicación no se cierre, que al contrario, que cada día haya más comunicación y más personas que hablemos de la palabra de Dios. Bendiga a toda la audiencia en el nombre poderoso de Cristo Jesús. Amén, amén y amén. Se despide de ustedes el pastor Macario Sánchez Ortega, pastor de la iglesia Palabras de Vida Eterna. Si usted quiere comunicarse conmigo, usted puede comunicarse al 899-872-1858. 899-872-1858. Su amigo y servidor, el pastor Macario Sánchez Ortega.
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0: Gloria a Dios, gloria a Dios, aleluya. Bueno, pues que el Señor les bendiga, que el Señor les bendiga en esta hora. Bendiciones. Y bueno, como siempre, te saludo a tu amigo y hermano Poli González, saludándote en esta hora. Y bueno, pues saluditos a todos los que siguen con nosotros a través de Radio Vida 100.9 de FM. Y por supuesto, enlazados también a través de Radio Misionera Yerela 92.1 de FM. Saludos a todas las comunidades donde llega la señal en estos momentos. Saludos, tal vez por ahí estés disfrutando de algo delicioso juntamente con la familia. Bueno, pues buen provechito.
1: La 1:45.
0: Y bueno, pues seguimos con todos ustedes llevándote más música. Estamos en su programa Tiempos de Gozo, Tiempos de Alegría, con tu amigo y hermano Poli González. Y bueno, pues gracias por seguir con nosotros. Vámonos con otro temita más. Vamos a escuchar este canto. Escuchamos esta hermosa alabanza. Solo espero ese día. Qué bonita alabanza. Y bueno, vámonos con más temas que donde usted pueda disfrutarlos en esta hora, juntamente con su apreciable familia. Esperemos que por ahí ya esté en casita, ¿verdad? Ya por ahí, ya a punto de irse tal vez a reposar. Bueno, pues quédate con nosotros. Estamos a través de Radio Vida 100.9, la estación que te acompaña todos los días. Y bueno, iniciando la programación desde las 6 de la mañana con tu amigo y hermano Pastor Miguel Rodríguez. Y recuerda que el día de mañana no te puedes perder la programación. Vámonos con más temas. Y bueno, estaremos platicando un poquitito qué importante es escudriñar la palabra del Señor. Hay un pasaje muy, muy conocido que podemos ver allá en Mateo capítulo 4 o Mateo 4:4, que dicen: no solo de pan vivirá el hombre, sino de toda palabra que sale de la boca de Dios. Y bueno, hermano, qué lindo es poder escudriñar la palabra del Señor. Vámonos con otro tema más y regresamos rápidamente con todos ustedes. No le muevan, no le cambie. Estamos a través de Radio Vida 100.9 y a través de Radio Misionera Yerela. Vámonos con este tema.

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1: Gloria a Dios. Bueno, pues ahí quedó este tema. Ahí quedó este tema. Un canto tan bonito para poder reflexionar. Este canto que se titula Ven.
2: La 1:50.
1: A Él. Oh, bueno, pues continuamos con todos ustedes. Gracias por seguir con nosotros. Gracias a cada uno de ustedes que nos permite llegar a sus lindos hogares día con día a través de Radio Vida 100.9 de FM, la estación donde usted puede escuchar música que no maltrata ni el alma ni el corazón. Y por supuesto, a través de Radio Misionera Jiré, la 92.1 de FM. Saludos y bendiciones. Y bueno, le decía, hermano, que una palabra tan linda. Y donde debemos de saber, hermano, que la Biblia, hermano, es un banquete, no una trampa. Y le decía, hermano, que donde nosotros tenemos que aprender a disfrutarla, donde nosotros tenemos que aprender, hermano, a meditarla. Y nos dice, hermano, vemos, yo sé que usted lo ha escuchado, lo ha leído muchas veces allá en casita. Donde el enemigo pues también ataca a nuestro Señor Jesucristo con la palabra, pero fue derrotado con la palabra. Y dice, hermano, en el libro de Mateo capítulo 4, dice que no solo de pan vivirá el hombre, sino de toda palabra que sale de la boca de Dios. Hermano, ¿y esto qué significa esto? Este pasaje, que cada pasaje, hermano, tiene un valor. Y vemos, hermano, no solamente en el Nuevo Testamento, sino podemos ver también en un salmo, en un evangelio, aún también en el libro de Proverbios. La palabra de Dios, hermano, no está diseñada para confundirte, sino, hermano, es para nutrir nuestras almas, es para nutrirnos día con día. Muchas veces, aunque no entiendas todo el principio, lo que sí entiendes, hermano, es que empieza al momento de descubrir, hermano, leer la palabra, hermano, empieza a transformar cada vida. Bueno, pues continuamos con todos ustedes. Gracias por seguir con nosotros. Gracias por estarnos acompañando. Como siempre, tu amigo y hermano Poli González te saluda en esta hora. Espero que por ahí estés disfrutando de un rico y delicioso cafecito, ¿verdad? O no sé, por ahí a lo mejor se encuentra por ahí cenando. Saludos y bendiciones en esta hora. Saludos a todos los que nos están sintonizando allá en Santiago Centro, allá en Ixtla, Santiago, allá en Paguayo, San Francisco, allá en Paguayo, Santiago, allá en otros hermanos que nos están escuchando allí en Xochiayo. Un saludito por ahí nuestro hermano Hilario, Dios le bendiga a toda su familia. Un saludito por ahí también nuestro hermano Esteban, un saludito también por ahí nuestro hermano Diego, Dios les bendiga. Y nos vamos hasta allá en Xochiayo. Hay un saludo allá a nuestros hermanos allá en Xochiayo, un saludo a toda la familia, nuestro hermano Bardomiano, Dios le bendiga ricamente. Vámonos con otro tema más, vámonos con otro temita más y regresamos rápidamente con todos ustedes. Muchísimas gracias por su sintonía, gracias por seguir con nosotros en esta hora. Vámonos con otro tema más. Súbele a su radio. Súbele a su radio, no nos está escuchando. ¡Ánimo!

0: Gloria a Dios. Bueno, pues regresamos rápidamente con todos ustedes. Gracias por seguir con nosotros. Gracias por estarnos acompañando en esta hora a través de su estación amiga Radio Vida 100.9. Por supuesto, a través de Radio Misionera Jireh. Bueno, pues continuamos con todos ustedes. Gracias por seguir con nosotros. Gracias por estarnos acompañando en esta bonita hora, tal vez disfrutándote por ahí, disfrutando algo por ahí, algo delicioso, ¿verdad? Bueno, vámonos con más cantos. Muchísimas gracias por seguir con nosotros. Y bueno, pues para mí es una bendición poderte acompañar. Y le decía, hermano, que escudriñar la palabra del Señor, hermano, es una delicia. Hermano, es un banquete que tenemos que disfrutar, la verdad. Y bueno, pues gracias a todos los que están en sintonía. Saludos allá en Amatitla Tamán, Dios le bendiga. Y allá en Amatitla Tamán, allá en la familia Morales, bendiciones. Y bueno, pues seguimos con todos ustedes. Por supuesto, también saluditos también a todos los que nos escuchan en este hermoso lugar de Cacateo, Tamán, Tamosunchales, San Luis Potosí. Saludos también por allá donde está la 90 y la 92.1 de FM. Y bueno, pues saludos y bendiciones. Gracias por seguir con nosotros. Y bueno, hermano, como le decía, que cada pasaje tiene un valor, hermano, sea un salmo, sea un evangelio, sea un proverbio. La palabra de Dios, hermano, está diseñada, hermano. Perdón, hermano, la palabra de Dios no está diseñada para confundirte, ¿no? De ninguna manera, hermano, sino es la palabra tan linda, tan deliciosa, que nos nutre cada día que nosotros, hermano, escudriñamos la palabra del Señor. Muchas veces, hermano, no necesitamos saberlo todo para comenzar o para empezar. Hermano, la idea es que... La idea es de tener que entender toda la Biblia antes de leerla. A veces, hermano, estamos en una oscuridad, pero al leerla, hermano, descubrimos algo tan lindo que nos abre los ojos. Y muchas veces, hermano, a veces escudriñamos, a veces muchas veces no podemos entender. No entiendes lo que estás leyendo, pero tenemos la confianza que Dios y con su Espíritu Santo, hermano, nos irá guiando, hermano, para poder entender la palabra del Señor. Y entonces tenemos que comenzar, hermano, leer la palabra del Señor, hermano. Mucho nos gusta leer, por ejemplo, en este caso, el libro de Mateo, Marcos, Proverbios, Salmos. Y déjame decir, hermano, que son libros accesibles y donde podemos encontrar una rica enseñanza. Y muchas veces, hermano, donde podemos nosotros refugiarnos en el Señor. Bueno, pues continuamos con todos ustedes. Gracias por seguir con nosotros. Gracias, de verdad, muchísimas gracias por estarnos acompañando. ¿Qué te parece si nos vamos con otra alabanza? Nos vamos con otra alabanza más en esta bonita hora que el Señor nos concede poder estar con vida. Gracias a todos los que nos están escuchando. Gracias, de verdad. Yo sé que hay luchas, yo sé que hay pruebas muchas veces, yo sé que tener un ministerio no es nada fácil, donde el enemigo se levanta, donde el enemigo
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2: Son las 2:00.
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1: ¿Quién creó a Dios? ¿Te lo has preguntado alguna vez? Esta es una pregunta que a muchos cristianos se les dificulta contestar, pero la respuesta es más fácil de lo que parece. Lo primero que hay que entender es que Dios es un espíritu eterno. La Biblia dice en Juan 4:24 que Dios es un espíritu, y como es espíritu, Él no tiene carne ni huesos como tú y yo los tenemos. Y la Biblia también nos dice en Números 23:19 que Dios no es un hombre. Y el ser eterno, la Biblia nos dice en 1 Timoteo 1:17 que Él es el Rey de los siglos, el inmortal e invisible, el único Dios por siempre. También en Apocalipsis 1:18 dice, yo soy el Alfa y el Omega, el principio y el fin. En Génesis 1:1 dice, en el principio Dios, lo que significa que Dios era antes del principio porque Él fue el creador del tiempo. En Isaías 43:10 Dios dijo, no ha habido otro Dios antes de mí ni lo habrá después. Moisés en el libro de Éxodo le preguntó a Dios, ¿quién eres tú? Y Dios contestó,
2: Las 2:20.
1: Yo soy el que soy, lo que significa que Dios es quien es. No ha habido nadie antes de Él, no habrá nadie después de Él, y nadie lo creó a Él.

0: Un rico miró por su ventana y vio a un hombre pobre sacando algo de la basura. Y pensó: gracias a Dios, no soy pobre. El hombre pobre levantó la vista y vio un loco.
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0: Harapos, deambulando por la calle, y pensó: gracias a Dios, no estoy loco. El loco miró hacia adelante y vio pasar una ambulancia y dijo a sí mismo: gracias a Dios, no estoy enfermo. Mientras tanto, el enfermo en el hospital vio pasar una camilla con un cuerpo debajo de una sábana y dijo a sí mismo: gracias a Dios, estoy con vida. Solo el muerto no pudo agradecer nada. ¿Por qué no le agradeces a Dios hoy por todas las bendiciones, por el regalo de la vida y por este día tan lindo?

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Hola, ¿cómo estás? Te doy un consejo. Nunca se aparte de tu boca este libro de la ley, sino que de día y de noche meditarás en él para que guardes y hagas conforme todo lo que está escrito. Dice, porque hasta entonces harás prosperar tu camino y todo te saldrá bien. 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
1: Son las 3:00. 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
1: Hermano Higinio Hernández Ponce, iniciamos.
2: Regresamos y bueno, pues aquí estamos, más bien aquí estamos. Bienvenidos, bienvenidos a su programa. Llegó la mano de Dios y cuando llega la mano de Dios, cambia tu vida, cambia tu mente y eres otra persona. Hoy quiero platicarles un poquito acerca de mi...
1: Las 3 y 10 minutos.
2: Hace... La frase que tenemos por aquí, la frase de la música que ponemos no maltrata el alma, más bien la edifica. Y bueno, es que se me viene a la mente esta frase porque es una frase compuesta o en un contexto bíblico. Es decir, cuando te acercas a alguien, ¿cómo podemos decir? Alguien, digamos, a tu papá, a tu mamá o a tu tutor o alguien, la palabra que te da él o la palabra que te da ella a veces te molesta, pero no maltrata. ¿Qué significa? ¿Qué significa que aquel que escucha consejos de Dios, aquel que escucha consejos, es una palabra que en lugar de hacerte mal, te hace bien? Por eso decimos, vamos a escuchar música que no maltrata el alma, más bien la edifica. Hay música, vamos a hablar, música secular, inclusive hay música cristiana.

Ay, ¿a poco, hermano Junior? ¿A poco hay música que condena? Bueno, pues es que dice la palabra de Dios, cantar cántico nuevo. Y bueno, pues a veces me doy la sorpresa de que enlazamos a radios, enlazamos a otras radios. Y bueno,

mano con tal programación, y a veces dentro de su programación o dentro de su prédica, pues habla una cosa y a veces puede lastimar en lugar de invitar al pueblo a buscar a Dios, a veces lastima. Yo a veces me imagino a un niño donde le dices: hijo, no hagas eso, está mal. Y luego le empieza a dar consejos y le dice: tú debes hacer esto, hijo, debes hacer el otro. Y lo en lugar de maltratarlo, porque pueden haber padres que le dicen: hijo, tú eres un mal hijo, eres un desobediente, eres un perdido, eres un necio, y lo empieza a regañar. Cuando Dios dice que debemos hablar con amor, le debemos hablar con ese toque especial, con ese sentir que dice Jesucristo, porque no quiero que ninguno

Si alguno oye mi voz y abre la puerta, yo voy a entrar. ¿Qué significa? Que Dios, con tanto respeto te habla y te dice: hijo,

0: como el ejemplo que estoy poniendo, en lugar de que un padre en lugar de le hable, hijo, ven, desobedece la orden donde dice Jesucristo, yo estoy a la puerta y llamo. Si quieres, abres la puerta, y si no quieres, no la vas a abrir y yo no voy a entrar, voy a respetar tu decisión. A veces pueden haber padres físicos donde el hijo, donde en lugar de hablarle con respeto.
1: Las 3 y 15 minutos.
0: Porque todos merecemos respetos, le puede

0: en lo espiritual, te vas a ir al infierno, te vas a ir a hacer esto, y empezamos a aventar veneno cuando nosotros tenemos amor y no deberíamos aventar veneno. ¿Qué significa? Por eso yo te digo, amigo, escucha música que no maltrate el alma, más bien la edifica. Vamos con ese tema que dice: no te rindas. Vamos a regresar en un momento más a platicar acerca de que la música no maltrate el alma, más bien la edifica. Este tema que viene se llama.
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0: Batalla de la fe. ¿Por qué? Porque en realidad a veces uno batalla con nuestra propia vida.

0: Ahorita lo vamos a buscar. ¿Cómo se llama? Yo vi llorar a Dios con Restauración. Déjenlo busco, mi hermano.
1: Ah, bueno.
2: Esta canción
1: sí. Hermano, Dios le bendiga y muchas gracias.
0: Amén. Cuídese mucho, mi hermano. Cuídese mucho.
1: Gracias igualmente.
0: Gloria a Dios, gloria a Dios. Él es mi hermano Belisario Velázquez, allá de Temalacaco. Un saludo para él y a toda su familia. En un momento vamos a poner el tema de que nos pidió. Yo vi llorar a Dios. Ahorita lo vamos a estar buscando.

0: Oiga nomás, oiga, porque no me ve. Un saludo para mi hermana Patricia Martínez. Dice: amén, hermano, Dios te bendiga y te guarde, y reciba mis saludos desde la Ciudad de México. Martínez Adela dice: hola, buenas tardes, hermano, saludos desde Monterrey, Nuevo León. Claro que sí.
1: Las 3:20.
0: Amén, amén. Vamos a continuar. Regresamos. Bueno, pues comentaba, estamos escuchando música que no maltrata el alma, más bien le edifica. ¿Qué significa? Lo contrario de edificar significa derribar. A veces, con nuestras palabras, en lugar de edificar, en lugar de animar, estamos provocando guerra, provocando humillación sobre los demás. ¿Qué significa? Si yo veo a alguien que a lo mejor está cometiendo un error, como todo ser humano, si veo que está cometiendo un error como cualquier ser humano, ¿qué voy a hacer? Bueno, tenemos dos puntos. Si yo le hablo con palabras edificantes, yo le voy a decir: amigo, amiga, hermano o hermana, déjame darte un consejo. Eso que estás haciendo a Dios no le gusta. Y yo te invito, mira, vayamos, caminemos juntos, hagamos una diferencia y ese problema que tienes se va a resolver. Yo te voy a ayudar y el Señor te va a ayudar. ¿Sabe qué estamos haciendo con esta palabra? Lo estamos edificando, lo estamos ayudando. Pero si yo veo a mi amigo o a mi amiga, a mi hermano o a mi hermana, y está cometiendo el mismo error, pero este es otro, en otro sentido, en lugar de ayudarlo, yo digo: yo no me junto con ese porque ese es bien pecador. O al contrario, le digo en su presencia, en su persona: no, tú te vas a ir al infierno porque tú eres pecador, tú eres esto, tú eres el otro y Dios no te quiere. Fíjate que cambia mucho el panorama. La música cristiana tiene el poder de edificar tu vida. Por el contrario, que si escuchas música secular, no habla nada de Dios. Al contrario, la música que no habla de Dios, habla del hombre, o habla de la mujer, o habla de los deseos, habla del líbido, habla de lascivia, habla de la fidelidad o infidelidad. Habla de Dios, habla del hombre, o habla de la mujer, o habla de los deseos, habla del líbido, habla de lascivia, habla

Música que te alegra. Y además, fíjate algo tan importante. Esta música te concentra en Dios. O sea, si estás pensando en la fidelidad o infidelidad del hombre o de la mujer, o inclusive de cosas más negativas, si quieres...

0: Dice la palabra de Dios, Salmo 156, todo lo que respire, alabe al Señor.
1: Pues todos vamos a adorar, aquel que es el camino, la vida y la verdad.
0: Vamos a adorar y alabar a aquel.

0: vamos a cantar. Esa es la gran diferencia. La música no maltrata tu alma, más bien le edifica. La música que va enfocado a Dios, que va enfocado en un sentido espiritual. Así que vamos a escuchar el tema que nos pidió mi hermano.
1: Las 3 y 25 minutos.
0: Mi hermano Belisario Velázquez nos pide un tema que se llama Yo vi llorar a Dios. Este es un tema de reflexión donde pues en realidad no hemos visto llorar a Dios, ¿verdad? Pero está hablando en un sentido de reflexión, una historia muy bonita. Un saludo a mi hermano Cali, dice bendiciones, hermano Higinio, a ti y a tu familia. Un saludo para su familia, hermano Cali. Qué bueno que por aquí nos acompaña. Vamos a escuchar de Salvación y Vida Nueva. Yo vi llorar a Dios. ¡Súbale!

0: ándale, por ahí quedó, por allí quedó, por allí quedó ese tema. Yo vi llorar a Dios a cargo de Salvación y Vida Nueva. Un saludo para mis hermanos que nos están escuchando ya allá en Picholco Viejo.
1: Hay cosas en la vida que yo quisiera.
0: Gloria a Dios a mi hermano.
1: Y una de ellas.
0: A mi hermano
1: es
0: Francisco. Mi hermano Francisco. Iba a decir Francisco y sus teclados. No, es mi hermano Francisco, acá de Picholco Viejo. Muchas gracias. Estoy muy agradecido con Dios. Muy agradecido con Dios por la vida de esos hombres y mujeres de Dios. Que bueno, pues nos estuvieron apoyando aquí en la cabina, el techado de la cabina. Gracias a Dios, puedo decirle a todos mis hermanos que nos están escuchando. Bueno, pues tenemos ahorita pues la cabina y primero Dios ya se fijó otra fecha donde van a estar y van a seguir los trabajos. Y bueno, pues hay que echarle ganas. Ahorita no vamos a hablar de eso. Un saludo para mi hermano Jesús Hernández, director de Zafiro Radio, dice... ¡Al aire!
2: Por las 3 y 30 minutos.
0: 100.5 FM. Muchas gracias por estar aquí presente. 100.5 FM desde Galeana, Nuevo León. Estoy en lema, el programa, el día de hoy. Estamos hablando acerca de... De la frase que siempre digo por lo regular. Estamos escuchando música que no maltrate el alma, más bien la edifica. Dijimos, platicamos que cuando uno como persona habla a otra persona que a lo mejor está cometiendo un error, hay dos formas, hay dos maneras de hablarle. Uno, hablándole con cariño y con amor y enseñándole que eso que está haciendo está mal, pero que hay solución, hay que continuar adelante. Y la otra, hablarle con una negatividad, haciéndolo sentir el más vil pecador, haciéndolo sentir que ni siquiera Dios lo va a perdonar. He ahí la diferencia de nuestras respuestas. Por lo tanto, la música que escuchamos, la música cristiana, edifica tu alma, te enseña a cambiar. Son momentos de edificación hacia Dios. A veces son vivencias enfocados todo a Dios. En cambio, una música secular te habla del cariño, del amor, de la fidelidad o de la infidelidad de un hombre o de una mujer. Habla del sentido de extrañar, habla del sentido de desear. ¿Y qué edificación te trae escuchar una música que está extrañando? Está hablando de ni siquiera de Dios. Por eso, esta música, esta frase, vamos a escuchar música que no maltrate el alma, más bien la edifica. Yo quisiera comprender tema de la generación de Jesús allá de los años 70. Yo quisiera comprender.
1: Yo quisiera comprender. Y una de ellas es el amor de Dios.

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0: Una persona se encontraba en su cuarto, en un apartamento, al amanecer, y empezó a escuchar una voz a lo lejos quebrantada por la edad. Es decir, una voz sonaba al fondo de una persona adulta, ya anciana. Y esa persona oraba lo siguiente, decía: Padre, muchas gracias por este nuevo día que me has regalado. Por favor, provee el pan para hoy en mi casa, en mi mesa. Era la voz de una anciana de más de 89 años que se levantaba a orar todas las mañanas.
1: Las 3 y 40 minutos.
0: En esa primera hora, la vida de la anciana no era fácil, porque esta pobre anciana había sufrido la pérdida de su esposo y por ser estéril nunca pudo tener hijos. La pobreza invadía el hogar de esta pobre mujer. Y la principal preocupación de esta mujer cada día era tener el alimento de cada día en su mesa. Un día, en particular, ese vecino que la escuchó orar muy temprano, como de costumbre, este hombre era ateo y pensando en demostrarle a la anciana que Dios no existía, tuvo la idea de ir a comprar un pan y entregárselo. Tal como lo había planeado, toca la puerta de su casa, del apartamento de la anciana, toc, toc, toc, toc, abre la anciana e inmediatamente aquel hombre le deja ese pan en las manos y le dice: he escuchado que usted ora pidiendo pan a Dios todas las mañanas, y ya que él no le responde, yo fui a comprar para dárselo. La anciana sonríe y le dice: sé que Dios me ha respondido. Usted ha sido el medio que él usó para que yo tenga ese pan en mi mesa hoy. Aquel hombre, admirado por la respuesta y la fe de aquella anciana, le da un abrazo y se retira. La palabra de Dios, el manual de instrucciones, dice en Mateo 6:6 que nosotros cuando oremos, entremos en nuestro aposento, en nuestro cuarto de guerra, en ese momento a solas con Dios, y cerrada nuestra puerta, oremos a nuestro Padre Eterno que está en secreto, y nuestro Padre Eterno que ve en lo secreto nos va a recompensar en público. En otras palabras, lo que yo enfrento de rodillas cada día, cada mañana, en lo público de pie podré enfrentarlo porque mi Padre proveerá. Y eso es lo que te vengo a decir hoy en esta dosis. Muchas veces no vemos más allá de lo que nuestros ojos nos permiten.
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0: Ver, creemos que lo que tenemos, lo que hemos logrado es producto de nuestro esfuerzo, de nuestro trabajo, de la suerte. Pero creo que nosotros tenemos que aprender a ver con los ojos de la fe. Y es así como nos vamos a dar cuenta que las cosas no llegan por sí solas. Que hay un Dios todopoderoso que cuida de cada uno de nosotros, que provee lo necesario para ti, para tu familia, según la medida de cada fe. Sí, la tuya, la mía. Hay una frase que dice que el esfuerzo humano más el poder divino es igual al éxito. Y he entendido, ¿sabe? Que las bendiciones no caen como la lluvia. No, Dios usa diferentes medios para hacernos llegar sus provisiones. Y por supuesto, Él lo va a hacer cuando quiera y como quiera. En mi vida y en la vida de personas que conozco, Dios ha usado hasta el que menos cree en Dios para bendecirnos. Él va a mover lo que sea para que llegue la provisión, para que llegue la mano extendida de Él. Él va a hacer prosperar tu esfuerzo, tu empeño, todo lo que pones cada día en tu trabajo, en tu ministerio y en lo que haces. Por eso es importante que nosotros sepamos reconocer que toda bendición proviene de Dios y debemos ser agradecidos con Dios. Yo le agradezco a Dios que nos use, que nos permita servir, que nos permita hacer lo que hacemos, que sin su poder y sin su misericordia, esto que hacemos diariamente no tendría sentido. Cada vez que nosotros reconocemos, que tú y yo reconocemos y agradecemos a Dios por la ayuda que Él nos da, esa fe que nos ha puesto va a crecer y se va a fortalecer. Y eso me motiva a seguir creyendo. Eso te va a motivar a confiar y a depender de tu Padre Celestial. Como dice ese texto que acabé de leer en el manual de instrucciones, nuestras oraciones sinceras, en secreto con Dios, van a ser recompensadas. Y la gente que está alrededor nuestro podrá ver el fruto de esa fe y será testimonio para aquellos que aún no creen, pero van a ver lo que Dios hace en tu vida y van a tener que preguntarte: preséntame ese Dios. Démosle gracias a Dios por esta dosis. Démosle gracias por su provisión. Démosle gracias a Dios porque Dios está en medio de tu vida, de tu circunstancia, de lo que estás esperando. Él va a responder lo que tú en secreto le has pedido en el nombre poderoso de Jesús. Yo lo creo. Te envío una bendición. Te envío un abrazo. Y declaro en el poderoso nombre de Cristo Jesús que verás un milagro esta semana en tu vida. Te mando un abrazo, te bendigo y te espero esta noche en A Solas con Dios. Porque hoy habrá algo especial de parte de Dios para tu vida. Hoy viene una respuesta de Dios para tu vida. Esta noche, 7 de la noche, hora de Colombia, por el canal de YouTube de Roca Estéreo.
1: Las 3 y 45 minutos.
0: Con K, búscame ahí y ahí nos vemos. Un abrazo, Dios te bendiga.

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3: Gloria a Dios, gloria a Dios. Qué bueno que sigues por aquí. Qué bueno que te quedaste. El día de hoy quiero platicarte algo importantísimo, algo muy, muy bonito, algo creo yo que va a estar interesante. Allá queremos basarnos allá en el libro de Proverbios 18:10. Dice: torre fuerte es el nombre del Señor. A ella corre el justo y está a salvo. Yo a veces me pregunto, oye, no sé qué pasa, no sé qué sucede, pero tú y yo tenemos un lugar donde nos sentimos a gusto. Ya sea por una coacción laboral, por una coacción de la sociedad, pero hay algún lugar en algún momento o alguna persona que te hace sentir en paz y en tranquilidad. El versículo allá del libro de Proverbios narra el carácter absoluto de confianza en Dios, que es su bondad, su poder, su fidelidad, y no depender del recurso humano. Porque a veces, no sé si te ha pasado, pero a veces decidimos confiar en una persona, decidimos confiar en alguien, pero nos falla, nos falla. A veces yo me imagino que, por ejemplo, en lo que es en la época actual, el trabajo, el dinero, en la inestabilidad financiera, vamos a hablar del dinero. Ay, hablaste de dinero. Cuando se pierde un empleo o el trabajo en donde tú estás, o de repente enfrentas deudas, el justo no cae en pánico. Oye, pero ¿quién es justo? Hace en algunas reflexiones anteriores hablábamos de que el justo no es alguien justo, sino es alguien justificado. Y hablamos que justificado es aquel que Dios perdona, o en su palabra reiterada, justificó. Es el ejemplo más claro es en el trabajo. Cuando tú faltas al trabajo, pero presentas una receta o alguna documentación y recursos humanos dice: te justifico la falta. Significa más o menos
4: las 3:50.
3: Menos como que te perdono la falta porque me trajiste este documento. En el lugar del que estamos hablando financieramente, a veces el ser humano depende de algún empleo, presenta algunas deudas, pero el justo no cae en pánico. Significa la persona que busca a Dios no cae en pánico. No busca soluciones deshonestas. En lugar de eso, confía en que Dios es su proveedor, buscando su guía y descansando en su provisión. Se oye bonito, ¿verdad? Pero a ver, cuando ya sentimos que nos estamos ahogando, vamos a orar y le vamos a decir: Señor, bendíceme. Y solo dale la libertad. Señor, en esta hora, gracias, Dios. Yo te pido que tú bendigas a tu pueblo. Bendice a tu iglesia, desde el más pequeño, Señor, hasta el más grande. Te pido que tú gobiernes esa vida, gobierna esa familia, gobierna ese hogar, gobierna esa persona. Yo te lo pongo en tus manos y le cubro con tu sangre preciosa.
5: El Espíritu Santo, sentía que...
3: Amén. Ándame, muchas gracias. Qué bueno que no te has ido. Qué bueno, eso significa que esto te interesa. Porque en Proverbios 18:10, torre fuerte es el Señor. Bueno, para empezar, ¿qué es una torre? Bueno, yo me imagino.

Una persona se siente insegura, pues corre a la torre. Vamos a hablar de una inundación, ¿no? Pues súbete al lugar más alto. La montaña, hablando espiritualmente, la montaña simboliza a Dios también. Entonces, estamos hablando de que el Proverbios 10, 18, 10, Proverbios 18, 10, está hablando

dices, oye, pues a mí me parece otra cosa. A mí me parece una situación diferente. El Proverbios 18:10, torre fuerte es el nombre de Dios. A él correrá el justo y será levantado. Esto nos enseña que Dios ofrece seguridad absoluta. ¿Qué pasaría? Es un refugio seguro. Probablemente en el momento de crisis, Dios nos invita a buscar protección en Dios y no en recursos materiales. Buscar al Señor lo más importante. La acción del justo no es

si Dios, dijo una persona, yo voy a ir a un lugar donde están cayendo rayos, relámpagos.

pasiva. Una seguridad pasiva significa que tú te tienes que mover a buscar tu propia seguridad, no buscar lo contrario. Es como cuando le decimos a un niño: hijo, quítate de esa barda, vente para acá. Entonces, una seguridad pasiva es, pues, si quieres, sálvame, ven a verme acá. No, una seguridad activa significa que tú también tienes que buscar moverte de acuerdo a las condiciones que Dios dice. Si Dios dice: oye, quítate de esa barda, tú, está bien, ya me quito, ya me voy de aquí, porque tú me estás diciendo que aquí es inseguro. Proverbios 18:10 dice: el hombre, torre fuerte es el nombre del Señor, a él correrá el justo. Significa que si tú quieres bendición de Dios, si tú quieres la protección de Dios, no solamente te vas a quedar ahí. En otra palabra, en otra cita dice: sal de ella, sal de allí, corre de donde tú estás. Porque vamos, Dios te da protección. Es como, imagínate este caso, tú vas caminando en un lugar, pero ese lugar es peligroso. Déjame decirte que Dios te va a salvar, pero porque ya te tocó de alguna manera estar en ese lugar. Y déjame decirte que Dios te va a salvar. Pero si tú vas buscando peligro donde no deberías ir, y no tienes por qué ir, y no tienes por qué acudir a ese lugar, y tú vas, y si te pasa algo, tú vas a decir: es culpa de Dios porque Dios me abandonó. No, Dios no te abandonó, tú quisiste ir. Dijo mi mamá: le buscan el ruido al chicharrón. O sea, tú debes correr a Dios, correr hacia Él. No, que corras a Dios. Corre hacia Dios. Literalmente, Dios bendice tu vida. Dios bendice tu entrada y tu salida. Pero el nombre de Dios es una torre, es un lugar seguro. Inclusive el nombre de Dios. ¿Cuál es el nombre de Dios? Jesucristo es el nombre de Dios. Literalmente, el nombre de Jesús te puede salvar. Buscar en el nombre de Jesucristo, yo me cubro. Entonces, la acción del justo, del justificado, no es pasiva. El justo tiene que ser activo, correr, huir. ¿Qué le pasó a Adán cuando Dios le estaba dando seguridad, pero le dijo: Adán, mira, yo no quiero que vayas

0: Se le hizo tan fácil ir a aquel lugar y estando ahí, el enemigo lo atacó. ¿Y cómo lo atacó? Le hizo ver que la fruta era tan sabrosa, le hizo ver que esto es tan delicioso y cayó. Y literalmente Adán murió. A lo mejor no murió en ese momento, porque se entiende, cuando uno lee la Biblia, se entiende que Adán tenía vida eterna. Sí, Adán tenía vida eterna, no lo sabías, porque dice la palabra del Señor, le dijo en las órdenes que dio Dios a Adán y Eva, les dijo: llenen la tierra. ¿De qué le iban a llenar? De hijos, de muchos. ¿Sabes cuántas personas se utiliza para llenar la tierra? Millones. Entonces esa era la encomienda de Adán, llenar la tierra de seres humanos, porque eran los primeros seres vivientes. Entonces, la Biblia no narra, pero se entiende que Adán y Eva, ellos probablemente vivieron muchísimos años ahí en el huerto del Edén, teniendo hijos, uno. Yo no sé cuántos hijos pudieron haber tenido. ¿Cuántos te imaginas si los personajes de la Biblia, algunos vivieron 1,000 años, algunos vivieron 900, 365? Entonces, hay muchos personajes en la Biblia que vivieron muchísimos años. Entonces, Adán y Eva pudieron haber vivido, no sé, 1,000 años. Eso yo lo supongo. ¿Por qué? Porque en la Biblia no lo dice. La Biblia no lo dice, pero cuando Adán y Eva comieron del árbol prohibido, así como Dios les dijo que iban a morir, porque si tú comes de este árbol prohibido, moriréis. Y realmente murieron. ¿Por qué? Como desobedecieron a Dios, Dios los sacó del huerto. Y en el fuera del huerto, Adán y Eva tuvieron hijos. Los primeros hijos en la carne, los primeros hijos ya con...
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2: Son las 4:00.
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4: No quiero que nunca más me obligues a ir a la iglesia.
5: ¿Cómo así, Victoria? ¿De qué estás hablando?
4: Sí, papá, no me quiero que me obligues a ir.
5: ¿No quieres que te obligue a ir a la iglesia? Uh-huh. ¿Y de dónde tú sacas esa idea? Yo no te obligo a ti ir a la iglesia.
4: Es que yo estaba viendo los comentarios de las redes sociales y dicen que tú me obligas a ir a la iglesia. Entonces me puse a pensar, ¿y si es verdad? Y yo también quiero tomar mi propia decisión.
5: Ah, wow, quieres tomar tu propia decisión. Uh-huh. Estás muy pensadora, hija. Venga acá, acércate, vamos a hablarle, amor. A ver, ¿hay alguna de esas personas que me estén criticando por yo obligarte a ir a la escuela?
4: No.
5: Ah, porque si fuera por ti, hija, nunca irías a la escuela. Mm. ¿Sí o no? Okay. Así que a seguir yendo a la iglesia, a seguir yendo a la escuela y a no pararse a las 11 de la mañana, ¿me entendió?
4: Ok.
5: Te amo, hija.
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para ustedes. Recuerde, puede comentarme al 489-192-44. Un saludo para todos los que nos están escuchando. Dios les bendiga. Mi hermano Eleazar dice: soy el misionero de Perú. Dios le bendiga. Bueno, un saludo para mi hermano Eleazar. El día de hoy quiero que meditemos en algo muy importante. Así que en esta hora a todos ustedes les digo: bienvenidos, bienvenidos. Vamos a estar platicando acerca de las cosas, acerca de la vida, acerca de que muchas veces podemos caminar solos o podemos caminar acompañados, rodeados de mucha gente y estar solos. No sé si te ha pasado, a veces vas en un grupo grande, pero en realidad estás solo. Te puedo rodear muchas personas, pero en realidad estás solo. O en el supuesto contrario, a veces puedes estar solo en tu habitación y sentirte bien contento, sentirte bien alegre, sentirte feliz porque Dios está contigo. Quiero comenzar y empezar a platicar que la vida está lleno de cambios. Nacemos, crecemos, nos reproducimos, tenemos diferentes cambios significativos en nuestra vida. Enfrentamos el envejecimiento inclusive de nosotros, de ser niños a jóvenes, a adultos. Nuestros padres envejecen a medida que nos vamos sintiendo tristes, nos vamos sintiendo preocupados por su bienestar. Hoy quiero decirte que no estás solo, que Dios está contigo en ese problema, en esa necesidad. Yo te invito a que me acompañes en una oración, porque vamos a orar que todo lo que platiquemos, que todo lo que hablemos sea de grande bendición a nuestra vida. Señor, en esta hora, gracias por la oportunidad. Te pido que bendigas a tu iglesia, Señor, bendice a tu pueblo, desde el más pequeño, Señor, hasta el más grande. Guárdanos, Señor, en tu poderosa mano, como dice tu palabra, debajo de tus alas estaremos seguros. Quiero decir, así como dijo Pablo, porque yo todo lo puedo en Cristo, porque Él es mi fortaleza. Quiero declarar, como dijo Pablo allá a los romanos, dijo: si Dios está conmigo, ¿quién contra mí? En esta hora, Señor, yo te pongo mis cargas, te pongo mi necesidad, te pongo todo. Si hay algo malo en mi vida, te lo pongo en tus manos, Señor. Si hay alguien que tiene algo malo, Señor, te lo pongo en tus manos también. En el nombre de Cristo Jesús, amén. La Biblia nos enseña que debemos honrar a nuestros padres, que debemos honrar a nuestra familia. Esto significa que debemos mostrar respeto, debemos mostrar obediencia, debemos mostrar gratitud. Podemos honrar a nuestros padres de muchas maneras.
pasa tiempo con ellos. Esa es una manera de honrar. Escucha sus historias. Escucha las aventuras que tenían cuando ellos eran jóvenes. Querido amigo, ayúdalos con sus necesidades. Cuídalos y muéstrales amor. Muéstrales que los amas. La familia es el fundamento de Dios. Cuando Dios creó a Adán y Eva, Dios creó a un hombre y creó a una mujer. Dios les dijo: reproduzcanse. Desde ese momento, la humanidad empezó a crecer y empezó a ver hombres, empezó a ver familias. Es muy importante recordar que nuestros padres han hecho mucho por nosotros. Nuestros padres han trabajado para proveernos y cuidarnos. Han trabajado y han hecho mucho sacrificio para darnos oportunidades que, como hoy, como hombres y mujeres, hemos llegado hasta aquí. Probablemente ya eres un adulto. Probablemente ya no necesites a papá y a mamá. Pero te digo algo, muchas veces ellos te necesitan a ti. En otro momento que platicaba, yo decía, a veces ponemos un spot que dice que cuando papá o mamá parte, quieres comprarle el mejor féretro. Quieres hacerle una casita de block bien bonita allá en el panteón. Dice el spot. Y si cocina, no le traes leña. No tiene minsa. No tiene qué comer. A veces las cosas vanas allá en el... que quieras hacer después de que papá o mamá falleció, de nada sirve. ¿De qué sirve tener un féretro, una casa allá en el panteón? Porque de nada le va a servir. Va a servir para los animalitos que anden por ahí de noche y llueva, y pues ahí se van a atajar. Pero mamá o papá, ellos no van a disfrutar. Por eso ahorita que tú los tienes, honra a tu padre y a tu madre, dice la palabra de Dios. Pasa tiempo con ellos. Demuéstrale que los quieres. Ayúdalos en sus necesidades. Quizá ellos antes acarreaban agua para ti, para que tú te bañaras. El día de hoy te toca a ti. Dice la palabra de Dios en el libro de Éxodo 20:12: honra a tu padre y a tu madre, para que se prolonguen tus días aquí en la tierra que el Señor tu Dios te da. En el libro de Mateo, capítulo 2, versículo 20 y 21, dice así: levántate, niño. Levántate, toma al niño y a su madre, vete a la tierra de Israel, porque han muerto los que atentaban contra la vida del niño. Está hablando de la historia de Jesús, hablando a María,
levántate, toma al niño. Le hablaban a José y a su madre, ya los que atentaban contra ti han muerto. La protección está a la puerta de la esquina. En el libro de Filipenses 4:13 hay una palabra que dice: todo lo puedo. La protección está a la puerta de la esquina. En el libro de

Pero hagamos lo que dice Pablo: todo lo puedo en Cristo, porque Él es mi fortaleza. El Señor te quiere decir ahora, toma ahora. En ese caso, si tú eres un hijo, toma a tu padre y a tu madre, levántate y ve a la tierra de Israel. La tierra de Israel es la presencia de Dios. Toma a tu padre y a tu madre y ve a la presencia de Dios. ¿Cómo vas a ir? En oración. No tienes que ir a ningún lado, allí en casita. Levántate y dile a papá y a mamá: papá, mamá, voy a orar por ustedes. Los quiero bendecir, porque dice el Señor, porque los que atentaban contra tu vida han muerto. La Biblia nos dice que debemos honrar a nuestros padres. Esto significa mostrarles respeto. Es importante recordar, querido amigo, querida amiga, que nuestros padres han hecho mucho por nosotros, han trabajado. ¿Cómo vamos a agradecerles por toda ese amor que nos dieron? Yo platicaba con un compañero y le decía: es que nosotros no somos expresivos. Nos duele decir te quiero. Parece que tenemos una piedra ahí en el cuello. No podemos decirle te amo. Pero debemos expresar: gracias, papá. Gracias, mamá, por lo que has hecho conmigo. Y yo estoy bien contento contigo, así que yo te voy a consentir. Celebra con ellos sus triunfos. A veces, inclusive, tomar un teléfono celular es muy difícil. Un niño lo puede hacer, pero a lo mejor ellos no. Celebra con ellos. Siempre apóyalos en sus necesidades. Y siempre diles: cuentas conmigo, mamá o papá. No importa lo que sea, yo aquí voy a estar, siempre voy a estar contigo. A veces no valoramos lo que tenemos, y he visto cómo hijos quieren comprar un arreglo floral carísimo porque se lo quieren regalar a su familiar fallecido. Yo creo que en ese momento esperan y le hubiera comprado ese pantalón, esa blusa, o esos guaraches, o esos zapatos, o le hubiera comprado ese pastel, ese pollito. Si tú tienes dinero, si tienes el recurso, querido amigo, honra a tus padres, quiérelos, no los abandones. Si tú tienes el recurso, a veces prefieres comprarte, dijo alguien, quieres comprarte chuchería, algo que se va y no se aprovecha de nada. Si tú tienes un dinero, cómprale algo. Les llega dinero. Es que

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0: Estaba leyendo unos artículos acerca de cómo están las familias de destruidas, cómo los hogares están cayendo, cómo la base fundamental de una sociedad y cómo algo que Dios creó viene cayendo mucho. ¿Por qué? Porque estamos fallando. Fallamos en muchas cosas. ¿En qué estamos fallando, por ejemplo? Podrá usted decirme. Estamos fallando en que valoramos más a los de afuera que a los que son de nuestra propia casa. Nosotros fallamos cuando escribimos esos grandes textos de homenajes o de pronto planeamos esas fiestas para amigos o apenas conocidos y olvidamos homenajear a todos los que están en casa, en nuestra familia, que merecen ser también elogiados. Fallamos cuando la copa bonita, la mejor cristalería, la mejor vajilla es para la visita, pero para los de la casa, la taza que está rota, la taza que está quebrada. Ahí estamos fallando. Cuando nos empeñamos tanto en agradar a los demás, pero para hacer un favor para la mamita.
1: Las 4 y 30 minutos.
0: Es un peso. Ay, yo no puedo. O para el papá. No, yo le saco el cuerpo a eso. Vaya usted, encárguese usted. Fallamos cuando en las reuniones de amigos o en las redes sociales exhibimos un amor incondicional por nuestra familia, pero en la casa estamos rechazando llevar un vaso de agua para los nuestros. Ahí estamos fallando. Y entonces fallamos como sociedad, fallamos en la institución sagrada que es la familia. Sí, porque es un tesoro que tenemos que cuidar, nuestra familia. Sí, la familia no la escogemos, nos toca. Pero la familia no es un invento de la sociedad. No, tú que me escuchas, la familia es una idea de Dios, la cual está implícita en el corazón de Él. Porque yo miro el manual de instrucciones, la Biblia, y me dice, en Génesis, dejará el hombre a su padre y a su madre, y se unirá a su mujer, y los dos serán una sola carne. Así que el sueño de Dios es levantar familias conforme a su corazón. Sin embargo, las familias sin fundamento estable y sin ese fundamento eterno, pues fracasamos. ¿Por qué? Porque no lo incluimos a Él. Por eso muy bien dice el Salmo 127:1. Si Jehová, si Dios Todopoderoso, si el Eterno no edificare la casa, en vano trabajan los que la edifican. Si Dios no guardare la ciudad, en vano vela la guardia. ¿Qué significa esto? Que si Dios no es el fundamento de la familia, en vano trabajan los que se casan. No van a poder prosperar porque el diseño original está ahí en la palabra de Dios, en el manual. ¿Cómo funcionamos bien? Hoy en día yo veo cómo se tergiversa el concepto de matrimonio, de la familia. Yo escucho noticias de mujeres que se casan con muñecos o con ellas mismas. Entonces, ¿qué podemos esperar? Estamos tomando lo santo y lo hemos hecho irreverente. Si anhelamos que el fundamento de nuestro hogar sea Cristo, primero Él debe ser el fundamento de nuestra vida personal. Y entonces es lamentable reconocer que el matrimonio, tal cual lo fundó el Señor, está en vías de extinción, porque las estadísticas de divorcios son muy altas cada día. Y la gente escribe mucho: William, ayúdeme, mi hogar se destruyó, cometí un error, le fallé, no perdoné, me arrepiento, ¿qué hago? ¿Por qué? Porque el control no lo tiene Él. Mira, nosotros con mi esposa hemos decidido mandar un salvavidas para los hogares. Por experiencia propia, hemos decidido hacer una comedia que hacemos, un sketch, pero que termina con una dosis y una enseñanza que se llama Yo Tengo el Control. Cuando aprendemos a entregarle el control a Dios, las cosas cambian. Sí, hemos tenido que aprender que Dios es el que maneja el hogar. A veces la gente dice, no, eso es solo para parejas, para problemas que tienen los matrimonios que vayan. No, eso es para personas, papás, mamás, abuelos, hijos, el que se quiere casar, el que está pensando en tener un futuro, en construir ese hogar. Esos hogares que están destruidos, solamente Dios con su poder y trabajando en cada uno de nosotros, en nuestro orgullo, es que puede trabajar el Señor. Y esos pedazos que caen al piso, que tal vez nadie los puede remendar, nadie los puede volver a hacer, solo el alfarero, el único, el perfecto, el que puede hacer de lo imposible posible, es el que puede restaurar un hogar. Así que hoy yo te invito a que pienses muy bien eso que estás pensando hoy en día, porque la familia, como te dije hace un rato, nos tocó, no la elegimos, pero con cuerdas de amor podemos mejorar. La familia es el bien mayor de todo ser humano. Tenemos que cuidarla y recordar siempre que la familia es la prioridad delante de Dios. Hoy te invito a que cierres tus ojos y le digas, Señor, ayúdame a restaurar mi hogar. Ayúdame a restaurar mi familia. Ayúdame a ser un mejor papá, un mejor abuelo.
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0: Un mejor hijo. No sé, esto incluye a todos. A todos, no solamente a la esposa y al esposo. Incluye a todos. Todos tenemos que velar por tener una familia saludable. Eso es lo que tenemos que tener. En el nombre de Jesús. Amén. Te mando un abrazo y que Dios te bendiga. 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

0: 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Bueno, pues hemos llegado a la etapa donde vamos a ir a una pequeña reflexión de la palabra de Dios. Un saludo para todos los que nos están escuchando el día de hoy. Ánimo, recuerde que Cristo le ama. Si hay algún problema o alguna necesidad, quiero decirle que Dios es más grande que todos sus problemas. Un saludo a todos mis hermanos, Dios les bendiga. Muchas gracias por estarnos acompañando el día de hoy. Muchas gracias, agradecido con Dios, agradecido con el de arriba, agradecido con el Señor en esta hermosa tarde, noche o mañana. Dios le bendiga. Vamos a iniciar. Dios bendiga a todos nuestros hermanos que nos están escuchando. Gracias a Dios por esta oportunidad. Hoy quiero platicarles de algo muy importante. Quiero platicarles la historia de la creación, la historia de la mujer a partir de la costilla de Adán. Es un tema que ha sido interpretado de muchas maneras a lo largo de la historia, pero hoy quiero hablarte acerca de la interpretación que quiero que escuches. Hoy quiero hablarte sobre cómo esa historia se relaciona con la vida cotidiana. De hecho, la Biblia es un libro de mucha interpretación. Me he encontrado con personas que leen la Biblia, ¿por qué no? Yo también la leo, a lo mejor no seguido, pero la palabra de Dios dice que debemos tenerla día y noche meditando. Creo yo que en el mundo nadie lo hace de esa manera. Que anochezca, que toda la noche se la pase leyendo, al día siguiente se la pase leyendo. Creo yo que nadie, el ser humano, no lo hace. Pero bueno, vamos a entrar en un tema diferente. Yo quiero hablarte acerca cómo la historia que narra la Biblia acerca de la mujer que nació, que la criaron a partir de la costilla de Adán, cómo se relaciona con la vida cotidiana, porque Dios sacó una costilla de Adán, hizo a la mujer no del pie, tampoco no la hizo de la cabeza, de la oreja o de las manos. Dios lo hizo de la costilla. La costilla que está al lado del corazón. El corazón refleja el amor de Dios. El corazón refleja, en el sentido bíblico, el corazón refleja el amor de Dios. Porque Dios, cuando mira a sus hijos, Dios habita en su corazón. La Biblia no dice que Dios viene a habitar en los pies o en la cabeza.
1: Dios, las 4:40.
0: Habitar en el corazón de la humanidad, en el corazón del hombre. Y de alguna manera Dios creó a la mujer de la costilla de Adán. Es decir, en un sentido paralelo, simétrico a la del hombre. No que sea más, tampoco que sea menos. Vamos a iniciar en esta hora. Vamos a iniciar orando. Vamos a iniciar declarando el poder de Dios está en este lugar. Señor, en esta hora, gracias por la oportunidad que tú nos das. Te pido que bendigas, Señor, a tu iglesia. Desde el más pequeño, Señor, hasta el más grande. Que tú nos bendigas, Señor, cada día. Que tú nos guardes, Señor, en cada momento de nuestra vida. Gracias, Señor. Gracias, Señor, por esa oportunidad que tú nos das. Bendice a tu pueblo, Señor, desde el más pequeño, Señor, hasta el más grande. En el nombre de Cristo Jesús. Amén, amén y amén. Vamos a adentrarnos en la palabra de Dios. Muchas gracias. Pónganse cómodos. Dice la palabra de Dios que bienaventurado el que lee.
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0: Pero si no puedes leer, no hay problema. Bienaventurados los que oyen la palabra. Vamos a basarnos sobre la palabra ahí en Génesis capítulo 2, versículo 21 y versículo 22. La letra dice: entonces el Señor Dios hizo caer en sueño profundo sobre Adán. Adán, en un sueño profundo, tomó una de sus costillas y cerró la carne en su lugar. Y de la costilla que el Señor Dios tomó, hizo a una mujer y la trajo al hombre. Esta es la creación, que habla la Biblia, que Adán, estando solo en el huerto, Dios dijo: no es bueno que el hombre esté solo, le haré una ayuda. Ayuda para que le ponga nombre a los animales, para que le ayude en todo lo que vaya a hacer. Yo me imagino cuando Dios pensó que le haría una ayuda, yo creo que Dios en su justicia no pensó: no, pues a la mujer la van a mandar, a la mujer le van a hacer que haga esto, a la mujer le va a decir que haga el otro. No. Dios lo hizo en un sentido paralelo igual. Tampoco pensó Dios que la mujer Eva iba a pisotear a Adán y se iba a enseñorear de Adán y decirle: ahora tú me vas a obedecer porque Dios me trajo aquí y tú vas a hacer lo que yo diga. Tampoco pensó eso. Lo que Dios pensó y dijo: la voy a hacer de la costilla, para que sea igual, para que tengan el mismo poder, para que sean lo mismo. En el libro de Efesios capítulo 5 versículo 22 dice literal: las mujeres casadas estén sujetas a sus propios maridos como al Señor. Hay mucha gente que confunde
1: las 4 y 45 minutos.
0: La situación y dice: es que tú me debes obedecer, le dice el hombre a la mujer, es que tú debes hacer lo que yo te diga. Pero dice: estén sujetas a sus propios maridos como al Señor. Y lo que el Señor, cuando el Señor nos manda a hacer algo, nos dice así. Por ejemplo, en las obras de la carne dice: hijo, tú no debes hacer esto, o tú no debes hacer el otro. Pero le está mencionando lo que debe o lo que no debe hacer. Porque inclusive Dios mismo en Apocalipsis 3:20 dice: he aquí, yo estoy a la puerta y llamo. Si alguno, casi, si alguno oye mi voz y abre la puerta, yo voy a entrar. Pero si no me abre la puerta, yo no voy a entrar. ¿Te fijas que Dios no forza al hombre a que lo acepten? Dios no lo forza. Entonces, cuando en el libro de Efesios 5:22, la palabra dice que las mujeres deben estar sujetas a sus maridos, así como los maridos o la iglesia al Señor. El Señor no obliga a nadie a hacer algo. Y muchas veces el marido quiere obligar a hacer algo a la mujer cuando ni Dios obliga a nadie. Quiero adentrarme, vamos a la parte. La historia de la creación de la mujer a partir de la costilla de Adán es un tema que ha sido interpretado de muchas maneras. A lo largo de la historia se interpreta de muchas formas. Pero quiero comentarte que también esto se adentra en las labores del hogar, en el papel de la mujer en la familia. Yo recordaba una parte cuando decidimos, entre mi esposa y yo decidimos, vamos a tener un hijo. Quiero que sepan que en común acuerdo dijimos, bueno, pues vamos a tener un hijo. Pero eso sí, pues el niño o la niña va a llorar. Y si llora, pues los dos vamos a cambiar pañales, los dos nos vamos a desvelar, los dos tenemos que hacer algo, es decir, ponernos de acuerdo en partes iguales a como debemos hacer. ¿Por qué? Porque hemos visto en la historia del ser humano, yo me he dado cuenta a veces, muchos hombres maltratan a las mujeres. Ah, pero no es igual. A veces hay mujeres que maltratan a los hombres. Yo platicaba con una hermana y yo le comentaba, le digo, hermana, le digo, la Biblia es de mucha interpretación. A veces cuando el hombre debe ser la cabeza del hogar, no porque mande, no porque sea autoridad. Cuando Dios se refiere que la cabeza sea del hombre, es porque puede tomar decisiones en tiempos difíciles. No significa que la mujer se debe a quedar callada. No, por supuesto. Inclusive los niños pueden opinar. Pero el que toma la decisión es el padre de familia. Eso lo dejó escrito Dios. ¿Sí? Lo dejó escrito como una ley. Pero a lo que voy. Hay mucha gente.
1: Las 4 y 50 minutos.
0: Que cree y piensa. Le digo, pueden estar mal. De hecho, en la actualidad, déjeme decirle que la Biblia, Dios puso al hombre como cabeza del hogar, quien toma decisiones. Pero hay mucha gente que lo interpreta mal y hace que el hombre sea una autoridad, ¿cómo decirlo? Racista, prepotente, malo, cuando no debe ser así. Entonces, en la actualidad surgen movimientos, surgen leyes, surgen muchas cosas y surge también un movimiento femenino que dice, Ahora los hombres no van a mandar, ahora las mujeres mandamos. Y o sea, generalmente, en un sentido está bien, estoy de acuerdo. Pero en realidad nos estamos pasando del contexto bíblico. ¿Por qué? Porque el hombre puso puso al hombre para que fuera la cabeza del hogar. Pero la humanidad torció todo esto e hizo que el hombre fuera opresor. Y sí, en los tiempos pasados donde hubo esclavitud, los hombres ricos, hombres con mucho dinero, no solo oprimieron a las mujeres, sino oprimían a los hombres también que no tenían dinero. Surgen leyes y hubo independencia. El hombre fue libre. Pero de alguna manera no se ha esclarecido todavía, porque Dios creó al hombre y a la mujer iguales. Al hombre le sacaron una costilla para que la mujer sea su ayuda idónea, alguien que lo apoye, alguien que lo inspire y lo anime a seguir adelante, a luchar, a caminar. Pero muchas veces el hombre oprime a la mujer. Le dice: tu obligación es lavar. Tu obligación es lavar. Lavar la ropa, lavar los trastes, preparar comida. Tú atiende a los niños. Y en algunos casos la mujer le dice: oye, ayúdame a lavar, ayúdame a atender a los niños. Y puede que el hombre le conteste: no, para eso tú eres la mujer. Y yo me voy con mis amigos, así que termina. Hay mucha gente que puede vivir eso. ¿Puede vivir en opresión? Pregunto yo. ¿Crees que la mujer es feliz? Yo creo que ella no se siente igual al hombre. Quizás se siente humillada. Quizás siente que no la quieren. Quizás se siente menospreciada. Pero bueno, la palabra de Dios nos enseña que Eva salió de la costilla, no salió de los pies, del tobillo, para que sea oprimida. Puede haber casos indiferentes también, donde el hombre diga: el hombre es buena persona, y llegue y le diga, no sé si le diga amor, pero le dice: ya llegué, ¿me sirves de comer, por favor? Y que le diga: tienes manos, prepáratelo tú, yo ya trabajé. Y el hombre a lo mejor viene del campo y viene cansado, y él solo espera que le esperen, a lo mejor con una comida, que lo respeten y que le diga: no me grites, no me faltes al respeto, yo no te grito a ti. Y en realidad lo que el hombre quiere es respeto. O en otra suposición, llega el hombre con unos chicharrones, de esos de chicharrones de puerco, ¿por que ya no le alcanzó para más, llegó con unos chicharroncitos, con unas tortillitas, y dijo, y le dice a la familia: vengan, vamos a comer. Pero la mujer, en lugar de recibirle, está bien, vamos a comer lo que traes, le grita: para eso eres hombre, que nomás traes para eso. Y agarra los chicharrones y se los avienta. Los niños se esconden, los niños se apartan de ahí porque mamá ya le está gritando a papá. Y prácticamente papá dice: ¿por qué haces eso? Ya no me alcanzó. Tuve que pagar el banco y tuve que pagar unas cosas que ya no me alcanzó el dinero. Y la mujer se enoja, lo humilla y se acerca a él y le da una cachetada. Pregunto yo, ¿crees que el hombre es feliz? Cuando lo humillan y no lo respetan como el hombre de la casa. Y lo tratan como zapato, como guarache. La palabra de Dios dice que la costilla de Adán es un símbolo de la unión y la igualdad. La igualdad entre el hombre y la mujer. En Génesis 2, 21 y 22, la Biblia dice que Dios tomó una costilla de Adán y creó a la mujer. Esto nos muestra, querido radio escucha, esto nos muestra que la mujer fue creada para ser compañera y ayuda idónea del hombre, no para que el hombre pisotee a la mujer, que la golpee o le grite y le diga: tú eres para que estés en la cocina, o que la mujer lo humille y le diga: tú no eres hombre, aquí la que manda soy yo y tú vas a hacer lo que yo te diga. La palabra de Dios nos enseña que la mujer debe ser igual que el hombre. No más y no menos. Todos somos iguales ante los ojos de Dios. Hay hombres que pueden decir: existe una ley que habla de la equidad de género. La equidad de género no es lo mismo que igualdad, porque en cuestiones legales, bueno, ahí estamos hablando de otra cosa. Equidad significa igualdad en cuanto a proporciones. ¿Qué significa? Que el hombre y la mujer tienen los mismos derechos. Tienen los mismos derechos, las mismas facultades. A lo mejor físicamente, en muchos casos, el hombre puede ser.
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1: Son las 5 y 0 minutos.
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4: No quiero que nunca más me obligues a ir a la iglesia.
5: ¿Cómo así, Victoria? ¿De qué estás hablando?
4: Sí, papá, no me quiero que me obligues a ir.
5: ¿No quieres que te obligue a ir a la iglesia? Uh-huh. ¿Y de dónde tú sacas esa idea? Yo no te obligo a ti ir a la iglesia.
4: Es que yo estaba viendo los comentarios de las redes sociales y dicen que tú me obligas a ir a la iglesia. Entonces me puse a pensar, ¿y si es verdad? Y yo también quiero tomar mi propia decisión.
5: Ah, wow, quieres tomar tu propia decisión. Uh-huh. Estás muy pensadora, hija. Venga acá, acércate, vamos a hablarle, amor. A ver, ¿hay alguna de esas personas que me estén criticando por yo obligarte a ir a la escuela?
4: No.
5: Ah, porque si fuera por ti, hija, nunca irías a la escuela. Mm. ¿Sí o no? Mm. Así okay. Que a seguir yendo a la iglesia, a seguir yendo a la escuela y a no pararse a las 11 de la mañana, ¿me entendió?
4: Okay.
5: Te amo, hija.
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2: Y así concluimos con nuestro espacio publicitario. 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
3: Fue la primera que nos saludó y fue nuestra hermana Rosa María Abundis, con toda su apreciable familia. Fue la primera que nos saludó y otra vez nos volvió a mandar el comentario y nos dijo como que no me saluda. Así, hermana, apenas iba a empezar a saludar. Dios le bendiga grandemente y gracias por esos saluditos desde Monterrey, aquí cerquitas, gracias por estar en sintonía, mi hermana. Hermana Rosa y toda su apreciable familia, gracias, gracias por allí siempre estar conectados con nosotros.
2: Son las 5:10.
3: Místico Belén dice: saludos, mi hermana aquí presente, conectados y compartiendo. Gracias, mil bendiciones, listos para gozarnos en esta tarde. Así es.

0: Saludando a toda la familia de Radio Provisión Reynosa, a todos los que nos están escuchando por la bocina y a todos los que nos están escuchando ahí en la aplicación. También queremos saludar a la Radio Getsemaní desde Tula presente con nosotros. Dice amén, aleluya, gloria a Dios. Les damos la más cordial de las bienvenidas a todas nuestras estaciones de radio.
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2: Las 5:15.

0: Ya regresamos, ahí nos fuimos a un corte comercial, porque, bueno, ahí estuvimos escuchando todas las estaciones de radio que están con nosotros. Gracias, gracias por estar en sintonía y saludamos a toda la audiencia de Tula, que ahí están bien al pendiente con nosotros. Gracias por estar en sintonía. Ya tomaron café, mis hermanos, todos los que nos están escuchando, o hace calor allá donde nos escuchan. A lo mejor una agüita de piña, de Jamaica, no sé qué estará haciendo ahorita, si está en la merienda o está en...
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0: Viernes, algunos trabajan hasta hoy, otros hasta mañana, hasta mediodía o hasta en la tarde, va dependiendo. Sabe, yo cuando, bueno, recordando tiempos atrás, cuando yo era niña, pequeña, me gustaba mucho escuchar el programa, como ya les comentaba, y más los sábados en la tarde, pues ya no había, toda la semana, el sábado salía a las 10 de la mañana, y en las tardes de lunes a viernes salían como a esta hora, 4 o 5, entre 4 a 6 salía ese programa, no recuerdo exactamente, pero yo siempre al escuchar el radio, siempre estaba tomando café con galletas o pan, lo que había, para yo estar tomando y disfrutando el programa. Así usted, no sé qué estará haciendo en este hermoso momento. Saludamos a nuestros hermanos, nuestro hermano Alberto Rodríguez y nuestra hermana Aurelia Rodríguez, que ahí nos están escuchando en la 88.9 FM, y a toda su audiencia. Dios bendiga a nuestro hermano Eliseo Reina y a toda su apreciable familia. Dice bendiciones para todos ustedes, mis hermanos, gracias, amén. Nuestro hermano Antonio, Dios le bendiga, muy buenas tardes, Pastor Jesús y hermana Keren, Keren, Dios los bendiga, saludos a la audiencia, bendiciones. Ahí quedó el saludo de nuestro hermano Antonio, nos dice muy buenas tardes mi hermano, Dios bendiga a nuestro hermano Genaro, Keren Hernández, Genaro Luna, gracias a Dios, amén, Cristo, triple familia, algo así, como que quiere, ya está conectado por aquellos lugares veracruzanos. Dios bendiga a nuestro hermano Romualdo Osorio, muy buenas tardes hermana Keren, Dios te bendiga, amén, amén. Dios bendiga a nuestro hermano y amigo Roberto Rodríguez, amén, amén, en sintonía al aire por Radio Mahanaí, Querétaro, México, el que el próximo mes de junio estarán de aniversario, el quinto aniversario, a ver si aquí vamos a estar escuchando la invitación de nuestros hermanos, y aquí está, creo que aquí está, vamos a checar y más adelante vamos a estar programando esta invitación. Yo pensé que ya era el miércoles pasado, yo le decía, como el hermano Macario anuncia y amenaza que va a llegar hasta por aquellos lugares, y me di cuenta que andaba había salido, y yo pensé que ya iba a llegar allá en estos días, pero no.
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0: El que sí, ya se llegó, iba a poner un canto de nuestro hermano evangelístico Belén, feliz Navidad, no hombre, ya quiero que sea Navidad, no, todavía no, apenas estamos en mayo. A ver, vamos a checar otro de nuestros hermanos, a ver si son.
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0: Bueno, vamos ahorita a checar otros temas de nuestros hermanos evangelístico Belén, porque ese fue el fueron los que iniciamos con esta programación, una palabra al corazón. Creo que ya nada más me aparece Navidad.
3: Son las 5:20.
0: Tema de que ya nos estaban solicitando un tema, si no nos vamos con uno de nuestro hermano Isaí y sus teclados, que el lunes estuvimos con nuestros hermanos y amigos, los hermanos López, y estuvo cantando, pero con pista, y nos estaba tocando con los teclados. No, hombre, se le olvidaron los teclados. Sí, ahí nos estuvimos compartiendo un video ahí con en Zafiro Radio, unos temas con nuestro hermano Isaí, que estaba tocando, estaba cantando con pista. Seguimos adelante, ahí seguimos saludando a nuestra hermana Rosa, María, su familia. Dios bendiga al pastor Jesús Hernández y el grupo Zafiro. Nos dice bienvenidos. No sé quién más nos haya mandado un mensaje que no lo pudimos saludar. Por Dios bendiga a nuestra hermana Osmedani, dice, gelatina bien fría. Ah, dele, hermana, invíteme. Invíteme, familia. Así vamos a saludar a Zafir, por Zafiro Radio. Y nos vamos con el pastor Jesús Hernández, nos dice bienvenido. Y nuestra hermana Ana Santiago dice compartido, hermana Keren Hernández, mil bendiciones. Vamos a poner la identificación de nuestra hermana.

0: Estuvimos escuchando a nuestro hermano Isaí Rosales y sus teclados. Ahora sí, vamos a escuchar la identificación de nuestra hermana en la radio.
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3: Las 5:25.
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0: Dios le bendiga grandemente a todos los que nos están escuchando y todos los que están en sintonía con nosotros. Dios bendiga a nuestro hermano Samuel y su familia. Un saludo.
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0: 15. Y vamos a programar un tema de nuestros hermanos de Éxodo 15. Y este tema se titula Madre Querida, que todavía no se termina este mes de mayo. Ya casi se termina. Les bendiga a nuestro hermano Pastor Pedro Ramírez desde Huejutla con nosotros en

Y regresamos y estuvimos escuchando Éxodo 15 y este bonito tema, Madre Querida. Dios bendiga a nuestra hermana Aurelia de la Cerda y sus saludos y bendiciones, hermana Keren.

Keren Hernández y familia, para todos los que escuchan su bonito programa, Dios lo bendiga grandemente, mi hermana Odilia. Dios bendiga a nuestra hermana Brenda, dice saludos, bendiciones, nuestro hermano Mel, cordialmente invitados.

Bueno, ahí nos está solicitando un tema nuestro hermano Samuel y dice, complézcame con un tema y recibe el poder de Zafiro, hermana,

Estuvimos escuchando y regresamos. Claro que sí, ahorita voy a estar programando este tema de nuestros hermanos del grupo Zafiro Recibe el Poder. No sin antes quiero saludar a todos nuestros hermanos, los que nos están saludando en esta tarde. Nuestro hermano Antonio Cruz Cruz dice: bendiciones, hermana Kenia Hernández desde Guatemala. Nos saluda nuestro hermano, también es cantante. El día de mañana, primeramente Dios, vamos a estar escuchando música de nuestro hermano, siendo las 5:36 de la tarde el día de hoy. Hoy, no sin antes queremos saludar a nuestro hermano Candelario Juárez Negrete. Dice: un abrazo fraternal desde Tasquillo, Hidalgo, México. Saludos para los pastores y que ahí lo están hospedando a nuestro hermano. Saluditos y bendiciones. Tuvimos la bendición de poderles saludar, gracias a Dios, y poder platicar. Nos estaban enseñando ahí el platillo que iba a hacer una salsa con unos un platillo bueno. Dice nuestro hermano: un alma más para Cristo. Lo saluda el evangelista Candelario Juárez Negrete, del Ministerio Internacional y por todo el mundo, y predicar el evangelio, que todavía está en campaña allá en Tasquillo, Hidalgo. Todavía está nuestro hermano de campaña. Así nos está saludando, nos está visualizando por aquellos lugares. Vamos a poner algo de un alma más para Cristo, un pedacito.

0: visitantes, te esperamos. 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
1: Excelente, solamente queda mañana y el domingo esta gran campaña de nuestro hermano Candelario Juárez Negrete. Y hoy inicia la campaña allá en Salinas Victoria. ¿Qué nos dicen?

0: evangelística de salvación y sanidad divina. Le invitamos los días 29, 30 y 31 de mayo, donde la plaza principal de la colonia El Paseo del Norte, Salinas Victoria, 7 p.m. Les esperamos, no falte. 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
1: Las 5:40.
0: Desde Galeana, Nuevo León. Y en la predicación, el hermano pastor Jesús Hernández. Están todos invitados. Salinas Victoria, Nuevo León. Se hará oración por los enfermos.

estos días de este fin de semana, gloriosos, poderosos de campaña. Y así nos vamos con este tema, recibe el poder, se va para nuestros hermanos Éxodo 15, nuestro hermano Samuel y su familia.

0: quedó este bonito tema y nos vamos con Radio Ministerio de Restauración Radio Compartido.
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0: Gracias, gracias por estar en sintonía, siendo las 5:44 de la tarde, hora México, allá en donde usted se encuentre, no sé a qué hora son. Son las 6:45.
2: Las 5:45.
0: Vamos con el saludo de nuestro hermano Candelario Juárez Negrete, que el pico y la pala no nos quite el gozo de la salvación. También nos dice, le saluda el águila de Guanajuato. Nos están solicitando el loco con Zafiro. Vamos a buscarlo en estos momentos, loco. A ver, vamos a checar dónde estará. Y sí, claro que ahorita vamos a estar complaciéndole a nuestros hermanos del Grupo Evangelístico Belén. Nuestro hermano Candelario Juárez Negrete nos dice en campaña evangelística en Roa, misión del 1 al 3 de junio 2026, que próximamente el lunes inicia una nueva campaña para nuestro hermano Candelario Juárez Negrete. Que el Señor le bendiga y le guarde donde quiera que él se encuentre, donde quiera que él vaya. Pero eso siempre dice que lo acompañemos con sus oraciones de cada uno de nosotros. Orar, ya encontré loco, a mí me dicen. Bueno, vamos a poner y enseguida vamos a estar leyendo el comentario de nuestro hermano.

Miren que en este bonito tema, loco, a mí me dicen loco, a mí me llaman, y sí. Nuestros hermanos mecánica, servicio técnico, hice puro recuerdo cuando era la gira de Zafiro, aún no tenía nuestro hermano el grupo de Éxodo 15, pero aquí andábamos con todo ahí, visualizando cómo nuestros hermanos del grupo Zafiro tocaba, nuestro hermano Ariel, ahí en el integrante del grupo Zafiro en aquellos tiempos, mi papá tocando el teclado, ahora pues toca el violín, y es bellos, bellos recuerdos, mi hermano siempre, sí, no, hombre. De quién más con nosotros, nuestro hermano Asme Dani gozándose con toda su familia, nuestro hermano Gilberto Mejía, bendiciones desde la capital del Salvador, bendiciones, Dios les bendiga, nuestro pastor Jesús Hernández, listos para ya, para comenzar ya la campaña, que el Señor les bendiga, les guarde. Y nuestro hermano Romualdo Osorio nos mandó un

Sí, nuestro hermano Romualdo nos mandó un tema, pero ese tema lo vamos a estar viendo a partir de las 6 de la tarde, ahorita más adelante. Nos habla de este tema, Yo soy el libre, y nos da un pequeño testimonio, nos dice, pero el testimonio lo vamos a dejar para mañana, para Talentos Cristianos al Aire. Si usted también tiene un testimonio, usted mándenlo y nosotros mañana lo vamos a estar programando a usted. Si usted quiere cantar, quiere decir un texto, díganos, y aquí vamos a estar al pendiente. Ya usted ya se sabe el número de cabina. Así nos vamos con una porción de la palabra de Dios y la encontramos en Primera de Juan 5, 14 y 15. Dios escucha nuestras oraciones. Al momento en que yo estaba escuchando los temas de nuestros hermanos evangelístico Belén, decía, Dios escucha nuestras oraciones. Cuando el hermano está tocando el teclado, yo decía, Dios escucha nuestras oraciones. Tenía otra palabra que compartir a ustedes y hablaba de las pruebas. Pero al momento que nuestros hermanos escuchaba yo estos temas, Dios escucha nuestras oraciones. Y dice en Primera de Juan 5, 14, 15, y esta es la confianza que tenemos en Él. Esta es la confianza que tenemos en Él. Debe de haber confianza en Él, que si pedimos alguna cosa conforme a su voluntad, a la voluntad de Él, no a la de nosotros, Él nos oye. Y si sabemos que Él nos oye en cualquiera cosa que pidamos, sabemos que tenemos las peticiones que le hayamos hecho. Hay momentos en los que una oración sale de nuestros labios. Ahí vamos a poner de nuevo, no te rindas. Porque en momentos de esos momentos que estamos pasando en oración, cuando estamos orando por una necesidad que hay, a veces llega ese desánimo a nuestra vida porque no vemos respuesta. Y por eso aquí este tema, este canto dice, no te rindas, sigue adelante. Y pasa momentos en que muchas veces hemos llorado ante la presencia de Dios por esa oración, por ese anhelo que tenemos delante de Dios, que queremos que nuestra petición sea contestada. Y hay momentos en los que una oración sale de nuestros labios y cae al suelo, como si nada la hubiera escuchado. Como si nadie lo hubiera escuchado. Una hora con fe, una hora con fe, creyendo que Dios va a hacer la obra con lágrimas, con urgencia, pero el cielo parece tan callado, tan lejos, y es justo ahí, justo ahí. En ese silencio ese silencio espeso donde surge una de las preguntas más profundas que usted se ha hecho en algún momento. Puede hacerse, ¿escucha Dios nuestras oraciones? ¿Escucha Dios mi oración? Yo no sé usted que está en sintonía con nosotros, pero muchos hemos estado en esos momentos ahí, en esa lucha interna donde la fe nos dice que Dios escucha, pero las circunstancias gritan lo contrario. Nos preguntamos, ¿estará Dios ocupado?
estaré pidiendo mal mi oración. Dios bendiga a nuestro hermano Sixto Mejía. Bendiciones. Compartido. Gracias. Mil bendiciones. Y más preguntas nos hacemos. ¿Habré hecho algo que bloqueó mi oración? ¿Qué está pasando? ¿Qué está ocurriendo en estos momentos? Y la verdad, esas preguntas no son señal de debilidad. Son señal de humildad que quiere cambiar, perfeccionar su oración para que Dios escuche y Dios responda. Así usted por eso se hace tantas preguntas. Hasta el salmista clamó en el Salmo 102.

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2: Son las 6:00. 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